Dile que nos amamos. Claro que sí. 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Y nosotros seguimos disfrutando toda la música hoy fin de semana. Y usted siga respondiendo, yo escucho Melodía. Esa es la única respuesta. Yo escucho Melodía.

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Ahí está, Chane Mesa aquí en Melodía 104.3, tocando de todo, toda la música, todas las canciones en una sola radio. Seguimos disfrutando, bailando en esta parte de la noche. Hoy fin de semana espectacular.

Ahí está, Amor Ilegal nos canta aquí en Melodía, la única tropical en los 104.3. Amor Ilegal en esta parte de la noche, con toda la música aquí en Melodía 104.3. A ver, son las 7:17 minutos. Usted, señora, que está escuchando la radio en el distrito de Cerro Colorado, ¿cómo está? Muy buena noche.

0: Qué buena canción, ¿eh? Lady Gaga junto a Bruno Mars, qué melodía. Parte final del programa, son las 7:21, 7:21 aquí en Melodía, la radio que está en su corazón tocando de todo, música para todos los oyentes de Radio Melodía, hoy viernes fin de semana, con toda la música aquí en Melodía. Vamos a seguir disfrutando, bailando, goce, disfrute este bonito fin de semana.
1: Chabuquita.
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Nos vamos, Everticonda le dice gracias por todo. Cuídense muchísimo. Nos reencontramos, Dios mediante, el día domingo, bien tempranito, aquí en Melodía. Pasen un bonito fin de semana y sigan respondiendo. Yo escucho Melodía. Cuídense mucho. Chau, chau.

0: 7:30.
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4: Hoy estamos ya viernes 2 de octubre del año 2026. Somos Radio Melodía, orgullosamente arequipeña. Vamos a continuar con más noticia, más información. Iniciamos una nueva hora con bastante información variada, junto con don Edgar Añari García en la conducción, junto con las móviles que siguen recorriendo la ciudad. La participación del público en Melodía es importante. ¿Quién les habla? Su amigo Jaén Palma. Les damos el saludo correspondiente. Vamos con información de la hora. Reiterado saludo, don Edgar.
5: Reiterado saludo, Jaén, y para todos los amigos oyentes de Melodía en la noticia. La obra ejecutada por la Municipalidad Provincial de Arequipa en la Avenida Metropolitana no contempló una intervención integral de los muros de contención ni de las redes de desagüe cercanas a la quebrada Chullo. La Contraloría advirtió que estas deficiencias podrían exponer la infraestructura ante lluvias intensas y posibles huaicos que se originen en dichos sectores. Los alrededores de la torrentera Chullo permanecen bajo constante observación a raíz de las precipitaciones de inicios de año, razón por la cual los residentes quedaron al tanto del estado del cauce, aunque en esta oportunidad nuevamente se les expone a este tipo de riesgos, tomando en cuenta las deficiencias señaladas por la Contraloría. Durante la inspección se identificaron tramos de los muros de contención que presentaban deterioro y que no fueron incluidos en los trabajos ejecutados.
4: Seguimos informando a través de Radio Melodía, Melodía en la noticia. Atención. Y una adulta mayor ha sido atropellada hace instantes en las cuatro vías de Andrés Avelino Cáceres, en el carril de subida. Atención, Serenazgo de Bustamante y Rivero llegó rápidamente a la zona, se hizo el llamado correspondiente también a la policía y a los bomberos, más que todo para que puedan levantar a la herida. Efectivamente, llegaron ya paramédicos y una ambulancia de los bomberos y fue trasladada la víctima hasta el hospital, en este caso Honorio Delgado Espinosa. La adulta mayor viste con un pantalón café y una chompa guinda, de aproximadamente 75 años de edad, según la primera información. El auto particular ha quedado detenido en la zona. Es un auto Chevrolet plateado de placa V0E260, permanece en el lugar. Esto en las cuatro vías de Andrés Sabrino Cáceres, en José Luis Bustamante y Rivero.
5: Seguimos informando. Cerca de 30.000 docentes jubilados fallecieron sin acceder a un aumento de sus pensiones, mientras sus viudas e hijos continúan los trámites para reclamar sus derechos. El secretario nacional del SUTLE, Lucio Castro Chipana, denunció que el magisterio sigue postergado y cuestionó que el Ministerio de Economía y Finanzas buscaría derogar la norma. Indicó que el Tribunal Constitucional TC habría resuelto una posición sobre la prohibición del Congreso de manejar presupuesto como determinar inversiones o gastos. Ante ello, el Estado habría ingresado esta propuesta aprobada en abril que nivelaba la pensión a 2.300 soles, sueldo de primera escala.
4: Seguimos informando a través de Radio Melodía y Melodía en la noticia. Más información. Bueno, y atención, incendio forestal afecta al distrito de Epoxi, aquí en Arequipa. Un incendio forestal se registró, atención, en el sector de Pampa y Chuca, a la altura del anexo de Tuctumpaya, en el distrito de Epoxi, Arequipa. El fuego movilizó al personal policial, autoridades locales y brigadas especializadas para intentar controlar las llamas. Las labores para controlar el fuego continuarán, atención, hoy debido a las condiciones del terreno en la zona afectada. La emergencia fue reportada aproximadamente a partir del mediodía de ayer, lo que motivó el desplazamiento de efectivos de la policía hacia el lugar. Los agentes verificaron la situación y coordinaron las primeras acciones para evitar que el fuego continúe avanzando. En las labores también participó el alcalde de Epoxi, dan a conocer, junto con alrededor de 6 personas quienes llegaron para apoyar en el control inicial de este incendio. Debido a la emergencia emergencias, le dio aviso al Centro de Operaciones de Emergencia COER Regional y se movilizó de inmediato también a la Fuerza de Tarea de Incendios Forestales, cuyos integrantes trabajan en la zona para controlar y extinguir las llamas. De acuerdo con información proporcionada por la policía, las características del terreno obligan a continuar los trabajos el día de hoy, 2 de octubre.
5: Seguimos informando. La Cámara de Diputados aprobó un texto sustitutorio sobre el pedido de facultades legislativas presentado por el Ejecutivo. La propuesta obtuvo 13 votos a favor, 5 en contra y 2 abstenciones. El documento reduce la delegación solicitada a 2 materias: seguridad ciudadana y prevención ante el fenómeno El Niño. El Ejecutivo había planteado inicialmente contar con facultades durante 120 días para legislar sobre 8 materias. Durante la discusión, diputados de Fuerza Popular cuestionaron que la propuesta no incluyera atribuciones relacionadas con inteligencia, participación de las Fuerzas Armadas y control de los penales. Cabe mencionar que con la aprobación del texto, las facultades quedarían limitadas a 90 días.
4: Vamos con la llamada telefónica a través de Melodía. Adelante, buenos días.
0: Buenos días, señores. ¿Sabe que el caso es, digamos que lo, como dicen los políticos, hoy día se presentan y dicen tantas cosas por el estilo? Vayamos, digamos, por esto de la suba del petróleo, la gasolina. No hay ningún grifo que siquiera controle esos precios. Hace tiempo construyó, creo que acá en el Consejo de Paucarpata, y me gustaría que ustedes lo vean más, un grifo que pueda regular esos precios, pero creo que hasta la fecha ese grifo está olvidado.
4: Uh-huh. ¿Aló? Sí, sí, sí, lo escuchamos.
0: Sí, ese grifo creo que hasta la fecha está olvidado. No hay ningún político que ahora se presenta, digamos, diga yo trabajo para el pueblo, pero

0: No, las siguientes administraciones municipales no le dieron la importancia. ¿Por qué se hizo ese grifo? Con todos los permisos pertinentes para justamente lo que ha dicho el amigo, regular el precio de los combustibles. O sea, el municipio construía el grifo y vendía pues sin márgenes de utilidades, sin márgenes de ganancia. O sea, se construía el grifo para prestar un servicio directo, especialmente al transportista, porque ellos son los que llevan a los pasajeros para evitar la suba de pasajes. De esa forma sí se podía regular, ¿no es cierto? Pero sí pues, una vez que terminó la gestión, sí funcionó un tiempo, pero
1: 7:39.
0: poquísimo. Ingresó una nueva, ya no le interesó, y ahí está el grifo abandonado prácticamente. Sí, esto ocurre en Pucarpata.
2: Seguimos informando a través de Radio Melodía, Melodía en la noticia. Bueno, y el candidato de Fuerza Arequipeña en Yarabamba, ¿qué pasa en Yarabamba? José Luis Luna Zapana cuestionó enérgicamente la difusión de un video relacionado con el caso que involucró al exalcalde Manuel A. Colinares y denunció que su aparición a pocos días de las elecciones forma parte de una campaña de ataques sistemáticos en su contra. Durante una conferencia de prensa, Luna, acompañado de su abogado, sostuvo que el material difundido corresponde a una carpeta fiscal vinculada a la investigación que permitió descubrir actos de corrupción durante la gestión de A. Colinares. Según explicó, en aquella etapa, él y otros regidores participaron como agentes especiales y colaboraron con el Ministerio Público en la obtención de la información. Su abogado señaló que el material audiovisual se encontraba en poder de la Fiscalía y cuestionó que vuelva a difundirse
1: 40.
2: en el actual contexto electoral. La defensa sostuvo que la investigación fue archivada y consideró que la aparición del video en plena campaña busca afectar la imagen del candidato. Rechazó atención categóricamente esto, además del video, él conocido como el Che, como es conocido ahí en sus vecinos, afirmó que las críticas ya no se limitarían a su actividad de política, sino que también alcanzarían a integrantes de su familia. Según relató, se han registrado
1: Radio
2: insultos dirigidos incluso
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2: contra su señora madre y sus hermanas, así como amenazas a su integridad personal, situación que calificó como un límite que no debería cruzarse en una contienda electoral, pues daña una familia constituida. Los candidatos a regidores también señalaron que durante sus recorridos puerta por puerta, algunos simpatizantes de otro partido buscan la confrontación. Una de las regidoras afirmó incluso que en una oportunidad habría sido víctima de un intento de agresión por simpatizantes de otro partido. Por ello, piden a los líderes de las demás agrupaciones políticas que llamen a sus simpatizantes a mantener la mesura durante la campaña y evitar enfrentamientos entre vecinos. ¿Esto pasa en dónde? En Yarabamba.
0: Hay un clima terrible, ¿no? Y que si era una información hasta cierto punto que solo la disponía el Ministerio Público a raíz de estos hechos ocurridos hace algunos años atrás, ¿cómo es que ahora trasciende en los medios? ¿Es que los señores del Ministerio Público se prestan para dar, diríamos, los audios, todo eso? Es una pregunta que te deberían resolver. Pero, a ver, las campañas cuando se meten con la familia, ya es una guerra totalmente sucia. Oiga usted, los candidatos se dicen muchas cosas, a veces falsas, a veces verdaderas, crean incertidumbre, crean dudas, pero la familia ya es algo diferente, diferente que tiene mucho respeto a la familia. Bien, esto ocurre ayer en Yarambay, y desesperación, creo, de algunos candidatos. Bien, vamos a ir con la intervención telefónica. Este es Melodía, buenos días.
3: ¿Aló?
0: Sí, diga usted.
3: Cordiales saludos.
1: 7:42.
3: Qué muy tarde, cordiales saludos. Ayer ha sido en el periodismo, cordiales saludos. En el señor Pérez, que les bendiga sus saludos, trabajador. Es verdad, ayer han cerrado el transporte para los partidos vías principales. No debe ser así. Totalmente, ahí tienen campo, otros sitios para que puedan cerrar. Pero lamentablemente han cerrado horrible el transporte todo. Y acá, ahora ya se
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3: Están peleando todo el mundo a oficeo. Una vez de candidatos millonarios han hecho paneles, todo, por ejemplo, símbolo la casita y otros más. Y aparte, la población tiene que postar pasado mañana, el día domingo, que piense, que medite, no es por el hecho, por el gasto, tantos paneles, no. Pongamos lo que pasa acá, es hay que ver qué antecedentes tienen cada partido.
1: 7:43.
3: Por eso hay partidos que tienen, que han botado plata, tienen eso. Ante anticursos, no es por felicitación, sino hay otros que dicen por experiencia. Esos partidos de experiencia es para la corrupción, para cómo cuadrar sus costos, nada más.
2: Muy bien, perfecto. Gracias por su opinión a través de Radio Melodía y Melodía en la...

0: Noticia. Seguimos informando y Melodía en la Noticia. Atención, también se da cuenta, amigos oyentes de Radio Melodía, sobre lo que están indicando desde la Gerencia Regional de Educación. En este caso también más un poco más arriba, desde el Ministerio de Educación. Sí, está informando atención a la población educativa y a la población en general que desde las 16 horas de hoy viernes, 2 de octubre, atención, hasta el día lunes, 18 horas, un total de 10.728 instituciones educativas públicas y privadas quedarán a disposición exclusiva de la Oficina Nacional de Procesos Electorales, OMPE, para el desarrollo de las elecciones regionales y municipales 2026, programada para este domingo 4 de octubre. Esta medida busca contribuir a garantizar las condiciones necesarias para el adecuado desarrollo de la jornada electoral en todo el país, en la que miles de poblaciones acudirán a sufragar en locales escolares habilitados como centros de votación. Con ese propósito, mediante el oficio, atención, de fecha 15 de septiembre, el Ministerio de Educación comunicó formalmente esta disposición a las direcciones y gerencias regionales de educación, así como a las unidades de gestión educativas conocidas como UGEL, con el fin de asegurar la entrega oportuna de los colegios considerados en la relación remitida por la OMPE. En este contexto, los directores de las instituciones educativas designadas brindarán las facilidades necesarias para el adecuado funcionamiento de los locales de votación y van a verificar al término del proceso electoral que los ambientes sean devueltos en las mismas condiciones. De igual manera, se ha previsto que las diferentes gerencias regionales de educación, en el marco de sus competencias, dispongan las medidas organizativas y pedagógicas que correspondan para garantizar la continuidad del servicio educativo y el cumplimiento de los periodos efectivos de la labor escolar. Ante esto, atención, están indicando que sería el día lunes clases de manera virtual en Arequipa.
1: Bien, es lo que señalábamos, ¿no es cierto? Bien, nos están indicando que hoy, a partir de las 9 horas, se realizará el despliegue de material electoral desde la sede de la ODP Arequipa hacia los locales de votación. El material partirá de este local ubicado en la calle Universidad 215, cercado. O sea, a partir de las 9 horas se va a realizar el despliegue de todo el material electoral. Debe estar convenientemente resguardado, de repente por las Fuerzas Armadas, pero fundamentalmente por la Policía Nacional del Perú. Se acerca la hora, ¿no? La hora de las elecciones, y entonces la ODP Arequipa, la OMP Arequipa también ya está intensificando 46. La tarea casi última que se tiene, ¿no? En torno a la organización de los comicios de este próximo domingo.
0: Seguimos en Melodía, a ver, nos dio otro mensaje, nos dice señor Añari, señor Jaén, buenos días. Que vengan a retirar el estrado del señor candidato de la casita aquí en Socabaya. Hay un tráfico infernal a la altura de los Toritos. Por favor, no lo retiran todavía el escenario. Ah, bueno, imagínense.
1: ¿Por qué no van a sacarlo?
0: Es una vía, es prácticamente el ingreso a Socabaya, ¿no? Ahí a la altura de los Toritos, a la avenida Socabaya. Y en el carril, precisamente de ingreso, está todavía, indican, el estrado de un candidato, ¿no? Entonces, a ver si lo retiran, qué pasó. Hasta ayer fue el cierre de campaña, pero en muchos distritos, tal como informaban nuestras móviles, han dejado todavía el estrado, los escenarios ahí en plena avenida. Imagínense.
1: A ver, ¿por qué no van? Creo que en otros lugares también, ¿no? Es una falta de respeto que se comete 7, contra la población. Vamos con la siguiente intervención telefónica. Este es Melodía. Buenos días.
2: Buenos días. Sí. Ya lo acá de Mariano Melgar. Hasta ahorita siguen todo sucio la avenida Lima, la avenida principal, la avenida Lima, y los dos estrados que están ahí de dos candidatos, ¿no? Vale, de corazón, el casco y el león, ahí están todo cochino. No es posible que toda la hayan ensuciado, toda la avenida Lima principal hasta ahora, y no la han limpiado, por lo menos deben haberlo limpiado, pues, porque ayer se han hecho con tremendos grupos, han venido, han hecho su fiesta, el alcohol, hasta las 2 de la mañana, o sea, todo una bulla terrible. No, no es posible, no podemos soportar eso. La gente ha querido escuchar sus propuestas y más se han dedicado, creo, a los artistas, al alcohol, al baile, a las poncheras que hacen su feria ahí. Entonces, no me parece ahorita, y los candidatos felices ellos y nada de propuestas. Esa es mi denuncia. Hasta ahorita siguen ahí los 48. Estrados, siguen la cochinada, lo sucio que está toda la avenida Lima. Por favor.
1: A ver, que vayan. No solamente el personal de la municipalidad a limpiar, sino los que han colocado los estrados. Limpien, pues ustedes tienen la obligación de limpiar y sacar
0: el estrado.
1: Claro, de una vez. Bien, nos están indicando cuáles son los locales con mayor cantidad de lectores en la provincia de Quipa. Les indicamos en torno a ello lo siguiente. El colegio 40.038 Jorge Basadre Groman.
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1: Tiene 12.829 lectores, 43 mesas. Es el más grande aquí en Arequipa, el que va a recibir la mayor cantidad de lectores. También está la Gran Unidad Escolar Mariano Melgar. Tiene 10.327, o va a recibir en todo caso 10.327 lectores, y se instalaron 35 mesas. La UNSA Arequipa, 10.206 electores, instalados en 35 mesas. La Universidad Católica Santa María, 10.199, y se van a instalar 34 mesas. También el Colegio Juan Domingo Zamácola y Jáuregui, esto en Cerro Colorado, donde van a asistir 9.900 electores. Y 33 mesas que se van a instalar allá en este centro educativo que queda en Cerro Colorado. Entonces, el Colegio Jorge Basadre Gómez, que es bastante grande, ¿eh? Sí, en Bustamante, sí. Es el que va a recibir la mayor cantidad de lectores, 12.829.
0: Ah, bueno, imagínese, 12.000, más de 12.000 electores llegarán hasta el Colegio Jorge Basadre Groman, que está en Bustamante y Rivero. Vamos a ir con la información de la móvil. Antes, una llamada telefónica, perfecto. A ver, la persona que está en línea, adelante, buenos días.
4: Aló, señores de Melodía, buenos días. Bueno, el día de hoy creo que ya no hay eso de las de los cierres de campaña, de los candidatos. ¿Saben qué? Es un suplicio que, bueno, que hayan hecho esto.
3: 7:50.
4: Los candidatos han cerrado calles, les han generado tránsito, han ido el consumo de bebidas alcohólicas, han dejado hecho un tiradero en los lugares donde han hecho el cierre de campaña. Es un desastre. Pregunto, solamente pregunto, si así están de candidatos. No quiero ni imaginarme, señores, cómo se comportarían si llegaran las autoridades. Los aniversarios sería...
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4: Tomadera, comentarios de joven, de verdad.
0: A ver, vamos a tratar de mejorar, por favor, su comunicación, ¿no? Va y viene, se entrecorta. Vamos a tratar de mejorar su comunicación, por favor. Nos puede volver a llamar también si desea. No era tan, digamos, audible, ¿no? Vamos, mientras tanto, mientras recuperamos su comunicación nuevamente a la dama, vamos a ir con la intervención de la móvil. Jonathan Quispe tiene información desde exteriores. Adelante, Jonathan.
3: 7:51.
6: Por el pase correspondiente, Jaén, Don Éjar, oyentes de Radio Melodía. Y indicarles sobre la Universidad Nacional de San Agustín, sobre el tema de las elecciones. Hay un comunicado del número 074-2026 que el día de hoy, viernes 2 de octubre, indica que el primer turno, las actividades académicas presenciales van a ser hasta las 12:20. Y el segundo turno del día de hoy, viernes 2 de octubre, las actividades académicas virtuales desde las 14:00, desde las 2:00 p.m. En todo caso, pasan a la virtualidad el turno tarde del día de hoy de la Universidad Nacional de San Agustín. Y para el día lunes 5 de octubre, el primer turno, las actividades académicas se van a realizar de manera virtual, y el segundo turno, que ya es en horas de la tarde, las actividades académicas presenciales va a volver a partir de las 14:00, 2:00 p.m. En todo caso, ya el día lunes en horas de la mañana,
3: 7:52,
6: con el tema de las clases virtuales, ya, y en el segundo turno en horas de la tarde ya retornan a las clases académicas presenciales a partir de las 2:00 p.m. Y también indicarles en Don Éjar, Don Jaén, oyente de Radio Melodía, que el día de hoy también los docentes van a hacer un plantón en lo que es el rectorado de la UNSA, el Sindicato Unificado de Docentes de la Universidad Nacional de San Agustín. El UNSA ha convocado
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6: a una
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6: Manifestación de protesta para el día de hoy, viernes 2 de octubre, a las 9:00 a.m. frente al rectorado de la Universidad Nacional de San Agustín, ubicado en la calle Santa Catalina, bajo los lemas "Por la dignidad y el respeto del docente universitario y la universidad pública se defiende". La comunidad docente busca visibilizar también sus demandas y exigir el pleno cumplimiento de respeto de la ley 32.732 para fortalecer la gestión institucional y las condiciones laborales dentro de la Casa de Estudio. Básicamente, es la plataforma de lucha que el día de hoy va a recibir su primera protesta el rector de la UNSA, el señor Richard Paredes Orrué. Información, adelante, compañero.
1: Ahora, Jonathan, no es, diríamos, el dictado de clase virtual en todos los ambientes que tiene la universidad, ¿no es cierto? Solamente es donde van a votar. Ejemplo, en la Facultad de Medicina el dictado de labores es presencial y normal, ¿o no, Jonathan?
6: Correcto. Sí, son solamente en lo que es los locales,
1: claro,
6: que han sido escogidos por la OMS como centro de votación.
1: Ah, sí, aclarado el asunto entonces, Jonathan, perfecto. Muchas gracias. Volveremos con ustedes en un momento más. Vamos a recibir la siguiente intervención telefónica. Este es Melodía en la Noticia. Buenos días. Sí, adelante, buenos días. Radio Melodía. Ahí está, creo que sí. Sí, adelante, adelante, amigo, lo estamos escuchando.
7: Buenos días. Soy vecino de Mariano Melgar, por la avenida Lima. Y tengo una molestia con los cierres de campaña del señor Andrade y del señor Checho, que han dejado toda una cochinada, están los estrados incluso todavía ahí, obstaculizando el tráfico. Hoy día es un día laborable, o sea, tienen que tener consideración. Aparte, no sé cuál es la preferencia de que estos candidatos hagan sus cierres de campaña hasta altas horas de la noche, cuando hace dos días otros candidatos han terminado temprano su cierre de campaña, terminaron 9:30, 10 de la noche, y estos señores estaban bebiendo, había bebidas alcohólicas en la calle, ha habido, creo, peleas, no sé, señor, pero, o sea, debería haber cierto tipo de respeto con los vecinos de Mariano Melgar. No se puede hacer música hasta altas horas de la noche cuando la gente tiene que ir a trabajar.
3: 7:55.
1: Tiene usted razón. A ver, Chechito. ¿Qué pasa con Checho, a quien conocemos de mucho tiempo, no? Checho, creo que está postulando dos, tres veces ya. Entonces, corre, lleva al personal, recoge la basura. Que ustedes mismos, sus partidarios, o los que han ido al espectáculo que presentó tu agrupación política, ha hecho. Y entonces ellos han ensuciado, pues, con basura. Y sobre todo, desarma el estrado. De una vez, está generando problemas a la población. ¿Por qué no los desarma? Si hasta la medianoche eran los eventos, entonces les ha quedado tiempo suficiente pues para desarmarlo. Medianoche terminó, yo creo en 4 horas, hubiesen sacado todo el estrado, y ya quedaría la zona totalmente libre para realizar también una mejor limpieza. Pero no les ha importado nada. Como en otros lugares donde también ha habido pues... ha habido este tipo de eventos que finalmente terminó. Hay mucha gente que va a los 56. Eventos, pero no va precisamente a escuchar el mensaje del candidato. Va a divertirse un poco con la presentación de quienes, la presentación de los artistas, algún que les gusta la música folclórica. Ha habido de todo en esta campaña, ya que felizmente cerró el día de ayer esto de la presentación de artistas, de la presentación de también de agrupaciones que vienen desde la capital de la República. Sí, ya se terminó. Está prohibido a partir de las 00 de hoy este tipo de eventos y reuniones.
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1: Político, la publicidad más bien, o la propaganda política, se puede todavía hacer el día de hoy. Bien, amigos oyentes, ya estamos llegando casi a pocas horas de las elecciones, ¿no? El día domingo, que deben empezar desde muy temprano, los miembros de mesa deben estar a las 6:00 a.m. 6:00 a.m. ya instalándose tanto suplentes como titulares. Esto según las determinaciones que se han tomado. Se quedarán pues los 3 titulares, y si no van los titulares,
3: 57.
1: Asumirán los suplentes. Y en el caso que no haya tampoco ellos, se recurrirá como siempre a los primeros de la fila. Los que estén colocados en la primera fila para votar, tendrán que ocupar este cargo de suma importancia. Uno de nuestros oyentes hablaba de la responsabilidad que deben cumplir los miembros de mesa, y estábamos totalmente de acuerdo. Es una labor delicada, muy importante, y que requiere mucha responsabilidad. Los miembros de mesa no deben inclinarse a favorecer a tal o cual agrupación política, a tal o cual candidato, no, de ninguna forma. Ellos cumplen una labor delicada, y entonces deben permanecer totalmente neutrales. Al momento de recibir a los votantes, al momento también de hacer el recuento de los votos, que debe ser en horas de la noche. Ojalá que todo salga bien, yo creo que sí, que no haya problemas, no haya enfrentamientos. Retiren su publicidad a aquellos partidos políticos que la han colocado muy cerca de los locales de votación, porque si no, los señores de la OMP la van a retirar.
0: Seguimos informando a través de Melodía y Melodía en la Noticia.
3: 7:58.
1: El SUDUNSA, como lo informaba a Jonathan, pues va a ser el plantón, ¿no? El día de hoy. Creo que es el primer plantón que le hacen al rector, al nuevo rector de la UNSA. Entonces, esto va a ser en el frontis del rectorado en la calle Santa Catalina a las 9 de la mañana. Señalan que es por respeto a la ley 32.732. Será interesante conocer, a ver, los alcances de esta ley y qué dicen los docentes, o, diríamos, pertenecientes
3: a... Radio Melodía.
1: El día de hoy, entonces, están en pie de lucha.
0: Ah, bueno. La primera protesta que le hacen al rector, al doctor Paredes, ¿no? Paredes Orue. Bueno, vamos a ver, si hay una respuesta también del rectorado sobre esta protesta. Seguimos informando a través de Radio Melodía, Melodía en la noticia. Más información y atención, tal como informó la móvil de Radio Melodía, en emergencia del Hospital Honorio Delgado de Espinosa.
3: 7:59.
0: Está pues atendiendo al herido que ha sido traído en San Isidro. 38. Karen Durán, de 36 años. César Velázquez, de 66 años. Esto pasó a las 21 horas, ingresaron a Trauma Shock. Sí, reiteramos ello, amigos oyentes de Radio Melodía, la información que va a cuenta la móvil de Melodía con Joran desde el área de emergencia del Hospital Honorio Delgado Espinosa. Vamos con la siguiente intervención. Adelante. Buenos días, Melodía.
8: Hola, buenos días, señores periodistas de Radio Melodía.
0: ¿Qué tal?
8: Solamente...
0: Sí, adelante, adelante, le escuchamos, mi amigo.
8: Sí, solamente lo único que quiero es hacer un pedido a los señores candidatos en general para que después de pasar a las elecciones demuestren realmente si quieren al equipo y respetan a los ciudadanos, porque
3: ocho vemos en punto en Melodía
8: un montón de pintas, paneles publicitarios, pancartas, eso que ponen en los postes con alambre, y generalmente la costumbre de ellos es dejarlo así. Entonces el sol, el viento, quema todo esto, malogra, se cae al suelo y todo se vuelve un basurero. Entonces, ¿realmente algún candidato, me pregunto yo, hará limpieza de su publicidad después de las elecciones, haya perdido o haya
3: Melodía
8: ganado?
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8: ahí
3: noticia.
8: Se va a demostrar realmente quién de los candidatos quería Arequipa. Un pedido general a todos ellos para que hagan la limpieza de todos estos pancartas y paneles una vez terminadas las elecciones. Gracias, hasta luego.
1: Muy bien. Sería lo ideal, ¿no? Que cada candidato que ha colocado la publicidad pueda sacarla también. Pero esto no ocurre, amigo. Lamentablemente no ocurre. La gran mayoría ya, pues, perdí las elecciones o gané y igual bueno, sigue la publicidad ahí. La
3: 8,
1: publicidad
3: 1.
1: La tienen, y en algunos casos, varios años, ¿ah? ¿Eh? Ahí observamos siempre por las calles de la ciudad. Entonces, lo ideal es que retire. Y como repetimos siempre, ¿eh? Una persona que no respeta la propiedad pública ni privada, que deja todos los cartelones por donde sea, tampoco va a ser una buena autoridad. Definitivamente estoy convencido de ello.
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0: Cambiamos de línea. Melodía, buenos días.
9: ¿Qué tal? Buenos días, señores de Melodía. Más que todo, ya estamos a 48 horas de las elecciones y solamente quiero hacer un llamado a todos los electores, ¿no? Para que realicen un voto consciente y no se dejen impresionar ni llevar por esos candidatos que se han venido presentando todas estas elecciones, porque parece que ya se ha hecho costumbre en todo el país, y más aún en Arequipa, ¿no? De que aquel candidato que se presenta en las elecciones y no sale y lo vuelve a intentar y reintentar, le llega la oportunidad y listo, ya sabemos qué es lo que hacen, como el actual alcalde de Bustamante y Rivero, ¿no? O como este señor Jimmy Ojeda, discúlpeme, pero ayer yo fui a hacer una gestión de una copia certificada a una comisaría.
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9: Este señor, y qué vergüenza, digo yo, ¿hasta dónde puede llegar la desesperación de querer conseguir un voto? Que a toda la policía estaba ahí que abrazaba. Ya usted sabe ya también, ya que le estará diciendo voten por mí y todas esas cosas, ¿no? Qué lamentable realmente. Señores electores, por favor, tomemos un voto consciente y como les digo, ya esa gente que ha estado en estos cargos y que no ha demostrado nada,
3: ocho,
9: no votemos
3: tres
9: por ellos. Pues. Vean ahí sus hojas de vida, tratemos de hacer, aunque sea una búsqueda así en estas 24 horas que tenemos
1: así
9: para poder pensar el voto. y elegir un buen candidato. Muchas gracias.
1: A usted la gracia. Queda poco tiempo, ¿no? Queda un par de días. Estamos separados del sábado, nada más, ¿no? Para que se inicie el proceso eleccionario. Ese voto consciente es el que nosotros también siempre sugerimos, para no estar lamentándonos luego 4 años. A ver, nos dicen lo siguiente, ¿no? La alcaldesa ingeniera Estela Peña, que es la encargada de la alcaldía de Mariano Melgar, va a aparecer una rueda de prensa donde se va a informar sobre el cambio de sentido de la calle Malecón Solesi y su impacto en el tránsito del distrito. Va a ser una conferencia para ello. Ya debe estar por iniciarse porque esto va a ser a las 8 de la mañana en el Óvalo Sepúlveda con calle Malecón Solís. Este malecón siempre ha tenido una serie de problemas, ¿no? Especialmente por la congestión vehicular y algunos vendedores informales que también se sientan por la zona.
0: Ah, bueno, entonces más intervenciones. Bueno, amigos oyentes de Radio Melodía, también nos llega otro mensaje, nos dicen que efectivamente hoy será la concentración en la Plaza de Socabaya de los padres del Colegio Santiago Salaberry. Ah, ya, perfecto, claro, ayer nos llegaba el mensaje, habrá una protesta allí en el municipio de Socabaya, entonces en breve tendremos información con nuestras móviles también sobre esta protesta que se va a realizar todavía.
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0: la concentración
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0: será a partir de las 8:30 de la mañana en la plaza principal de Socabaya. Vamos a ver si alguien sale al frente, ¿no?, a declarar por qué todavía no les entregan la institución educativa que ha sido inaugurada, incluso con la presencia del alcalde y todos, pero hasta ahora no se les entrega y los alumnos siguen todavía en aulas prefabricadas en otro lugar, en la urbanización Trébol de Santa Clara, esto muy cerca a Coscoyo.
1: Claro, no entendemos, ¿no? Lo hemos dicho en varias oportunidades, porque si el colegio ya está terminado,
3: 5.
1: Ya, entréguenles a los padres de familia. Y si hay algún trámite burocrático que hay que hacer, ya pues paulatinamente hay que hacerlo. Mientras tanto, ya los estudiantes tienen que estar pues en el colegio que le corresponde. Ya va a terminar el año y nada. No es posible. A ver, las autoridades agilicen todo el problema burocrático que existe. Los señores de la municipalidad de Socabaya hagan algo. Hay una alcaldesa, creo que está encargada del despacho municipal allá en Socabaya. Ya se va a ir porque el día martes le dice adiós ya a la gestión de 30 días, porque retornará el titular. Y bueno, ¿y el colegio va a seguir así? ¿Los estudiantes van a seguir abandonados como están hasta ahora? Ya pues, de una vez por todas, haga algo, por lo menos, alcaldesa. Agilice la gestión, a pesar que creo que ya no le queda tiempo, pero hay que agilizar la gestión para que estos estudiantes utilicen una infraestructura que es nueva y ya está completamente terminada.
0: Claro, porque las condiciones que actualmente están los estudiantes no son las adecuadas. En estas aulas prefabricadas, de cartón, nos indicaban, muy, muy pequeñas, no hay espacio, todos amontonados, y con el tremendo calor que soporta Arequipa, imagínense. No sé, en lo que quede del año escolar, yo creo que todavía sí podrían hacer el traslado correspondiente, ¿no?, para que vuelvan a su institución educativa. Pero esta decisión de las autoridades, amigos oyentes de Radio Melodía.
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0: seguimos informando, nos llega el siguiente mensaje, también nos dicen, amigos de Melodía, buenos días. A ver, buen día. En Selva Alegre, Avenida España, los escenarios de cierre de campaña continúan. Bueno, también en Selva Alegre. Hubo bulla estruendosa hasta altas horas de la noche. No tiene un poco de respeto con los vecinos. El candidato, bueno, a ver. ¿Sí? ¿Le decimos lo que han escrito, don Edgar? Ya, entonces.
1: Candidato Panzón, dice.
3: 8-7.
0: Bueno, así nos escribieron, ¿no? Se pasó el candidato Panzón, pone, bueno, ¿quién será? No lo sabemos, porque la mayoría creo que sí son gorditos, ¿no? Pero esto en Selva Alegre, imagínense.
1: Esa panza, ¿es de qué? ¿De mucha comida o mucha bebida? ¿O es una panza chelera? Pregunto. Pero bueno, a reír el señor que nos dice, ¿no?
0: Al margen de ello.
1: Dice panzón, ¿no?
0: Pero al margen de ello, a ver si cierra, o mejor si retiran los escenarios, pues los estrados, ¿cómo van a dejar todavía hasta ahora? Imagínense, horario punta, hay problemas con el transporte en esta parte de Selva Alegre. Vamos con la siguiente intervención. Buenos días, Melodía. Sí, le escuchamos, buenos días.
10: Señor Valderrero, buenos días, buenos días.
1: Sí, diga usted, adelante.
10: Porque señor, porque falta puertas, hay puertas sin chapa y aparte, ¿cómo se llama? Hay paredes para estucar y hay un techo que es
3: 8,
10: se lo tomó otro que lo han hecho mal o dice que se puede filtrar el agua y ¿cómo se llama? Y ese techo puede ceder, entonces están empezando a hacer un cuarto prefabricado encima de un aula, creo que es. Por eso la protesta, señor, porque el colegio no está del todo culminado, señor periodista, como están hablando ustedes. Falta hacer.
1: ¿Y qué es lo que falta? Porque ya inclusive creo que lo han inaugurado el colegio.
0: Claro.
1: ¿No es cierto?
10: No, señor, falta culminar el colegio. El colegio no está terminado.
1: ¿Qué falta? Pues díganos, ¿qué falta?
10: No pueden ir al colegio.
1: ¿Qué falta para terminar el colegio?
10: Hay paredes sin estucar. Hay chapas que están, puertas que están sin chapa. Hay paredes, pues dice, también para pintar, y hay un aula que no lo han, parece que no lo han reforzado bien el techo, y con la lluvia el techo puede ceder si se embosa agua. Entonces, pero, en eso hay que hacer un cuarto.
1: ¿Pero están trabajando en este momento?
10: Para que no se embose el agua encima.
1: Claro. ¿Pero están trabajando 9. En el colegio?
10: No están trabajando, señor. Así lo han dejado los trabajadores. No lo han combinado del todo, no está hecho todo, acabado del colegio.
1: ¿Quién ha ejecutado la obra?
10: Bueno, es según el alcalde.
1: ¿Esta obra es del municipio o es del gobierno regional?
10: No sé, según dice que es del municipio.
1: Ah, bueno. Bueno, muchas gracias. Tampoco conoce la dama, ¿no? A nosotros nos habían indicado, porque eso informamos también hace ya algunos días atrás, de que el colegio estaba totalmente terminado. Y eso nos decían algunos padres de familia,
0: sí.
1: Yo no conozco ni siquiera el centro educativo, pero nos decían unos padres de familia que ya está todo terminado y les impiden el poder ingresar al colegio. Es por eso que van a realizar también una marcha de protesta el día de hoy. Pero según la dama dice que no está terminado el colegio y nadie está trabajando.
0: Ah, bueno. En todo caso, nuestra móvil va a conversar seguramente, ¿no? Ahí con el presidente de la PAFA, con los padres de familia, sí es cierto que no habrían terminado. Y la pregunta es, ¿y para qué inauguraron, pues? Con bombos y platillos. Inauguraron el colegio Santiago Salaverry.
3: 8, 10.
0: Hace poco. Pero al parecer no estaría terminado al 100%. ¿Qué tal situación, amigos oyentes de Radio Melodía? Bueno, 3 años duró, nos indican.
1: ¿En la construcción del colegio?
0: Ah, bueno, son 3 años.
1: ¿Tanto tiempo? Bueno, hay una incompetencia terrible. Bien, vamos a seguir informando Melodía en la noticia. Nos están escribiendo también vía WhatsApp. ¿Qué cantidad de orquestas y solistas? ¿Qué desperdicio de dinero en las campañas? Como si no existieran obras sociales que hubieran empleado mejor ese dinero. Por ejemplo, la Casa de Niños Especiales de Cotolengo, en Tiabaya, de donde nos comunicamos. Y una buena publicidad del dinero bien empleado en una correcta campaña que atraería la población o la aprobación de los demás pobladores. Triste lo que nos espera después de este 4 de octubre. La misma corrupción, indiferencia y mal uso del dinero. Ese es el pensamiento que tiene muchísima gente, ¿eh? Por si acaso, 8, textualmente 11. Leído lo que nos envían vía WhatsApp.
0: Ah, bueno. Faltaría pagar también los servicios, nos dicen, de este plantel educativo. Sí, está haciendo el seguimiento don Serafín. Están poniéndose de acuerdo ahí con Pablo para la cobertura también de la información en breve, ¿eh? Seguimos a través de Radio Melodía, Melodía y La Noticia. Bueno, y mal uso de recursos públicos aumenta en 22 regiones y ninguna alcanza a riesgo bajo en este 2026. El riesgo de corrupción y mal uso de los recursos públicos aumentó en gran parte del país, según el Índice de Riesgos de Integridad Subnacional 2026, elaborado por el Instituto Peruano de Economía, IP. 22 de las 25 regiones redujeron su puntaje entre el 2019 y 2026 y ninguna se ubica en el nivel de riesgo bajo. Regiones como Puno, Piura, Cusco, Loreto y Cajamarca muestran, según el IP, que una mejor posición relativa en integridad no garantiza por sí sola mayor competitividad ni una gestión eficiente de los recursos. Uno de los principales problemas está en la inversión pública. En 22 regiones, más de la mitad de los proyectos administrados por gobiernos regionales o municipalidades se encuentran paralizados o abandonados. El informe también alerta que en 12 regiones, más del 40% de las contrataciones públicas se adjudica con un solo postor. La paralización de estos proyectos responde principalmente a la baja eficiencia en la gestión y a una fiscalización inadecuada, señaló así Luis Miguel Castilla, exministro de Economía, presidente del AGC Instituto y exministro de Economía, reitero. El IP advierte que las regiones concentran en diciembre en promedio el 16.7% del gasto anual, el doble de lo que correspondería si la ejecución fuera uniforme, lo que se asocia con compras apresuradas y menor planificación.
1: Así es, el exministro de Economía, ¿no? Creo que nunca ha sido, diríamos, una persona que le gustó esto de la regionalización. Más le gustaba trabajar en Lima. Bien, vamos a ir con la siguiente intervención telefónica. Buenos días, Melodía.
11: Aló, muy buenos días, señor Añay, de Radio Melodía. Disculpe la molestia. Soy maestro jubilado.
3: 8, 13.
11: Mi esposa también es jubilada. ¿Cómo es posible que este señor ministro de Economía tenga esto de la desfachatez de que piensa anular el decreto para las pensiones dignas. No puede ser. También nos quitaron de la 25-30 hace cuando estuvo su señor padre de la presidenta, de presidente, también anuló la 25-30. Y nuevamente, bueno, no sé, está cometiendo este error la señora presidenta. Entonces que anule también los sueldos de todos los militares y de la policía. Que anule todicito. No puede ser, pues ese es mi reclamo. ¿Y dónde están los señores jubilados, los colegas jubilados que no salen al frente a hablar? Más tarde, ahora hay una reunión con la excongresista Flor Pablo. Seguramente nos va a tener muchas nuevas. Que es una persona digna, la señora congresista Luz Pablo. Gracias, ese es mi reclamo.
1: Muy bien, muchas gracias. Sí, este tema también lo hemos tratado muy temprano. Ojalá que se tomen acuerdos importantes en esta reunión. Pero da la impresión, como ha dicho el amigo, de que sí, existe la voluntad en el Ministerio de Economía de derogar, o sea, quieren derogar esta norma que aprobó el Congreso de la República sobre las pensiones para especialmente los docentes. Vamos a seguir informando a Melodía. Lo dicen los siguientes. Tengo entendido que las banderas y propaganda tiene que retirar los señores Lompe. Claro que sí. Cuando están cerca al local de votación. Y yo les recomiendo que lleven su escalera, esas que usan los de SEAL, o si no, de los bomberos, ¿no? Una escalera telescópica. Porque el señor, candidato, Flores, dicen, puso en la punta de los postes, a lo que hablamos temprano, ¿no? Exactamente en la punta grande, al frente del colegio Santo Tomás de Aquino. Justo frente a este colegio que es de votación. Entonces, también hay otros candidatos que han puesto, pero una bandera es un poco más abajo. De lo que está más abajo la va a sacar. Pero la bandera esta que ha colocado este candidato en la punta del poste, que es bastante elevado porque es de media tensión. Entonces, ¿cómo lo van a sacar? Por eso el vecino que nos llama, que nos escribe, nos dice que mejor vayan con unas escaleras que se presten de SEAL. Sí, son bastante elevados los postes. ¿Y cómo han subido ahí sin que les pase nada? O sea, ¿a qué hora habrán colocado las banderas que están fuertemente amarradas con alambre? Eso nos indicaban esta mañana nuestros amigos oyentes también de Semirial Pachacute. También han puesto, dicen, en muchos postes de la avenida José Santos Atahualpa, uno debajo del otro al frente del colegio donde también votan. Eso lo van a tener que retirar, porque no puede haber propaganda, creo que tengo, o haber entendido, 100 metros. 100 metros, diríamos, a la redonda, no puede haber, sí, no puede haber ningún tipo de propaganda política.
0: Esa es la pregunta, ¿cómo, qué utilizaron, cómo así, no? En el poste más alto y en la punta del poste colocaron esta banderita, ahí en Cerro Colorado, imagínense, ¿no? Vamos con la siguiente intervención, Melodía, buenos días.
12: Sí, buenos días, amigos de Radio Melodía. Sí, justamente eso es lo que te iba a hablar. Que se ve en muchos postes esas banderitas.
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12: De políticos. Y yo digo, lo sacarán ahora porque están cerca de los colegios. Y hay unos que han puesto también en las avenidas. Y están cerca de colegios. Pero, sin embargo, ayer le mandaron un aviso a mi tía donde dice ahí: suspensión de todo tipo de propaganda electoral desde las 00 horas del día sábado 3 de octubre y durante 8, la jornada electoral.
3: 17.
12: Está vigente la prohibición establecida en el artículo 190 de la Ley Orgánica de Elecciones. Desde 24 horas antes se suspenden toda clase de propaganda política por motivo de las elecciones regionales y municipales de 2026 y se dispone sancionar con pena privativa de la libertad no menor de 2 años a aquel que haga propaganda electoral. Cualquiera que sea el medio empleado en las horas en que está suspendida, según lo establecido en el artículo 389 de la ELOE. Ya, yo digo una cosa. ¿Por qué le han dejado esto a mi tía? Si mi tía tiene un panel en su techo de un candidato, pero ella no está cerca de un colegio. Se supone que es a 100 metros de un colegio. Ella está lejos del colegio. Y al lado de la casa de mi tía también hay otra pancarta de otro candidato y no le han dicho nada. Y por eso te digo, ¿y por qué los que están ahí cerca a los colegios esos de
3: 8, paneles? 18.
12: Postes, no van a sacar, ¿qué van a hacer? Los que están ahí colgados de grandes paneles. ¿Por qué están mandando solo a unos y a otros? Y poniéndoles estos avisos. que mi tía se ha asustado, me ha dicho, mira, me han mandado esto, tenemos que sacar el panel. Le digo, ¿por qué? ¿Para que está cerca de un colegio? Por eso yo quiero saber qué está haciendo el Jurado Nacional de Elecciones, que ellos tienen la responsabilidad de ir a sacar todos los paneles de que están cerquita de los colegios y de los postes también, hacer sacar a los partidos políticos, hacerlos sacar o ellos mismos sacarlos, pues. Porque
3: 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Ahí
12: los postes, han hecho a propósito, porque ya han amanecido en varios colegios, cerca de los colegios, esos paneles en los postes, cerquita al colegio. ¿Y ahora qué van a hacer? Y están arriba. Como usted dice, hay que subirse con una escalera telescópica. ¿Cómo van a hacer? Y yo no sé, yo no entiendo por qué solo dan aviso a unas personas y a las otras no. Entonces tiene que ser por todos, por igual. Voy claro. A ver si lo van a hacer igual, para todos. Y a tiene ver, que sacarse todos los paneles.
1: Si pudiese tomar una fotito al documento que le han enviado, para que se retire la propaganda política, sería importante, ¿no? Para nosotros también poder reenviar, a ver, y aclaren los señores de la OMP esta situación. ¿Por qué la han notificado ya que no está cerca del colegio? Porque los paneles que están ubicados en diferentes lugares, en los techos, etcétera, no los van a retirar, ¿ah? ¿Eh? No los van a retirar, ahí se van a quedar, inclusive de repente hasta las próximas elecciones. Pero ahí se van a quedar. Los que van a retirar son aquellos que están cerca de los locales de votación.
0: A una cuadra.
1: Y eso hace el OMP, sí, 100 metros a la redonda. Claro. Entonces, esos sí son los que van a retirar. No entiendo por qué a su tía le han notificado para que retire el panel si no está cerca del centro educativo. En lo que sí también tiene razón, porque hemos visto esa bandera que han colocado en la parte superior de los postes tremendamente elevados. Ahí, ¿quién va a subir de la OMP ahí? Tiene que ir con escalera y escalera especial. Bueno, tarea también para estos trabajadores.
0: Bueno, 8, algo similar ocurre 20. Por el Colegio Mundo Ecológico, nos dicen.
1: También.
0: Esto en José Luis Bustamante Rivero, en la Avenida de la Cultura. Sí, Colegio Mundo Ecológico, algo similar. A ver, amigos de la OMP, vayan porque también es lugar de votación. Ahí muy cerca nos indican y hay estos paneles, hay publicidad, hay propaganda. Creo que todavía estamos dentro del tiempo adecuado como para poder hacer el trabajo de retirarlos. ¿Ah? Trabajo, obviamente, de la OMP. Bueno, así va quedando, amigos oyentes de Radio Melodía, ya el panorama electoral. Ojo,
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0: no se puede
3: noticia.
0: Ya realizar mítines, cierre de campañas, ya fue hasta ayer solamente. Nos preguntan por la ley seca, la denominada ley seca. Mañana entra en vigencia, ¿no? Sí, mañana entra en vigencia. Obviamente está prohibido la venta, pero no el consumo, sí. Eso es lo que tiene esta... Ya anteriormente también se aplicó algo similar, ¿no? Entonces se sanciona,
3: 8,
0: se
3: 21.
0: Prohíbe la venta de bebidas alcohólicas, más no el consumo, ¿no? Pero eso rige a partir de mañana. La persona que nos pregunta sobre la ley seca, sí, a partir de mañana, sábado, va hasta el día lunes, primeras horas también, la denominada ley seca por las elecciones de este domingo 4 de octubre.
1: Nos están indicando, amigos, que no retiran también el estrado que colocaron en los alrededores del estadio Arturo Díaz Huerta.
0: Vamos a conversar ahora con la fiscal provincial Verónica Bellido. Verónica Aide Bellido Mariscal Castillo, de la Fiscalía Penal Supraprovincial Especializada en Derechos Humanos y contra el Terrorismo del Distrito Fiscal de Arequipa. Fiscal Verónica Bellido, ¿cómo le va? Buenos días, bienvenido a Melodía.
13: Muchas gracias, señores de Melodía, muy buenos días y muy buenos días también con sus oyentes.
0: Sí, fiscal, se aproxima, ahí estamos poco para las elecciones de este domingo 4 de octubre. ¿Cuál es el trabajo y el plan que tiene, en este caso, 8, la Fiscalía 22. Aquí en Arequipa?
13: Ya, el rol fundamental del fiscal en este proceso electoral parte en dos puntos, ¿no? Es el tema de la prevención y la persecución de la Comisión de Delitos Electorales, que esperemos no se dé en este comicio, ¿no? En cuanto a la prevención, esto se hace antes, durante y después, ¿no?, del proceso de selección. Para el efecto, el Ministerio Público ha desplegado más de 200 fiscales para que estén en cada Melodía. Uno de los locales de votación de la provincia de Arequipa y de las demás provincias.
1: Son 200. Buenos días, doctora, por mi parte.
13: Sí.
1: A ver, quería agregar creo, algo más para su primera intervención.
13: Sí, básicamente indicarles eso, ¿no? Que ya se ha coordinado con diferentes instituciones, esto desde hace ya 2 meses, con respecto a los operativos, a la coordinación interinstitucional, que es con la OMP, con los miembros del Jurado 8, Nacional de Elecciones, personal policial y demás, ¿no? Esto es en cuanto al tema de la fase preventiva, ¿no? Y como se indicó, habrá un fiscal en cada uno de los locales de votación del departamento de Arequipa.
1: Eso incluye, estos 200 fiscales, incluye también, diríamos, de todas las provincias de nuestra región.
13: Claro. Claro, en todas las provincias, como ustedes bien lo conocen, sí. En las provincias tenemos nuestras sedes del Ministerio Público, claro. ¿No? Entonces, estos han sido distribuidos para que sean asignados a cada uno de los locales de votación, donde realizarán las labores de prevención y estarán vigilantes a cualquier comisión de algún acto ilícito, que posteriormente la que habla, en el caso de la provincia de Arequipa específicamente, nosotros ya investigaremos los delitos que se cometan, ¿no?
1: Ahora, señala usted de que hay un fiscal por cada centro de votación. Y hay unos que tienen mayor cantidad de electores, de votantes,
3: ocho,
1: mayor cantidad,
3: claro,
1: de mesas. Por ejemplo, el claro, colegio Jorge Basadre. Sí.
13: Claro, en caso de la UNSA, caso, ahí hay más cantidad de fiscales, ¿no? Lógicamente, es de acuerdo a la
1: volumen.
13: Cantidad de votantes.
0: Claro. ¿Y cuáles son esos delitos electorales
13: que no se debería cometer? Yo quería precisarles, porque también invoco a los electores a que estos no se cometan, ¿no? Y más o menos voy a señalarles los principales. Por ejemplo, tenemos el que con violencia o amenaza perturba o impide que se desarrolle un proceso electoral. Esta conducta va hasta los 10 años. El que mediante violencia o amenaza impide a un elector ejercer su derecho de sufragio o le obliga a hacerlo en un sentido determinado, va hasta los 4 años. El que mediante dádivas, ventajas o promesas trata de inducir a un elector a no votar o a votar en un sentido determinado, también hasta 4 años. Tenemos el delito de atentados contra el derecho de sufragio, que es las conductas 25. Más importantes. Es el que destruye en todo o en parte un registro electoral, actas de escrutinio, o los oculta, o los retiene, o los hace desaparecer, ¿no? De manera que el hecho pueda dificultar la elección. El que sustrae, destruye o sustituye ánforas utilizadas en una elección antes de realizar el escrutinio. También el que sustrae, destruye o sustituye cédulas de sufragio que fueron depositadas por los electores. En este caso, por ejemplo, el año pasado, en la elección anterior, tuvimos un caso, ¿no? Sí, en las elecciones nacionales tuvimos un caso donde un personero sustrajo, ¿no? Las cédulas de sufragio que ya habían sido depositadas por los electores y que inmediatamente fue detenido y inmediatamente se presentó ante el juez y significó una sentencia condenatoria, ¿no?
1: Se llevó, creo, las cédulas a su casa, ¿no?
3: Ocho, si mal
1: no
13: recuerdo. Exacto, sí, eso fue en Mariano Melgar.
0: O sea, estos delitos también alcanza para los personeros, para los miembros de mesa también,
13: es cualquier,
0: ¿no?
13: Persona, es cualquier persona.
0: Ya.
13: Esto es cualquier persona.
1: Pero los miembros de mesa tienen mayor responsabilidad, ¿no es cierto? Porque
13: por ejemplo, acá hay un delito que puede cometer el miembro de mesa, ¿no? Por ejemplo, el miembro de mesa que rechaza injustificadamente el voto de un elector que está incluido en dicha lista, ¿no? Ese es una conducta que pudiera cometer este miembro de mesa, ¿no?
3: También se tiene
13: que despoja un ciudadano de su DNI y lo retiene con el propósito de impedirle que sufrague, ¿no? Y bueno, y este es el denominado, el que, bueno, ¿no? Él realiza cambio de domicilio distinto al de su residencia habitual, induciendo error en la formación del registro electoral, ¿no?
1: Y en ese caso, ¿cómo se pueden hacer las denuncias? ¿Cuál es el mecanismo, por ejemplo, cuando se impide que una persona libremente elija al candidato de su preferencia?
3: Ocho,
1: ¿cuál
3: 27.
1: Es la sanción que se le da? ¿Y cómo puede hacer la persona? ¿Es a la policía? ¿A quién puede denunciar?
13: En cada local de votación hay un personal policial, ¿no? Donde puede comunicar su denuncia, como también va a estar el fiscal, ¿no? Ahora, si esto es posterior, también lo puede realizar, ¿no? Si es que advierte ello, ¿no? Si es un tema donde tenemos un detenido, porque si esta conducta es flagrante y nosotros, de los delitos que le he ido enumerando, entonces se va a proceder a la detención y se va a poner se realizará las diligencias correspondientes y se pondrá a disposición
0: la
13: del juez y la sentencia. La suplantación es un delito que lo comete aquella persona que vota con un DNI ajeno o sin tener derecho de sufragio, ¿no?
0: Ya. ¿Cuál es la sanción allí?
13: La sanción es hasta 2 años, por ejemplo, ¿no? También tenemos otro delito que, ¿no? Que
3: ocho,
13: podría darse
3: 28.
13: Incidencias, ¿no? que es el de el que hace funcionar o permite reuniones o manifestaciones políticas dentro de zonas prohibidas o en los plazos en que dicha actividad ya está suspendida, ¿no? Que es 2 días antes de las elecciones.
0: Y con relación a la propaganda, porque nos han reportado que están muy cerca los colegios, prácticamente en algunos colegios están la propaganda y el lugar de votación, ¿les corresponde a ustedes? ¿Esto lo ve directamente la OMP?
13: Nosotros, si es que tenemos el que hace la propaganda electoral, cualquier esté en medio empleado, desde las horas que se encuentran suspendidas. En este caso es desde las 0 horas del día 3 de octubre. Y bueno, es un delito y está contemplado hasta 2 años, ¿no? Se entiende que la OMP ya ha ido comunicando a los demás, a los diferentes partidos, ¿no?, el retiro de la propaganda electoral. Pero básicamente el delito, como le indico, va hasta 2 años. ¿No? Pero desde las 0 horas del 3 de octubre.
1: Ahora, doctora, hay varias denuncias que se presentan, pero pocas sanciones. ¿Quién es el encargado de investigar, en todo caso, y corroborar la denuncia?
13: Las denuncias, como se indicó, siempre nosotros estamos encargados de la investigación. Al estar encargados de la investigación, se realiza la misma y se procede como corresponde, ¿no?
1: Claro.
13: Entonces,
1: Por ejemplo, en los anteriores comicios, ¿cuántas denuncias se han presentado, si hay que tener la estadística, y cuántas personas han sido sancionadas?
13: En el anterior comicio, que viene a ser el de las elecciones nacionales, como se indicó, se ha tenido un detenido en flagrancia y ha sido sentenciado en plazo de máximo de 48 horas, ¿no? Claro. A través de un proceso inmediato. Ahora, con respecto a los anteriores comicios, 30. Es pertinente señalar que esa data sería más preciso preguntar cómo estos delitos estuvieron asignados en ese momento a diferentes fiscalías, a las fiscalías penales de turno. Actualmente esta función no los han otorgado a partir del año 2025.
1: El procedimiento es, se hace la denuncia, investiga el Ministerio Público y luego pasa al Poder Judicial, ¿es así?
13: Sí, si es que esto se encuentran los elementos necesarios para acreditar que se ha cometido
14: un delito.
13: Porque no todos los hechos necesariamente así son delitos. Puede ser una falta administrativa, puede ser una multa.
1: Bien, en todo caso, la labor de ustedes es muy importante. ¿A qué hora la van a empezar el día domingo?
13: Nosotros estamos en la labor desde antes, desde el día anterior. Ya estamos en coordinaciones y continuamos 8, con las labores 31. Y con nuestra presencia física en los locales de votación. Asimismo, quería aprovechar este momento para indicarles de que no es un delito, pero está prohibido la reunión de electores en un radio menor de 100 metros de los centros de votación. Esto significa desde un radio de 360, no sé si puede decirse, del local de votación, ¿no? Ahora, eso no es delito, pero sí sería delito el que, si es que esta reunión se hace con el motivo de perturbar el desarrollo electoral o intimidar a otros para influir en su voto.
1: Así es, definitivamente. Doctora, muchas gracias por conversar con Melodía. Estaremos en permanente contacto. Muchas gracias por la deferencia.
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0: Señoras y señores, ¿cómo están? Bienvenidos a la información a través de Radio Melodía y Melodía en la Noticia. Hoy estamos a viernes 2 de octubre de 2026, casi fin de semana, a pocas horas del proceso electoral 2026. Hoy los acompañamos desde la mesa de conducción, Ray Tapia, Daniel Castillo, nuestras móviles que, como todos los días, están recorriendo la ciudad de Arequipa en busca de la información. Bueno, la noticia triste que diéramos hace instantes, el fallecimiento de esta señora, de una señora de la tercera edad, 77 años, que tal cual lo informaba la móvil de Melodía muy temprano, fue lamentablemente atropellada en la avenida Los Incas, ¿no?, de 4 carriles, a la avenida Dolores. En esta zona fue atropellada por un vehículo Chevrolet. La señora de 77 años, que responde al nombre de Lorenza Rodríguez de Aragón, fue trasladada al Hospital Honorio Delgado de Espinosa, que está muy cerca. Lamentablemente falleció.
14: Hace instantes se confirmó el fallecimiento de la señora Lorenza. Ya la policía realiza las investigaciones que el caso requiere. Bueno, hablando de las elecciones, aquí en Arequipa pareciera que va a haber segunda vuelta, ¿no?, para el gobierno regional. Y en ese sentido, ya el Jurado Nacional de Elecciones ha fijado fecha, Ray, amigos oyentes de Melodía, para una eventual segunda vuelta regional. Claro, la posibilidad en Arequipa que se dé esta figura, sí, sí, es el 29 de noviembre. Ya está la fecha fijada por parte del Jurado Nacional de Elecciones en la posibilidad de que haya una eventual segunda vuelta regional. ¿Cómo estás, Ray?
16: ¿Cómo estás, Daniel? Esto es fácil de deducir, ¿no? Y lo manifestamos por la experiencia que tenemos, pues, digamos, en información como medio de comunicación de las elecciones de años atrás, ¿no? De hace muchos años, ¿no? Porque cuando se fragmenta justamente la votación, la posibilidad de que en primera vuelta salga, por ejemplo, un candidato aquí en el gobierno regional es bastante difícil, pero ojo, pero no
14: imposible. La última fue primera vuelta,
16: ¿no? En primera vuelta, ¿no?
14: De Rubén Sánchez.
16: Sí, superó el 30%, ¿no? Y también se manifestó en esa oportunidad la poca posibilidad de una segunda vuelta porque la valla era bastante baja, pues, ¿no? A ver, ¿a quién estuvimos como gobernadores? Al señor Cáceres Yica, por favor, después a la señorita Kimberly Gutiérrez, de modo tal, dijeron, un académico la va a hacer, pues, no en beneficio de la región Arequipa, pero lamentablemente ha sido una tremenda decepción, ¿no?
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16: No ha cubierto las expectativas de parte de la población, y pienso que incluso su propia expectativa del doctor Roel Sánchez no ha sido satisfecha, ¿no? Porque él apuntaba, pues, a realizar obras de envergadura, de impacto regional. Seguramente, conforme también lo dice su plan de gobierno, pero fíjense ustedes que no se ha podido, a duras penas se ha destrabado, digamos, la construcción de estos cuatro hospitales que están detenidos, y no los va a inaugurar, ¿no? Si uno estará, pues, expedito, pero no va a prestar servicio, porque no solamente se requiere, Daniel, de la infraestructura física, sino también de personal médico y logístico, ¿no? Por eso que estamos invocando en estos últimos días, en estas últimas horas antes de las elecciones, tenemos, pues, que no solamente fijarnos, ya se fijaron en los requisitos del sistema electoral nacional, también tenemos que fijarnos, pues, en las cualidades morales, éticas y profesionales de cada uno de los candidatos al gobierno regional y al municipio provincial de Arequipa, y también, por supuesto, a los gobiernos locales, porque estos personajes que van a ser electos van a manejar, mis amigos, millones, van a administrar las arcas de una municipalidad y van a tener que tomar decisiones importantes. De modo tal, estas características morales, éticas, son fundamentales. Alguien dirá por ahí, pues este caballero todavía está a la antigua fijándose en la ética, 8, en la moral, 36. Cuando todos los partidos y todos los candidatos están, pues, con un mismo propósito, de satisfacer sus intereses personales. Podría ser cierto, pero de todas maneras, fijémonos, ¿no? A ver, es honesto, ¿no? Si su trayectoria en el campo laboral y familiar ha sido limpia, ¿no? Bastante difícil, pero podría haber ahí excepciones, ¿no? Y la vocación de servicio, ¿no es cierto? Porque aquí va a tener que priorizar, pues, la autoridad, no solamente sus intereses personales, políticos, Melodía, sino fundamentalmente los intereses de la ciudadanía y la transparencia, que es importante, pues, ¿no? Cómo está su hoja de vida, y que sea coherente, pues, con lo que está diciendo, con lo que ha dicho y con lo que va a hacer posteriormente.
14: Creo que está pidiendo demasiado, Raya.
16: Sí, sí. Es un cumplido. Claro. Yo sé que la situación...
14: Es un sueño sí, que difícilmente sí, sí. Se hace realidad, ¿no? Sí, pero bueno, sí. Para algo, pues, habrá que rescatar.
16: Fíjese, va a manejar. ¿Cuánto va a tener que manejar? La toma de decisiones, evidentemente, que lo va a tomar, pues, digamos, el gobernador, el alcalde provincial o el alcalde distrital, ¿no? Eso, la honestidad, pues, es importante. Y entonces, por eso, si nos referimos a situación moral, a ver si su trayectoria ha sido limpia, pero la mayoría, pues, estamos viendo ahí concurso de delitos. ¿Quién tiene más delitos y quién ha sido sentenciado? Que parece que el hecho de ir a una cárcel se victimizan. Y eso es un punto a favor para las elecciones, es lo que hemos podido notar en los últimos años, Daniel. Uh-huh.
14: Pareciera que el tener antecedentes es un requisito, ¿no? Entre Así comillas, es. Para postular a un cargo. Y ojo que no solamente hay que fijarse en la cabeza, en este caso el candidato a gobernador o alcalde, sino también en el cuerpo. Ojo, ¿eh? Vamos a elegir a un gobernador, a una
16: a un vice o una vicegobernadora, vamos a elegir un consejo regional, claro, que es la parte legislativa del gobierno regional, mucho cuidado. Vamos a elegir un alcalde provincial, regidores, regidores, todos conforman
17: 8,
16: el municipio provincial, también igual en su distrito, un alcalde, y quienes acompañan a este alcalde en su gestión, en su labor, en beneficio de un determinado distrito. Entonces, démonos un tiempito, ¿no? A partir de ahora, que más o menos creo que está tranquilo el panorama, ya no hay mítines, sí, ya no hay jarana, ya se acabó la jarana.
18: Sentarse con la familia y poder conversar, ¿no? Porque como tú lo has señalado y acertadamente, fijémonos, por ejemplo, vamos a elegir solamente

0: recibir el candidato Jimmy Ojeda a la municipalidad de Bustamante y Rivero por una presunta extorsión, sino por un autosabotaje. ¿Cómo así? De acuerdo a la información que ha entregado el jefe de la Divincri, coronel Percy Torres, al inicio se había indicado de que también presidente del Club Huracán habría recibido un arreglo floral con una amenaza. Pero sin embargo, de acuerdo a las investigaciones y por las cámaras de seguridad, se observa cómo el ex jefe de campaña del Partido del Casco, Renán Tapia Cornejo, él mismo habría pagado a la persona que dejó el arreglo, es decir, un delivery. Y eso se puede observar en las cámaras de seguridad que la Policía Nacional ha presentado durante
1: 8:40.
0: Una conferencia justamente. Y se puede observar este proceso, esta persona llega, hace el pago y posteriormente se deja el arreglo floral con esta amenaza. No solamente ha sido él detenido, también se involucra a otras personas cercanas a este candidato a la municipalidad de Bustamante, donde se habla de un autosabotaje, evidentemente por un tema político. Ojo, pero no es la única investigación que lleva a cargo la Policía Nacional. Hace unos días atrás se dejó una granada donde explotó en el local de campaña de Renovación Popular en Yanaguara. No hubo mayores incidentes. Y hace unos días también hay un nuevo hecho que, de acuerdo a la información preliminar de la policía, es que no tendrían sustento o algún hecho de evidencia, alguna evidencia clara de que se trataría realmente de una amenaza, porque también en Alto Selva Alegre, el candidato Fuerza Arequipeña, David Barriga, también ha denunciado la quema de sus carteles, pero que igual no ha sido acompañada con algunas testimonios certeros o claros de cuál había sido el móvil de estos intentos de perjudicar la candidatura de estas personas. Son algunas investigaciones que lleva justamente la Policía Nacional a pocos días del proceso electoral, el autosabotaje de algunos candidatos. En breve, más información, sí, pues. Daniel Ray.
2: Bueno, ¿cómo es la desesperación, Daniel, de querer llegar a una curul o ocupar un sillón municipal, ¿no? Utilizan pues estrategias como esta, por ejemplo, un autosabotaje, ¿no? Le han llevado, me parece, conforme decía nuestro colega Pablito Rojas, una ofrenda floral, un arreglo fúnebre, ¿no? Sí. Que contenía una amenaza. Jimmy, pues, creo que está postulando por tercera vez o segunda vez al municipio provincial de Arequipa, o digo, al distrito de Bustamante y Rivero, y ya con antelación también había postulado al Club Esportivo Huracán, tratando de seguir los pasos pues del doctor Alfredo Segarra, que de alguna manera pues le contribuye políticamente. Y ahora, en su desesperación, pues hace esta estratagema,
3: pero,
2: ¿no?
3: Pero pierden credibilidad, pues sí, ya la gente no se come ese cuento. Ya, pues,
2: sí, entonces, le va a significar un boomerang esta situación.
3: Por favor, igual lo a mí, mientras duren las investigaciones, yo siempre voy a dudar, igual lo de la granada. Igual lo de lo quema, que dice
1: Radio
3: que
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3: Bueno, pues hay estrategias que tienen, entre comillas, los candidatos para hacerse notar un poco más.
2: No dejarse engañar a la población, ¿cierto? No dejarse engañar. Y ver, pues, notar claramente. Entonces, si esta situación no se ajusta a la realidad, si estamos hablando del plano ético-moral, evidentemente, pues, queda descartado de plano, ¿no es cierto? Incluso este caballero Jimmy Ojeda también tiene denuncias de haber golpeado a su esposa, ¿no? Que le agarraba puñetazos, ¿no? ¿No? Estas cositas también hay que tenerlas en cuenta en consideración para las elecciones.
3: Vamos a ir con la otra móvil. Estamos con Jonathan Quispe. ¿Cómo estás, Jonathan? Buen fin de semana. Te escuchamos.
4: Bien, muchas gracias por el pase, correspondientes compañeros, oyentes de Radio Melodía. Vamos a conversar con la fiscal de prevención de delitos, la doctora Ana Cecilia Cordero, para ver el trabajo que va a cumplir el Ministerio Público en lo que es estas elecciones, porque viene declarando en estos momentos. Escuchemos.
5: Que viene el proceso electoral en dos campos. En la prevención del delito, que es la mayor cantidad de fiscales asignados, tenemos 204 fiscales asignados a prevención del delito en toda la provincia de Arequipa, y en el campo de la persecución penal una vez que se cometen delitos. Para delitos electorales tenemos 16 fiscales para la provincia de Arequipa y 30 fiscales a nivel de toda la región en lo que son delitos comunes.
6: Ahora, por ejemplo, van a participar de repente en operativos para otras instituciones, el tema de la ley seca, ¿en qué actividades van a participar?
5: Miren, nosotros el día de mañana tenemos fiscales asignados tanto en la provincia de Arequipa como en las demás provincias a hacer operativos con el Jurado Nacional de Elecciones de Ley Seca y Retiro de Propaganda Electoral. Aparte, todos los fiscales que tenemos asignados locales, una vez que se

0: acompañamos a nuestro local, estamos cubriendo la totalidad de locales y no de manera presencial, la mayoría son presenciales. Vamos a verificar que alrededor no haya propaganda electoral y que no haya locales vendiendo de manera exclusiva licor, porque esa es la prohibición, es vender de manera exclusiva licor.
1: Listo, Jonathan, muchas gracias. Melodía. Entonces ahí estaba noticia. La fiscal de prevención del delito.
2: Que no estaba muy bien su señal.
1: Sí, lamentablemente. Pero bueno, lo que hemos gastado, sí, es una tarea muy importante que tienen que desarrollar ya a partir del día de mañana. Uh-huh. A partir de mañana.
2: Hasta hoy nada más esa publicidad, por exacto, ejemplo, la propaganda. Hasta el
1: ya
2: día
1: no,
2: de hoy.
1: Anoche a 12, las 0 horas terminó el cierre de reuniones políticas. Ajá. Los mitres y demás. Entonces a partir de hoy todavía pueden hacer su propaganda por, ¿cómo se llama?, el recorrido, en fin. Pero ya no hay reuniones políticas. Mañana todo está tranquilo y entonces es cuando el Ministerio Público, Policía Nacional, el municipio 45. De la zona, para hacer estos operativos, para retirar toda la publicidad que esté cerca a los locales de votación. Otro detalle más que dábamos, Ray, es el comunicado de la Gerencia Regional de Educación. Uh-huh. ¿No? Al momento las clases son normales. Los que están en el turno de tarde van a hacer ya labores virtuales. Hoy, el día de hoy, y el día lunes también. ¿No? Eso ya tiene que coordinar los directores y los docentes cuál es la mejor forma para no perder la continuidad del proceso de enseñanza. No, eso ya se coordina, pero no se suspenden las labores escolares. En algunos colegios, por ejemplo, nos hicieron llegar un comunicado de Juan Pablo Vizcarra y Guzmán de Hunter. Entonces lo que han hecho es retrasar el ingreso el día lunes. O sea, van a ingresar a las 9 de la mañana los alumnos, todos, los profesores, y a esa hora van a empezar las labores el día lunes, en forma presencial. Porque el comunicado dice que la UMPE tiene 8, plazo para 46. Entregar el local de votación hasta las 18 horas del día lunes, ¿no? Entonces, puede ser temprano, puede ser al mediodía, bueno, depende de la cantidad de votantes y demás.
2: Así es. Y yo, otra de las atracciones, me dicen a través de WhatsApp, es justamente el canon minero que reciben los distritos. O sea, ya aquí, Daniel, ha habido cierta variación en cuanto a la distribución del canon minero y también las regalías, ¿no? Habitualmente siempre hemos hablado del distrito de Cerro Codora y Paucarpata, los que tienen mayor población electoral, ¿no?
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2: Recibían siempre la mayor cantidad de canon minero, pero ahora ha variado el tablero, ¿no? El que tiene mayor cantidad de canon minero es Cerro Colorado, no, Yarabam incluso supera Cerro Colorado. Cerro Colorado, fíjense ustedes, Cerro Colorado recibe 111 millones al año, le agregamos el canon minero y las regalías le agregamos, llega a 130 millones. Y Yarabamba es el distrito 8, de 47. Mayor cantidad de canon minero, ¿eh? Recibe casi 250 y en algunos casos, algunos años, 280 millones de soles.
1: ¿Qué zona de influencia?
2: Zona de influencia. ¿Y sabe usted, mire usted la diferencia? ¿Cuántos pobladores hay en Cerro Colorado? Habitantes 262 mil. ¿Y sabe cuánto tiene Yarabamba? Ni 2 mil habitantes.
1: No, debe ser más, ¿eh? Ya, no, bueno, ya subió la población.
2: Estamos hablando de los ciudadanos, o sea, quienes van a elegir, ¿no? Entonces la población debe ser evidentemente mayor, pero es una diferencia pues abismal, ¿no? Entonces ya Paucarpata está más abajo, ¿no? Porque, a ver, está primero, digamos, Yarabamba, luego está Cerro Colorado, recibe en recepción de canon minero. Está Tiabaya, ¿no? Y con razón, pues, el alcalde de Uchumayo se ha pasado a Tiabaya. Entonces,
1: pero Uchumayo también está ahí.
2: Sí, Uchumayo está más abajito. A ver, Tiabaya tiene 70 millones al año, Socabaya tiene 63 millones, Uchumayo, por zona de influencia, tiene 55 millones y en algunos casos 8, llega 48. A 60 millones por canon minero. Se dan cuenta ustedes que hay una muy buena cantidad de millones en algunos distritos, pues todos no reciben en esa misma proporción.
1: Así es. Nos están indicando hasta cuándo, amigos de Melodía, se pueden hacer campañas. Hasta el día de hoy. Por eso hoy todavía están los con sus vehículos, sus parlantes, recorriendo, haciendo publicidad. Hasta las 00 horas de mañana sábado no hay nada. No, ya no hay mítines. Reuniones políticas ya está prohibido. Fue hasta el día de ayer, por eso que en todo sitio había pues la jarana Melodía. Política, ¿no? Artistas y demás. Esas son reuniones políticas. Ya terminó hasta las 12 de la noche.
2: Y han hecho abuso, uso y abuso, digamos, de esta posibilidad de cierre de campaña. Imagínense cerrando pues de extremo a extremo las vías de comunicación, ¿no? Ayer me dirigía pues, digamos, a mi domicilio. Pasamos por la unidad escolar. Oiga, usted, la unidad escolar estaba en la misma situación. Pues sí, es un lugar con bastante afluencia de vehículos y han cerrado una parte 49. De la avenida, pero igual, de extremo a extremo está esta avenida, digamos, la lateral, ¿no? Evidentemente, pues, sin pensar en la población.
1: Vamos a atender esta llamada telefónica. Somos Radio Melodía. Muy buenas tardes.
3: Buenas tardes, señor Domingo.
1: Señor
3: Radio, buenas tardes.
1: Sí,
3: para agradecer que ustedes fueron el único medio que se hizo presente allá en el Parque Universitario. No es posible que este señor del Pollo haya amenazado a coordinadoras de las juntas vecinales, amenazándoles que les van a denunciar porque ellas se opusieron a que pongan este panel publicitario, y ya sabemos cómo termina este señor en borracheras. Pedimos a la ciudad de Arequipa no votar por esta persona. De verdad, no vale la pena, porque no ha hecho nada por su caballo, a excepción de beber y beber, no sé de dónde saca tanto dinero este caballero.
1: Bueno, esa era la decisión caserita de la ciudadanía, ¿no? Ya están evaluando, los ciudadanos, los electores están evaluando cada detalle, lo que comentaba Ray a un comienzo, ¿no? Situaciones personales, y si son autoridades, están postulando a un cargo más alto. Entonces, igual, ¿no? La ciudadanía está evaluando.
2: La determinación, ¿no?, será, sí, al final de la ciudadanía, ¿no? Y hablando justamente de estos sitios que han cerrado abusivamente, decía al frente de la unidad escolar Mariano Melgar, aquí me alcanza inmediatamente la información, dice: se trata, señor, de la alianza electoral Venceremos, del señor José Luis Ancalle, que ha sido colega suyo, bueno, no sé si ahora es periodista o no, dice, del fondo de allá. Bueno, esa es la persona, dice, que ha recibido, pues, con razón, ha hecho buena campaña, nos dice, porque ha recibido plata del Fondo de Apoyo Gerencial allá. Él ha sido funcionario, 51. Ahora que recuerdo, ha sido funcionario del gobierno regional de Arequipa, en el área, ha sido gerente en el área de conflictos y gobernanza, ¿no? Y ahí ha trabajado buen tiempo, pues ha guardado platita para su campaña, porque también ha sido congresista, y como congresista, pues, poco, absolutamente, no ha trabajado en bien de la ciudadanía. Algo fructífero, algo por el cual se le puede recordar, no hay en absoluto.
1: Bueno, a ver, lo hemos señalado, pero vamos a reiterarlo. Amigos de Melodía, todavía pueden perifonear los candidatos y sin reuniones políticas, sí, hasta el día de hoy pueden realizar su propaganda a través de perifoneo y demás, y hasta las 00 horas. Mañana sábado todo es silencio absoluto, ¿no es cierto?, el día de mañana.
2: Ese es el término, silencio absoluto de campaña electoral.
1: Uh-huh. Así es, a la gente que nos está escribiendo también. Vamos con otra comunicación, somos Radio Melodía. Muy buenas tardes.
2: Sí, 8, adelante, buenas tardes. 52. Buenas tardes, puede volver a marcar nuestros teléfonos de Radio Melodía. Como siempre, nuestros micrófonos están a su entera disposición. Y el día de hoy podemos enfocar algún problema, podemos evidentemente, problema que aqueja por supuesto a la ciudad, ¿no? Y también, digamos, algunos desatinos en el cierre de campaña de algunas organizaciones, movimientos o partidos políticos, porque todavía tenemos la posibilidad de hablar sobre temas de este tipo, ¿no? O sea,
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2: temas políticos
4: en la noticia.
2: Porque mañana ya hay el silencio absoluto prácticamente.
1: Claro, eso en cuanto a la participación de los candidatos, uh-huh. Ojo, que nosotros como medio de comunicación vamos a seguir con las informaciones, más que todo con recomendaciones, sí, que ya ha dado a conocer el Jurado Nacional de Elecciones y también el Ministerio Público, ¿no? Las restricciones, a la cual está sometida la población hoy, por ejemplo, mañana, y los candidatos también, por supuesto.
5: 8,
1: entonces, eso
5: 53.
1: Vamos a darlo a conocer, vamos a insistir en ello para que la ciudadanía no cometa, pues, ningún error, mucho menos los candidatos, que a veces no creen nada, pues, ¿no? Y ajá, se mandan nomás a ver si sale bien y si no, igual. Entonces, nosotros vamos a insistir en las recomendaciones, dar a conocer las restricciones y demás, para que la ciudadanía también se mantenga con tranquilidad y pueda evaluar a conciencia a los diferentes candidatos y emitir su voto a partir de las 7 de la mañana, ¿no? Del día domingo.
2: De 7 hasta las 5 de la tarde, las elecciones municipales y regionales en la ciudad de Arequipa, como hemos manifestado en el transcurso de la semana. Son 15 los candidatos a gobierno regional de Arequipa y tenemos hasta 18 candidatos para la Municipalidad Provincial de Arequipa, ¿no? De modo tal que hay, digamos, una cantidad bastante considerable de candidatos, 8, como no ha ocurrido 54. En años anteriores, ¿no? Es por eso que se intuye pues que el ganador, por ejemplo, en las elecciones provinciales de Arequipa no va a llegar al 20%, no va a llegar al 20%, es decir, de cada 10 no van a votar ni 2 por él. Y por digamos, la diseminación, la atomización de los partidos y movimientos políticos, y algo similar también va a pasar, evidentemente, en el gobierno regional de Arequipa y también en los gobiernos distritales.
1: Bueno, lo que estaban criticando muchos vecinos, la competencia ahora en los postes, ¿no? En los postes ahí, los pega-pega, pues.
2: Sin miramiento, ¿no? Sin miramiento, oiga, Daniel. No, han pegado los postes.
1: Terrible,
2: es terrible, o sea, no hay un poquito de conciencia social. Y hasta podríamos generalizar, bueno, el que no ha pegado volantes o afiches es los que no tienen plata, o tienen poco dinero, porque después todo el mundo lo ha hecho.
1: Uh-huh. Ahí en la mañana, por ejemplo, yo salgo de mi domicilio y veo mi jardín ahí en la frente lleno de papeles de un candidato, me parece que es a consejero. No, todo el jardín lleno de papeles, ya se pasaron de conchugú también, pues un poquito de conciencia, pues hablo en general, definitivamente, por eso la decisión, señores y señores, está en nosotros, para no estar pues quejándonos, ¿no? Después que elijamos a las autoridades de turno, recuerde que vamos a elegir a un gobernador, vamos a elegir a un vicegobernador o una vicegobernadora, un consejo regional, un alcalde provincial, sus regidores, un alcalde distrital y sus respectivos regidores. A ver, sobre las elecciones, me dice amigos de Melodía, y si no voy a votar, ¿qué me pasa? ¿Qué me sucede?
2: Multita,
1: pues. Multita, pues, mi querido amigo. ¿A cuánto? Ah, ya, esa es la pregunta era esa, ¿cuánto? A ver, si usted nos va a sufragar este domingo, 4 de octubre,
4: 8,
1: por no votar,
4: 56.
1: Tiene que pagar una multa que es el 2% de la UIT. O sea, estamos hablando de 110 soles. Esa es la multa. Claro que hay distritos de extrema pobreza y demás, pero si hablamos de Arequipa, donde creo que no existe, en la provincia de Arequipa no existen distritos de extrema pobreza, la multa es 110 soles, si usted no va a votar el día domingo. Ahora, si es miembro de mesa, no va a votar y no va a cumplir su labor como tal, o sea, como miembro de mesa, la multa es el 5% de la unidad impositiva tributaria. O sea, estamos hablando de 275 soles. Si usted es miembro de mesa y no va a cumplir con esta tarea, y si no vota el domingo, aparte de ser miembro de mesa, entonces hay que agregarle más. Total, tiene usted que pagar. Si no vota y no va a cumplir con su labor como miembro de mesa, la multa es de 385 soles.
4: 857.
1: Sí, ahí sí duele, ¿no? Sí, no, pues igual 110 soles, duele. No, no es un sencillo, ¿ah?
2: Pero para Renzo sí es un sencillo.
1: Pero 385 soles, ya pues déjate cosas también, pues. Ajá. No, no, sí, ahí sí duele el bolsillo, ¿ah? Si usted es miembro de mesa, no va a cumplir con esta función y encima no va a emitir su voto, la multa es de 385 soles. Agárrate.
2: Así es. Bueno, daba lectura a la lista, pues, de... del año 2022, y usted me decía, pero ahí nomás, pues ya no hay elecciones, ¿para qué siga usted dando los nombres? Bueno, me llamó la atención, Daniel.
1: O sea, que usted, para usted recordar es volver a vivir.
2: No, sino me llamó la atención de Marco Falconi Picardo, ¿no? Yeah. No recordaba que él estaba postulando en esa oportunidad. ¿Por qué hago esta referencia? Porque ahora él es propietario del partido Fuerza Arequipeña, y está yendo su hija, la señorita Angélica Falconi, uh-huh. Y ojo, 8, va como vicegobernadora. 58. No, yo le ha dejado la posta prácticamente a su hija, porque no sé si tendría la posibilidad o algo le impedía postular al gobierno regional como para la presidencia. Pero bueno, va a ir como vicepresidenta, va como vicepresidenta en la lista de Fuerza Democrática, secundando prácticamente al señor Alfredo Segarra, ¿no? Que ha sido exalcalde de Arequipa en dos oportunidades. Entonces no hay pierde aquí.
4: 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De votar, la noticia.
2: Lo hemos señalado también hace un momento. La votación, ¿no? La primera columna de la votación es para gobernador y vicegobernador. Y consecuentemente, ¿no? Si por X y motivo lo sacan luego de las elecciones, porque también ahí hay una inhabilitación por parte de servir, entonces quedaría en el cargo la vicegobernadora, en este caso la señorita Angélica Falconi, siempre y cuando pues gane este movimiento político.
1: Así es. Bueno, a ver, los operativos de retiro 8, de carteles, 59. Propaganda política, de las inmediaciones de los locales de votación se va a cumplir el día de mañana. Recuerden ustedes que hasta el día de hoy se puede hacer propaganda política, o sea, perifoneo, de repente van a pegar carteles, etcétera, etcétera, colocar banners, no lo sé. Pero hasta las 00 horas de hoy, no, o hasta las 12 de la noche, diré mejor, de hoy viernes, se puede desarrollar esta tarea de propaganda política. A partir de las 00 horas de mañana sábado está terminantemente prohibida la realización de cualquier tipo de publicidad, propaganda de parte de los partidos políticos. Así que eso tiene que tomarlo muy en cuenta los que tienen a su cargo pues la conducción de los movimientos políticos, en fin, ¿no? Entonces, por eso, desde las 0 horas del sábado 3 de octubre, queda suspendida toda clase de propaganda política. 9, solamente se puede desarrollar hasta las 12 de la noche de hoy.
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1: Esto es DW Noticias desde Berlín. La batalla por la presidencia de Brasil llega a su recta final en medio de escándalos, denuncias y discursos incendiarios. Flávio Bolsonaro y Luis Inácio Lula da Silva continúan virtualmente empatados en las encuestas de cara a las elecciones generales de este domingo. La cancelación del debate más esperado de la contienda deja sin un importante instrumento a los indecisos, quienes determinarán el desenlace de los comicios. Estos son nuestros titulares. Reproches públicos, intervenciones judiciales y hasta amenazas de bomba en el Tribunal Supremo del país han marcado los comicios, restando importancia a los temas electorales. En esta edición nos centramos en el voto femenino del país más grande de la región. Además, en Perú, el asesinato de la candidata y periodista Susi Aponte ha impactado de lleno en la campaña para las elecciones regionales que también se celebran este 4 de octubre. Veremos cómo la violencia influye no solo en cómo se desarrollan las elecciones, sino también en cómo se reporta sobre ellas. Y en España, el rechazo del Congreso a dos decretos propuestos por el gobierno para aliviar la crisis de vivienda pone sal en la herida de los manifestantes que exigen desde hace días protecciones contra la especulación inmobiliaria. La oposición que tumbó los decretos exige ahora la convocatoria de elecciones anticipadas. Los saluda Javier Arguedas. Gracias por informarse con nosotros. Brasil se prepara para acudir este fin de semana a las urnas en la primera vuelta de unas elecciones que podrían cambiar el rumbo de uno de los últimos grandes bastiones de la izquierda en Sudamérica. La contienda la lideran el actual presidente izquierdista Luis Inácio Lula da Silva y Flávio Bolsonaro, hijo del expresidente ultraderechista Jair Bolsonaro y aliado cercano del presidente estadounidense Donald Trump. La campaña, marcada por múltiples escándalos y ataques entre ambos candidatos, encara su recta final con la mirada puesta en los votantes indecisos entre los 160 millones de brasileños llamados a las urnas. Las elecciones también han puesto el foco en los derechos y las políticas que afectan a las mujeres en Brasil. DW habló con varias de ellas antes de que emitan su voto.
2: Estamos ahogadas en deudas y necesitamos que haya un cambio. Viendo lo que está ocurriendo, especialmente con esta ola de feminicidios, necesitamos leyes que protejan a las mujeres. La seguridad es lo más importante y sin ella no podemos estudiar, trabajar o disfrutar.
3: Brasil está a punto de elegir a su próximo presidente en unos sufragios reñidos que ponen el foco en las mujeres.
2: Estas elecciones están fuertemente marcadas por cómo los candidatos hablan sobre las mujeres.
3: Las últimas encuestas anticipan un enfrentamiento entre Luis Inácio Lula da Silva y el candidato de extrema derecha, Flávio Bolsonaro, hijo del expresidente Jair Bolsonaro. Entonces, ¿cuáles son los temas que preocupan a las mujeres brasileñas y qué nos dicen las campañas de estos dos principales contendientes sobre cómo pretenden abordarlos?
4: Porque protegeré a las mujeres de este país. Maltratadores y violadores de mujeres y niños se pudrirán en la cárcel y solo serán puestos en libertad tras someterse a la castración química.
5: Estamos construyendo un país, un Brasil, libre de feminicidios, donde ninguna mujer dentro o fuera de su hogar viva bajo la amenaza de la violencia.
3: La violencia contra las mujeres y los feminicidios se han convertido en temas centrales de campaña para ambos candidatos. Caro Altaler, del Laboratorio de Ideas Políticas, dice que la diferencia radica en los planes frente a las ideas.
2: Lo que encontramos es que el candidato Lula tiene un plan de implementación de políticas públicas. Cuando observamos al candidato Flávio Bolsonaro, hay ideas, pero no existen prácticas concretas que muestren cómo esas ideas se transformarían en políticas públicas. También vemos un fuerte enfoque en medidas punitivas contra los agresores, pero no en soluciones que mejoren la vida de las mujeres. Voy a votar por Flávio el número 22 y soy una mujer de derecha. Lo que me representa son los valores familiares y la libertad económica. Soy empresaria y no ha sido fácil mantener los negocios en funcionamiento en Brasil. Voy a votar por Lula por la propuesta de acabar con la jornada laboral 6x1. La gente en Brasil sufre por los horarios de trabajo agotadores y no tiene suficiente tiempo para sus familias.
6: su tiempo con la familia.
3: La jornada laboral 6x1 se refiere a una semana de 6 días de trabajo por uno de descanso,
7: 9,
3: aplicada
7: 15.
3: Principalmente a los trabajadores asalariados. Investigaciones muestran que las mujeres se ven afectadas por sus exigencias. Lula apoya poner fin a este sistema. Bolsonaro respalda el pago por horas y una mayor flexibilidad laboral, argumentando cuando ambas partes negocian buscando beneficios mutuos, mejora la calidad del empleo, crecen las empresas y se amplían las oportunidades. Para muchas mujeres, la presión económica y el equilibrio entre la vida laboral y personal son preocupaciones importantes, y las apuestas, especialmente las en línea, representan una fuerza desestabilizadora en el país.
2: Los datos muestran cómo las plataformas de apuestas afectan a las mujeres, porque suelen ser ellas quienes enfrentan las consecuencias en los presupuestos familiares, cuando los ingresos del hogar se pierden en el juego.
8: Otras personas de la familia que acaban indo por ese camino de los juegos, ¿no?
3: Recientemente Lula impulsó una prohibición de las apuestas en línea, una medida que ha sido criticada por Bolsonaro y sus seguidores. Las mujeres brasileñas en las elecciones presidenciales 16. De la última década no han mostrado una preferencia predecible por un candidato o partido en particular. En 2018, las intenciones de voto de las mujeres estaban casi divididas por igual. Para 2022, esa diferencia se amplió considerablemente. En 2026, la contienda vuelve a estrecharse. Las encuestas más recientes sitúan a Lula con un 42% de intención de voto entre las mujeres frente al 33% de Flavio Bolsonaro. Pero a medida que se acercan las elecciones, una cosa está clara. Aunque las mujeres no votan como un bloque homogéneo, los temas relacionados con la seguridad, el trabajo y las finanzas familiares definirán quién será el próximo presidente de Brasil.
1: Vamos a ampliar el detalle del acontecer previo a estas elecciones en Brasil con el periodista Marcelo Silva de Sousa, quien se encuentra con nosotros desde la ciudad de Brasilia. Marcelo, ¿qué tal? Un gusto saludarte. Bueno, una campaña dramática que ahora ni siquiera verá realmente un debate entre los dos candidatos principales. ¿A qué se deben lo que algunos califican de maniobras políticas justo antes de los comicios?
7: 9-17.
9: ¿Qué tal, Javier? De hecho, una recta final hacia el domingo cargada de tensión institucional, con lo que muchos analistas ven como un grado inédito de politización de las Cortes Superiores, me refiero al Supremo Tribunal Federal y a la Corte Electoral, que anoche, en decisiones contradictorias que llegaron de última hora, modificaron las reglas del tradicional debate de globo, dando respaldo a una presentación del Partido de los Trabajadores de Lula, que había cuestionado que el atril referido al presidente, que ya había anunciado que no participaría, fuera expuesto, permitiéndole a los otros candidatos de la oposición criticar la ausencia del mandatario. Hemos visto a lo largo de toda esta campaña decenas de decisiones contradictorias con jueces pasando por encima decisiones de otros colegas del Supremo Tribunal Federal, en lo que para muchos es una elección que trae también 9, una disputa
7: 18.
9: De un Supremo Tribunal Federal que está partido y que tiene a dos bandos poniendo sus fichas o en el triunfo del presidente Luis Ignacio Lula da Silva o en el triunfo de Flavio Bolsonaro, ya que el próximo presidente tendrá la capacidad de nombrar tres jueces y reequilibrar, cambiar las fuerzas dentro de la Corte Superior. La gran pregunta que se hacen los analistas y los observadores aquí en Brasilia es si esta Corte Superior, que se ve tan politizada, tendrá la confianza de los brasileños para dirimir cualquier tipo de conflicto que pueda surgir el domingo o en un eventual balotaje el 25 de octubre.
1: Ahora, Marcelo, uno pensaría que la suerte ya está echada con un país tan polarizado como Brasil en estos momentos. ¿Qué puede todavía en estas últimas horas decidir el resultado de las elecciones?
9: Bueno, de hecho, según los sondeos, en un escenario tan polarizado, más del 80% de los brasileños ya tiene decidido a quién votará. En estos momentos, ambas campañas miran a dos factores. Por un lado, el nivel de abstención que habrá
7: 9, el domingo 19.
9: En las urnas, en una abstención que históricamente cuanto mayor es tiende a perjudicar a la izquierda, que se supone tiene electores de menor renta y que a quienes tienen mayores dificultades para ir a los centros de votación. El otro factor son las campañas a gobernador y las definiciones que habrá en colegios electorales como San Pablo y el nivel de tracción que van a permitir llevar gobernadores que disputan la elección y cuántas disputas de estas serán definidas ya en una primera vuelta el domingo, con la gran incertidumbre de si en un eventual balotaje el 25 de octubre estos gobernadores van a contribuir con la movilización de electores, ya sea para el oficialismo de Lula da Silva o para quien se perfila para disputar un segundo turno, Flavio Bolsonaro.
1: Veremos qué ocurre, por supuesto, este fin de semana. Allí estarás para contárnoslo. Marcelo Silva de Sousa desde Brasilia, muchísimas gracias y hasta pronto. Y lo adelantábamos también en nuestros titulares. La violencia 9, ha marcado la campaña 20. Para las elecciones regionales y municipales, que también son este domingo en Perú. La Fiscalía reportó 36 amenazas a candidatos y 10 presuntos atentados contra la vida de postulantes, mientras las autoridades electorales hablan ya de 83 casos. La violencia también alcanza a quienes informan. En 2025, 4 periodistas fueron asesinados y se registraron 458 ataques contra la prensa. El asesinato de la periodista y candidata Sucia Ponte vuelve a poner el foco en los riesgos que enfrentan especialmente en las zonas lejanas.
2: La violencia en Perú recrudece. El asesinato de Sucia Ponte, periodista y candidata en la región de Ancash, quedó registrado en vivo. Segundos después, Aponte recibió 2 disparos en la cabeza. La fiscalía investiga si el crimen se vincula a sus denuncias periodísticas contra grupos criminales y autoridades o con su candidatura. Esto a pocas semanas de las elecciones regionales y municipales. El ataque vuelve a exponer la violencia que asedia al periodismo, especialmente en las regiones y en procesos electorales. En 2025, 4 periodistas fueron asesinados por sicarios. Kenny Yucra, director de La Lupa, fue amenazado de muerte tras publicar reportajes sobre el candidato al gobierno regional de Ica por Somos Perú, Juan Mendoza, investigado por la fiscalía por el presunto abuso sexual de un menor.
6: Me estaban amenazando de muerte, me estaban revelando mi propia ubicación exacta. Hablaron de acabar con mi vida, acabar con la de mi pareja, con la mamá de mi hijo y de mi propio hijo de apenas 1 año y medio. Y dijeron, te lo vamos a hacer pedacitos y no te metas 9, con este candidato 22. Y mencionaron su nombre.
2: Yucra recibió previamente de parte del candidato una querella por difamación que solicitaba 3 años de cárcel y más de $30,000 de reparación civil. En las regiones, los reporteros están más expuestos, explica la periodista Geraldine Santos. Trabajan en ciudades pequeñas donde es más fácil ubicarlos y sus investigaciones sobre corrupción y criminalidad pueden enfrentarlos a grupos de poder local.
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10: Hay que señalar bien claro que tanto el gobierno regional, que es la máxima autoridad dentro de una región, luego vienen las municipalidades provinciales y distritales, en específico el gobierno regional, tiene siempre una conexión con el crimen organizado.
2: Es en ese contexto en que los 4 periodistas regionales fueron asesinados en 2025. Se trata de una violencia contra el gremio que no se veía desde la época del conflicto interno entre 1980 y 2000. La Asociación de Periodistas registró en 2025 más de 450 ataques contra la prensa y denunció la falta de medidas efectivas para protegerlos.
11: A nosotros nos preocupa la seguridad, pero también nos preocupa que cuando el Estado no hace nada para llevar a tribunales a los responsables de estas muertes y clarifica el móvil de los crímenes, también están abonando a que haya mayor autocensura en este país y que hayan lugares donde la gente te diga, mira, yo no informo más.
2: Los periodistas regionales reclaman mecanismos para hacer frente a las amenazas de manera conjunta. Advierten que la falta de garantías para ejercer su labor podría imponer el silencio y debilitar la democracia.
1: Y saludamos a esta hora al periodista Steve Spauca Suárez, coautor del reportaje que acabamos de ver. Steve, gracias por estar con nosotros y bienvenido. ¿Qué trascendencia tienen estas elecciones regionales 9, y municipales 24. En Perú a solo 2 meses de la llegada al poder de Keiko Fujimori?
12: ¿Qué tal, Javier? Muy buenas tardes. Bueno, en este caso, las elecciones regionales y municipales vendrían a ser un termómetro, una medición exacta de cómo va a venir siendo el recibimiento de lo que vendría a ser el actual gobierno de Keiko Fujimori. Recordemos que Fuerza Popular, siendo el partido de la actual mandataria,
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12: tiene
7: en la noticia.
12: Inclinación hacia la derecha, junto con los partidos Renovación Popular, y es probable que en Lima, por ejemplo, dentro de las regiones que se vienen disputando, vaya a tener un acercamiento a Somos Perú o Renovación Popular. en las regiones del sur, que son ellos los protagonistas de la oposición y la resistencia al actual gobierno, viene teniendo actualmente aún 9, disputa, ¿no?, por el escenario que vendría a venir siendo con el gobierno también. En esta situación, Keiko Fujimori ha bajado su porcentaje de aprobación del 60%, que es con lo que comenzó, a un 42% actualmente. Entonces, las elecciones municipales y regionales van a ser el resultado de estos dos meses de gobierno y van a determinar incluso cómo vendría a ser su actual pedido. Recordemos que el Ejecutivo se encuentra en una solicitud de facultades legislativas hacia el Congreso, en el cual hubieron resultados muy cercanos. Sin embargo, todo parece ser que estos resultados de las elecciones van a ser determinantes para este dictamen final del Congreso.
1: Ahora, vos fuiste uno de los autores del reportaje que acabamos de ver, que mostraba un 9, panorama bastante 26. Duro para la realización de estos comicios y también para su cobertura. ¿Qué tan difícil es cubrir el acontecer político en las zonas más remotas del país que se ven opacadas por el acontecer en Lima?
12: No solo en Lima, Javier, en las regiones, sobre todo, hay una presencia muy violenta de la delincuencia, hay bastante persecución y hay bastante amenazas, no solo a las personas que son candidatas, sino también a los periodistas, ¿no? Y básicamente en el informe desglosamos las actuales cifras que vienen siendo, digamos, el producto de esta persecución. Tan solo en lo que vendría a ser los candidatos hay 36 amenazas y 10 atentados a dos días, según la Fiscalía. En ese sentido, la violencia todavía,
7: 9, 27.
12: Y sobre todo es un punto importante en la agenda de las personas candidatas y del actual Ejecutivo con Keiko Fujimori.
1: Eran las palabras de Steve Pauca Suárez, días antes de las elecciones regionales en Perú. Muchísimas gracias, Steve, por esto y hasta la próxima.
12: Muchas gracias, Javier.
1: La Organización de Estados Americanos acordó este viernes crear un grupo de negociación para buscar un diálogo directo con el gobierno de Nicaragua. Los países miembros expresaron su preocupación por el deterioro de la democracia y reclamaron el restablecimiento de las libertades y del derecho al voto. Esta decisión se produce tras el endurecimiento del control político de Daniel Ortega y Rosario Murillo y después de que Managua rechazara a la nueva embajadora de Estados Unidos, Natasha Franceschi. Nicaragua abandonó la OEA en 2023, pero la organización sostiene que el país mantiene sus obligaciones internacionales en materia de derechos humanos. El grupo negociador tendrá 60 días para presentar sus conclusiones. El subsecretario de Estado de Estados Unidos, Christopher Landau, se refirió a la importancia de interpelar al régimen.
13: Todos somos conscientes de que la crisis democrática en Nicaragua no es únicamente un asunto interno. Al contrario, la dictadura pone en peligro la paz y la seguridad de nuestro hemisferio. La dictadura desestabiliza Centroamérica y nuestro hemisferio en general al facilitar la inmigración ilegal y al recurrir a servicios de seguridad exteriores que respaldan la represión.
1: El Congreso español votó este viernes en contra de los dos decretos propuestos por el gobierno para afrontar la crisis de vivienda. Esto está incendiando aún más las calles del país. La acampada en la plaza madrileña de la Puerta del Sol se ha empezado a extender a otras ciudades clave de España y sus promotores ya claman por una huelga general. Antes de la votación, el presidente del gobierno español, Pedro Sánchez, aseguró a los diputados que las medidas eran urgentes luego del desalojo de una señora de 87 años a finales de septiembre, lo que desencadenó este estallido social. Los decretos buscaban limitar estos desalojos, frenar las subidas de los alquileres, introducir normas más estrictas para los arriendos de departamentos turísticos u ofrecer incentivos fiscales para contener los precios. La oposición se apresuró a pedir elecciones generales, algo que desde el entorno presidencial también parece estar barajándose, aunque no ha habido una declaración oficial al respecto. Y Nicole Ries, corresponsal de DW en Madrid, se encuentra con nosotros para ofrecernos más detalles de la tensa situación que se vive en las calles de la capital española. Nicole, muy buenas noches para vos. La primera pregunta, desde luego, de haber sido aprobados estos decretos, ¿se habría realmente ofrecido una solución a la crisis de vivienda que atraviesa el país?
14: Bueno, Javier, desde hace días quedaba claro que estos dos decretos no eran un plan sin fisuras. Sin embargo, podrían haber dado una tregua temporal, especialmente a los desahucios que se iban a prohibir hasta el año 2030, que hubiera sido un avance, desde luego, y también un límite a la compra de viviendas por partes de los llamados fondos buitres también habría sido quizás un pequeño avance. Pero estos dos decretos hoy se han tumbado. Un punto clave también en el segundo decreto, por ejemplo, era esta prórroga automática de los contratos de alquiler que tanto por el partido separatista catalán Junts como también por el Partido Popular y en la derecha también por Vox se estaba criticando, que no dejaba margen para propietarios pequeños que no tenían ya no protección, que se estaban temiendo que van a sufrir quizás multas también si no extienden los contratos. Eso se ha usado como comentario para el veto. A la vez también hay que reconocer que puede ser una estrategia útil para poner más presión en el gobierno, al menos por parte del Partido Popular y también Vox, que llevan meses en una campaña no oficial para ganar momentum, instrumentalizando tanto la crisis en Ceuta, que todavía no se ha solucionado, como también los alegados casos de corrupción que rodean el gobierno actual. La verdad es que ambas partes están instrumentalizando sus momentos estos últimos meses, porque sabemos que mínimo 2027 están estas elecciones en el horizonte. Hoy, sin embargo, la presión para el gobierno actual ha aumentado. Después de crisis en bucle en estos últimos meses, la pregunta grande es, ¿van a convocar elecciones anticipadas? El Partido Popular dice que están preparados para ellas y, de hecho, están intentando conseguir esto, y a la vez, pues Pedro Sánchez este fin de semana seguramente va a reflexionar sobre este hecho o si encuentra otra manera de seguir para adelante, pero cada vez más 32. Es más difícil para él también porque gobierna con una minoridad y aquí también había muchas manifestaciones que pedían su dimisión.
1: Nicole Ries en Madrid con los detalles de la crisis de vivienda que genera muchísimo descontento en las calles. Nicole, muchísimas gracias. Hasta la próxima. Y este es desde luego un tema social, pero por supuesto también un tema económico, y por eso está Juliana González con el ángulo económico de esta noticia. Juliana.
15: Así es, Javier, porque le cuesta mucho a un español poder encontrar casa y más aún comprarla, y es que el acceso a una vivienda asequible se ha convertido en uno de los principales desafíos económicos de España. El encarecimiento de los alquileres y la escasez de oferta presionan cada vez más los presupuestos de los hogares. El Banco de España atribuye la crisis de la vivienda a ese desajuste entre una demanda creciente y una oferta insuficiente. El déficit supera actualmente las 750 mil viviendas y podría rebasar el millón antes del 2028.
16: La crisis de la vivienda pone a prueba al gobierno español. En un contexto de escasez de alquileres asequibles y creciente presión sobre los hogares, el Ejecutivo de izquierda en minoría fracasó en su intento de aprobar dos decretos destinados a reforzar la protección de los inquilinos. ¿Cuántos grupos quieren
17: intervenir? Y me gustaría pedirles que cuando lo hagan se olviden por un momento del cálculo político, del argumentario de su partido, de las presiones que les llegan de arriba. Les pido que se olviden de todo eso y que piensen en la gente de a pie que más necesita del amparo de lo público.
16: La derecha populista acusa al Ejecutivo de tener una mala política de vivienda desde hace años y exige desregulación en lugar de más normas.
18: Sus regulaciones han hecho desaparecer la mitad de la oferta de larga duración en solo 5 años. Es que son ustedes unos auténticos magos que hacen desaparecer las cosas que la gente necesita. En 5 años la mitad. Una persona que entraba en un portal inmobiliario hace 5 años veía el doble de casas que ahora.
16: Las causas de la escasez de vivienda en España son múltiples. En las zonas más turísticas, los propietarios prefieren ofrecer alquileres cortos. Además, muchos extranjeros viven de forma permanente en España, lo que dispara los precios. Al mismo tiempo, se construyen muy pocas viviendas nuevas. Para 2028, el Banco de España prevé un déficit de 1 millón de viviendas. La crisis habitacional asfixia a los ciudadanos con bajos ingresos, para quienes resulta muy difícil encontrar vivienda.
15: Y otro tema que apremia no solamente en España, sino en varios países del mundo, son los costos energéticos. Los países del G7, es decir, el grupo de países más industrializados, acordó liberar millones de barriles de diésel y crudo de sus reservas estatales. Tomaron esta medida después de que el presidente de Estados Unidos, Donald Trump, amenazara a Alemania y a Francia con prohibir la exportación de diésel si no reducían sus reservas de emergencia. El presidente francés, Emmanuel Macron, anunció el acuerdo tras celebrar una videoconferencia con los líderes del G7. Se trata de la última medida adoptada por las mayores economías del mundo para intentar controlar la escalada de los precios del combustible, que han alcanzado máximos históricos en todo el mundo debido a las guerras en Irán y en Ucrania. El mercado laboral de los Estados Unidos se enfrió en el mes de septiembre más de lo esperado. Esto según el Departamento del Trabajo, que dice que solo se crearon 29.000 empleos fuera del sector agrícola frente a los 90.000 empleos previstos por los analistas. La tasa de desempleo subió ligeramente al 4,2%. Los datos podrían influir en la decisión de la Reserva Federal sobre los tipos de interés a finales de octubre y han reducido las expectativas de una nueva subida. El número de desempleados de larga duración, es decir, aquellos que llevan 27 semanas o más sin trabajo, se mantuvo prácticamente sin cambios en 1,9 millones de personas en septiembre, lo que representa el 27,1%, casi un tercio del total de desempleados. Y seguimos con más noticias, nos vamos a Francia más bien y las protestas, ¿no?
1: Efectivamente, Juliana, una nueva jornada de manifestaciones dejó centenares de detenidos y más de 560 centros educativos afectados o cerrados por las movilizaciones. Este viernes se volvieron a vivir episodios de violencia y vandalismo en París o Estrasburgo, por ejemplo. El gobierno sostiene que las quejas del movimiento son legítimas, pero no la violencia. Los estudiantes reclaman mejoras educativas y están en contra de los recortes en becas. También se quejan de las ausencias excesivas de personal docente y la falta de reemplazos, mientras Francia busca reducir su gasto público para sanear la deuda. El invierno se adelantó en el norte de Japón. El monte Asai en Hokkaido registró la primera nevada de la temporada y amaneció cubierto de blanco, cuando normalmente en esta época predominan los colores del otoño. Con temperaturas bajo cero, el monte se convirtió en la primera montaña de Japón en registrar nieve esta temporada, según la agencia meteorológica. El fenómeno llegó 7 días antes del año pasado y sorprendió a los turistas, muchos de los cuales viajaban para disfrutar más bien del follaje otoñal. Hasta aquí las noticias. Los acompañó Javier Argueda junto a todo el equipo aquí en Berlín. Hasta una próxima ocasión y que la pasen bien.
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1: 10 en punto en Melodía.
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1: 10:30. 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
1: En punto en Melodía.
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1: 4:00 en Melodía.
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3: Esto es DW Noticias desde Berlín. La batalla por la presidencia de Brasil llega a su recta final en medio de escándalos, denuncias y discursos incendiarios. Flávio Bolsonaro y Luis Inácio Lula da Silva continúan virtualmente empatados en las encuestas de cara a las elecciones generales.
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3: La cancelación del debate más esperado de la contienda deja sin un importante instrumento a los indecisos, quienes determinarán el desenlace de los comicios. Estos son nuestros titulares. Reproches públicos, intervenciones judiciales y hasta amenazas de bomba en el Tribunal Supremo del país han marcado los comicios, restando importancia a los temas electorales. En esta edición nos centramos en el voto femenino del país más grande de la región. Además, en Perú, el asesinato de la candidata Lucía Ponte ha impactado de lleno en la campaña para las elecciones regionales que también se celebran este 4 de octubre. Veremos cómo la violencia influye no solo en cómo se desarrollan las elecciones, sino también en cómo se reporta sobre ellas. Y en España, el rechazo del Congreso a dos decretos propuestos por el gobierno para aliviar la crisis de vivienda pone sal en la herida de los manifestantes que exigen desde hace días protecciones contra la especulación inmobiliaria. La oposición, que tumbó los decretos, exige ahora la convocatoria de elecciones anticipadas. Los saluda Javier Arguedas. Gracias por informarse con nosotros. Brasil se prepara para acudir este fin de semana a las urnas en la primera vuelta de unas elecciones que podrían cambiar el rumbo de uno de los últimos grandes bastiones de la izquierda en Sudamérica. La contienda la lideran el actual presidente izquierdista Luis Inácio Lula da Silva y Flávio Bolsonaro, hijo del expresidente ultraderechista Jair Bolsonaro y aliado cercano del presidente estadounidense Donald Trump. La campaña, marcada por múltiples escándalos y ataques entre ambos candidatos, encara su recta final con la mirada puesta en los votantes indecisos entre los 160 millones de brasileños llamados a las urnas. Las elecciones también han puesto el foco en los derechos y las políticas que afectan a las mujeres en Brasil. DW habló con varias de ellas antes de que emitan su voto.
4: Estamos ahogadas en deudas.
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4: Viendo lo que está ocurriendo, especialmente con esta ola de feminicidios, necesitamos leyes que protejan a las mujeres. La seguridad es lo más importante y sin ella no podemos estudiar, trabajar o disfrutar.
5: Brasil está a punto de elegir a su próximo presidente en unos sufragios reñidos que ponen el foco en las mujeres.
4: Estas elecciones están fuertemente marcadas por cómo los candidatos hablan sobre las mujeres.
5: Las últimas encuestas anticipan un enfrentamiento entre Luis Inácio Lula da Silva y el candidato de extrema derecha, Flávio Bolsonaro, hijo del expresidente Jair Bolsonaro. Entonces, ¿cuáles son los temas que preocupan a las mujeres brasileñas y qué nos dicen las campañas de estos dos principales contendientes sobre cómo pretenden abordarlos?
6: Porque protegeré a las mujeres de este país. Maltratadores y violadores de mujeres y niños se pudrirán en la cárcel y solo serán puestos en libertad tras someterse a la castración química.
7: Estamos construyendo un país, un Brasil, libre de feminicidios, donde ninguna mujer dentro o fuera de su hogar viva bajo la amenaza de la violencia.
5: La violencia contra las mujeres y los feminicidios se han convertido en temas centrales de campaña para ambos candidatos. Caro Altaler, del Laboratorio de Ideas Políticas, dice que la diferencia radica en los planes frente a las ideas.
4: Lo que encontramos es que el candidato Lula tiene un plan de implementación de políticas públicas.
1: 4:00.
4: Cuando observamos al candidato Flávio Bolsonaro, hay ideas, pero no existen prácticas concretas que muestren cómo esas ideas se transformarían en políticas públicas. También vemos un fuerte enfoque en medidas punitivas contra los agresores, pero no en soluciones que mejoren la vida de las mujeres. Voy a votar por Flávio el número 22 y soy una mujer de derecha.
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4: Los valores familiares y la libertad económica. Soy empresaria y no ha sido fácil mantener los negocios en funcionamiento en Brasil. Voy a votar por Lula por la propuesta de acabar con la jornada laboral 6x1. La gente en Brasil sufre por los horarios de trabajo agotadores y no tiene suficiente tiempo para sus familias.
5: La jornada laboral 6x1 se refiere
1: cuatro,
5: a la semana de
1: 5
5: días de trabajo por uno de descanso, aplicada principalmente a los trabajadores asalariados. Investigaciones muestran que las mujeres se ven afectadas por sus exigencias. Lula apoya poner fin a este sistema. Bolsonaro respalda el pago por horas y una mayor flexibilidad laboral, argumentando, cuando ambas partes negocian buscando beneficios mutuos, mejora la calidad del empleo, crecen las empresas y se amplían las oportunidades. Para muchas mujeres, la presión económica y el equilibrio entre la vida laboral y personal son preocupaciones importantes, y las apuestas, especialmente las en línea, representan una fuerza desestabilizadora en el país.
4: Los datos muestran cómo las plataformas de apuestas afectan a las mujeres, porque suelen ser ellas quienes enfrentan las consecuencias en los presupuestos familiares, cuando los ingresos del hogar se pierden en el juego.
8: Otras personas de la familia que acaban indo por ese camino de los juegos, ¿no?
5: Recientemente Lula impulsó una prohibición de las apuestas en línea, una medida que ha sido criticada
1: cuatro,
5: por Bolsonaro
1: seis.
5: Y sus seguidores. Las mujeres brasileñas en las elecciones presidenciales de la última década no han mostrado una preferencia predecible por un candidato o partido en particular. En 2018, las intenciones de voto de las mujeres estaban casi divididas por igual. Para 2022, esa diferencia se amplió considerablemente. En 2026, la contienda vuelve a estrecharse. Las encuestas más recientes sitúan a Lula con un 42% de intención de voto entre las mujeres frente al 33% de Flavio Bolsonaro.
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5: En las elecciones, una cosa está clara. Aunque las mujeres no votan como un bloque homogéneo, los temas relacionados con la seguridad, el trabajo y las finanzas familiares definirán quién será el próximo presidente de Brasil.
3: Vamos a ampliar el detalle del acontecer previo a estas elecciones en Brasil con el periodista Marcelo Silva de Sousa, quien se encuentra con nosotros desde la ciudad de Brasilia. Marcelo, ¿qué tal? Un gusto saludarte. Bueno, una campaña dramática que ahora ni siquiera verá realmente un debate entre los dos candidatos principales. ¿A qué se deben lo que algunos califican
1: cuatro,
3: de maniobras políticas
1: siete.
3: Justo antes de los comicios?
9: ¿Qué tal, Javier? De hecho, una recta final hacia el domingo cargada de tensión institucional, con lo que muchos analistas ven como un grado inédito de politización de las Cortes Superiores, me refiero al Supremo Tribunal Federal y a la Corte Electoral, que anoche, en decisiones contradictorias que llegaron de última hora, modificaron las reglas del tradicional debate de globo, dando respaldo a una presentación del Partido de los Trabajadores de Lula, que había cuestionado que el atril referido al presidente, que ya había anunciado que no participaría, fuera expuesto, permitiéndole a los otros candidatos de la oposición criticar la ausencia del mandatario. Hemos visto a lo largo de toda esta campaña decenas de decisiones contradictorias con jueces pasando por encima decisiones de otros colegas del Supremo Tribunal Federal, en lo que para
1: cuatro,
9: muchos
1: ocho.
9: Es una elección que trae también una disputa de un Supremo Tribunal Federal que está partido y que tiene a dos bandos poniendo sus fichas o en el triunfo del presidente Luis Ignacio Lula da Silva o en el triunfo de Flavio Bolsonaro, ya que el próximo presidente tendrá la capacidad de nombrar tres jueces y reequilibrar, cambiar las fuerzas dentro de la Corte Superior. La gran pregunta que se hacen los analistas y los observadores aquí en Brasilia es si esta Corte Superior, que se ve tan politizada, tendrá
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9: para dirimir cualquier tipo de conflicto que pueda surgir el domingo o en un eventual balotaje el 25 de octubre.
3: Ahora, Marcelo, uno pensaría que la suerte ya está echada con un país tan polarizado como Brasil en estos momentos. ¿Qué puede todavía en estas últimas horas decidir el resultado de las elecciones?
9: Bueno, de hecho, según los sondeos, en un escenario tan polarizado, más del 80% de los brasileños ya tiene decidido a quién votará. En estos momentos, ambas campañas miran a dos factores.
1: Cuatro,
9: por un lado,
1: nueve.
9: De abstención que habrá el domingo en las urnas, en una abstención que históricamente, cuanto mayor es, tiende a perjudicar a la izquierda, que se supone tiene electores de menor renta y que a quienes tienen mayores dificultades para ir a los centros de votación. El otro factor son las campañas a gobernador y las definiciones que habrá en colegios electorales como San Pablo y el nivel de tracción que van a permitir llevar gobernadores que disputan la elección y cuántas disputas de estas serán definidas ya en una primera vuelta el domingo, con la gran incertidumbre de si en un eventual balotaje el 25 de octubre estos gobernadores van a contribuir con la movilización de electores, ya sea para el oficialismo de Lula da Silva o para quien se perfila para disputar un segundo turno, Flavio Bolsonaro.
3: Veremos qué ocurre, por supuesto, este fin de semana. Allí estarás para contarnos, don Marcelo Silva de Sousa, desde Brasilia. Muchísimas gracias. Hasta pronto.
1: 4-10.
3: Y lo adelantábamos también en nuestros titulares. La violencia ha marcado la campaña para las elecciones regionales y municipales, que también son este domingo en Perú. La Fiscalía reportó 36 amenazas a candidatos y 10 presuntos atentados contra la vida de postulantes, mientras las autoridades electorales hablan ya de 83 casos. La violencia también alcanza a quienes informan. En 2025, 4 periodistas fueron asesinados y se registraron 458 ataques contra la prensa. El asesinato de la periodista y candidata Sucia Ponte vuelve
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3: a poner el foco
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3: Los riesgos que rentan especialmente en las zonas lejanas.
4: La violencia en Perú recrudece. El asesinato de Sucia Ponte, periodista y candidata en la región de Ancash, quedó registrado en vivo. Segundos después, Aponte recibió 2 disparos en la cabeza. La Fiscalía
1: 4-11.
4: Si el crimen se vincula a sus denuncias periodísticas contra grupos criminales y autoridades o con su candidatura. Esto a pocas semanas de las elecciones regionales y municipales. El ataque vuelve a exponer la violencia que asedia al periodismo, especialmente en las regiones y en procesos electorales. En 2025, 4 periodistas fueron asesinados por sicarios. Kenny Yucra, director de La Lupa, fue amenazado de muerte tras publicar reportajes sobre el candidato al gobierno regional de Ica por Somos Perú, Juan Mendoza, investigado por la Fiscalía por el presunto abuso sexual de un menor.
10: Me estaban amenazando de muerte. Me estaban revelando mi propia ubicación exacta. Hablaron de acabar con mi vida, acabar con la de mi pareja, con la mamá de mi hijo y de mi propio hijo de apenas 1 año y medio. Y dijeron,
1: 4-12.
10: Pedacitos y no te metas con este candidato y mencionaron su nombre.
4: Yucra recibió previamente de parte del candidato una querella por difamación que solicitaba 3 años de cárcel y más de $30,000 de reparación civil. En las regiones, los reporteros están más expuestos, explica la periodista Geraldine Santos. Trabajan en ciudades pequeñas donde es más fácil ubicarlos y sus investigaciones sobre corrupción y criminalidad.
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4: A grupos de poder locales.
11: Hay que señalar bien claro que tanto el gobierno regional, que es la máxima autoridad dentro de una región, luego vienen las municipalidades provinciales y distritales, en específico el gobierno regional, tiene siempre una conexión con el crimen organizado.
4: Es en ese contexto en que los 4 periodistas regionales fueron asesinados en 2025. Se trata de una violencia contra el gremio
1: 13.
4: Que no se veía desde la época del conflicto armado interno entre 1980 y 2000. La Asociación de Periodistas registró en 2025 más de 450 ataques contra la prensa y denunció la falta de medidas efectivas para protegerlos.
12: A nosotros nos preocupa la seguridad, pero también nos preocupa que cuando el Estado no hace nada para llevar a tribunales a los responsables de estas muertes y clarifica el móvil de los crímenes, también están abonando a que haya mayor autocensura en este país y que hayan lugares donde la gente te diga, mira, yo no informo más.
4: Los periodistas regionales reclaman mecanismos para hacer frente a las amenazas de manera conjunta. Advierten que la falta de garantías para ejercer su labor podría imponer el silencio y debilitar la democracia.
3: Y saludamos a esta hora al periodista Steve Spauca Suárez, coautor del reportaje que acabamos de ver. Steve, gracias por estar con nosotros.
1: 4-14.
3: ¿Qué trascendencia tienen estas elecciones regionales y municipales en Perú a solo 2 meses de la llegada al poder de Keiko Fujimori?
13: ¿Qué tal, Javier? Muy buenas tardes. Bueno, en este caso, las elecciones regionales y municipales vendrían a ser un termómetro, una medición exacta de cómo va a venir siendo el recibimiento de lo que vendría a ser el actual gobierno de Keiko Fujimori. Recordemos
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13: El partido de la actual mandataria tiene inclinación hacia la derecha junto con los partidos Renovación Popular, y es probable que en Lima, por ejemplo, dentro de las regiones que se vienen disputando, vaya a tener un acercamiento a Somos Perú o Renovación Popular. En las regiones del sur, que son ellos los protagonistas de la oposición y la resistencia al actual gobierno, viene teniendo aún disputa, ¿no?, por el escenario que vendría a venir siendo con el gobierno también. En esta situación, Keiko Fujimori ha bajado su porcentaje de aprobación del 60%, que es con lo que comenzó, a un 42% actualmente. Entonces, las elecciones municipales y regionales van a ser el resultado de estos dos meses de gobierno y van a determinar incluso cómo vendría a ser su actual pedido. Recordemos que el Ejecutivo se encuentra en una solicitud de facultades legislativas hacia el Congreso, en el cual hubieron resultados muy cercanos. Sin embargo, todo parece ser que estos resultados de las elecciones van a ser determinantes para este dictamen final del Congreso.
3: Ahora, vos fuiste uno de los autores del reportaje 16. Que acabamos de ver, que mostraba un panorama bastante duro para la realización de estos comicios y también para su cobertura. ¿Qué tan difícil es cubrir el acontecer político en las zonas más remotas del país que se ven opacadas por el acontecer en Lima?
13: No solo en Lima, Javier, en las regiones, sobre todo, hay una presencia muy violenta de la delincuencia, hay bastante persecución.
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13: Y hay bastante amenazas, no solo a las personas que son candidatas, sino también a los periodistas, ¿no? Y básicamente en el informe desglosamos las actuales cifras que vienen siendo, digamos, el producto de esta persecución. Tan solo en lo que vendría a ser los candidatos hay 36 amenazas y 10 atentados a dos días, según la Fiscalía.
1: 4, en 17.
13: La violencia todavía, y sobre todo es un punto importante en la agenda de las personas candidatas y del actual Ejecutivo con Keiko Fujimori.
3: Eran las palabras de Steve Pauca Suárez, días antes de las elecciones regionales en Perú. Muchísimas gracias, Steve, por esto y hasta la próxima.
13: Muchas gracias, Javier.
3: La Organización de Estados Americanos acordó este viernes crear un grupo de negociación para buscar un diálogo directo con el gobierno de Nicaragua. Los países miembros expresaron su preocupación por el deterioro de la democracia y reclamaron el restablecimiento de las libertades y del derecho al voto. Esta decisión se produce tras el endurecimiento del control político de Daniel Ortega y Rosario Murillo y después de que Managua rechazara a la nueva embajadora de Estados Unidos, Natasha Franceschi. Nicaragua abandonó la OEA en 2023, pero la organización sostiene que el país mantiene sus obligaciones internacionales en materia de derechos humanos.
1: 4, 18.
3: El negociador tendrá 60 días para presentar sus conclusiones. El subsecretario de Estado de Estados Unidos, Christopher Landau, se refirió a la importancia de interpelar al régimen.
14: Todos somos conscientes de que la crisis democrática en Nicaragua no es únicamente un asunto interno. Al contrario, la dictadura pone en peligro la paz y la seguridad de nuestro hemisferio. La dictadura desestabiliza Centroamérica y nuestro hemisferio en general al facilitar
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14: Y al recurrir a servicios de seguridad exteriores que respaldan la represión.
3: El Congreso español votó este viernes en contra de los dos decretos propuestos por el gobierno para afrontar la crisis de vivienda. Esto está incendiando aún más las calles del país. La acampada en la plaza madrileña de la Puerta del Sol se ha empezado a extender a otras ciudades clave de España y sus promotores ya claman por una huelga general. Antes de la votación, el presidente del gobierno español,
1: 19.
3: Pedro Sánchez, aseguró a los diputados que las medidas eran urgentes luego del desalojo de una señora de 87 años a finales de septiembre, lo que desencadenó este estallido social. Los decretos buscaban limitar estos desalojos, frenar las subidas de los alquileres, introducir normas más estrictas para los arriendos de departamentos turísticos u ofrecer incentivos fiscales para contener los precios. La oposición se apresuró a pedir elecciones generales, algo que desde el entorno presidencial también parece estar barajándose, aunque no ha habido una declaración oficial al respecto. Y Nicole Ries, corresponsal de DW en Madrid, se encuentra con nosotros para ofrecernos más detalles de la tensa situación que se vive en las calles de la capital española. Nicole, muy buenas noches para vos. La primera pregunta, desde luego, de haber sido aprobados estos decretos, ¿se habría realmente ofrecido una solución a la crisis de vivienda que atraviesa el país?
15: Bueno, Javier, desde hace días quedaba claro que estos dos decretos no eran un plan sin fisuras. Sin embargo, podrían haber dado una tregua temporal, especialmente a los desahucios que se iban a prohibir hasta el año 2030, que hubiera sido un avance, desde luego, y también un límite a la compra de viviendas por partes de los llamados fondos buitres también habría sido quizás un pequeño avance. Pero estos dos decretos hoy se han tumbado. Un punto clave también en el segundo decreto, por ejemplo, era esta
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15: Alquiler que tanto por el partido separatista catalán Junts como también por el Partido Popular y en la derecha también por Vox se estaba criticando, que no dejaba margen para propietarios pequeños que no tenían ya no protección, que se estaban temiendo que van a sufrir quizás multas también si no extienden los contratos. Eso se ha usado como comentario para el veto. A la vez también hay que reconocer que puede 21. Ser una estrategia útil para poner más presión en el gobierno, al menos por parte del Partido Popular y también Vox, que llevan meses en una campaña no oficial para ganar momentum, instrumentalizando tanto la crisis en Ceuta, que todavía no se ha solucionado, como también los alegados casos de corrupción que rodean el gobierno actual. La verdad es que ambas partes están instrumentalizando sus momentos estos últimos meses, porque sabemos que mínimo 2027 están estas elecciones en el horizonte. Hoy, sin embargo, la presión para el gobierno actual ha aumentado. Después de crisis en bucle en estos últimos meses, la pregunta grande es, ¿van a convocar elecciones anticipadas? El Partido Popular dice que están preparados para ellas y, de hecho, están intentando conseguir esto, y a la vez, pues Pedro Sánchez este fin de semana seguramente va a reflexionar sobre este hecho o se encuentra otra 22. Manera de seguir para adelante, pero cada vez más es más difícil para él también, porque gobierna con una minoridad y aquí también había muchas manifestaciones que pedían su dimisión.
3: Nicole Ries en Madrid con los detalles de la crisis de vivienda que genera muchísimo descontento en las calles. Nicole, muchísimas gracias, hasta la próxima. Y este es desde luego un tema social, pero por supuesto también un tema económico, y por eso está Juliana González con el ángulo económico de esta noticia, Juliana.
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16: Porque le cuesta mucho a un español poder encontrar casa y más aún comprarla, y es que el acceso a una vivienda asequible se ha convertido en uno de los principales desafíos económicos de España. El encarecimiento de los alquileres y la escasez de oferta presionan cada vez más los presupuestos de los hogares. El Banco de España atribuye la crisis de la vivienda a ese desajuste entre una demanda creciente y una oferta insuficiente. El déficit supera actualmente las 750.000 viviendas y podría rebasar el millón antes del 2028.
1: 4.23.
17: La crisis de la vivienda pone a prueba al gobierno español. En un contexto de escasez de alquileres asequibles y creciente presión sobre los hogares, el Ejecutivo de izquierda en minoría fracasó en su intento de aprobar dos decretos destinados a reforzar la protección de los inquilinos. ¿Cuántos grupos quieren
18: intervenir? Y me gustaría pedirles que cuando lo hagan se olviden por un momento del cálculo político, del argumentario de su partido, de las presiones que les llegan de arriba. Les pido que se olviden de todo eso y que piensen en la gente de a pie que más necesita del amparo de lo público.
17: La derecha populista acusa al Ejecutivo de tener una mala política de vivienda desde hace años y exige desregulación en lugar de más normas.
1: 4.24.
19: La mitad de la oferta de larga duración en solo 5 años. Es que son ustedes unos auténticos magos que hacen desaparecer las cosas que la gente necesita. En 5 años la mitad. Una persona que entraba en un portal inmobiliario hace 5 años veía el doble de casas que ahora.
17: Las causas de la escasez de vivienda en España son múltiples. En las zonas más turísticas, los propietarios prefieren ofrecer alquileres cortos, Además, muchos extranjeros viven de forma permanente en España, lo que dispara los precios. Al mismo tiempo,
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17: Para 2028, el Banco de España prevé un déficit de 1 millón de viviendas. La crisis habitacional asfixia a los ciudadanos con bajos ingresos, para quienes resulta muy difícil encontrar vivienda.
16: Y otro tema que apremia no solamente en España, sino en varios países del mundo, son los costos energéticos. Los países del G7, es decir, el grupo de países
1: industrializados,
16: acordó liberar millones de barriles de diésel y crudo de sus reservas estratégicas. Tomaron esta medida después de que el presidente de Estados Unidos, Donald Trump, amenazara a Alemania y a Francia con prohibir la exportación de diésel si no reducían sus reservas de emergencia. El presidente francés, Emmanuel Macron, anunció el acuerdo tras celebrar una videoconferencia con los líderes del G7. Se trata de la última medida adoptada por las mayores economías del mundo para intentar controlar la escalada de los precios del combustible, que han alcanzado máximos históricos en todo el mundo debido a las guerras en Irán y en Ucrania. El mercado laboral de los Estados Unidos se enfrió en el mes de septiembre más de lo esperado. Esto según el Departamento del Trabajo, que dice que solo se crearon 29.000 empleos fuera del sector agrícola frente a los 90.000 empleos previstos por los analistas. La tasa de desempleo subió ligeramente al 4,2%. Los datos podrían influir en la decisión de la Reserva Federal sobre los tipos de interés en octubre y han reducido las expectativas de una nueva subida. El número de desempleados de larga duración, es decir, aquellos que llevan 27 semanas o más sin trabajo, se mantuvo prácticamente sin cambios en 1,9 millones de personas en septiembre, lo que representa el 27,1%, casi un tercio del total de desempleados. Y seguimos con más noticias, nos vamos a Francia y las protestas, ¿no?
3: Efectivamente.
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3: Dejó centenares de detenidos y más de 560 centros educativos afectados o cerrados por las movilizaciones. Este viernes se volvieron a vivir episodios de violencia y vandalismo en París o Estrasburgo, por ejemplo. El gobierno sostiene que las quejas del movimiento son legítimas, pero no la violencia. Los estudiantes reclaman mejoras educativas y están en contra de los recortes en becas. También se quejan de las ausencias excesivas de personal docente y la falta de reemplazos, mientras Francia busca reducir su gasto público para sanear la deuda.
1: 4.27.
3: El invierno se adelantó en el norte de Japón. El monte Asai en Hokkaido registró la primera nevada de la temporada y amaneció cubierto de blanco, cuando normalmente en esta época predominan los colores del otoño. Con temperaturas bajo cero, el monte se convirtió en la primera montaña de Japón en registrar nieve esta temporada, según la agencia meteorológica. El fenómeno llegó 7 días antes del año pasado y sorprendió a los turistas, muchos de los cuales viajaban para disfrutar más bien del follaje otoñal.
0: 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La batalla por la presidencia de Brasil llega a su recta final en medio de escándalos, denuncias y discursos incendiarios. Flavio Bolsonaro y Luis Inácio Lula da Silva continúan virtualmente empatados en las encuestas de cara a las elecciones generales de este domingo. La cancelación del debate más esperado de la contienda deja sin un importante instrumento a los indecisos, quienes determinarán el desenlace de los comicios. Estos son nuestros titulares. Reproches públicos, intervenciones judiciales y hasta amenazas de bomba en el Tribunal Supremo del país han marcado los comicios, restando importancia a los temas electorales. En esta edición nos centramos en el voto femenino del país más grande de la región. Además, en Perú, el asesinato de la candidata y periodista Sucia Ponte ha impactado de lleno en la campaña para las elecciones regionales que también se celebran este 4 de octubre. Veremos cómo la violencia influye no solo en cómo se desarrollan las elecciones, sino también en cómo se reporta sobre ellas.
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0: El Congreso a 2 decretos propuestos por el gobierno para aliviar la crisis de vivienda pone sal en la herida de los manifestantes que exigen desde hace días protecciones contra la especulación inmobiliaria. La oposición que tumbó los decretos exige ahora la convocatoria de elecciones anticipadas.
3: Los saluda Javier Arguedas. Gracias por informarse con nosotros. Brasil se prepara para acudir este fin de semana a las urnas en la primera 29. Vuelta de unas elecciones que podrían cambiar el rumbo de uno de los últimos grandes bastiones de la izquierda en Sudamérica. La contienda la lideran el actual presidente izquierdista Luis Inácio Lula da Silva y Flavio Bolsonaro, hijo del expresidente ultraderechista Jair Bolsonaro y aliado cercano del presidente estadounidense Donald Trump. La campaña, marcada por múltiples escándalos y ataques entre ambos candidatos, encara su recta final con la mirada puesta en los votantes indecisos entre los 160 millones de brasileños llamados a las urnas. Las elecciones también han puesto el foco en los derechos y las políticas que afectan a las mujeres en Brasil. DW habló con varias de ellas antes de que emitan su voto.
4: Estamos ahogadas en deudas y necesitamos que haya un cambio. Viendo lo que está ocurriendo, especialmente con esta ola de feminicidios, necesitamos leyes que protejan a las mujeres. La seguridad es lo más importante y sin ella no podemos estudiar, trabajar o disfrutar.
5: Brasil está a punto de elegir a su próximo presidente en unos sufragios reñidos que ponen el foco en las mujeres.
4: Estas elecciones están fuertemente marcadas por cómo los candidatos hablan sobre las mujeres.
5: Las últimas encuestas anticipan un enfrentamiento entre Luis Ignacio Lula da Silva y el candidato de extrema derecha, Flavio Bolsonaro, hijo del expresidente Jair Bolsonaro. Entonces, ¿cuáles son los temas que preocupan a las mujeres brasileñas y qué nos dicen las campañas de estos dos principales contendientes sobre cómo pretenden abordarlos?
6: Porque protegería a las mujeres de este país. Melodía en la noticia. Maltratadores y violadores de mujeres y niños se pudrirán en la cárcel y solo serán puestos en libertad tras someterse a la castración química.
7: Estamos construyendo un país, un Brasil, libre de feminicidios, donde ninguna mujer dentro o fuera de su hogar viva bajo la amenaza de la violencia.
5: La violencia contra las mujeres y los feminicidios se han convertido en temas centrales de campaña para ambos candidatos. Caro Alta,
20: 4:31.
5: Dice que la diferencia radica en los planes frente a las ideas.
4: Lo que encontramos es que el candidato Lula tiene un plan de implementación de políticas públicas. Cuando observamos al candidato Flavio Bolsonaro, hay ideas, pero no existen prácticas concretas que muestren cómo esas ideas se transformarían en políticas públicas. También vemos un fuerte enfoque en medidas punitivas contra los agresores, pero no en soluciones que mejoren la vida de las mujeres. Voy a votar por Flavio el número 22 y soy una mujer de derecha. Lo que me representa son los valores familiares y la libertad económica. Soy empresaria y no ha sido fácil mantener los negocios en funcionamiento en Brasil. Voy a votar por Lula por la propuesta de acabar con la jornada
20: laboral. 4:32.
4: La gente en Brasil sufre por los horarios de trabajo agotadores y no tiene suficiente tiempo para sus familias.
5: La jornada laboral 6x1 se refiere a una semana de 6 días de trabajo por uno de descanso, aplicada principalmente a los trabajadores asalariados. Investigaciones muestran que las mujeres se ven afectadas por sus exigencias. Lula apoya poner fin a este sistema. Bolsonaro respalda el pago por horas y una mayor flexibilidad laboral, argumentando...
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5: ...buscando beneficios mutuos, mejora la calidad del empleo, crecen las empresas y se amplían las oportunidades. Para muchas mujeres, la presión económica y el equilibrio entre la vida laboral y personal son preocupaciones importantes. Y las apuestas, especialmente las en línea, representan una fuerza desestabilizadora en el país.
4: Los datos muestran cómo las plataformas de apuestas afectan a las mujeres, porque suelen ser ellas quienes enfrentan las consecuencias.
20: 4:33.
4: Cuando los ingresos del hogar se pierden en el juego.
8: Otras personas de la familia que acaban indo por ese camino de los juegos, ¿no?
5: Recientemente Lula impulsó una prohibición de las apuestas en línea, una medida que ha sido criticada por Bolsonaro y sus seguidores. Las mujeres brasileñas en las elecciones presidenciales de la última década no han mostrado una preferencia predecible por un candidato o partido en particular. En 2018, las intenciones de voto de las mujeres estaban casi divididas por igual. Para 2022, esa diferencia se amplió considerablemente. En 2026, la contienda vuelve a estrecharse. Las encuestas más recientes sitúan a Lula con un 42% de intención de voto entre las mujeres frente al 33% de Flavio Bolsonaro. Pero a medida que se acercan las elecciones, una cosa está clara. Aunque las mujeres no votan como un bloque homogéneo, los temas relacionados con la seguridad, el trabajo y las finanzas familiares definirán quién será el próximo presidente de Brasil.
3: Vamos a ampliar el detalle del acontecer previo a estas elecciones.
20: 4:34.
3: Con el periodista Marcelo Silva de Sousa, quien se encuentra con nosotros desde la ciudad de Brasilia. Marcelo, ¿qué tal? Un gusto saludarte. Bueno, una campaña dramática que ahora ni siquiera verá realmente un debate entre los dos candidatos principales. ¿A qué se deben lo que algunos califican de maniobras políticas justo antes de los comicios?
9: ¿Qué tal, Javier? De hecho, una recta final hacia el domingo cargada de tensión institucional, con lo que muchos analistas ven como un grado inédito de politización.
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9: Me refiero al Supremo Tribunal Federal y a la Corte Electoral, que anoche, en decisiones contradictorias que llegaron de última hora, modificaron las reglas del tradicional debate de globo, dando respaldo a una presentación del Partido de los Trabajadores de Lula, que había cuestionado que el atril referido al presidente, que ya había anunciado que no participaría, fuera expuesto, permitiéndole a los otros candidatos de la oposición criticar
20: la ausencia del
9: mandatario. Hemos visto a lo largo de toda esta campaña decenas de decisiones contradictorias con jueces pasando por encima decisiones de otros colegas del Supremo Tribunal Federal, en lo que para muchos es una elección que trae también una disputa de un Supremo Tribunal Federal que está partido y que tiene a dos bandos poniendo sus fichas o en el triunfo del presidente Luis Ignacio Lula da Silva o en el triunfo de Flavio Bolsonaro, ya que el próximo presidente tendrá la capacidad de nombrar tres jueces y reequilibrar, cambiar las fuerzas dentro de la Corte Superior. La gran pregunta que se hacen los analistas y los observadores aquí en Brasilia es si esta Corte Superior, que se ve tan politizada, tendrá la confianza de los brasileños para dirimir cualquier tipo de conflicto que pueda surgir el domingo o en un eventual balotaje el 25 de octubre.
3: Ahora, Marcelo, uno pensaría que la suerte ya está echada con un país tan polarizado como Brasil en estos momentos. ¿Qué puede todavía
20: en estas últimas horas decidir
3: el resultado de las elecciones?
9: Bueno, de hecho, según los sondeos, en un escenario tan polarizado, más del 80% de los brasileños ya tiene decidido a quién votará. En estos momentos, ambas campañas miran a dos factores. Por un lado, el nivel de abstención que habrá el domingo en las urnas, en una abstención que históricamente, cuanto mayor es, tiende a perjudicar a la izquierda, que se supone tiene electores de menor renta y que
20: Melodía en la noticia
9: dificultades para ir a los centros de votación. El otro factor son las campañas a gobernador y las definiciones que habrá en colegios electorales como San Pablo y el nivel de tracción que van a permitir llevar gobernadores que disputan la elección y cuántas disputas de estas serán definidas ya en una primera vuelta el domingo, con la gran incertidumbre de si en un eventual balotaje el 25 de octubre estos gobernadores van a contribuir con la movilización de electores, ya sea para el oficialismo de Lula da Silva o para disputar un segundo turno Flavio Bolsonaro.
3: Veremos qué ocurre, por supuesto, este fin de semana. Allí estarás para contarnos, don Marcelo Silva de Sousa, desde Brasilia. Muchísimas gracias. Hasta pronto. Y lo adelantábamos también en nuestros titulares. La violencia ha marcado la campaña para las elecciones regionales y municipales, que también son este domingo en Perú. La Fiscalía reportó 36 amenazas a candidatos y 10 presuntos atentados contra la vida de postulantes, mientras las autoridades electorales hablan ya de 83 casos. La violencia también alcanza a quienes informan. En 2025, 4 periodistas fueron asesinados y se registraron 458 ataques contra la prensa. El asesinato de la periodista y candidata Sucia Ponte vuelve a poner el foco en los riesgos que enfrentan especialmente en las zonas lejanas.
4: La violencia en Perú recrudece. El asesinato de Sucia Ponte, periodista y candidata en la región de Ancash, quedó registrado en vivo.
20: 4:38.
4: Segundos después, a Ponte recibió 2 disparos en la cabeza. La Fiscalía investiga si el crimen se vincula a sus denuncias periodísticas contra grupos criminales y autoridades o con su candidatura. Esto a pocas semanas de las elecciones regionales y municipales. El ataque vuelve a exponer la violencia que asedia al periodismo, especialmente en las
2: regiones. 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
4: En 2025, 4 periodistas fueron asesinados por sicarios. Kenny Yucra, director de La Lupa, fue amenazado de muerte tras publicar reportajes sobre el candidato al gobierno regional de Ica por Somos Perú, Juan Mendoza, investigado por la Fiscalía por el presunto abuso sexual de un menor.
10: Me estaban amenazando de muerte. Me estaban revelando mi propia ubicación.
20: 4:39.
10: Exacta. Hablaron de acabar con mi vida, acabar con la de mi pareja, con la mamá de mi hijo y de mi propio hijo de apenas 1 año y medio. Y dijeron, te lo vamos a hacer pedacitos. y no te metas con este candidato, y mencionaron su nombre.
4: Yucra recibió previamente de parte del candidato una querella por difamación que solicitaba 3 años de cárcel y más de $30,000 de reparación civil. En las regiones, los reporteros están más expuestos, explica la periodista Geraldine Santos. Trabajan en ciudades pequeñas donde es más fácil ubicarlos y sus investigaciones sobre corrupción y criminalidad pueden enfrentarlos a grupos de poder locales.
11: Hay que señalar bien claro que tanto el gobierno regional, que es la máxima autoridad dentro de una región, luego vienen las municipalidades provinciales y distritales.
20: En 4, el 40. Regional,
11: tiene siempre una conexión con el crimen organizado.
4: Es en ese contexto en que los 4 periodistas regionales fueron asesinados en 2025. Se trata de una violencia contra el gremio que no se veía desde la época del conflicto armado interno entre 1980 y 2000. La Asociación de Periodistas registró en 2025 más de 450 ataques contra la prensa y denunció la falta de medidas efectivas para protegerlos.
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12: Nos preocupa la seguridad, pero también nos preocupa que cuando el Estado no hace nada para llevar a tribunales a los responsables de estas muertes y clarifica el móvil de los crímenes, también están abonando a que haya mayor autocensura en este país y que hayan lugares donde la gente te diga, mira, yo no informo más.
4: Los periodistas regionales reclaman mecanismos para hacer frente a las amenazas de manera conjunta. Advierten
20: cuatro,
4: que la
20: falta de garantías
4: para ejercer su labor podría imponer el silencio y debilitar la democracia.
3: Y saludamos a esta hora al periodista Steve Spauca Suárez, coautor del reportaje que acabamos de ver. Steve, gracias por estar con nosotros y bienvenido. ¿Qué trascendencia tienen estas elecciones regionales y municipales en Perú a solo 2 meses de la llegada al poder de Keiko Fujimori?
13: ¿Qué tal, Javier? Muy buenas tardes. Bueno, en este caso, las elecciones regionales y municipales vendrían a ser un termómetro, una medición exacta de cómo va a venir siendo el recibimiento de lo que vendría a ser el actual gobierno de Keiko Fujimori. Recordemos que Fuerza Popular, siendo el partido de la actual mandataria, tiene inclinación hacia la derecha junto con los partidos Renovación Popular, y es probable que en Lima, por ejemplo, dentro de las regiones que se vienen disputando,
20: 4-42.
13: Vaya a tener un acercamiento a Somos Perú o Renovación Popular. En las regiones del sur, que son ellos los protagonistas de la oposición y la resistencia al actual gobierno, viene teniendo actualmente aún disputa, ¿no?, por el escenario que vendría a venir siendo con el gobierno también. En esta situación, Keiko Fujimori ha bajado su porcentaje de aprobación.
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13: Que es con lo que comenzó, a un 42% actualmente. Entonces, las elecciones municipales y regionales van a ser el resultado de estos 2 meses de gobierno y van a determinar incluso cómo vendría a ser su actual pedido. Recordemos que el Ejecutivo se encuentra en una solicitud de facultades legislativas hacia el Congreso, en el cual hubieron resultados.
20: 4-43.
13: Sin embargo, todo parece ser que estos resultados de las elecciones van a ser determinantes para este dictamen final del Congreso.
3: Ahora, vos fuiste uno de los autores del reportaje que acabamos de ver, que mostraba un panorama bastante duro para la realización de estos comicios y también para su cobertura. ¿Qué tan difícil es cubrir el acontecer político en las zonas más remotas del país que se ven opacadas por el acontecer en Lima?
13: No solo en Lima, Javier, en las regiones, sobre todo, hay una presencia muy violenta de la delincuencia, hay bastante persecución y hay bastante amenazas, no solo a las personas que son candidatas, sino también a los periodistas, ¿no? Y básicamente en el informe desglosamos las actuales cifras que vienen siendo
20: 4-44,
13: digamos, el producto de esta persecución. Tan solo en lo que vendría a ser los candidatos hay 36 amenazas y 10 atentados a 2 días, según la Fiscalía. En ese sentido,
14: La violencia todavía, y sobre todo es un punto importante en la agenda de las personas candidatas y del actual ejecutivo con Keiko Fujimori.
3: Eran las palabras de Steve Pauca Suárez.
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3: Regionales en Perú. Muchísimas gracias, Steve, por esto y hasta la próxima.
14: Muchas gracias, Javier.
3: La Organización de Estados Americanos acordó este viernes crear un grupo de negociación para buscar un diálogo directo con el gobierno de Nicaragua. Los países miembros expresaron

0: La paz y la seguridad en nuestro hemisferio. La dictadura desestabiliza Centroamérica y nuestro hemisferio en general al facilitar la inmigración ilegal y al recurrir a servicios de seguridad exteriores que respaldan la represión.
1: El Congreso español votó este viernes en contra de los dos decretos propuestos por el gobierno para afrontar la crisis de vivienda.
2: 46.
1: Esto está incendiando aún más las calles del país. La acampada en la Plaza Madrileña de la Puerta del Sol se ha empezado a extender a otras ciudades clave de España y sus promotores ya claman por una huelga general. Antes de la votación, el presidente del gobierno español, Pedro Sánchez, aseguró a los diputados que las medidas eran urgentes luego del desalojo de una señora de 87 años a finales de septiembre, lo que desencadenó este estallido social. Los decretos buscaban limitar estos desalojos, frenar las subidas de los alquileres, normas más estrictas para los arriendos de departamentos turísticos u ofrecer incentivos fiscales para contener los precios. La oposición se apresuró a pedir elecciones generales, algo que desde el entorno presidencial también parece estar barajándose, aunque no ha habido una declaración oficial al respecto. Y Nicole Riz, corresponsal de DW en Madrid, se encuentra con nosotros para ofrecernos más detalles de la tensa situación que se vive en las calles de la capital española. Nicole, muy buenas noches para vos.
2: 4:47.
1: De haber sido aprobados estos decretos, ¿se habría realmente ofrecido una solución a la crisis de vivienda que atraviesa el país?
3: Bueno, Javier, desde hace días quedaba claro que estos dos decretos no eran un plan sin fisuras. Sin embargo, podrían haber dado una tregua temporal, especialmente a los desahucios que se iban a prohibir hasta el año 2030, que hubiera sido un avance, desde luego, y también un límite a la compra de viviendas por partes de los llamados fondos buitres también habría sido quizás un pequeño avance. Pero estos dos decretos hoy se han tumbado. Un punto clave también en el segundo decreto, por ejemplo, era esta prórroga automática de los contratos de alquiler que tanto por el partido separatista catalán Junts como también por el Partido Popular y en la derecha también por Vox se estaba criticando, que no dejaba margen para propietarios pequeños.
2: 4:48.
3: Que se estaban temiendo que van a sufrir quizás multas también si no extienden los contratos. Eso se ha usado como comentario para el veto. A la vez también hay que reconocer que puede ser una estrategia útil para poner más presión en el gobierno, al menos por parte del Partido Popular y también Vox, que llevan meses en una campaña no oficial para ganar momentum, instrumentalizando tanto la crisis...
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3: Solucionado, como también los alegados casos de corrupción que rodean el gobierno actual. La verdad es que ambas partes están instrumentalizando sus momentos estos últimos meses, porque sabemos que mínimo 2027 están estas elecciones en el horizonte. Hoy, sin embargo, la presión para el gobierno actual ha aumentado. Después de crisis en bucle en estos últimos meses, la pregunta grande es, ¿van a convocar elecciones?
2: 4:49.
3: El Partido Popular dice que están preparados para ellas y de hecho están intentando conseguir esto, y a la vez pues Pedro Sánchez este fin de semana seguramente va a reflexionar sobre este hecho o si encuentra otra manera de seguir para adelante, pero cada vez más es más difícil para él también porque gobierna con una minoridad y aquí también había muchas manifestaciones que pedían su dimisión.
1: Nicole Riz en Madrid con los detalles de la crisis de vivienda que genera muchísimo descontento en las calles. Nicole, muchísimas gracias. Hasta la próxima. Y este es desde luego un tema social, pero por supuesto también un tema económico, y por eso está Juliana González con el ángulo económico de esta noticia, Juliana.
4: Así es, Javier, porque le cuesta mucho a un español poder encontrar casa y más aún comprarla, y es que el acceso a una vivienda asequible se ha convertido en uno de los principales desafíos económicos de España. El encarecimiento de los alquileres y la escasez de oferta presionan cada vez más los presupuestos de los
2: hogares. 4:50.
4: Atribuye la crisis de la vivienda a ese desajuste entre una demanda creciente y una oferta insuficiente. El déficit supera actualmente las 750 mil viviendas y podría rebasar el millón antes del 2028.
5: La crisis de la vivienda pone a prueba al gobierno español. En un contexto de escasez de alquileres asequibles y creciente presión sobre los hogares, el Ejecutivo de izquierda en minoría fracasó en su intento de...
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5: ...a reforzar la protección de los inquilinos.
6: y me

0: gustaría pedirles que cuando lo hagan se olviden por un momento del cálculo político, del argumentario de su partido, de las presiones que les llegan de arriba. Les pido que se olviden de todo eso y que piensen en la gente de a pie que más necesita.
1: 4:51.
2: La derecha populista acusa al Ejecutivo de tener una mala política de vivienda desde hace años y exige desregulación en lugar de más normas.
3: Sus regulaciones han hecho desaparecer la mitad de la oferta de larga duración en solo 5 años. Es que son ustedes unos auténticos magos que hacen desaparecer las cosas que la gente necesita. En 5 años la mitad. Una persona que entraba en un portal inmobiliario hace 5 años veía el doble de casas que ahora.
2: Las causas de la escasez de vivienda en España son múltiples. En las zonas más turísticas, los propietarios prefieren ofrecer alquileres cortos. Además, muchos extranjeros viven de forma permanente en España, lo que dispara los precios. Al mismo tiempo, se construyen muy pocas viviendas nuevas. Para 2028, el Banco de España prevé un déficit de 1 millón de viviendas. La crisis habitacional asfixia a los ciudadanos con bajos ingresos.
1: Para 4:52.
2: Encontrar vivienda.
4: Y otro tema que apremia no solamente en España, sino en varios países del mundo, son los costos energéticos. Los países del G7, es decir, el grupo de países más industrializados, acordó liberar millones de barriles de diésel y crudo de sus reservas estratégicas. Tomaron esta medida después de que el presidente de Estados Unidos, Donald Trump, amenazara a Alemania y a Francia con prohibir la exportación de diésel si no reducían sus reservas de emergencia.
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4: Emmanuel Macron anunció el acuerdo tras celebrar una videoconferencia con los líderes del G7. Se trata de la última medida adoptada por las mayores economías del mundo para intentar controlar la escalada de los precios del combustible que han alcanzado máximos históricos en todo el mundo debido a las guerras en Irán y en Ucrania. El mercado laboral de los Estados Unidos se enfrió en el mes de septiembre más de lo esperado. Esto según el Departamento del Trabajo, que dice que solo crearon 29,000 empleos fuera del sector agrícola frente a los 90,000 empleos previstos por los analistas. La tasa de desempleo subió ligeramente al 4,2%. Los datos podrían influir en la decisión de la Reserva Federal sobre los tipos de interés a finales de octubre y han reducido las expectativas de una nueva subida. El número de desempleados de larga duración, es decir, aquellos que llevan 27 semanas o más sin trabajo, se mantuvo prácticamente sin cambios en 1,9 millones de personas en septiembre, lo que representa el 27,1%, casi un tercio del total de desempleados. Y seguimos con más noticias, nos vamos a Francia más bien y las protestas, ¿no?
5: Efectivamente, Julián, una nueva jornada de manifestaciones dejó centenares de detenidos y más de 560 centros educativos afectados o cerrados por las movilizaciones. Este viernes se volvieron a vivir episodios de violencia y vandalismo en París o Estrasburgo, por ejemplo. El gobierno sostiene que las quejas del movimiento son
1: legítimas, pero no la violencia. 4:54.
5: Los estudiantes reclaman mejoras educativas y están en contra de los recortes en becas. También se quejan de las ausencias excesivas de personal docente y la falta de reemplazos, mientras Francia busca reducir su gasto público para sanear la deuda. El invierno se adelantó en el norte de Japón. El monte Asai en Hokkaido registró la primera nevada de la temporada y amaneció cubierto de blanco, cuando normalmente en esta época predominan los colores del otoño. Con temperaturas bajo cero, el monte se
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5: En registrar nieve esta temporada, según la agencia meteorológica. El fenómeno llegó 7 días antes del año pasado y sorprendió a los turistas, muchos de los cuales viajaban para disfrutar más bien del follaje otoñal. Los saluda Javier Arguedas. Gracias por informarse con nosotros. Brasil se prepara para acudir este fin de semana a las urnas en la primera vuelta de unas elecciones que podrían cambiar el rumbo de uno de los últimos grandes bastiones de la izquierda en Sudamérica. La contienda la lideran el actual presidente izquierdista Luis Inácio Lula da Silva y Flávio Bolsonaro, hijo del expresidente ultraderechista Jair Bolsonaro y aliado cercano del presidente estadounidense Donald Trump. La campaña, marcada por múltiples escándalos y ataques entre ambos candidatos, encara su recta final con la mirada puesta en los votantes indecisos entre los 160 millones de brasileños llamados a las urnas. Las elecciones también han puesto el foco en los derechos y las políticas que afectan a las mujeres en Brasil. DW habló con varias de ellas antes de que emitan su voto.
6: Estamos ahogadas en deudas y necesitamos que haya un cambio. Viendo lo que está ocurriendo, especialmente con esta ola de feminicidios, necesitamos leyes que protejan a las mujeres. La seguridad es lo más importante y sin ella no podemos estudiar, trabajar o disfrutar.
7: Brasil está a punto de elegir a su próximo presidente en unos sufragios reñidos que ponen el foco en las mujeres.
1: 4-56.
6: Estas elecciones están fuertemente marcadas por cómo los candidatos hablan sobre las mujeres.
7: Las últimas encuestas anticipan un enfrentamiento entre Luiz Inácio Lula da Silva y el candidato de extrema derecha, Flávio Bolsonaro, hijo del expresidente Jair Bolsonaro. Entonces, ¿cuáles son los temas que preocupan a las mujeres brasileñas y qué nos dicen las campañas de estos dos principales contendientes sobre cómo pretenden abordar?
8: Porque protegeré a las mujeres de este país.
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8: Violadores y violadores de mujeres y niños se pudrirán en la cárcel y solo serán puestos en libertad tras someterse a la castración química.
10: Estamos construyendo un país, un Brasil, libre de feminicidios, donde ninguna mujer dentro o fuera de su hogar viva bajo la amenaza de la violencia.
7: La violencia contra las mujeres y los feminicidios se han convertido en temas centrales de campaña para ambos candidatos. Caro Altaler, del Laboratorio de Ideas Políticas, dice que la diferencia radica en los...
1: 4-57.
6: Lo que encontramos es que el candidato Lula tiene un plan de implementación de políticas públicas. Cuando observamos al candidato Flávio Bolsonaro, hay ideas, pero no existen prácticas concretas que muestren cómo esas ideas se transformarían en políticas públicas. También vemos un fuerte enfoque en medidas punitivas contra los agresores, pero no en soluciones que mejoren la vida de las mujeres. Voy a votar por Flávio el número 22 y soy una mujer de derecha. Lo que me representa son los valores familiares y la libertad económica. Soy empresaria y no ha sido fácil mantener los negocios en funcionamiento en Brasil. Voy a votar por Lula por la propuesta de acabar con la jornada laboral 6x1. La gente en Brasil
1: 4-58.
6: Trabajo agotadores y no tiene suficiente tiempo para sus familias.
7: La jornada laboral 6x1 se refiere a una semana de 6 días de trabajo por uno de descanso, aplicada principalmente a los trabajadores asalariados. Investigaciones muestran que las mujeres se ven afectadas por sus exigencias. Lula apoya poner fin a este sistema. Bolsonaro respalda el pago por horas y una mayor flexibilidad laboral, argumentando
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7: Los beneficios mutuos mejora la calidad del empleo, crecen las empresas y se amplían las oportunidades. Para muchas mujeres, la presión económica y el equilibrio entre la vida laboral y personal son preocupaciones importantes. Y las apuestas, especialmente las en línea, representan una fuerza desestabilizadora en el país.
6: Los datos muestran cómo las plataformas de apuestas afectan a las mujeres, porque suelen ser ellas quienes enfrentan las consecuencias en los presupuestos familiares.
1: 4-59.
6: Se pierden en el juego.
11: Otras personas de la familia que acaban indo por ese camino de los juegos, ¿no?
7: Recientemente Lula impulsó una prohibición de las apuestas en línea, una medida que ha sido criticada por Bolsonaro y sus seguidores. Las mujeres brasileñas en las elecciones presidenciales de la última década no han mostrado una preferencia predecible por un candidato o partido en particular. En 2018, las intenciones de voto de las mujeres estaban casi divididas por igual. Para 2022, esa diferencia se amplió considerablemente. En 2026, la contienda vuelve a estrecharse. Las encuestas más recientes sitúan a Lula con un 42% de intención de voto entre las mujeres frente al 33% de Flávio Bolsonaro. Pero a medida que se acercan las elecciones, una cosa está clara. Aunque las mujeres no votan como un bloque homogéneo, los temas relacionados con la seguridad, el trabajo y las finanzas familiares definirán quién será el próximo presidente de Brasil.
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0: 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Muy buenos días.
1: Señoras y señores, tengan ustedes muy buenos días. Los saluda Edgar Meñani García. Que tengan un buen día, que Dios los bendiga, la Virgen de Chapi nos proteja a todos y dale gracias a Dios por el mejor regalo que tenemos los seres humanos, que es la vida. Sean bienvenidos todos a Radio Melodía, Melodía en la Noticia, Radio Melodía, emisora auténticamente arequipeña.
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1: Hoy estamos sábado. Sábado 3 de octubre del año 2026. ¿Cómo se pasa el tiempo volando? Sábado 3 de octubre del año 2026. Los vamos a acompañar hoy sábado fin de semana en la mesa de conducción. Jaén Palma, quien les habla es Gañari García. En la sala de sonidos está Renzo. Y en exteriores, nuestros compañeros de labores reporteros están recorriendo la ciudad en la noche y madrugada. Y en cualquier momento estarán informando para todos ustedes. Un saludo cordial para todos los amigos que ya están trabajando y están escuchando la radio. Cuando me refiero a los que están trabajando, servicio de limpieza, por ejemplo, de los municipios, los serenos de la municipalidad se hacen presentes también, ¿no? Siempre pasan por este cuadrante, que se ha convertido muy peligroso debido a la gran cantidad de drogadictos, fumones y también alcohólicos que hay por este lugar. Ahí están correteándolos durante toda la noche y madrugada para evitar mayores problemas, al igual que en otros lugares donde también ha habido gran cantidad de bebedores. Un saludo para los amigos que en el extranjero nos escuchan, especialmente amigos arequipeños, escuchan la radio, se enteran de todo lo que pasa por Radio Melodía aquí en Arequipa. Los amigos
2: arequipeños que están
1: también en diferentes regiones del país, nuestro saludo y un abrazo para todos ellos y para nuestros amigos del volante. Están trabajando desde muy temprano, toda la noche trabajan algunos de ellos, cumplen su jornada laboral, van a descansar de día mientras son reemplazados precisamente por otros amigos del volante. Que les vaya bien a todos ellos. Los amigos comerciantes desde muy temprano ya están trabajando. En el Avelino tenemos más de 50 mercados y están escuchando la radio. Para todos nuestros amigos comerciantes, que le vaya muy bien el día de hoy, como siempre. Y los amigos también de Río Seco, hay gran cantidad de comerciantes. En los terminales pesqueros, hay dos terminales aquí en Arequipa, terminales pesqueros bastante grandes. A los amigos que tienen también los mercados en la vía de Vitamiento, hay mercados grandes, también mercados mayoristas, que les vaya muy bien. Y todos escuchan Radio Melodía como siempre y les indicamos a los amigos comerciantes que estamos a vuestra disposición cuando quieran informar a través de esta, la auténtica emisora del pueblo de Arequipa, Radio Melodía. Bien, amigos oyentes, tenemos mucha información para compartir como siempre el día de hoy. Sean todos bienvenidos a esta Radio Melodía, Melodía en la Noticia. Bueno, ¿cuántas horas restan para empezar la jornada electoral? Creo que muy pocas, ¿no? Creo que muy pocas. Y entonces, con el descanso ahora, porque está totalmente prohibida la propaganda electoral, a ver si...
0: 5, 4
1: Consultamos con nuestra almohada, creo que la mejor consejera, para ver por quién se puede votar. Si elijan la mejor opción, para que luego no nos estemos lamentando durante 4 años. Ah, sí, amigos oyentes. Bien. A ver, como un adelanto, también les diremos que a partir de las 00 horas de hoy quedó suspendida totalmente todo tipo de propaganda política. Así es, total y absolutamente. También, amigos oyentes, desde las 8 de la mañana de hoy, queda prohibida
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1: la
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1: Venta de bebidas alcohólicas. Sí, con esto que se denomina, entre comillas, la ley seca, ¿no es cierto? Entonces, la venta de bebidas alcohólicas está prohibida el día de hoy desde las 8 de la mañana y la prohibición va hasta las 8 de la mañana del día lunes. La ODP Arequipa iniciará la distribución del material electoral, el traslado, en todo caso, del material electoral a partir de las 10 de la mañana de hoy, tal como lo había anunciado el jefe del área pertinente. Les indicamos que 350 policías van a resguardar el traslado y posterior recojo del material.
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1: Son 350 policías, según lo anunciado por la Policía Nacional del Perú. Y 2.432 policías serán ubicados convenientemente en todos los centros de votación. ¿Esto para qué? Para evitar algunos posibles desmanes que ojalá no ocurran. No creo que ocurran, pero de todas maneras la seguridad está a cargo de la Policía Nacional del Perú. Son 2.432 efectivos policiales. Qué lástima, ¿no? Lo que informaba el día de ayer, Lorenza Rodríguez Aragón, de 77 años, falleció al ser atropellada en la vía de cuatro carriles en José Luis Bustamante y Rivero. Lo que informaba ayer Melodía, ¿no? Creo que se demoraron un poquito en llegar el personal de auxilio también para la señora. Las indicamos, amigos oyentes, de que el incendio forestal que consume pastizales en Poxi no fue controlado hasta ayer en horas de la tarde, según las últimas informaciones. Ampliaremos también un poquito esta información. Y a ver, ¿qué pasa con el gobierno regional? La OSI ha confirmado que 10 de 11 postores fueron excluidos de la vía Majes-Lluta-Huambo. Dos propuestas eran de 18.8 millones menores que la adjudicada y atribuyen responsabilidad al comité. O sea que la empresa que está haciendo esta obra ha cobrado 18 millones más de lo que querían cobrar otros
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1: dos postores.
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1: Que se elige al que cobra más o al que, come, que cobra menos. Esto lo estaremos ampliando también en el transcurso del programa. El Ministerio de Energía y Minas fue declarado en reorganización. En reorganización. Esto a nivel nacional, obviamente. Y Perú, el día de hoy, enfrenta a Canadá. Perú enfrenta a Canadá en el tercer partido de esta fecha FIFA, programado precisamente por el ente rector del fútbol mundial. Mucha información para compartir. Les reiteramos, amigos, siguiente invitación a participar en el programa de hoy. Hey, buenos días.
2: ¿Cómo le va, don Edgar Añari? Buenos días. Buenos días también a Renzo en Sala de Controles. ¿Cómo estamos, Renzo? ¿Todo bien? ¿Todo tranquilo? Después de su descanso. Más o menos, nos indica, ¿no? Más o menos. Bueno, igual siempre a seguir adelante, mi estimado Renzo, no se preocupe. Siempre hay buenas oportunidades también, ¿no? Que se presentan y hay que aprovecharlo. Perfecto, muy bien. Sí lo tiene totalmente claro este Renzo. Y a todos los amigos oyentes en este fin de semana, muy buenos días. Sí, ya estamos en un silencio electoral, ¿no? Sí, ya hay un silencio electoral que está normado, así que ojalá se pueda cumplir, porque decimos ojalá, nos llegaba anoche reportes de, todavía continuaban por ahí haciendo regalos, estaban concentrándose todavía, de algunos candidatos desesperados, bueno, en fin, amigos oyentes de Radio Melodía, pero sí, según la norma ya hay un silencio electoral, ya que se tiene que respetar, a pesar de que ha aumentado la cantidad de propaganda que se ha pegado en diversos puntos, ¿ah? De la ciudad, ¿no? Ha amanecido Arequipa y seguramente también mañana en diversos, hemos visto parques, avenidas, más propaganda que han colocado, ¿no? Parece que han guardado todo el material para recién estos dos últimos días. Bueno, en fin, lo cierto es que hay un silencio electoral, según lo que nos han dado a conocer amigos oyentes de Radio Melodía y Melodía en la Noticia. Tenemos bastante información este fin
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2: Como siempre decimos, fin de semana que puede ser aprovechado para hacer un poco de deporte, claro que sí, a moverse, a hacer deporte, qué mejor de repente ahí en familia, acompañado, ¿no? Dando el ejemplo de repente al niño, a la niña, para que al sobrino, a los nietos también, para que puedan hacer el deporte. Sí, aprovechar en este sábado, donde también hay un movimiento, estaremos con nuestros móviles probablemente también en el terminal terrestre. Se indica que los pasajes han subido. Sí, los pasajes, más aún con el tema del precio del combustible que se ha disparado, ni qué decir del petróleo, ¿no? Se sigue disparando el precio del petróleo, está subiendo y subiendo, y a esto se le suma esta contienda electoral el día de mañana. Entonces, ¿qué es lo que han decidido muchos transportistas? Aumentar el precio del pasaje. Sí, para el viaje interprovincial. Ayer ya nos llegaba reporte que se ha subido el incremento para el Cusco, para Juliaca-Puno, para Lima. En fin, estaremos pendientes también de esto desde el terminal terrestre y alrededores, amigos oyentes de Radio Melodía. Así que tenemos bastante información para el día de hoy. Hemos visto hace instantes también congestión vehicular fuerte por Andrés Avelino Cáceres. Bastante concurrido esta plataforma. Igual debe ser en otros mercados mayoristas que están ubicados, por ejemplo, en la vía de Vitamiento, ¿no? Así que el saludo para cada uno de ustedes, que les vaya bien sin duda en este fin de semana, y un saludo muy especial al pueblo de 3 de octubre. Sí, a la organización 3 de octubre, una parte que pertenece a Bustamante y Rivero y la otra parte que le pertenece a Socabaya. Sí, una organización que pertenece a dos distritos, ¿no? Allí, 3 de octubre, el saludo para todos sus fundadores, todos sus socios, todos los que integran esta asociación, esta urbanización, 3 de octubre, allí en Bustamante y Rivero y una parte de Socabaya, por donde está la avenida Caracas, ¿no? Entonces, saludo para 3 de octubre que hoy están de aniversario. 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Pero entiendo que se ha suspendido toda actividad por el tema, obviamente Radio conocido, es el Melodía. Tema electoral. Muy bien, tenemos bastante información el día de hoy, amigos oyentes, así que vamos rápidamente con información a través de los principales titulares en Melodía en la Noticia.
1: El comandante PNP, Eric Alarcón, jefe de la Unidad de Planeamiento de la Región Policial de Arequipa, explicó que la PNP elaboró un plan que detalla el servicio en los más de 40-90 locales de votación distribuidos en las ODPs de Arequipa, Camanaca y John Mácero Colorado con de suyos José Luis Bustamante y Rivero y Mollendo. Un total de 2.432 efectivos policiales se van a desplegar hacia los centros de votación de la región Arequipa para las elecciones regionales y municipales 2026 que se llevarán a cabo el día de mañana. El personal está ubicado en colegios en las ODPs y en otras entidades vinculadas a los comicios. Además de los 2.400 efectivos en los centros de votación, cerca de 350 policías están destinados al despliegue y repliegue del material electoral. Otros 100 agentes para el servicio de seguridad bancaria, tránsito y cualquier imprevisto que se pueda presentar. Sobre la ley seca, adelantó que se realizarán operativos el sábado y la madrugada del domingo con el objetivo de que se respete el derecho al voto. Los comicios son una fiesta electoral. Es la manera más sana de la demostración de la democracia en nuestro país. Todos tenemos derecho al voto y eso debe ser respetado por todos, remarcó el alto oficial de la Policía Nacional.
2: 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Bueno, y lavadoras del Hospital Honorio Delgado dejan de funcionar. Creo que en menos de un año ya se ha malogrado. Bueno, estos equipos efectivamente tienen menos de un año de uso, nada a conocer. El servicio de lavandería del Hospital Honorio Delgado Espinosa quedó prácticamente paralizado, luego de que 5 de sus 6 lavadoras dejaran de funcionar, obligando al personal a continuar con las labores con un equipo. El encargado del área, Pablo Heredia, señaló que las fallas se presentan desde que las máquinas fueron instaladas hace menos de un año y que los trabajadores ya habían advertido problemas constantes. La situación se agravó este viernes 2 de octubre último, cuando 5 lavadoras quedaron fuera de servicio. Heredia explicó que pese a los reclamos realizados, la empresa encargada de los equipos recién acudiría este lunes 5 de octubre para revisar y reparar la maquinaria. Se ha paralizado 5 máquinas, están malogradas, no tenemos con qué trabajar, manifestó el encargado del servicio, quien agregó que actualmente solo pueden atender con una máquina. Según Heredia, los equipos tienen aproximadamente un año de antigüedad y permanecen dentro del periodo de garantías. Sin embargo, aseguró que las fallas han sido recurrentes desde su instalación. Entre los problemas reportados se encuentran sin configuración, se reinician durante el lavado, tienen fugas de agua y atoros de las puertas, además de otros desperfectos que afectan el funcionamiento de los equipos. El responsable del área también señaló que los problemas no se limitan a las lavadoras. De los aproximadamente 15 equipos que conforman el área de lavandería, afirma que todos presentan algún tipo de inconveniente.
1: 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Qué lástima. Lorenza Rodríguez Aragón, de 77 años, murió en el Hospital Honorio Delgado Espinosa luego de ser atropellada por un automóvil cuando intentaba cruzar una vía de 4 carriles en el distrito de José Luis Bustamante y Rivero. La adulta mayor fue trasladada de emergencia al nosocomio, pero no logró sobrevivir a las graves lesiones que sufrió. El accidente ocurrió durante la mañana de ayer viernes, cuando Rodríguez Aragón fue impactada por el vehículo de placa VOE-260. En la avenida Andrés Avelino Cáceres. Tras el atropello, la víctima fue auxiliada y trasladada al área de trauma shock del Hospital Honorio Delgado Espinosa. La mujer ingresó con una grave lesión a la cabeza y permaneció bajo atención médica. Sin embargo, debido a la gravedad de su estado, los médicos confirmaron posteriormente su fallecimiento. En tanto, el conductor del vehículo, identificado como Beltrán Condorcayo, estuvo detenido en la comisaría de la jurisdicción. El automóvil también fue trasladado a la dependencia policial mientras se desarrollan las investigaciones.
2: 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Bueno, y también, tal como informaba Radio Melodía, Otro varón fue hallado también sin vida en Mariano Melgar. Sí, de aproximadamente 65 años. Informaba la móvil de Radio Melodía, fue hallado sin vida la mañana de ayer, 2 de octubre, en un descampado del asentamiento humano San Jerónimo, zona A, en la parte alta de Mariano Melgar, tal como informaba don Serafín. Vecinos alertaron sobre el hombre, quien estaba tendido cerca de un complejo deportivo y sostenía una botella de gaseosa. La policía confirmó que no presentaba signos vitales y acordonó el lugar. Se estaba evaluando la posibilidad de una caída, aunque no se descarta otra causa. El fallecido aún no ha sido identificado, daban cuenta, y el caso permanece actualmente en investigación por parte de la Policía Nacional del Perú.
1: Seguimos, Melodía, en la noticia. El incendio forestal que se inició en el sector de Tuctumpaya, en el distrito de Poxi, lleva cerca de 24 horas activo y todavía no ha podido ser controlado, se informaba ayer en horas de la tarde. Las llamas continúan afectando a la flora y fauna de la zona. Brigadas del gobierno regional, junto con agentes del Servicio Nacional Forestal y de Fauna Silvestre, SERFOR, la Policía Nacional y pobladores de Poxi, trabajan para evitar que el fuego continúe avanzando. Los brigadistas realizan las labores de control con herramientas manuales, principalmente lámparas, tierra y mochilas de agua. El trabajo se ha concentrado en contener las llamas y evitar que alcancen nuevas áreas de vegetación. Durante la noche de ayer, las brigadas tuvieron que suspender temporalmente las labores debido a la falta de visibilidad y las condiciones de seguridad. Durante esas horas, el fuego continuó avanzando por el sector. Entonces, hoy estaremos ampliando esta información con la intervención
0: de los representantes del COE,
1: a ver si han podido controlar este incendio, que no se sabe cómo se originó, pero que está ocasionando graves daños allá en Poxi.
2: 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Lamentablemente, Luis Fernando Millán, mamani de 31 años de edad, perdió la vida tras caer desde un cuarto piso mientras laboraba en una edificación. El hecho se registró cerca del mediodía de ayer. Un accidente se registró, esto en la calle Gonzalo Vigil, número 105, en el sector de Humacoyo, frente al Parque Bella de las Piedritas, donde se presume que el obrero realizaba trabajos de construcción civil. Según información preliminar, el trabajador no habría contado con implementos de seguridad al momento de realizar sus labores en la altura. Tras el suceso, el cuerpo fue trasladado a la morgue central de Arequipa para los exámenes de ley, mientras que los agentes policiales llegaron hasta el lugar para acordonar la zona y realizar las primeras diligencias. Se espera la intervención de las autoridades correspondientes para determinar las circunstancias de este accidente. Sí, se indica que es una obra que estaban realizando, ¿no? Parece un departamento bastante alto, pero este obrero, que no tenía los implementos de seguridad, y joven él, Luis Millán Mamani, trabajador ahí de construcción civil, cayó, ¿no? Cayó desde el cuarto piso y lamentablemente perdió la vida. Información que también daba cuenta la móvil de Radio Melodía.
1: La tarde de ayer, trenes de las empresas Perú Rail e Inca Rail tuvieron una colisión, un choque en la vía férrea a Machu Picchu, Cusco, obligando a la suspensión del servicio. Horas más tarde, la concesionaria de la ruta confirmó el restablecimiento paulatino de las frecuencias. Cabe mencionar que miles de locales y turistas se hallan varados en Machu Picchu, pueblo. Ferrocarril Trasandino informa que tras las diligencias realizadas en la zona del incidente con las autoridades competentes, se ha autorizado la reanudación de las operaciones ferroviarias en el tramo Ollantaytambo-Machu Picchu a partir de las 17 horas con 40 minutos de ayer, señala el comunicado. También informa que mantendrán comunicación permanente con los operadores ferroviarios para coordinar el restablecimiento de los servicios y contribuir a que la atención de esta situación se desarrolle de manera más eficiente y segura para los pasajeros. La tarde del último viernes se registró una colisión de trenes en la vía férrea a Machu Picchu, ocasionando la suspensión de salidas.
0: Pero Rail, en consecuencia,
1: está anunciando que ya se restablecieron, diríamos, el circuito de trenes desde ayer en horas de la tarde.
2: 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Atención, la Autoridad Portuaria Nacional dio un nuevo paso para impulsar la ejecución del megapuerto de las Américas Corío en Arequipa. A través de un oficio dirigido a Proinversión, solicitó evaluar y, de ser conforme, iniciar oficialmente el proceso de promoción del proyecto bajo el mecanismo de inversión privada. El pedido está contenido en un oficio fechado de 29 de septiembre del presente año y suscrito por el presidente del directorio de, en este caso, la Autoridad Portuaria Nacional, Abel Alvarado Huerta. el mismo que se hizo conocer formalmente ya ayer al gobernador regional de Arequipa, Roel Sánchez. La solicitud se produce luego de que la autoridad portuaria culminara el plan maestro del terminal portuario de Corío, documento aprobado el 3 de septiembre mediante resolución 20. De acuerdo de directorio. Con ello, la entidad considera cumplidos los compromisos asumidos en el convenio de cooperación suscrito entre el gobierno regional de Arequipa y la Autoridad Portuaria Nacional, además de Proinversión, para evaluar y desarrollar la propuesta del denominado megapuerto de las Américas Corío. En su comunicación, la Autoridad Portuaria Nacional recuerda que el convenio establece que Proinversión tiene entre sus responsabilidades diseñar, liderar y conducir el proceso de promoción del proyecto, considerando los aspectos técnicos y financieros y la normativa vigente. La Autoridad Portuaria Nacional también recoge lo señalado por el Ministerio de Transportes y Comunicaciones, que indicó que los proyectos de asociación público-privada de gobierno nacional deben ser asignados a Proinversión en su condición de organismo promotor de la inversión privada. El MTC además precisa que el terminal portuario de Corío, de acuerdo con su plan maestro, será de titularidad y uso público y tendrá el alcance nacional. Con estos antecedentes, la autoridad portuaria solicita a Proinversión evaluar 21. Y de ser conforme iniciar el proceso de promoción del terminal portuario de Corío. El pedido marca así el paso de la etapa de planificación del proyecto hacia una fase en la que Proinversión deberá evaluar y conducir el proceso destinado a determinar su mecanismo de promoción y eventual participación privada. Entonces, va avanzando, y esto es bueno, amigos oyentes de Radio Melodía, va avanzando por ahí la promoción del megapuerto de las Américas Corío.
1: Seguimos, Melodía, en la noticia. El Ministerio de Energía y Minas, Minen, entrará en proceso de reorganización por un plazo de hasta 120 días, 4 meses, de acuerdo con el decreto supremo publicado en el Diario Oficial El Peruano. La medida comprenderá al Minen y sus organismos públicos adscritos como el Instituto Geológico Minero y Metalúrgico, Ingenmet, y el Instituto Peruano de Energía Nuclear, IPEN. En ese sentido, el exministro de Energía y Minas, Carlos Herrera Descalzi, adelantó que la reorganización del ministerio no estaría orientada a corregir problemas en inversiones de electrificación rural, trámites y conflictos socioambientales, sino a remover personas y cargos, porque parece que también hay mucha gente infiltrada que quiere hacerle daño precisamente a las acciones que se van a tomar en energía y minas.
2: Seguimos informando a través de Radio Melodía, Melodía en la noticia. Más información. Un nuevo proyecto de ley propone autorizar a los afiliados al sistema privado de pensiones el retiro extraordinario y facultativo de hasta 4 unidades impositivas tributarias de sus fondos acumulados, un monto que para este Radio 2026 Melodía equivale a 22.000 soles. La iniciativa formulada por la diputada Catherine Palomino de Juntos por el Perú enfatiza en el impacto económico que podría acarrear el fenómeno del Niño sobre la vida de la gente. La propuesta indica que una eventual afectación de los ingresos, el empleo, las actividades productivas y los precios podría generar necesidades de liquidez, dinero disponible para los hogares, según la diputada. El Banco Central de Reserva ha sido enfático en señalar que el Niño costero 23. Resulta especialmente perjudicial para la economía peruana, dado sus efectos nocivos sobre la agricultura, la actividad pesquera y sobre los precios de los alimentos. Sobre esto indicó que en el 2023 dicho fenómeno restó 1.1 puntos porcentuales al PBI de ese año. Por tales consideraciones, el fenómeno del Niño puede generar sobre los hogares, tanto por sus impactos directos en la zona de mayor exposición como por sus repercusiones en el transporte, incremento de precios, afectación del empleo y reducción de ingresos, según reza la propuesta. Recordemos que la ley de reforma de pensiones alumbrada en el 2024 establece como regla general que está prohibido el retiro total o parcial de los fondos acumulados en las cuentas individuales que provienen de los aportes obligatorios. Por eso, la exposición de motivos de proyecto señala que un nuevo retiro extraordinario requiere una ley que establezca una excepción temporal a esta prohibición. La iniciativa se basa en el antecedente de la ley 32.445 publicada en septiembre del 2025, que permitió a los afiliados retirar hasta 4 unidades impositivas tributarias de sus fondos de manera 24. Extraordinaria. Así, dicho proyecto busca que el Congreso apruebe una nueva excepción porque para abrirlo temporalmente, en este caso el candado, ¿no? El afiliado que solicite el monto máximo no recibiría los 22 mil soles de una sola vez. La propuesta establece que se tendría que hacer en 2 o 3 armadas. Bueno, amigos oyentes, vamos a ver cuál va a ser. Ya está establecida la propuesta por parte de una diputada para que una vez más, ¿no? una vez más se logre hacer el retiro de las AFPs por el tema del fenómeno del Niño, según lo que dan a conocer, pero parece que algunos diputados o diputadas no están pensando en el futuro.
1: 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La carretera Majes-Yuta-Huambo, una de las principales intervenciones viales proyectadas para Cayoma, avanza en medio de una observación de control que cuestiona la forma en que fue adjudicada. El órgano de control institucional OSI del gobierno regional de Arequipa determinó que 10 de las 11 ofertas presentadas en la licitación fueron indebidamente excluidas o pudieron ser subsanadas, dejando como único postor al consorcio Majes, que finalmente obtuvo un contrato de 185.814.715.46 soles. El caso está contenido en el informe de control específico número 026-2026, emitido el 23 de septiembre del presente año. El documento analiza la licitación pública 47-2024, convocada para ejecutar el mejoramiento de 112 kilómetros de la ruta departamental AR-109, que atraviesa el distrito de Majes, Yuta y Huambo. La obra tuvo un proceso previo. El expediente técnico fue aprobado el 15 de julio del año 2024 con un presupuesto de 204.609.315 y un plazo de ejecución de 600 días. La primera convocatoria realizada en noviembre de este año terminó 26. Anulada. Luego que un informe de control identificara riesgos. Posteriormente, el expediente fue actualizado y la nueva convocatoria se realizó el 2 de abril del año 2025 con un valor referencial de 186.187.000. En esta segunda convocatoria participaron 80 empresas y se formularon 137 consultas y observaciones y se presentaron 11 ofertas. Sin embargo, el comité de selección únicamente admitió la propuesta del consorcio Majes 4, integrado por tres empresas. Así es, ambas empresas ofrecían realizar pues la obra dentro de los límites de la convocatoria. Sin embargo, entre las propuestas destacadas estaban las de China, Heishuwa, Grupo Company y algunas otras, ambas por 167.568.350 soles. Es decir, las ofertas que presentaban estas empresas eran 18.246.334.78 menores que el costo finalmente adjudicado. O sea, el gobierno regional le entregó una obra a un consorcio que cobraba 18.246.334.78 millones de soles, más de lo que cobraban algunas otras empresas que ofrecían hacer la obra por un costo menor. ¿Qué les parece?
2: 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Renzo también nos recuerda la información que ayer en la comuna provincial de Arequipa, pues no, aprobaron, nos indican, la modificación del artículo 12, el artículo segundo de la ordenanza municipal 1037 de la comuna provincial de Arequipa a fin de incorporar expresamente la identidad de género como motivo de discriminación en concordancia con la Constitución Política del Perú. Entonces, esto ha sido aprobado, según dan a conocer, por mayoría de 11 votos. Se aprobó la 28. Modificatoria de la ordenanza municipal número 1037. Bueno, y algunos representantes decían, ¿no?, que mientras en Estados Unidos, en otros países, borran la identidad de género de sus leyes, en Arequipa ayer sí, en la comuna provincial, se más bien implementó, imponiendo desde multas hasta el retiro de licencia de funcionamiento a locales o instituciones que discriminen a personas del denominado LGTBI. Así es, ¿no? Renzo.
0: Radio sí, ¿no? 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
2: LGTBI. Y con ello se protege, indican, la igualdad de más de cerca de 100.000 personas en Arequipa que están en esta comunidad. Bueno, salieron airosos algunos representantes, daban algunas declaraciones ayer desde la comuna provincial de Arequipa, y donde efectivamente, ¿no?, este tema de la ley de género o la igualdad de género, bueno, a la comuna provincial está implementando sanciones.
0: 529.
2: ¿No? Sanciones ahora para aquel que discrimine, insulte, ¿no? Entonces, también a locales, a instituciones, contra las personas de otra, ¿no? O que pertenezcan a esta comunidad LGTBI. Bueno, sí, eso está haciendo la comuna provincial de Arequipa, ¿qué les parece? 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
1: Y en los deportes, el día de hoy la selección peruana enfrentará a Canadá en esta fecha FIFA que, bueno, no le ha ido bien al equipo nacional. Recordemos que en el primer partido frente a Estados Unidos, los dirigidos por Mano Meneses fueron goleados por 4-1 en un partido para el olvido. Pero en el segundo partido se recuperaron, mostraron los integrantes de la selección peruana una nueva actitud y también
3: varios del
1: esquema táctico que empleó Mano Meneses, ¿no? Y el empate fue satisfactorio para Perú, yo creo que sí, 1-1 empató con México, seleccionado 5, que también 30. Estuvo presente en el último campeonato mundial. Hoy enfrentará a Canadá. Canadá también estuvo en el último mundial y va a finalizar este pequeño periplo por Estados Unidos cuando realice su último partido, ¿no? También, amigos oyentes, entonces estaremos a la expectativa de lo que puede ocurrir el día siguiente del partido de Perú versus Canadá.
2: ¿A qué hora juegan?
1: Pasó al mediodía, se mencionaba a la 1 de la tarde,
2: la una,
1: 30
2: ¿no?
1: minutos.
2: Ah, bueno.
1: Una porque el último algunas partido... informaciones, otro dice 1:30.
2: Ah, bueno, porque el otro es con el martes, con Colombia.
1: Así es, sí, será un bonito partido.
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1: Buen partido, buen partido. Muy bien, iremos a la pausa, volvemos Melodía.
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0: 5:31.
2: Bueno, continuamos con más información a través de Radio Melodía, Melodía en la Noticia. Para hoy, atención, hoy estamos sábado fin de semana, sábado 3 de octubre del 2026. Somos Radio Melodía, orgullosamente arequipeña. Desarrollamos noticias, desarrollamos información. Ayer ya empezó el traslado de material hacia las partes alejadas de la región Arequipa. Sí, ya partieron, están llegando en algunos puntos, otros siguen en viaje. Entiendo que hoy la ODP Arequipa de Cerro Colorado, más bien hoy recién empieza, ¿no? Porque se trata de varios colegios que están dentro de la provincia de Arequipa.
1: Están
2: ¿no?
1: cerca, ¿no?
2: Están cerca, por eso que hoy también se va a continuar con el despliegue de material electoral a los colegios.
1: Bien, y siempre recibimos denuncias, nos escriben bastante nuestros gentiles oyentes,
3: que
1: nos
3: mencionan,
1: por ejemplo, cerca de Llamagás, había una agrupación política que le importó nada lo de las campañas, las prohibiciones, estaba haciendo regalos ahí a montones, ahí por Llamagás y en otros lugares también de Arequipa, estaban haciendo los regalos, estaban juntándose gente, y eso está prohibido. ¿Por qué no respetamos las prohibiciones que se tienen por parte de los organismos electorales? Yo creo que una forma de educar a la población y demostrar la buena intención que se tiene es precisamente respetando la ley. Si no, viviremos pues en un estado de salvajismo. Entonces hay que tener en cuenta lo que dicen las autoridades. Nos guste o no nos guste,
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1: son las autoridades
3: la
1: que
3: noticia.
1: Tenemos, y hay que respetar exactamente lo que señalan a través de las informaciones, que van encaminadas a que el programa, o mejor dicho, las elecciones, se realicen pues de buena manera, se realicen sin mayores obstáculos. Entonces, a partir de las 00 horas de hoy, queda suspendida toda propaganda política. Ya lo saben. Sí, lo saben en los partidos políticos, claro que lo saben, claro que lo saben. Entonces,
0: 5,
1: a partir de las
0: 00
1: horas de hoy, o sea, ya está todo prohibido, ya no se puede hacer ningún tipo de propaganda política. Y a las 8 horas
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1: En vigencia la prohibición de la venta de bebidas alcohólicas. O sea, ningún establecimiento puede venderle licor. Ojo, ¿eh? ¿Quién controlará a las tiendas de abarrotes que hay en los diferentes distritos? Porque para ellos también es la prohibición. No pueden vender bebidas alcohólicas por más que digan, ¿no? Yo le vendo pues y se la lleva a su casa. No, no. Está prohibida la venta de bebidas alcohólicas, pero es materialmente imposible pues que puedan estar vigilando a todas las tiendas, a todos los tenderos. Pero la invocación es entonces a que los tenderos, la persona que tiene su tiendita, acaten la ley. No les vendan licor a nadie, absolutamente.
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1: Y esta prohibición de la venta de bebidas no solamente es a partir de las 8 de la mañana de hoy, va hasta el día lunes. En donde a las 8 de la mañana terminará también esta norma que ya conoce la población.
2: Sí, nos decían que es al contrario, ¿no? Donde se vende más.
0: 5:34.
2: Este sábado, porque descansa, es más, la hora de votación va hasta las 5 de la tarde. y tal como en el mes de abril vamos a seguramente recibir algunos reportes. Ojalá que sea menos, sí, ojalá, la intención es eso, ¿no? Para que se tenga un orden, amigos oyentes de Melodía. Vamos a ir con la móvil de Yoral Miranda, tiene información desde exteriores. Yoral, buenos días.
3: ¿Qué tal? ¿Cómo es usted? Buenos días, Jaén. Igualmente, Edgar, Renzo. Estamos nosotros para contarles que, bueno, el sábado, fin de semana...
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3: ...que la población elija a sus nuevas autoridades por 4 años más, tanto en la región, las municipalidades provinciales, como también en las distritales. ¿Ah? Luego de una intensa campaña de algunos millonarias, otros austeras, y otros pues que simplemente están probando la suerte a ver si se juegan un boleto, como se dice, de la tinca. Bueno, con relación a ello, lo podemos indicar que pasamos por la ORP de Bustamante
0: Rivero. 5:35.
3: Está la policía de emergencia, un policía motorizado, a la espera del personal, ya para empezar con la distribución del material que será a partir de las 8 de la mañana. Esto con relación a ello, la ORP de Cerro Colorado nos indicaban que debe hacer desde las 5 de la mañana, aún estaba para confirmar esta información. Lo que pasa en Andrés Sabino Cáceres, de todos los sábados siempre no hay presencia policial. Y bueno, los transportistas están que se cuadran en algún lugar, el lugar que mejor les parece, en lo que es el óvalo, este óvalo de los bomberos, y lo mismo sucede debajo del puente, el puente del Lomo de Corvina, en dirección entre Video Rázaga y Andrés Sabino Cáceres. Bastante congestión, y bueno, y esa congestión se ocasiona también porque todos desean ingresar a estos, a estas playas de estacionamiento.
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3: De esos mercados que tienen sus playas de estacionamiento, y bueno, ahí se congestiona, algunas playas están llenas, pero esto no lo saben las personas que están...
0: 5:36.
3: Pues, esto sucede, pero no debería suceder, sucede cada fin de semana, pero debería evitarse. Bueno, con relación a lo que es, ya estamos en el terminal terrestre, estuvimos por las afueras de lo que es el terminal terrestre, esos terminales informales, ellos indican que se mantiene el precio de los pasajes, por ejemplo, los que son cercanos de aquí, Mollendo, Camaná, Plaula, Joya, todos esos pasajes, por ejemplo, 20-25
0: para Mollendo, en la noticia.
3: 20-25 para Camaná, ya sea en auto o minivan. Y con relación a lo que es para Juliaca, así más ni como se ha indicado, incrementado 20 soles, estaba 60, está 80. Para ir los 50 en auto, 30 o 35 en lo que es Salmín, para el sector de Hilo. Indican que se va a mantener el precio, y también depende de la oferta y la demanda. Ahora, en el terminal,
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3: Los buses que son formales, 5:37.
0: Formales,
3: están manteniendo su pasaje, tal como nos indica acá la señorita del counter, de que se mantiene los pasajes. ¿Cómo se cierra el melodía? Ya, perfecto, dice, no se preocupe, está completando el corral, nos va a decir, pero se mantiene el precio de los pasajes, tanto para los diferentes destinos, para Lima, y según también las 80, 100 soles, según el servicio que usted quiera saber, o quiera utilizar, ¿no? Si es el servicio exclusivo, servicio 360, y todos los servicios que usted pueda o que ofrece las diferentes empresas. Bueno, para Cusco vamos a ver cuánto será.
6: ¿70 soles
3: en Semicama, el pasaje le estoy dando acá a uno de los pasajeros para Cusco. Bueno, eso es lo que podemos indicar.
0: 5:38.
3: Bueno, indican que no subirán para los pasajes, en lo que se refiere al transporte formal.
1: Yoral.
3: Y sí. Le escucho.
1: Yoral, ¿a estas horas hay pasajeros que están esperando o simplemente están comprando, preguntando?
3: No, acá el terminal es constante, ¿ya? Bueno, al menos acá es donde estamos, en lo que es este terminal formal, ¿ah? Acaban llegando ahorita de destinar. Los pasajeros están llegando en un buen número. No,
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3: Están llegando de plana. Vamos a ver si alguno de los pasajeros nos dice algo y vienen por el fin de semana. ¿Cómo es usted? Muy buenos días. Muy buenos días, Radio Melodía. ¿Vienen de paseo o vienen por las elecciones? ¿Cómo es usted? Buenos días.
6: Venimos de plana.
3: ¿Por el bien de paseo?
6: Sí.
3: El tema de las elecciones, pues sí que venimos.
6: No.
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6: Claro, regresamos.
0: 5:39.
6: Subieron un poquito. Me imagino que hoy día lo vas a subir más porque ya está.
3: Bueno, antes estaba cuánto atrás, ¿no?
6: Han cobrado 50, estaba 40.
3: Gracias, que tenga una buena estadía, que vaya bien.
6: Muchas gracias.
3: Eso, muchas gracias, señorita. Vino con la familia también de Tacna, están llegando pues los pasajeros. Javier, ¿cómo está usted? Muy buenos días, Ray Melodía. ¿Viene por las elecciones o es un viaje cotidiano?
7: La verdad que el señor Crema, mamá, no me quedo de viaje. Sí, buenos días.
3: De
7: sí.
3: ¿Y qué hizo? ¿Le subieron el pasaje o
7: no? Normal han llegado.
3: Sí, muchas gracias. Bueno, ahí es entonces las personas que están llegando. Entonces, sí, bastante movimiento en lo que se refiere
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3: El destino que tiene el sector aquí, Tacna, Cusco y todo el sur de bueno, te acaba de llegar otro bus también. Y a esta hora pues comienzan a llegar los buses
0: 5,
3: de
0: 40.
3: Diferentes zonas. De... Eso es lo que podemos indicarle entonces con relación a la persona. Bueno, llegaron 40, ahora les dieron a 50, que es el destino que llevo del sector de Tacna. Hay otros que también están esperando para embarcarse aquí en lo que es el terminal terrestre de Arequipa. Bastante movimiento entonces esta hora de la mañana. Acá les podemos indicar que, bueno, llegan algunos bastante abrigados, al parecer ya haciendo bastante frío.
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3: Desde diferentes destinos. Bueno, nosotros vamos a volver con más información. Entonces, en algunos de los casos sigue incrementado, como lo escuchó la misma pasajera. En otros los casos se mantienen los pasajes para los destinos que son más cortos, como Mollendo, Camaná, como también es el en este caso los transportistas informales de las afueras del terminal. Adelante, Melodía.
1: Muy bien, gracias, Jordan, por el reporte. Ahora, el incremento de los pasajes
0: 5,
1: en los terminales
0: 41.
1: No se debe simplemente al incremento también del precio de los combustibles, sino me parece fundamentalmente es por la ocasión esta de las elecciones. Gente que se traslada, unos para votar en otras regiones, otros que llegan de otras regiones para votar acá. Y entonces, como hay un mayor número de ciudadanos que desean viajar, entonces los propietarios de las unidades también incrementan el pasaje. Es la ley de la oferta y la demanda, ¿no es cierto? El mercado pone los precios. Ahora, en los alimentos, tengo entendido, y esto según conversaciones con las amas de casa el día de ayer, con algunas de ellas, nos indicaba que los precios de los alimentos han subido casi en su totalidad, casi todos, ya venían subiendo. El anuncio del incremento del sueldo mínimo siempre trae también este tipo de consecuencias, amén de la gran cantidad de problemas que se tiene, pero lo real, lo práctico, es de que ya han subido los precios de los alimentos. Lo comprobaremos también con nuestro compañero de labores, que seguro van a estar
0: 5,
1: recorriendo
0: 42.
1: Algunos mercados. Sí, nos indicaba
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1: El precio de la carne, en algunos casos incrementado, el precio de las verduras, las frutas, etcétera. Y esto es algo bastante complicado, es algo bastante preocupante, porque el día de hoy es cuando las amas de casa se vuelcan en su mayor cantidad hacia los mercados para comprar los productos para toda la semana. Así es, el día de hoy van en una mayor cantidad a los mercados. Esto es lo que nos comentaban a algunas madres de familia que especialmente pues van a los mercados y seguro se están ya preparando para ir a comprar sus cositas. A ver, los esposos, despiértense también ustedes, acompañen a las esposas, vayan a los mercados y vean cómo se sufre, ¿no? Buscando algo cómodo, algo bueno para la familia, porque hay que parar la olla de todas maneras. Si se tienen niños, con mayor razón.
2: Sí, es cierto. Seguimos informando a través de Radio Melodía, Melodía en la noticia. Bueno, y es lo que se esperaba, el tema de la guerra sucia, y está fuerte, ¿no? Este tema de la guerra sucia está fuerte.
0: 5:43.
2: Hace poco, recordemos, salió pues un video ahí de regidores y el actual candidato en Yarabamba, el señor Luna, ¿no? Luna Zapana, que estuvieron pues recibiendo, aparentemente, un soborno, una dádiva, dinero. Bueno, salió un video donde, ahora salió un video también donde lo culpan de esta acción a un personaje denominado, según dan a conocer, Manuel Quispe. Y a la diputada Arminta. ¿Serían ellos quienes estarían detrás?
1: ¿Un video?
2: ¿Quiénes estarían, sí, los que estarían protegiendo a Barriga, que es candidato ahí en Yarabamba? La cosa está que arde. Ese es el dato que, según lo que trasciende ahora, obviamente vamos a tratar de confirmar ello, pero imagínense, ¿no? Ya...
1: ¿Y quién es el dueño de este periódico? Porque fundamentalmente ha sido
2: de un periódico, ¿no?
1: Sí,
0: cinco,
1: pero extraoficialmente 44. No tengo la certeza, la certeza. Extraoficialmente se menciona que el esposo de la diputada es el dueño, o simplemente es un rumor, porque el dueño de la de este diario entonces señala que es el señor Quispe. No sé si sea cierto o no, pero en el ambiente periodístico corre ese rumor, no de ahora, sino de hace algún
2: tiempo. De hace buen tiempo, ¿no?
1: Sí, él era. Sí, sí, sí. Pero bueno, ¿qué pasará con esto? Ya ojalá que se termine el caso este
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1: Este municipio. Ya cada uno de los electores sabe por quién votar, ¿no es cierto? Pero saben quién trabaja, saben quién no trabaja, sabe la cantidad de obras que se están haciendo o no, y cuál es el futuro, ¿no? Porque se han emprendido en este distrito obras que no ha hecho ni siquiera gobierno regional y ni siquiera el municipio provincial con esto de las represas. Es una obra de gran magnitud. El gobierno regional no ha hecho ninguna. Así es, ninguna. Creo que una Casa Blanca, algo así, con ese nombre, está
0: 5,
1: a punto de ejecutar
0: 45.
1: Por Yura. Pero en el Yarabamba sí se iniciaron estas obras. Ya están en un avance, creo, de un 40-45%.
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1: Es una acción valiosa, ¿no? Y que esperaba hace muchísimos años este distrito. Que no merece estar en este tipo de confrontación.
2: Sí, para nada. Y es lo que llama la atención, ¿no? Al margen de que es cierto, la población va a decir. Pero el tema de la guerra, denominada guerra sucia.
1: ¡Uy, qué terrible!
2: Que a último momento salgan algunos videos, denuncias y deja mucho que pensar, ¿no? Y ahora con algunos nombres que estarían financiando, qué sé yo, estarían detrás de todo ello.

0: digamos, las propuestas que realizan.
1: Radio
0: no, yo no he leído ninguna, simplemente guerra sucia, videos por aquí, videos por allá, audios por aquí, audios por allá, no sé si será legal eso o no, es la inteligencia artificial, pero de todas maneras el afán de la guerra sucia es desorientar, es mal informar y es hacer daño, así es, porque finalmente hace daño, confunde, pero no hay ningún ente que pueda poner un alto a esto de la guerra sucia. Esto es algo que se ha visto en estas elecciones peor que
1: 5:47.
0: Sí, peor que nunca. Y se presta muchísima gente, especialmente en las redes. Hay muy buenos informadores en las redes,
2: eso,
0: por si acaso,
2: ahí
0: honestos,
2: todo.
0: Tranquilos, informan con la verdad, informan de una manera transparente, pero hay de los otros que también han hecho un abuso y se han aprovechado tremendamente. Ya basta pues de guerra sucia, ya por lo menos hoy día, termine pues.
2: Pero no solamente en Yerbamba.
0: No, en todos los distritos, en todos.
2: Bustamante y Rivero, ¿no? Hace poco, imagínense... ¿Cuál es la intención esto de llevar un arreglo fúnebre, creo, a la casa de un
0: a su
2: de un
0: local
2: candidato,
0: de campaña,
2: ¿no? A su local de campaña, ¿no? ¿Cuál es el significado de ello, don Edgar?
0: Pero lo
2: ¿amedrentar?
0: Amedrentar, claro. Pero aparte de eso, no creo amedrentar. Es tratar de ponerse en calidad de víctima, victimizarse, y que salgan todos los medios de comunicación. Oiga usted, lo han atentado, amenazado de muerte. Pobrecito, entonces, ¿por qué será? Pero se ha trascendido también, leía unas publicaciones.
2: Pero ya lograron, creo, ir con el ¿no? Han detenido al ex jefe de campaña de Ahora Nación.
0: Ahora, se señala que el que contrató el delivery es un personaje muy cercano, ¿a quién? Al candidato. Y el que está detrás del que contrató el delivery es el jefe de campaña. O sea, él mismo le estaba enviando esta corona fúnebre, ¿a quién? A su propio candidato.
2: Un autoatentado,
0: autoamenaza. O sea, evidentemente ahora se han ganado un problemón, porque la policía los ve investigar a ellos y de repente también al propio candidato, a este joven candidato. Pero bueno, eso ocurre en las campañas. ¿Recuerdas, Jaén, antes de que se produzca el atentado también con la granada y todo lo demás? Aquí señalamos en la radio, ¿no? Oiga usted, hay estrategias de campaña que no son muy saludables. Solo falta que alguien se coloque un par de cohetes y rompa algunos vidrios. Acá lo dijimos, acá en la radio. Y al día siguiente, una bomba por allá.
1: 5:49.
0: Esa táctica de colocar estos artefactos viene de muchísimos años.
2: Algunos les han dado de repente resultados, pero no siempre a todos, pues. ¿No?
0: Entonces,
2: no siempre a todos. Y
0: si la gente ya no es tan inocente.
2: Sí.
0: Nosotros, pero lo de Bustamante se
3: ha
0: sido un problema, porque los responsables de este, entre comillas, atentado, que más parece un autoatentado, han sido detenidos por la policía.
2: Sí.
0: Entonces van a tener que hablar, a ver por qué lo han hecho, quién está detrás de todo ello. Bueno, tendrán que explicar en el momento oportuno. Esas cosas, por ejemplo, no le hacen nada bueno a una contienda política, ¿no?
2: Claro.
0: Que debe ser una fiesta, la fiesta electoral, donde tenemos la posibilidad nosotros de ir con nuestro voto, elegir a nuestras autoridades, y luego, pues, ganadores y perdedores, darse un abrazo y poner a disposición, más bien, sus planes de gobierno, a ver si los toman aquellos que han ganado, ¿no es cierto? Eso es vivir, pues, en democracia, respetando la decisión de la población, y no poner tabas en el camino.
1: 5:50.
0: O sea, adiós la guerra sucia. Finalmente terminó.
2: Fiesta electoral, debería ser como dicen, ¿no?
0: Claro.
2: Fiesta electoral. Pero parece que no, y eso que nos dicen que mañana probablemente salgan más cosas de repente. Hasta el mismo día de las elecciones. Vamos a ver, amigos oyentes de Radio Melodía.
0: ¿Y esto, Jaén, esto no constituye una especie de propaganda electoral negativa?
2: Claro.
0: Entonces los organismos electorales deberían pronunciarse.
2: Deberían de actuar, ¿no?
0: Claro, porque es posible que mañana salgan, entre comillas, nuevos descubrimientos con la finalidad de bajarse a uno u otro candidato, una u otra candidata también. Y ya basta. Yo creo que hay que poner un alto a todo ello. Hay medios que
3: respetan
0: fundamentalmente, ¿no? Lo que señalan la ley de nosotros, y estamos respetando lo que dice, siempre lo hemos hecho. Entonces, pero hay otros no. Pero finalmente la idea es un problema de ellos. No es el problema de ellos, es el problema de toda la población, la cual se ve mal informada y además manipulada.
1: 5:51.
0: ¿Con qué intereses?
2: Es cierto.
0: Ya lo saben ustedes, ¿no?
2: A propósito, Bustamante y Rivero indican que también, pues, no se detiene. Ahora sale una denuncia contra también el candidato Oscar Ibáñez. ¿No?
0: ¿Otra más?
2: Sí, de sus procesos penales y denuncias por descalabro financiero en su gestión y que arrastra hasta ahora. Imagínense.
0: Esto viene, creo, de hace 12 años, ¿no?
2: Exacto.
0: 12 años.
2: Más o menos, ¿no?
0: ¿Por qué el Ministerio Público no investigó a tiempo? ¿Por qué ahora le sacan eso justamente cuando son las elecciones?
2: Y le da

0: Pide pues a los entonces, otros candidatos de repente a...
1: Claro. Ahí en Bustamante puede ser el otro candidato donde supuestamente son los dos favoritos. Es el que envió, pues, o se autoenvió esta coronita fúnebre.
0: Claro.
1: A Jimmy, ¿no? A Jimmy Ojeda. Entonces, amigos oyentes, ya creo que llegó el momento de decir basta todo esto.
0: Pero ojo, eso tampoco no quiere decir que no sea cierto.
1: Eso seguirá, sí, pues, cierto, seguirá la investigación, o sea, pues.
0: Señor Ibáñez afronta un juicio oral por el presunto delito de negociación incompatible ante el primer juzgado penal unipersonal transitorio. De equipo. O sea,
2: cinco,
0: existe.
2: Sí
0: está. La fue denuncia. Acusado de direccionar una acusación directa.
1: Así allí. Es presunto.
0: Pero ahora también, dices, como usted indica, también es cierto que continúa hasta ahora.
1: Pero
0: y
1: claro.
0: Sale a la luz. También es cierto eso.
1: Sí, ¿no? La presunción no significa que sea culpable. O que sea inocente.
0: El proceso continúa.
1: O que sea inocente. El proceso va a continuar y viene de hace 12 años.
0: Sí,
1: y justamente
0: sí.
1: Ahora le quieren bajar la llanta también a este candidato.
0: Parece que por ahí está entre ambos de la...
1: Da la impresión, pues, no sé.
0: La pelea.
1: ¿Quiénes serán los que están detrás
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1: de la garra sucia?
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1: Pero como nunca ha habido la garra, garra sucia en diferentes...
0: Millonaria tipos. Y guerra sucia.
1: Sí, por todo lado ha habido esta, diríamos, esta forma de hacer campaña que considero que siempre es negativa. Es negativa para la población, es negativa porque confunde y hace un daño realmente terrible. Lo dejamos ahí, amigos oyentes, lo dejamos ahí. Vamos a seguir informando, esta es Melodía en la Noticia. ¿Tenemos la móvil? Serafín está, ¿verdad?
2: Cinco,
1: Serafín, ¿qué nos dices? Adelante, buenos días.
3: Sí, muy buenos días para ustedes en esa conducción, a los oyentes de Radio Melodía, muy buenos días.
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3: Se ha producido un incendio en el distrito de José Luis Bustamante y Rivero, donde lamentablemente ha perdido la vida una persona. Pero antes de detallar la información que estamos dando, don Edgar, don Jaén, esto de la guerra sucia ha sido descomunal estos últimos días, donde inclusive ha habido medios digitales, más que todo las redes, que han estado inclusive transmitiendo en una sola página, mejor dicho, en varias páginas, cosas que inexactas, pero es con el fin de desviar la atención de los electores, más que todo. Y ya indicar también de que, por ejemplo, ayer en las redes, por eso no se debe siempre seguir lo que dicen las redes, anoche estuvimos reunidos con unos compañeros, y una red, una de las redes de las más conocidas, había colgado una noticia que pasó hace como...
2: 54
3: años, de un menor que ha sido agredido en el Cono Norte, pero lo habían colgado como si fuese el día de ayer. Y esto justamente ante la inquietud del Hospital Honorio Delgado Espinosa, que cuando llegamos al hospital nos indicaron que este menor no está acá. Este menor de repente está en el Hospital Goyeneche. Al ver la información que tenían ellos, era por una cosa... Mira nomás
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3: La foto, y ya nos imaginábamos que era hace años lo que ha sucedido, lo colgaron el día.
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3: A la misma persona de la red, mirando así, lo había colgado hace 23 minutos, o sea, anoche estábamos hablando, y le dije, esto no ha pasado hoy día, esto ha pasado hace años, y creo que cuando esa persona todavía no estaba en prensa. Pero así son las redes, cuelgan cosas que inexactas, no todo se cree. Entonces, ya indicar también, ya cambiando información sobre este incendio, ha sido a las 10 de la noche aproximadamente.
2: 5:55.
3: Esto en medio de las chacras, que existen detrás de la Universidad Continental. Es una casa rústica, completamente rústica, que se ha incendiado. Han llegado los amigos de Arrojo, la compañía de bomberos, 3 unidades. Lamentablemente, la persona de 87 años, Silvestre Alejandro Paye Mamani, 87 años, se ha calcinado su cuerpo en el interior de este inmueble. Él vivía solo.
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3: Sus ovejitas, cuando se ha producido lamentablemente este incendio y donde ha fallecido el señor Silvestre Alejandro Paye Mamani, de 87 años de edad. También ha llegado, como reitero, los amigos de Rojo, la Policía Nacional de la Comisaría de José Luis Bustamante y Rivero, los que han hecho el parte correspondiente. También han llegado los serenos de la Municipalidad
2: 5:56.
3: Al momento de que se ha producido este incendio. Completamente rústico, las causas se desconocen, es muy probable que como vivía solo, es muy probable que se haya quedado con la cocina, probablemente la cocinita que tenía, de repente se ha quedado prendido, y esto ha sido, reitero, 22 horas, 10 de la noche, ya el cuerpo ha sido trasladado hacia la morgue central con presencia del representante del Ministerio Público. Estamos hablando, este lugar, para ingresar,
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3: Y lo otro sería por la parte posterior de la Universidad Continental. O sea, está en medio de las chacras, esta casa rústica, donde lamentablemente ha fallecido esta persona de Silvestre, Alejandro Payé Mamani, de 87 años de edad. Y ha cambiado de información. Anoche hemos estado por el terminal terrestre a las
4: 20:00 de la noche.
3: Inusual. Es ahora congestionado el terminal terrestre, porque justamente...
2: 5:57.
3: Fue porque estaban llegando las personas para el proceso eleccionario del día domingo. Conversábamos con algunos de ellos que llegaban y venían pues para votar, justamente para cumplir con este voto que se tiene que realizar. Y 11 de la noche y estaba congestionado el terminal terrestre, más que todo por la zona donde salían los pasajeros. Tanto el terminal terrestre como de este aeropuerto, 11 de la noche estaba congestionado. Y eso es inusual porque esa hora ya está libre. Ya la gente generalmente no está por las inmediaciones, pero así se presentaba. Y un detalle, no había efectivos de la Policía Nacional. No había de tránsito ni de paso, no había nadie. Al momento que era las 11 de la noche y llegaban buena cantidad de pasajeros a nuestra ciudad. Adelante ustedes.
1: Muy bien, sí, Serafín. Yo también informaba muy temprano ahora del terminal, a ver cómo ha cambiado de la noche hasta ahora en la madrugada, ¿no? Porque hay horas en que hay una mayor cantidad de afluencia y otras que baja un poquito, pero bueno.
2: 5:58.
1: Serafín, los establecimientos de diversión nocturna cerraron sus puertas ayer a medianoche porque ahí venden licor, ¿no es cierto?
0: Ahí por la variedad.
1: Estaban prohibidos. Por todos los lugares de Arequipa.
3: Dividamos dos detalles. Uno que son los nightclub y otro que son los de diversión. Los de diversión sí han trabajado a caleta. Los que no han tenido remedio, o sea, los que han trabajado normalmente, entre comillas, trabajado, son, por ejemplo, los nightclub. Ayer hemos estado
2: Radio
3: anoche,
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3: Por medio de la medianoche, en la variante Chumayo, en Las Gaviotas. Ahí más bien nadie les hace el alto. Nadie les fiscaliza y esto que el alcalde de Sachaca quiere postular a la provincia. En el cercado.
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3: Donde, por ejemplo, la Avenida Jesús, la tercera cuadra, donde antes era la Sirena, ahora él ya ha cambiado de nombre. Ahora hay otro local, a su lado de la Sirena.
2: 5:59.
3: Hay un callejón y ahí está la Sirena. Al frente o a un costado hay otro nightclub. Seguimos avanzando, hay un callejón que viene a salir a lo que es, estaríamos hablando, de la calle Montreal, o como yéndose al casino de la Guardia Civil, hay un callejón antes de llegar a la avenida Comandante Canga, hay un callejón, ahí también hay otro nightclub, y así, en Pau Carpata, en la Casa Verde, no es la casa de la universidad, la Casa Verde, la que está ubicada en María Nieves y Bustamante. En esa casa, una parte está pintado de verde, ese es conocido ya ese local. Pero en la misma casa hay otro espacio que está pintado de color melón, que también tiene otro acceso para otro nightclub. O sea, normalmente han trabajado estos señores, entre comillas, trabajado el día de ayer por la noche. Y la venta de licor también ha habido.
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3: En el centro de la ciudad. Adelante ustedes.
1: Muy bien, muchas gracias, Serafín. La denominada ley seca entra en vigencia.
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1: Pero tengo entendido que hay unos establecimientos que ya cerraron el día de ayer y ya no atendieron ayer. Por eso era la pregunta a nuestro compañero de labores. Bien, ¿vamos a ir a la pausa o todavía no? Bueno, Renzo nos indica que todavía no. Entonces, los locales estos tienen que ser muy controlados hoy en horas de la noche. ¿No es cierto?
0: Claro,
1: porque no van a abrir un local de diversión nocturna en la noche. ¿Y para qué sería, no? Para vender agua bendita, agua de azar, para vender refresquitos, chichita morada, gaseosas. No, en estos lugares lo principal que se vende pues es licor, ¿no es cierto? Y eso está prohibido.
0: Esa es la ganancia.
1: Está prohibida la venta de licor. Entonces estos establecimientos el día de hoy deben estar cerrados.
0: Sí, es lo más seguro. En los más conocidos también, como indicaba don Serafín, ¿no? Es la Avenida Dolores, en el cercado de Arequipa, San Francisco.
2: 6-1.
0: Y hay bastante, cierto, pero hoy deben estar en un silencio y silencio electoral, como han denominado.
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0: Vamos a ver, también habrá operativos, entiendo, por parte de la policía, sí han indicado, ya la fiscalía también entra en acción, ¿no? Una buena cantidad. ¿Cuánto dijo la fiscal Bellido, que estuvo declarando para Melodía? Cerca de 200 fiscales, ¿no?
1: Sí, 200.
0: Cerca de 200 fiscales.
1: Para toda la región.
0: Sí, para toda la región.
1: O sea, les espera también un trabajo bastante arduo, bastante delicado. Si tuviésemos un comportamiento, diríamos, totalmente transparente como ciudadanos, entonces habría menos policías, habría menos fiscales, pero no. En este momento es necesario, debido a toda la convulsión que existe en el país, cada que hay algún proceso eleccionario. Ya estaba salpicado, recordemos, anteriormente en las elecciones presidenciales, de denuncias de fraude, de la contratación en el Jurado Nacional de extranjeros, dentro de ellos venezolanos, algunos también cubanos, etcétera, algo que no se ha aclarado y quedará en el proceso de investigación. Ojalá que te culmine más bien, ¿eh? Sí. Iremos a la pausa ahora sí y volvemos. 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
0: Bueno, continuamos con más información a través de Radio Melodía y Melodía en la Noticia. Para hoy, atención, hoy estamos ya sábado fin de semana, sábado 3 de octubre del año 2026. Somos Radio Melodía, orgullosamente arequipeña. 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Seguimos en Melodía en la Noticia, iniciando una nueva hora con bastante información variada, junto con don Edgar Añari García en la conducción, junto con las móviles que siguen recorriendo la ciudad. Quien les habla, su amigo Jaén Palma, les damos el saludo correspondiente. Vamos con información de la hora. Reiterado saludo, don Edgar.
1: Reiterado saludo para todos ustedes, amigos oyentes. Vamos a ir con información de exteriores. Está Lloral. Adelante, te escuchamos, Lloral.
8: Bien, perfecto. Serafín, escríbeme, no sé qué me quiere decir Serafín, me quiere invitar a las gaviotas, creo. Bueno, estamos nosotros en el sector de emergencia. Bueno, ha sido una noche bastante movida, noche y madrugada, nos indica acá el personal que ha estado laborando, el servicio social, trabajadoras sociales. Bueno, hay personas haciendo el tema de la campaña, se han caído la escalera, se han torcido el pie, una de ellas ha sido traída de emergencia. Después, dos personas por intoxicación alcohólica han venido al sector de Socabaya. Uno está como NN, ahorita en breve vamos a dar alguna descripción, es de 25 años, y bueno, la otra persona sí tiene toda la documentación correspondiente, están con intoxicación alcohólica. Esas dos personas que se han traído. Bueno, después han traído a una persona de extranjera, estaba pululando por el sector de Bustamante y Rivero, lo han traído los señores de Bustamante, de la comisaría de Bustamante y Rivero, no quieren dar mayor información, pero esta persona se habría caído y había producido pues lesiones, y también se encuentra aquí en el sector de emergencia. Son varias entonces las personas que han ingresado por intoxicación alcohólica, un buen número, y otras también por agresión y asalto. Esos son los datos, entonces, bastante movidos este fin de semana electoral, y bueno, que tiene la ley seca y todo lo demás, parece que se acaba del mundo, y estaban, pues, se han excedido en el en el consumo de bebidas alcohólicas. Esto es entonces lo que podemos indicarle lo que pasa aquí en el hospital Honorio Delgado Espinosa, donde aproximadamente un número de 10 personas han ingresado por intoxicación alcohólica. 12 están en el sector de Ocabaya, uno es NN, uno de ellos NN. Bueno, hay más NN, solamente uno, solamente ese, el único, que los demás sí han podido ser identificados y tienen su sistema integrado de transporte. Bueno, y esta persona que también estuvo realizando el pegado de bambalinas, afiches, y pues se torció el pie. ¿En qué distrito, qué sector estaba? Por el cercado, en breve nos va a dar información sobre por qué zona ha sido esta persona. Bueno, ¿qué? Un acuchillado también nos indica, un acuchillado. En breve nos da más datos sobre esta persona que se acuchilló. ¿En qué distrito? En uno de los distritos. ¿Dónde?
2: 6.
8: Bueno,
2: 7.
8: Ha sido persona también acuchillada, una de las personas en este viernes fin de semana. Que otra de las incidencias también se puede indicar que es las personas que han abusado del consumo de bebidas alcohólicas y están intoxicadas aquí en el sector de emergencia. Esa es la información entonces que podemos destacar aquí del sector de emergencia del hospital Honorio Delgado Espinosa. Bueno, salió el agente de la Policía Nacional también que está por esta zona, ha ingresado rápidamente a emergencia, están varios en custodia policial, varias comisarías están en custodia policial y vemos aquí el patrullero de Bustamante y Rivero, que el policía ingresaba al sector de emergencia. Esa es la información, nosotros vamos a volver con más en breve. Adelante.
1: Bien, hay bastante movimiento por emergencia y oral.
8: Así es, en horas de la, como nos está indicando la señorita acá de Trabajadora Social, con relación a bastante movimiento, y podemos observar a través de los monitores también, en algunos casos, esos pasillos también con pacientes que se encuentran en las camillas, ¿no? Estoy esperando algunos que suban, subirlos a piso, como indican, y otros también porque tienen que ser atendidos por los diferentes especiales, ya sea cirugía, ya sea trauma shock, ya sea también para estar teniendo, en este caso también hay pediatría, también
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8: Y todas las especialidades que se tienen aquí en el sector de emergencia. Bastante entonces movida la noche, madrugada, aquí en el sector de emergencia del hospital Honorio Delgado Espinosa, y como dice, destacaba pues 10 personas por intoxicación alcohólica, uno de ellos con permanece como NN, y una persona que había sido ingresada a cuchilla, no se sabe si la habían
2: 6, 9,
8: había sido una reyerta, había sido una pelea, eso también está en proceso de investigación. Nosotros volvemos con más información en breve. Adelante,
0: 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Perfecto, Yoral. Gracias por la información desde exteriores a través de Radio Melodía y Melodía en la Noticia. Seguimos nosotros informando a través de Melodía en la Noticia. Bueno, y atención, también se da cuenta, amigos oyentes de Radio Melodía y Melodía en la Noticia, que es un despliegue que se va a tener por parte de la Policía Nacional del Perú. Atención, con relación a las elecciones para el día de mañana, incluso ya entra en alerta el Ministerio Público y también la Policía Nacional del Perú. Se indica que más de 2.400 policías resguardarán las elecciones en Arequipa. Un total de 2.432 efectivos policiales se van a desplegar hacia los centros de votación de la región para las elecciones de mañana domingo. El personal está ubicado en colegios, en las OIDP y en otras entidades vinculadas a los comicios. El comandante de la policía, Erick Alarcón, jefe de la unidad de planeamiento de la región policial Arequipa, explicó que la policía elaboró un plan que detalla el servicio en los más de 490 locales de votación distribuidos en la OIDP de Arequipa, Camanaca y Yoma, Cerro Colorado, Conde Suyos, José Luis Bustamante y Mollendo. Además de los más de 2.400 efectivos de la policía en los centros de votación, cerca de los 350 policías están destinados al despliegue y repliegue del material electoral que ya comenzó desde ayer, otros 100 agentes para el servicio de seguridad bancaria, tránsito y cualquier imprevisto. Sobre la ley seca, adelantó que se realizarán operativos entre hoy sábado y la madrugada de mañana domingo con el objetivo de que se respete el derecho al voto, según lo que dieron a conocer desde la policía.
1: Muy bien, tenemos intervención telefónica. Melodía, buenos días.
10: Buenos días, amigos de Melodía. Ahí para comentarles, no sé si estará permitido que estos señores candidatos ya vayan a otro nivel.
2: 6, 11,
10: una noche a las 11:15 de la noche, me llegó un mensaje de número desconocido. Bueno, yo voto en Bustamante y me llegó un mensaje de candidato de Selva Alegre, con su testamento y que apoye con su voto y todo. Y me pregunto, ¿cómo tienen el número de una persona, no? Yo no conozco a nadie, ni siquiera vivo en ese distrito, y llegan esos mensajes.
0: Bueno, a ver, vamos a pedir siempre a los oyentes desactivar su altavoz, por favor, desactivar su altavoz para escucharle con mayor claridad. Bueno, gracias por su participación. Sí, hasta ayer en horas de la noche han estado aprovechando, creo, algunos movimientos, partidos también. Hemos recibido reporte de Cerro Colorado, Cono Norte. Al igual, también nos escriben en estos momentos, también Guerra Sucia, nos dicen, ¿en dónde? En Socabaya. En Socabaya. Amigos de Melodía, buenos días. Repartido en cantidad full volantes, amaneció varias calles y avenidas del distrito de Socabaya en contra de un candidato. Ahí está el reporte también que adicionamos a la queja del oyente.
1: Bien, amigos oyentes, hay que recordar que, bueno, propaganda política se podía hacer allá hasta medianoche. Lo que estaba prohibido era totalmente las reuniones de carácter político, concentraciones, igualmente algunos eventos, etcétera. Eso sí estaba prohibido. Al punto que en algunos locales, electoral o locales de los partidos, algunos estaban cerrados. Algunos estaban abiertos también, pero hay algunos otros que sí estaban cerrados. El día de hoy, más bien, queda totalmente suspendida todo tipo de propaganda política. Y esto es de las 00 del día de hoy. Todo tipo de propaganda política, ya sea a favor o en contra de algún candidato. Sí, todo tipo de propaganda política. También esto de la vigilancia que van a realizar los amigos de la Policía Nacional, aquellos locales que estén vendiendo licor. Deberían hacerlo acompañados de los inspectores de la municipalidad provincial, para que de esta manera haya una sanción también al local por evadir lo que señala la ley electoral sobre esto de la prohibición de la venta de bebidas alcohólicas, para que, les apliquen las sanciones pertinentes correspondientes. Entonces, la policía debería trabajar con el municipio provincial. Si lo va a hacer así, pues en buena hora, para ir a vigilar estos locales de diversión nocturna, en donde precisamente no se vende agua bendita, sino se vende licor más que todo. La ley seca, esta denominada entre comillas ley seca, va hasta el día lunes, hasta las 8 de la mañana. Nos está informando Serafín también que por la calle San Francisco hay gran cantidad de bebedores. Todavía bebedores en las calles. Sí, ya jóvenes, vayan a la casa a descansar por la calle San Francisco, como todos los sábados, ¿no? Se amanece siempre con gran cantidad de personas 6, en estado de ebriedad, especialmente jóvenes que están circulando por esta calle céntrica.
0: Seguimos informando a través de Radio Melodía y Melodía en la noticia. Amigos oyentes, más información, sí, es lo que estamos recibiendo reportes también, en el cerca de Arequipa también, bebedores. Uh-huh. Es cierto, no está prohibido tomar, ¿no? El consumir, no está prohibido, lo que está prohibido es el vender, ¿no? Vender las bebidas alcohólicas.
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0: Vamos a ver, amigos oyentes de Radio Melodía. Por otra parte de la información, antes tenemos señal informativa, se enciende la señal informativa y es de Yoral Miranda, nuevamente desde exteriores. Adelante, Yoral.
11: Bien, estamos en la avenida Los Incas, esto entre lo que es la avenida La Pampilla, Daniel Cides Carrión, y lo que es el óvalo, de Los Incas, del Inca. Bueno, en ese bypass, este largo bypass, la Municipalidad Provincial está haciendo la limpieza. Entonces, acá pasan raudamente los carros. Si bien es cierto, están con conos, pero por favor, a los señores choferes que pasan por esta zona, tener mucho cuidado porque salen embalados y hay personas que están trabajando, están con carretillas, están con escobas, recogedores, con lampas. Entonces, están sacando toda la tierra aquí debajo de lo que es este bypass, esta vía rápida de la avenida Los Incas, en la intersección de lo que es el óvalo de Dolores o el óvalo del Inca, aquí en la avenida Los Incas, entre la intersección de Dolores con Los Incas. Entonces, a los señores choferes, conductores, ya están saliendo de lo que es este bypass o este badén, esta parte baja, esta vía rápida de lo que es el sector de Los Incas. Es algo de 15 personas que vienen trabajando a esta hora de la mañana con el barrido y el retiro de la tierra y basura aquí en el sector de Los Incas. Vamos nosotros a volver con más información en breve. Precaución entonces a los señores conductores, pasan raudos por esta parte, salen de este zanjón y salen a la vía, también se pueden encontrar con las personas que vienen barriendo, limpiando esta vía de los incas en lo que es este zanjón. Adelante,
1: Lloral. Y a propósito, ¿tiene conocimiento si el municipio de Sachaca limpió la variante Uchumayo en la parte que le corresponde?
11: Tenemos, desconocemos, Edgar, esa parte. Vamos a hacer la consulta respectiva con relación a este tema de la limpieza. Pero hemos pasado por ahí, sigue tal cual. Sí. Sigue tal cual, al menos al frente de lo que es la empresa Bacus. Esta empresa Bacus mantenía pues la frontera de su empresa con pasto, con árboles, totalmente pues bien cuidada, pero de un tiempo a esta parte, cuando ya se ha sido en este caso vendida a otras empresas extranjeras, estas colombianas, en relación a ello pues han desaparecido todo este tipo de servicios, 17. Y también algunas personas también han sido ya totalmente sacadas de pues, pura service. El vigilancia service para la venta de cajas y también los camiones que paran ahí en las afueras, que causa bastante malestar a los transeúntes, como también a las personas, a los transportistas de esta zona. Bueno, y para pasar ahí es también este espacio peatonal también se encuentra totalmente lleno de tierra, no limpia ni siquiera su frontera, y lógicamente pagan sus impuestos y dirá que lo limpie la institución, ¿no? Porque para algo también pagan sus impuestos. Adelante, Melodía.
0: Perfecto, Lloral, gracias por ese reporte desde exteriores. Vamos con la llamada telefónica a través de Melodía. Adelante, buenos días.
12: Buenos días, señor Copa de Melodía. ¿Hasta qué edad está obligado a votar en las elecciones municipales y presidenciales? Por favor, difunda lo que quiera.
2: 18.
0: A ver, reitérenos, ¿hasta qué hora son las elecciones? ¿Hasta qué edad?
12: ¿Hasta qué edad es obligatorio votar?
0: Hasta los 70 años. Es obligatorio hasta los 70 años.
12: Y para recibirte yo no estoy obligado entonces.
1: ¿Cómo? No le entendimos la última parte, señora. A ver, repítanos, por favor.
12: No, yo no estoy obligado entonces. Es decisión mía.
0: ¿Cuántos años tiene usted?
12: 72 años
1: tengo. Entonces, ya no está obligatorio. Voto, no hay ningún problema. Sí,
0: ya es voluntario ya.
1: No le va a afectar absolutamente en nada.
12: Difunda su noticiero, por favor, al público.
1: Sí, lo estaba haciendo en días anteriores. Entonces, usted no tiene obligación de votar, pero si desea ir a votar, nadie se lo debe impedir, porque usted seguro aparece en la lista de electores. Entonces aparece, y si quiere va, pero si quiere no va, no le va a pasar absolutamente nada, ni va a tener ninguna sanción. Bien, vamos, amigos siguientes, en cualquier momento a volver nuevamente con estos compañeros labores que están en exteriores, a ver si dan una vueltita también por los locales de votación, ¿no? De pasaditas, si están cerca, en algunos locales, ¿para qué? Porque los locales ya deben estar ya en manos de los organizadores de las elecciones, en manos de la OMPE. Ya deben estar ahí el personal suficiente, porque los locales han debido ser entregados ayer a las 5 de la tarde, los locales escolares que van a servir de centros de votación. Entonces deben estar acondicionando el local, debe estar el personal trabajando un poco más adelante, deben llegar ya todo el resto de material, y ese es un trabajo que ya se está realizando. Arduo trabajo tienen los amigos de la OMPE, del Jurado Especial Electoral, Ministerio Público, Policía Nacional, las Fuerzas Armadas también, que resguardarán los locales de votación. Entonces ya debe haber movimiento en algunos colegios, especialmente los más grandes.
2: Sí.
1: Aquí en Arequipa, 20. Uno de los más grandes que va a recibir más de 12.000 electores es Jorge Basade, ¿no? Que está ubicado en el distrito José Luis Bustamante y Rivero.
0: Sí, es cierto, mientras que en Cerro Colorado será el domingo Samácola, son los dos colegios que van a recibir de ambos. En realidad, varios colegios son, ¿eh? A ver, vamos a tratar de comunicarnos de repente también con Provías, porque había un derrumbe, nuevamente un deslizamiento, caída de rocas en la Panamericana Sur.
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0: en horas de la noche.
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0: El reporte nos llegaba eso a las 9 de la noche. Pero entiendo que hay un cargador frontal de Provías, como han dicho, permanente por toda la zona de Ocoña, y que ha tenido que estar trabajando durante la noche, porque derrumbe fue y deslizamiento fue de algunas piedras bastante grandes, uh-huh. Que ocupó toda la vía. Entonces el bloqueo en el sector túnel de la Planchada en Ocoña. El reporte efectivamente nos confirma, fue cerca de las 9 de la noche, el tránsito estaba interrumpido, pero es cierto también que un cargador frontal de Provía se movilizó desde el campamento de Ocoña, ubicado en el kilómetro 782, para realizar los trabajos de atención y liberar la vía. Entonces, igual tome sus precauciones, toda esta parte hay una llovizna tremenda en la Panamericana Sur, por eso también el deslizamiento se sigue filtrando y va cediendo a veces las rocas y el terreno también en esta parte. Pero bueno, en breve vamos a tratar de comunicarnos con los amigos de Provías Nacional.
1: La recomendación, ¿no?, para los amigos conductores, tengan mucho cuidado por la zona. Tenemos nueva llamada telefónica, es Melodía, buenos días.
13: ¿Sí? Señor Rafael, muy buenos días. Buenos días. Soy un oyente suya. Quiero preguntarle, las elecciones pasadas para presidenciales, yo no voté, porque estaba mal. Pero ahora yo no puedo ir a votar, sí o no, porque no he pagado la multa.
0: Sí puede ir a votar.
13: ¿Sí puede ir a votar?
0: Sí puede ir a votar.
13: Ah, ya, no hay problema. Entonces lo que me pasa, me discute. 22. No, sí podemos. Sí. No podemos, le digo, porque debemos pagar la multa. No, sí podemos, me dice.
0: Porque si no va, va a tener que pagar dos multas. Así que, sí, pues, ¿no? Entonces, la otra multa quedará pendiente, pero estas son nuevas elecciones y tiene que ir a votar.
13: Ya, muy amable, señor. Sí, sí, sí. Gracias.
0: No se preocupe. Sí, los que no votaron, ojo, ¿eh?, en el mes de abril, para las elecciones presidenciales, si no votaron, Radio no es que estén Melodía. Ya prohibidos de votar hoy, no. Estas son nuevas elecciones y están obligados a votar. Para que no les caiga la multa, así que ya lo saben, tienen que votar el día de mañana. Obligatorio hasta los 70 años. Las elecciones, amigos oyentes, empieza a 7 de la mañana y va hasta las 5 de la tarde.
1: Bien, amigos oyentes, nos están escribiendo también vía WhatsApp, señores de Melodía, buen día. En esta demolición, nos envían las fotos, por descuido reventaron el medidor de agua. Se está desperdiciando 23. Gran cantidad de agua potable. Esto es más arriba del puente del puente El Diablo. No, ya no se llama Puente El Diablo, es el puente Juan Pablo II, Cerro Colorado. Justamente es la línea divisoria, ¿no?, entre un distrito y otro. Entonces, donde empieza Cerro Colorado, frente al grifo, si hay un grifo en una esquina, que váyase a par para su arreglo correspondiente, hagan un llamado por su intermedio. Aparte, al amigo que nos escribe y que nos da a conocer también este hecho mediante fotos, le queremos indicar que ya hemos hecho el reporte a SEDAPAR. Ya, inmediatamente recibimos el WhatsApp, hicimos el reporte a SEDAPAR. Ojalá más bien que lo lea el señor Delgado. Parece que se ha dormido, no creyera, porque él dice que nunca se duerme.
0: ¿Así dice?
1: Sí, sí. Ah, bueno. Sí, nunca tiene sueño.
0: Ah, no concilia el sueño, ¿no?
1: Ojalá que entonces vamos a insistir. Pero ya le hicimos el reporte, amigo. ¿Eh? Ojalá que vaya lo más pronto posible, porque el agua se desperdicia en muy buena cantidad.
0: Le vamos a recomendar
14: 6:24
0: Ashwagandha. Sí.
1: Ah, para que concilie el sueño. No puede. Se va a dormir, ya no va a escuchar en la madrugada todas las quejas de la población.
0: Pero no puede conciliar el sueño. Bueno, de repente la conciencia, bueno, quién sabe. Muy bien, seguimos informando a través de Radio Melodía y Melodía en la Noticia. Amigos oyentes, más información. A ver, también nos hacen la siguiente consulta. Y Jesús también nos dice, a ver, ¿cómo es ese tema? ¿Se puede votar con DNI vencido? Sí, sí se puede votar con DNI vencido, ¿no?
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0: No les alcanza el tiempo para hacer el trámite correspondiente, pero sí pueden votar con el DNI vencido. Tiene que haber un documento, como es el DNI, para que puedan corroborar su nombre y apellido y su número el día de mañana, ¿no? Por eso es que sí se ha permitido una vez más que pueden votar con DNI vencido. Los que pierden, es más, está ayudando René en sacar en menos de 48 horas, ¿no? Hasta menos. Por eso van a trabajar hoy y mañana también va a trabajar Renieja, así que tomen sus precauciones.
1: 25. Nos están escribiendo de Hunter también, dicen el local más grande de votación en Hunter es el Colegio Juan Pablo Vizcarri Guzmán. Y allí está funcionando también la oficina distrital de la OMPE, pero ingresando por la calle Caracas frente al Parque de la Policía Nacional. Ah, es un buen datito también, ¿no? Buena la información que nos dan a conocer precisamente del distrito de Hunter. Sí, el Colegio Juan Pablo Vizcarro y Guzmán, colegio emblemático de Hunter, y uno de los más grandes también. Servirá entonces para que puedan asistir los amigos de Hunter a elegir a las nuevas autoridades, llámese gobernador y o gobernadora, alcalde provincial o también podría ser alcaldesa, y en los distritos también, en los distritos como el de Hunter, donde van a elegir también a sus autoridades.
0: Sí, es cierto ello, amigos oyentes de Melodía. Vemos las imágenes que nos manda Yoral y efectivamente está bien. A ver, amigos de la comuna provincial, que hagan el trabajo de limpieza de los zanjones ahí de la variante, o mejor dicho, de la 6, avenida Los Incas,
14: 26.
0: Muy cerca a lo que es al frente del IREN Sur, ¿no? Gerencia Regional de Salud. Pero, amigos de la comuna provincial, también protejan pues a sus trabajadores. ¿Dónde están los conos de seguridad para que puedan proteger a sus trabajadores? Según las imágenes que ha logrado captar Yoral, no se ve algunos conos.
1: Y es una vía rápida.
0: Una vía es un zanjón, a veces los zanjones son bastante rápidos, salen a veces disparados las unidades, pero ahí están los obreros, ¿no? Los obreros están con su lampa en mano, juntando, porque hay una cantidad también de tierra que se junta.
1: Sí, están con su zarrotilla, ¿no?
0: Sí, sí, pero
1: su lampa en mano.
0: No está de más, don Edgar, por ahí unos conos que han tenido, claro, que poner para los amigos
1: para proteger a los amigos que están realizando esta limpieza.
0: Sí,
1: bueno. ¿Por qué no hacerlo? Yo creo que no cuesta mucho. Están recogiendo la tierra que se junta a la arenilla, ¿no?
0: Sí,
1: se junta ahí a la vereda y lo están haciendo en buena hora.
0: En otra imagen se logra ver... ¿Sí? Sí hay, pero muy escaso y unos no están ubicados correctamente, pareciera. Sí, hay una imagen donde nos manda que sí habría unos conos, pero
1: sí,
0: creo que no sería suficiente.
1: Sí, he visto algunos conos, sí, no sería suficiente. También concuerdo con esa idea. Y a propósito, ¿cuándo les va a entrar en razón a los amigos alcaldes que tienen jurisdicción en la variante Uchumayo? ¿No les importa, creo, la imagen que pueda proyectar Arequipa hacia los visitantes? Llámese turistas nacionales o llámese turistas internacionales. ¿Por qué? ¿Es que no sienten cariño, no sienten amor por Arequipa? ¿Es que no quieren, no aman a nuestra ciudad? A ver, alcaldes, ¿lo hizo Cerro Colorado? Sí, lo hizo. Hay que reconocer, lo hizo Cerro Colorado, la parte que le correspondía. Pero Sachaca no dijo, esta boca es mía. ¿Qué pasa con el alcalde, señor Chino? A pesar que ya se va, ¿no? Hoy día estamos sábado, bueno, domingo, y irá a despedirse. Y el día lunes, bueno, nuevamente pues regresará el alcalde que está con licencia, el señor Renzo Salas, porque también es candidato. Entonces, no ha hecho, el señor Chino, creo, no ha tenido la intención, por lo menos, de ordenar que vayan las cuadrillas para que limpien la variante Uchumayo, en una zona que le corresponde.
14: 28.
1: Igualmente, el municipio provincial cayó en todos los idiomas, el gobierno regional, peor pues todavía. Peor gobierno regional. No sé, júntense de nuevo. Periódicamente debe limpiar la variante Uchumayo. Sí, una vez al mes, por lo menos, para que la variante Uchumayo presente pues una nueva cara, que esté limpiecita, tanto en el zanjón como también en la parte de las vías auxiliares que están en la zona superior. Es necesario entonces, amigos oyentes, la campaña de limpieza en la variante Uchumayo, pero además también invocar
14: Radio
1: especialmente
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1: a aquellas personas que botan basura. Lo de la arenilla es un caso especial, ¿no? Porque también se junta arenilla que trae el viento, pero es necesario que no boten la basura, no arrojen basura a las calles están terribles, y estas vías auxiliares también, diríamos, la población que no tiene respeto a nada, deja basura, deja bolsas, arroja todo tipo de desperdicios. Es necesario entonces que las autoridades intensifiquen las campañas de limpieza en la variante Uchumayo, que es la principal vía de acceso 6, a nuestra 29. Ciudad.
0: Es cierto ello, amigos oyentes de Radio Melodía. Seguimos recibiendo algunos reportes también vía el WhatsApp de Melodía. Los oyentes ahí se comunican con Melodía. Señores de Melodía, buen día. En esta demolición, por descuido, reventaron el medidor de agua. Está en desperdicio el agua potable más arriba del puente del Diablo. Entonces, ¿no? Nos vuelven a mandar. Ya lo había anunciado Edgar, nos vuelven a mandar. ¿Por qué? Porque hay una desesperación. Imagínense, le han roto ahí el medidor. También los trabajos que realizan con maquinaria pesada, pero le han roto el medidor de agua. ¿Qué tal situación? Entonces, don Ernesto Delgado, nos vuelven a mandar este mensaje. Así que, de repente, con él, ¿no? Con los el equipo de operaciones, de emergencia, puedan acudir también a ello. Bueno, a ver, nos dicen, por el puente Socabaya se vio un partido de un movimiento que arrojaba volantes. Entonces, hubo este enfrentamiento.
14: 30.
0: Vamos a averiguar, ¿eh? Parece que hubo este enfrentamiento, esto de la guerra sucia está fuerte.
1: Bien, iremos a la pausa, volvemos, Melodía.
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0: Bueno, continuamos con más información a través de Radio Melodía, Melodía en la Noticia. Para hoy, atención, estamos sábado fin de semana a través de Radio Melodía, 3 de octubre. Estamos 3 de octubre del 2026. Atención, atención, hay trabajo para vigilantes, tome nota, atención, atención, hay trabajo para vigilantes, empresa importante de seguridad requiere personal para centros mineros, ingreso a planilla desde el primer día, pago de beneficios sociales al 100%, alimentación, alojamiento y movilidad pagado, sistema laboral 20 por 10, sueldo bruto 2.200 soles. Presentar currículum vitae documentado actualizado en la avenida Jorge Chávez, número 612, cuarto centenario, cercado de Arequipa. Repetimos, atención, atención, hay trabajo para vigilantes, empresa importante de seguridad requiere personal para centros mineros, ingreso a planilla desde el primer día, pago de beneficios sociales al 100%, alimentación, alojamiento y movilidad pagado, sistema laboral 20 por 10. Sueldo bruto, 2.200 soles. Presentar currículum vitae documentado actualizado en la avenida Jorge Chávez, número 612, cuarto centenario, cercado de Arequipa. 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
1: Bien, vamos a exteriores. Está Lloral, tiene información. Te escuchamos, Lloral, adelante.
18: Bien, estamos en la ODP, Oficina Centralizada de Procesos Electorales de Arequipa, donde ya nos indican desde el día de ayer y empezaron con el reparto de lo que es el material electoral. La ODP de Bustamante y Rivero empezará un poco más tarde. La ODP de Cerro Colorado empezó a las 4 de la mañana, me están indicando también. Y con relación a ello, pues ya iniciaron el reparto del material. Bueno, se fue la jefa de la ODP de Arequipa, señorita, ¿cómo está? Una palabrita de la jefa se retiró ya. Ahorita baja ya, perfecto, ahorita, en un momento baja. Ya empezaron entonces el sector de Miraflores, al material está trasladado en estos buses interprovinciales. El vehículo que se encuentra en esas, a momentos de salir es de la ruta 12, ODP Mariano Medrar, vehículo ODP Arequipa. Está la presencia de la Policía Nacional del Perú. Con
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18: con el capitán Ángeles al mando, por lo que vemos, el mayor grado aquí, el Jurado Nacional de Elecciones también, no sé si nos permita el Contraloría de la República también. ¿Cómo está Melodía? ¿Cómo está? ¿Se puede decir unas palabras de parte de Contraloría? ¿Cómo va todo este proceso?
19: Bueno, hasta el momento todo dentro de lo normal. Tenemos un personal en la gerencia mismo que está podría detallarle cualquier consulta que ustedes como médico
18: con relación cuál es el papel de la Contraloría en este momento aquí en esta parte entonces electoral, que es el reparto material.
19: Bueno, verificar que tanto los coordinadores del OMPE y los fiscalizadores del jurado estén cumpliendo sus labores, ¿no? Hay un rol de salida de los vehículos de acuerdo al horario, eso tenemos que cautelar que se esté cumpliendo, ¿no?
18: La cantidad de material electoral, la cantidad de mesas, todo eso también, esos datos están desmonetizados.
19: Cada entidad tiene sus funciones, ¿no? Simplemente
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19: En el momento esté el personal atendiendo sus labores, ¿no? Como corresponde.
18: ¿Vino usted muy temprano? ¿De repente cómo se desarrolló todo con normalidad? ¿De repente un poquito más tarde se retrasó? ¿Hubo algún tipo de inconvenientes? ¿O normal llegaron los carros ya llegaron algunos a su destino?
19: Ese aspecto ya de salidas, horarios, creo que debería preguntarle a la persona de la OMP.
17: 6:35.
18: ¿Vino usted el gusto?
19: Funcionario de Contraloría.
18: Muy amable, gracias. Bien, entonces la policía también va en los vehículos, ellos están subiendo el material electoral a esta hora de la mañana. Bueno, como les indiqué, inclusive de ayer ya también, ya iniciaron desde las 2 de la mañana también del día de hoy a diferentes zonas de esta ODP Arequipa, que tiene entre ellos Miraflores, también el sector de Mariano Melgar, Alto Selva Alegre, entre otras jurisdicciones del distrito. Entonces, sigue con la distribución del material electoral con este tema de las elecciones regionales, elecciones provinciales y distritales en el Perú. Ya al parecer va a salir este vehículo, ruta número 12 de la ODP. Capitán, ¿cómo está usted? Radio Melodía, ¿algo que informar, indicar a todo está desarrollándose con normalidad?
20: Todo con normalidad, está saliendo de las horas establecidas con los personales de programas de elecciones, OMPE y otras autoridades más que nos van a acompañar hoy día.
18: ¿A quién empezó la jornada hoy?
20: 3 de la mañana.
18: ¿Vehículos ya autos inclusivos?
20: Sí, lo que es Alto Selva Alegre, estamos en Mariano Melgar y tenemos Miraflores, tenemos lo que es...
18: ustedes también monitorean si ya llegaron a su destino, ya una ruta cerca, ¿no?
20: Sí, básicamente, por ruta tenemos algo de 7 colegios, 6 colegios de acuerdo a la ruta.
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18: noticia. Muy amable, capitán. ¿Algo más que indicar a la población que está pendiente de ese proceso electoral que es importantísimo para el destino de la región de Arequipa y de todos los ciudadanos?
20: Su Policía Nacional del Perú está al tanto del movimiento de todo el material electoral, en la, todo lo que es custodia y la llegada en las instituciones. Con esa parte, la Policía Nacional del Perú está dando la seguridad como debería ser.
18: ¿El comando tiene ya alguna distribución con el tema de este tema de la ley seca para que se respete? 37. Por ejemplo, nos indican que ahora en San Francisco aún continúan algunas personas en la calle San Francisco, el centro, ¿no?
20: Creo que no sería de mi parte de poder informar esas situaciones, correspondería a nuestro general, pero...
18: Sí, hay disposiciones.
20: ¿Para? Hay disposiciones, hay otras disposiciones en las cuales está distribuido el personal de toda Arequipa. Así es.
18: Una disculpa, capitán. De repente ponerlo en aprietos. Gracias, capitán Angles, de la Policía Nacional del Perú, de la Comisaría de... Investigaciones. Perfecto, muy amable. Muchísimas gracias. Bueno, aún contenido personal, aún no llega algún otro bus. Eso lo vamos a indicar a esta hora de la mañana. Aquí no sale la jefa del ODP aún para no hacer una declaración. Dice que ayer declaró y hoy día ya no puede declarar. Bajó la señora. ¿Cómo está? Buenos días, Melodía. ¿La señorita? En breve, entonces, volvemos nosotros con más información en breve, cómo va a desarrollarse el proceso. Ya faltan, ¿cuántas faltarán para que digan? Falta bastante. A las 11 culminarán recién con este proceso de llevar todo el material en esta ODP a Arequipa. A las 11 aproximadamente, entonces, con todo este proceso para llevar el material de electoral a las diferentes instituciones educativas y también mesas del distrito, o bueno, de la región Arequipa, bueno, la jurisdicción que le corresponde a esta ODP Arequipa. Nosotros volvemos con su información en breve. Adelante, Melodía.
1: Muy bien, gracias por el reporte a nuestros compañeros de labores. ¿Y cuántos gobernadores se van a elegir el día de mañana domingo? A nivel nacional, tenemos 25 gobernadores regionales. Alcaldes provinciales, 196. Alcaldes distritales, 1.696 alcaldes distritales. El número de consejeros regionales son 364, pues cada gobierno regional tiene un número determinado de consejeros regionales. Y mientras tanto que tenemos un número bastante elevado, regidores provinciales y distritales, 10.842. 10.842, esto más bien a nivel nacional. Entonces, amigos oyentes, algunos datos, ¿no?, para que todos comprendamos la responsabilidad de un proceso eleccionario, especialmente lo que significa, pues, en los gobiernos regionales, son 25. Creo que la descentralización todavía no ha funcionado de manera adecuada, producto de una serie de circunstancias. De repente se eligen a los gobernadores, o tal vez porque todavía no se les dan todas las competencias que deberían tener los gobiernos regionales. De todas maneras, la responsabilidad entonces para nosotros, en el caso de Arequipa, de determinar quién será el reemplazante de Roel Sánchez en la gobernatura. A nivel nacional, lo repito, 25 gobernadores regionales, 196 alcaldes provinciales, 1.696 alcaldes distritales, 364 consejeros regionales y 10.842 regidores provinciales y distritales.
0: Seguimos informando a través de Radio Melodía, Melodía en la Noticia. Bueno, entonces hay muchas sugerencias y preguntas también que nos hacen por interno, vamos respondiendo algunas de ellas también, pero lo que ya se conoce, amigos oyentes, para las elecciones de mañana, si se le ha perdido, vaya a un trámite, de repente alcanza a sacar el duplicado, porque tal como nos indican, si vale el voucher que han pagado, si vale la...
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0: hasta nos decían Melodía. Libreta militar, ¿no? O licencia, no. No, nada de ello. Para votar, el único documento que vale es el DNI. Nada más. Sí, el documento nacional de identidad DNI. nada más. Así que no, aquí voucher, boleta, que se perdió, denuncia policial, ¿no? Nos decían hasta licencia de conducir o libreta electoral, libreta militar. No, nada de ello. Lo que vale es 41. El DNI. Así que prohibido perder, ¿eh? Cuide su documento nacional de identidad, amigos oyentes. Con DNI caduco también puede votar el día de mañana, el día de mañana. Que entiendo el trabajo de los miembros de mesa va a empezar muy temprano, ¿no? A las 7 arrancan las elecciones. Pero los miembros de mesa, el presidente con todo su equipo, tienen que estar por lo menos una hora antes, según lo que daba a conocer ayer, recordemos, el jefe de la ODP Cerro Colorado a través de Radio Melodía, ¿no? Ellos están citados para que se
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0: Dé la presencia una hora antes, y porque ahí también tiene que votar, ¿no? El presidente, los miembros de mesa tienen que primero votar ellos, armar la mesa, y bueno, a partir de las 7 recién ingresa la población a votar en los planteles educativos. Y va hasta las 5 de la tarde, así que ya lo saben a todos los que nos hacen la pregunta correspondiente.
1: Bien, ahora, en estas elecciones regionales y municipales, cada mesa de sufragio estará integrada por 3 miembros titulares y 6 suplentes. Esto también se ha informado, pero no está de más recordarlo. Se sortean 6 suplentes con el objetivo de asegurar la instalación de las mesas desde las 6 de la mañana, de modo que la jornada electoral se puede iniciar a las 7 de la mañana como está previsto y desarrollarse sin contratiempos hasta las 5 de la tarde, garantizando que los electores sufraguen sin demoras. Cada ciudadano que cumpla con el deber de ser miembro de mesa va a recibir una compensación económica equivalente al 3% de una UIT, esto es 165 soles. Los miembros de mesa que ejerzan su función el día de la elección y que también se hayan capacitado tienen derecho a un día de descanso remunerado y no compensable, eso hay que tomar en cuenta. La excusa es el derecho que tienen los ciudadanos que fueron designados como miembros de mesa para cuando no puedan cumplir con ese cargo por motivos de salud, encontrándose fuera del país o estar impedidos según la ley. La justificación se presenta por motivos válidos como problema de salud. Asimismo, hasta el 28 de septiembre, el ciudadano pudo presentar la solicitud 43. Por 2 días. Presencial en la sede de la ODP e ingresar al SIDEM, que es el sistema también. La dispensa es el trámite para quedar exento de la multa por no votar cuando existe un motivo válido que se lo impide. La justificación es la exoneración de la multa por no asistir o no cumplir el encargo de miembro de mesa por motivos válidos, justificables y que puedan ser probados. Ambas se presentan después de la jornada electoral ante el Jurado Nacional de Elecciones. Para tomar en cuenta.
0: Ya lo saben, amigos oyentes de Radio Melodía. Seguimos informando a través de Melodía en la noticia. Por otra parte, hay entidades que siempre están en alerta, ¿no? Como son los hospitales, también la fiscalía, para el día de mañana. A las 8 de la mañana ya está prohibido la venta de cualquier bebida alcohólica. Sí, a partir de las 8 de la mañana está prohibido la venta de cualquier bebida alcohólica, amigos oyentes de Melodía, en los centros comerciales, en los abarrotes, ahí tienen que, poner de repente una señalización, ¿no? Indicando que están por ley, en ley seca y está prohibido la venta de bebidas y va hasta el día lunes, así que tomen sus precauciones, amigos oyentes de Melodía. La otra información es que los lugares más alejados, y en eso estamos, vamos a buscar la comunicación también con los amigos de la ODP, todavía no ha llegado, anoche salió, ya para los sectores de Condesuyos, la parte alejada de la provincia de Castilla, el material correspondiente para que puedan llegar y también, en este caso, pues, dar la protección correspondiente. Ayer partieron una buena cantidad a los lugares más alejados. Nos preguntan por el incendio forestal en Poxi, ¿no? Lleva 24 horas sin ser controlado, cierto. Por ahí se han sumado la Policía Nacional, además de los pobladores mismos de Poxi, pero es una buena cantidad de que arrasó.
21: 45.
0: Sí. También es cierto las brigadas también del COER, de gobierno regional, los agentes del Servicio Nacional Forestal, SERFOR, también llegaron hasta la zona y ya lo había adelantado el CENAMI. Esta temporada, si bien la temporada también de algunos incendios forestales aquí en la región Arequipa, y por eso es que se ha tenido esta información también desde Poxi, ¿no? Nos decían ahí, a ver qué pasa, incluso desde el último jueves se tenía ya bastante cantidad de humo que salía por las faldas o al pie del volcán Pichu Pichu. Y bueno, después se fue conociendo que se trataba de un incendio forestal. de un incendio forestal que hasta ayer no se podía controlar, amigos oyentes de Radio Melodía y Melodía en la Noticia.
1: Muy bien, amigos oyentes. ¿Y cómo van a estar, diríamos, la cédula de sufragio? Creo que muy pocos informados de ello, ¿no? Tal vez los que más han dado a conocer a sus electores son quienes, los partidos políticos, movimientos regionales.
3: 6:46.
1: A ver la ubicación en donde están, porque obviamente les interesa, ¿no? Cómo están ubicados los partidos políticos, en qué lugar de la cédula. Bien, vamos a ir con la intervención telefónica siguiente. Adelante, escuchamos, buen día.
21: ¿Aló?
1: Sí, diga usted, buenos días.
21: Buenos días, señores de Melodía. Quiero opinar sobre, bueno, lo que viene ocurriendo. Hoy, aparte de las elecciones, ¿no? Un ratito, le voy a bajar el volumen.

0: No me deja escuchar. Y eso que ya le bajé el volumen a mi radio. De repente puedo volver a llamar, a ver.
1: De repente, mejor creo.
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1: Vamos a seguir informando Melodía en la noticia. A ver, ¿cómo está la cédula de sufragio? Porque tiene diferentes colores, ¿ah? Para que de repente se puedan orientar mucho mejor. Color amarillo, dice, porque la cédula tiene cuatro partes, ¿no es cierto? Color amarillo para elegir al gobernador y vicegobernador regional, que es la que está en primer lugar. Color amarillo para elegir al gobernador y vicegobernador regional. Ahí está la lista de los candidatos con los símbolos y usted decide.
3: 48.
1: Color verde para elegir a los consejeros regionales, que está pegadita. Color verde para elegir a los consejeros regionales. Color rosa para elegir al alcalde y regidores provinciales. Alcalde y regidores provinciales es el color rosa que está en la cédula. Y el color celeste es para elegir al alcalde y regidores distritales. Así, distritales. Ya lo saben entonces, tomen nota, siempre hay que ir preparado. Tenemos todos, creo, la obligación de conocer un poquito más sobre
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1: Proceso. Pero no estoy preguntando en la fila y a veces unos, no, más bien, ahí en la colita que uno forma para ingresar, lo manipulan, le dicen, no hay que votar por este o sí, por otro. Usted cuando vaya a elegir, ya debe saber por quién votar, ¿no? Directamente, así, no haga caso mucho lo que le dicen en la cola, porque de repente personas interesadas también. Pero entonces, usted y su conciencia votarán, porque en la cabina no va a tener nadie al lado. Ahí no va a haber
3: el
1: jefe de campaña, no va a haber al candidato ni nada por el estilo. Usted, la cédula, su lapicero y su conciencia, que van a estar presentes en esta denominada cabina secreta.
4: Seguimos informando a través de Radio Melodía, Melodía en la noticia. Nos dicen amigos de Melodía, hasta 30% subió el pasaje para lo que es la ciudad de Puno. Ya, si algo de eso ya nos adelantaba Yoral, ¿no? Del incremento, los movimientos ahí, el tema de los pasajes. Y bueno, desde anoche que hay un fuerte movimiento por el terminal terrestre, personas que están llegando y saliendo, hasta fuerte congestión vehicular se tenía 10 o 11 de la noche por el terminal terrestre, el cual nos informaba también don Serafín en nuestra móvil. El panorama hoy como que no ha cambiado, sigue, estaba lleno, según las imágenes que nos mandaba Yoran, el mismo terminal, ni qué decir, en las afueras los llamadores y las empresas pequeñas que han aparecido, o terminales pequeños que han aparecido en cantidad frente al terminal terrestre de Arequipa.
3: 50.
4: También nos indican ahí un fuerte movimiento en estos momentos, así que probablemente eso se mantenga durante todo el día, ¿no? Y probablemente también, amigos oyentes, el día de mañana, durante la mañana también se va a tener la presencia de viajeros, los que salen y los que ingresan. Tomen sus precauciones y amigos de la policía, también enviar efectivos para la ayuda correspondiente al transporte en esta parte del terminal. Vamos ahora con la móvil de Yoral Miranda, tiene información. Adelante, Yoral.
5: Bien, está haciendo la intervención de la gente de seguridad ciudadana, han venido motorizados, y pues finalmente tres efectivos de seguridad ciudadana están combinándolos a que se requieren a tres ciudadanos que están en total estado de ebriedad. Siguen con vaso en mano. Bueno, estos amigos creo que ya están realmente con esta enfermedad del alcoholismo.
3: Pasan 51
5: de la mañana. Bueno, son una señorita y dos, dos señoritas. Bueno. Radio Melodía, ¿qué tal? ¿Algún problema? ¿Todo tranquilo? ¿Estas personas no quieren retirarse?
6: No, se está retirando, se está tranquilo. Siempre lo recibimos en las mañanas, pues en la noche, todo así, ¿no? Pero no, está retirándose, ningún problema.
5: Listo. Muchas gracias. Bueno, están estas tres personas que están
2: en estado de
5: ebriedad, están retirándose. Bueno, están con botella en mano. Ya son personas que están vencidas por lo que es el tema del alcohol y que finalmente pues están pululando siempre por estas partes de lo que es el sector de San Francisco. Es lo que podemos indicar esta hora de la mañana con relación a lo que pasa aquí en la calle San Francisco. Otras personas están que hacen equilibrio en las esquinas parándose. Bueno, y este local que está frente al Interpol, como estaba
3: Serafín,
5: es una casa, una esquina amarilla. Es una casa colonial con balcones y pues en el interior de este local, signado con el número 230.

0: ahí continúa, pues, al parecer la reunión o la fiesta. Bueno, ahí está la seguridad del Estado también, está presente aquí. ¿Cómo está? Buenos días,
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0: Radio Melodía. ¿Todo bien? ¿Algunos problemas con las personas que siguen bebiendo esa hora de la mañana? Bueno, se va en su moto, al parecer ya terminó su servicio, el efectivo. Hay otro efectivo también del Interpol. ¿Cómo está? Buenos días, señorita. Problemas con estas personas que siempre paran bebiendo, ya no se puede controlar, ¿no? Es ya de todos los días, de todos los fines de semana. Melodía, ¿cómo está usted?
2: Buenos días. ¿Sobre qué me está preguntando?
0: Sobre las personas que están bebiendo constantemente, pues todos los fines de semana, y
1: seis,
0: hay este tipo de problemas, ¿no?
2: Sí, la verdad es del constante del día a día y ya, pues, ¿no? Esperemos que con todo lo que hay, se desaparezca.
0: Esperemos que así sea, señorita policía. Esperemos que tenga buen servicio. Con relación a ello, pues también ese tiene que ser un trabajo también de la municipalidad provincial, ¿no? Para fiscalizar y que no estén funcionando.
2: Sí, así es, señor.
0: Muchas gracias. Gracias a la señorita Bárbara. Muchas gracias, policial. Bárbara. Con relación a ello, pues bueno, y a las personas aún no se mueven. Siguen acá paradas, si bien es cierto, no tienen ya botella ni vaso, pero están totalmente las que sí están, que tienen problemas, son estas tres personas que están con botella en mano y se están poniendo a tomar en plena esquina de la positiva, ¿no? Aquí donde todavía aún continúa las bolsas de basura en gran cantidad. Nosotros vamos a volver con más información en breve. Le mandamos algunas placas fotográficas y este amigo con polo de un candidato, de una candidata ahí, polo blanquito, abrazando su botella. Qué mala propaganda le hace. Bueno, adelante, Melodía.
3: ¿Qué tal el panorama? Todas estas son las inmediaciones de la calle San Francisco, de esta aseguradora, de esta calle que baja es Lloral.
0: San Francisco.
3: ¿Moral?
0: Ugarte.
3: Ugarte, ¿no? Ugarte.
0: Claro.
3: San Francisco con Ugarte y todo alrededor, todo ese cuadrante también, ¿no?
1: Suelen
3: haber bastantes discotecas, ¿no? Perfecto. Entonces, Lloral, por ese reporte desde el centro de la ciudad. Los bebedores, bueno, no se han controlado, así que el día de hoy continúan también. Pero Serenazgo de la Comuna Provincial debería estar también para poder disuadir, ¿no? Disuadir a todas estas personas que están todavía en el cercado de Arequipa.
1: Sí.
3: Es cierto, 55. A propósito, la ley seca arranca a las 8 de la mañana. Amigos oyentes de Radio Melodía, tomen sus precauciones.
4: ¿Qué pasa con la limpieza en el distrito de Cerro Colorado? En primer lugar, que no están barriendo las calles de algunos asentamientos humanos, pueblos tradicionales, urbanizaciones. La persona dice, no, es que han sido llevadas a la campaña. No lo creyera, porque se sabe que está prohibido, ¿no? Que en el horario de trabajo puedan realizar proselitismo político, ¿no? Está prohibido.
3: Sí, claro. Algo similar nos hace recordar, don Edgar Socavalla, también algo similar. También no hay nadie en el municipio, no hay. ¿Y los trabajadores qué pasó? También habrían sido llevados, ordenados para que hagan campaña. Algo similar pasaría en Cerro.
4: Que lo llevan con amenazas, ¿no?
3: Sí, claro, porque muchos de ellos están solamente con RH, están de repente contratados.
4: Tienen su contrato definido, ¿no? Para tal cantidad de días, entonces lo llevan con amenazas 56. A una buena parte. Ah, no, si no vas, no te renuevo el contrato. Entonces, obligados por la necesidad, muchos van. Y otros porque de repente están de acuerdo con el candidato. Nos están enviando también información, dice, te comento, hasta las 2 de la tarde de ayer viernes, no han hecho limpieza en el parque ubicado frente al mercado de Cerro Colorado. O sea, es el de la Libertad, ¿no? Todo sucio, cartones, botellas y vasos de plástico, como siempre, un pésimo aspecto. La cantidad de vehículos chocados. O sea, justamente al lado del mercado pues está la comisaría.
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4: la noticia. Es algo que permanentemente también damos a conocer, ¿no es cierto? Ahí hay carros chocados, pero da vergüenza cuando uno pasa por este lugar. Hay tolderas que les han puesto a los carros, están llenos de tierra. Los carros que se caen a pedazos, algunos de ellos, ahí está la máscara en el suelo, están chocados, siniestrados, los los parabrisas rotos, etcétera. Hace algunos días, de repente, ya han superado este problema. También había una unidad de la Policía Nacional ahí.
1: 57.
4: Que estaba ahí, decía, operativa, sin arreglo, creo que decía, pero estaba llena de tierra. También es que no la pueden poner operativa la unidad, es que no pueden hacerla arreglar. Pero ahí está. Pero hay hartos carros, ¿eh?, frente a la comisaría. ¿Y hasta cuándo vamos a estar así? Hay que buscar otro lugar. No puede, si todavía están al lado del mercado. Pero en cuanto a la limpieza, ¿por qué no van los trabajadores a limpiar? A quien corresponda, ¿no?
5: Creo ¡Melodía! Que el señor González,
4: ¿verdad? González era el señor...
3: Ah, sí, claro, que siempre declaraba,
4: siempre informaba. Sí, de repente. Ahora también, si es que puede, nos llama por teléfono para ver por qué en los últimos días hay un problema con el recojo de basura, con esto del barrio de calles, etcétera, la limpieza frente al mercado. Nos están enviando esta notita de personas que han ido ahorita al mercado. O sea, nos están indicando ello, ¿no? Recojan la basura, las señoras vayan a cumplir con el trabajo que les corresponde. 58. Luego que termine la jornada laboral, dediquen, pues, de repente las horas que tienen a la campaña política o los compromisos que hayan asumido. Bien, a propósito de campañas políticas, creo que una buena parte de agrupaciones políticas que participan en estas elecciones no tienen personeros. He visto en las redes que están pidiendo personeros varias agrupaciones, ¿ah? No tienen. Y es que debido a la cantidad también de candidatos,
1: Melodía,
4: necesitan una mayor cantidad de personeros, supuestamente para que defiendan el voto de sus preferidos, ¿no es cierto? Bueno, esos son algunos vaivenes de la situación política, pero queremos incidir en que vayan a recoger la basura frente al Mercado de la Libertad. Señores de Cerro Colorado, está muy lejos el municipio, ¿no? Del mercado, está a 3 cuadras, creo, 3 cuadras y media. A ver si van.
3: No se tiene que tener servicios básicos.
4: Claro.
3: Es más, ni siquiera acaso es feriado el día de hoy, ¿no? Para nada.
1: 6:59.
3: Buscaremos en todo caso la comunicación, a ver si tenemos esa respuesta para ver el trabajo que están realizando sobre ello. Y también más adelante estaremos en contacto ya con algunas provincias. Estamos haciendo ya los precontactos, amigos oyentes de Radio Melodía, para tener la información de cómo está también gran parte de la región Arequipa con las 8 provincias. Así que tenemos información. Vamos a cumplir con la pausa comercial a través de Melodía en la Noticia. No sin antes también nos dan a conocer, amigos Melodía, de Melodía, buenos días. Aquí en Paucarpata también nos han obligado a hacer campaña, nos dicen, a los trabajadores.
4: Deben ser los trabajadores contratados, ¿no?
3: También nos han obligado a los trabajadores a hacer campaña. Bueno, han utilizado personal del municipio. En varios, ¿no? En este caso también trabajadores. Pensamos que solamente era por ahí Socavalle, Cerro Colorado, ¿no? También
4: especialmente aquellos candidatos que quieren la reelección de diferente forma, ¿no?
3: Ah, claro.
4: Ellos son
3: claro,
4: los que...
1: 7 en punto en
4: Momento
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4: Momento de ir a la pausa. Volvemos, Melodía.
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3: Bueno, continuamos con más información a través de Radio Melodía, Melodía en la Noticia. Para hoy, atención, estamos fin de semana, estamos 3 de octubre del año 2026. Somos Radio Melodía, orgullosamente arequipeña. Seguimos desarrollando noticias, seguimos desarrollando información, amigos oyentes, iniciando una nueva hora con bastante información variada, junto con don Edgar Añari García en la conducción, junto con las móviles que siguen recorriendo y recorriendo la ciudad. La participación del público también es importante en Melodía. Quien les habla, su amigo Jaime Palma, les damos el saludo correspondiente. Vamos con información de la hora. Reiterado saludo, don Edgar.
4: Reiterado saludo, Jaime, y para todos los amigos oyentes de Melodía en la Noticia. El comandante PNP, Erick Alarcón, jefe de la unidad de planeamiento de la región policial Arequipa, explicó que la PNP elaboró un plan que detalla el servicio en los más de 490 locales de votación, distribuidos en las ODP de Arequipa, Camanaca y Yoma, Cerro Colorado, Condesuyos, José Luis Bustamante, Rivero y Mollendo. Un total de 2.432 efectivos policiales se desplegarán hacia los centros de votación de la región Arequipa para las elecciones regionales y municipales 2026. El personal está ubicado en colegios en las ODP y en otras entidades vinculadas a los comicios. Además de los más de 2.400 efectivos en los centros de votación, cerca de 350 policías están destinados al despliegue y repliegue del material electoral. Otros 100 agentes para el servicio de seguridad bancaria, tránsito y para ver cualquier imprevisto. Sobre la ley seca, adelantó que se realizarán operativos el sábado y la madrugada del domingo con el objetivo de que se respete el derecho al voto.
3: Seguimos informando a través de Radio Melodía, Melodía y la Noticia. Vamos a volver con Yoral desde exteriores. Antes, una llamada telefónica, perfecto. La persona que está en línea, adelante, buenos días.
12: Buenos días, caballeros. Justo llamaba porque quiero hacer una observación, reclamo, queja. Acá en el kilómetro 16, no sé si esta observación ya la han hecho antes, obviamente tenemos la carretera, la vía cuatro carriles, que en teoría esta vía de cuatro carriles, ya sea salida y entrada, la salida de Arequipa, la vía misma en realidad sale por el kilómetro, pasando el kilómetro 16, ¿ya? Pero no sé por qué, pero esta salida lo han tapado con piedras y entonces hace que todos los carros, ya sea pesados, que vienen de los cuatro carriles, tengan que entrar forzosamente a la vía principal. Ya de por sí la vía principal en el kilómetro 16 es congestionada por justamente es terminal de vehículos, comercio y demás. Entonces, al haber cerrado la carretera vía cuatro carriles para salir del kilómetro 16, pues obviamente eso hace una congestión terrible de todos los días y en horas puntas es peor. Ahora, eso yo no sé si lo ha hecho el gobierno regional, los mismos vecinos, porque en realidad han movido piedras, las han pintado de blanco y las piedras están ahí. O sea, básicamente no hay salida. Los carros que vienen, que quieren salir de Arequipa, llegan hasta el kilómetro 16 y forzosamente tienen que entrar a la vía principal porque obviamente está todo totalmente obstruido. De entrada y de salida.
3: ¡Melodía! Ya, pero esta partida es de Yura, ¿no?
12: Sí, claro, Yura.
3: El es Yura, 16. ¿No? Claro, tendría que salir de la ciudad. Claro, tendría que mediar también el municipio de Yura, a ver con, no sé, la misma policía, porque ya estamos hablando de la vía pública, entonces no tendría sentido esta vía nueva, ¿no? De cuatro carriles paralela a la principal, no tendría sentido si lo van a bloquear, ¿no?
12: Sí, exacto, es que ese es el punto. Está todo asfaltado, la vía terminada, el puente Carramés que han hecho, que han terminado. De nada sirve que llegue hasta el kilómetro 16 y porque está tapado con piedras, pues obviamente los carros sí o sí tienen que entrar a la vía principal.
3: Entonces, pero tiene continuación,
12: todos los días.
3: Mi amigo, ¿tiene continuación? Claro, ¿dónde desfoga esa avenida nueva?
12: Ya, pongamos que estamos saliendo de Arequipa para Yura.
3: Ya.
12: La vía cuatro carriles, una vez que pasa, el desfogue de la vía de cuatro carriles, desfoga justamente en la salida del kilómetro 16.
13: Ya pasando
12: el kilómetro 16, ya pasando todo el tráfico, todo el comercio, ahí sale la vía cuatro carriles. Pero toda esa parte lo han cerrado y obviamente los carros sí o sí tienen que entrar a la vía principal.
3: Ah, ya, un poco antes de donde termina. Entonces, sí o sí, en Palma, con el kilómetro 16, con la avenida principal, esta avenida, ¿no? Sino que cuadras antes lo han cerrado. Lo han cerrado,
12: claro,
3: y tienen que desviarse.
12: En Palma, pero ya una parte ya saliendo del kilómetro 16, donde ya no hay tráfico, ya no hay comercio. No, o sea, está bien la salida, pues, ¿no? La salida... cuando ya no hay nada de tráfico, ¿no?
3: Claro, claro.
12: Entonces,
3: sí.
12: Al haberla cerrado antes, pues todos los compactadoras,
3: le entendemos buses, perfectamente,
12: pesados,
3: mi amigo.
12: Hasta carga pesada que están pasando, tienen que sí o sí entrar. Y como es paradero de colectivos, comercio,
3: claro,
12: paradero de las combis, entonces es un caos terrible. ¿En horas puntas para qué? Terrible. Y
3: perfecto.
12: Ya ha habido accidentes, choques y todo, ¿no?
3: Perfecto, mi amigo. Gracias por ese reporte. Tiene usted mucha razón. A ver el llamado a las autoridades encargadas a habilitar los cuatro carriles, esta vía nueva, ¿no? ¿Por qué lo han bloqueado allí, no? Si ya está terminado, como indica el oyente, y eso hace que muchos doblen a la derecha e ingresen a la avenida principal de salida hacia Ayura. ¿Qué tal la congestión que se genera en esta parte, ah?
4: ¿Y por qué han bloqueado?
3: Pues nos explica el oyente, ¿no?
4: Sí, a ver si alguien nos informa, ¿no?
3: No puede ser
4: posible que bloqueen las vías de comunicación. Es terrible.
1: Siete,
4: aquí en Arequipa.
1: Ocho.
4: Una calle que cierren, imagínense todo el descalabro que originan, y peor todavía en la zona. Al señor, muchas gracias por la información. Vamos a ir a exteriores con la móvil de Melodía. Yoral, adelante.
13: Reiterados saludos, colegas, en los estudios de Radio Melodía. Una cola de aproximadamente una cuadra en lo que es la calle esta, San Juan de Dios, del Renier, hacia llegar casi a la calle Mercaderes. Falta dos casas, una casa para llegar a la calle Mercaderes,
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13: en la cola.
14: Eso
13: para recoger el DNI, su DNI electrónico, para recogerlo. Bueno, al comienzo, algunos antes que abran la puerta, ya están atendiendo, ya se apertó la puerta a las 7 en punto, atenderá hasta las 7:45. Esto con relación al recojo del documento nacional de identidad. Algunas de las personas ya salieron con su DNI, y la atención será hasta las 7:45, ¿no? Dígame.
15: 7:45 de la noche.
13: Bien, ¿de dónde viene para recoger su DNI, caballero? Me lo diga.
15: Selva Alegre.
13: ¿Qué le pasó? ¿Se le perdió?
15: Me robaron.
13: ¿Cuánto le demoró su trámite para que le den?
15: No recuerdo.
13: ¿Tiempo que no lo recoge?
15: Sí, tiempito, sí.
13: ¿Tiempo? Bueno, ahora sí, a última hora, a recogerlo para la votación, señorita, usted, que se sonríe, que me atrugó,
16: Sí, llegando de viaje.
13: ¿Viaje? ¿De dónde?
16: De Castilla, Orco Pampa.
13: Nuevamente te vas, ¿recoges tu DNI y te vas o votas acá en el...
16: No, votas.
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13: Por trabajo, eso.
16: Sí, por trabajo.
13: Bueno, sí, hay varios casos y algunas personas estuvieron vendiendo cola. Bueno, ahí llegó el papá haciendo la cola para los hijos. Madrugó para hacer la cola para los hijos. Recuerdan su venida, caballero. Melodía, ¿cómo está usted?
17: Todo bien. No sé, realmente va bastante rápido la entrega. Está bien.
13: Bueno, sé que estuvo temprano, algunas personas vendían la cola, ¿no?
17: No. Bueno, sí, creo que sí, pero eso es a los que quieren comprarla ya.
13: Sí, pero bueno, ya llegaron
1: los 10.
13: ¿Primera vez que van a votar o...?
17: No, ya varias veces. La primera vez o no. Sí. Así es, por primera vez.
13: ¿Qué es eso, nada?
17: Sí, ya no vuelve.
13: Muchas gracias. Ahí entonces, eso los dejan pasar porque están haciendo la cola para un familiar y que aún no ha llegado. Están entrando pues de 10 en 10, se podría decir. Está esperando ahí, Hay dos personas que están esperando que venga el familiar para
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13: o tramitar su DNI. Bueno, esto sucede a esta hora de la mañana aquí en Beniex, pero lo que pasa en la otra puerta, que es menos personas, la otra puerta es para hacer los trámites. Lo que indican que va a demorar 24 horas, como ustedes lo han dicho, de repente hasta menos, para hacer el trámite. Acá tenemos una persona que realiza los trámites, nos estaba indicando, como está Melodía, mi hermano. Ahí está, entonces buscando clientes para hacer el trámite. También ya ingresaron, ya no hay cola aquí. Ese es para hacer su trámite. Pagan su voucher y hay solo escasamente dos personas que están realizando lo que es el trámite correspondiente del DNI. Es lo que podemos indicar con relación a eso. Bueno, ya no hay cola, mejor dicho, aquí las personas para hacer su trámite. También ya empezaron a hacer la atención, y lo básico es que tenga su voucher, ¿no? Para que hacer el trámite tiene que pagar su voucher en el banco. Y bueno, de ahí ya todos los trámites correspondientes. Ya la mamá también madrugó para hacer el trámite a la hija, la constancia de pago solamente. ¿Cómo está la señora Melodía? Hacer el trámite para su hijita.
14: Muy buenos días. Sí, mi hija está en la universidad y tiene no ha tenido tiempo. Se le ha perdido hace poquito su DNI. Y está sacando duplicado.
13: ¿Duplicado? ¿Le han dicho cuándo lo van a entregar?
14: No, recién nos van a decir. Ojalá que sea que haya facilidades, ¿no? Para que vote también.
13: Perfecto. Es lo que indican, 24 horas indican. Ojalá que sea así. Ojalá.
4: Ya están, ya están atendiendo, dígame. ¿No es cierto? Ya están atendiendo puntualmente. Han empezado a las 7 de la mañana.
13: 7 de la mañana en punto empezó. Bueno. 24 horas, mi hermano, ¿tú qué pueden dar el DNI? ¿Se han dicho así?
18: No, hasta las 7 hoy día van a entregar.
13: No, pero yo te indico, o sea, si se me pierde hoy día, hago mi trámite pago.
18: Mañana virtualmente. Claro, ya llegaste mañana. Mañana van a tener hasta las 4 de la tarde.
13: Si yo lo tramito hoy día,
18: mañana recojo el DNI electrónico. Supongamos que tienes un DNI azul, va a salir electrónico. Ahora ya no existe el DNI.
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13: Así están diciendo. Muchas gracias.
18: Todos los trámites que he hecho ayer están listos para ahorita para recogerlo ya.
13: 24 horas. O sea, si se le pierde mañana, ya más bien piña ya.
18: No, mañana ya.
13: Hoy día que se le pierda, dice ya, gracias. Perfecto, ahí está para lo que es los trámites, amigo. Ya todos los que hizo, ya están recogiendo el día de hoy. Ahí está el hombre que hace los trámites en RENIEC virtualmente.
19: Siete,
13: bueno,
19: trece.
13: Eso es lo que pasa a horas de la mañana. Hay pocas personas para hacer su trámite, no pocas personas, casi ninguna. Ya están haciendo, ya ingresaron las 10 que habían, ya ingresaron, ya están haciendo su trámite y lo que indican que es si hoy lo tramita, mañana ya le están dando su DNI. La cola ya disminuye un poco con relación a los que van a recoger su DNI. Siempre hay algunas caritas conocidas que los vemos habitualmente, que bueno, es una manera de recursearse, los reyes del recurseo, de vender o dar cola, hacer la cola a las personas que lo necesiten. Es lo que podemos indicar esta hora de la mañana. A ti lo que sucede en RENIEC.
4: Muy bien, adelante, gracias por el informe. ¿Cómo era? ¿Los reyes del recurseo?
3: Los reyes del recurseo. Grandes amigos cola, de Yoral.
4: Ahí los conoce.
3: Claro, se saludaron
4: sus
3: allí.
4: Sus patas, su chochera.
3: Entonces, buena cantidad de personas larga la fila para recojo de DNI.
4: Así
3: y
4: es.
3: Poco y casi nada en la otra fila, otra puerta. Siete, para lo que 14. Es trámites, ¿no? Lo que es, o sea, trámites.
4: Como por ejemplo, ¿no? La pérdida de documento, que quieren sacar un duplicado. Entonces, ahí no hay nadie, según lo que nos acaba de informar nuestro compañero Labores. Y por la otra cola, sí, más bien, hay bastantes, ya están ingresando. Y entiendo que no debe ser tan complicado entregarles rápidamente, ¿no? El DNI, si solamente es para recoger, ubicar dónde está el DNI, inmediatamente se lo entregan y ya, a su casita. A ver, no me sorprende, ¿no? Hay un papá que está formando cola para los hijos. Y hay una mamá para la hija. La mamá ha dicho que su hija, pues, se le ha pasado el tiempo, que tiene que ir a la universidad. Pues en buena hora, ¿no? Si la puede ayudar. Y los otros hijos también. Siempre me llama un poco la atención, ¿no? Bueno, los papás ayudan a los hijos, y es cierto, hay que ayudarlos. Pero los hijos también deben asumir responsabilidades. Pero bueno, amigos oyentes, a ver, ¿qué es lo que pasa por Yanaguara? Nos están escribiendo también nuestros oyentes, nos dicen. Igualmente está sucediendo en la comisaría de Yanaguara. Ah, esto es en torno a los autos 7, siniestrados.
19: 15.
4: Los tienen en la frontera y en algunos casos hasta un costado de la gruta de Santa Rosa de Lima. Ayer pasé y da un terrible aspecto. Sí, y esta comisaría en Aguada, que está ubicada pues en la avenida Ejército. No podemos estar en esta situación. ¿Hasta cuándo? No lo vamos a entender. Los jefes policiales deben entender que no puede estar nuestra ciudad así. O es porque los generales generalmente no son de Arequipa. Los generales lo rotan, ¿no? Por todo el país. Y creo que
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4: El general será de Arequipa. Porque si fuese de Arequipa, creo que tendría otra forma de pensar, ¿no? A ver, ubicar un lugar donde puedan llevar los carros siniestrados. A propósito de Yanaguara, también hay una enorme cantidad de motos, ¿eh? Yo no sé si sean de la policía o sean de otros ciudadanos, pero hay una enorme cantidad. En el frontis mismo de la comisaría y un poquito más allá, unos metros más allá, también utilizan gran parte de la berma. Ahí están las motos. Usted las puede ver todos los días, ¿ah? ¿Eh? O sea, esto no
19: 7,
4: es mentira lo que le estamos
19: 16.
4: Relatando. Pero sobre los carros siniestrados, en Cerro Colorado es terrible, Yanaguara también nos están escribiendo, y hay que buscar un lugar donde llevar estos carros siniestrados, que tampoco no pueden permanecer demasiado, pues, en cualquier lugar. Tienen que, no lo sé, agilizar los trámites, darles de baja, venderlos como chatarra, qué sé yo, que se los lleven los dueños, pues, definitivamente, pero no pueden estar en las calles de la ciudad.
3: Seguimos informando a través de Radio Melodía, Melodía en la noticia. Nos dicen buenos días, amigos de Melodía. Acá también Miraflores obligaron a ir a hacer campaña y llevar cajas de fosforitos. Allá, entonces, también en Miraflores los han obligado a los trabajadores a hacer campaña, a llevar cajas de fósforo, a repartir, nos indica. Amigos de Melodía, buenos días. Con respecto al bloqueo de los cuatro carriles a la altura del kilómetro 16, pareciera que los ambulantes lo cerraron porque hay bastante comercio ambulatorio en la misma avenida de cuatro carriles. ¿No? Ah, bueno, serían los comerciantes mismos. ¿Quién habrá ordenado a que cierren la vía? Habiliten, si hasta parece que se ha creado la vía
20: 17.
3: Para hacer un desfogue. Vamos a cambiar de línea. Adelante. Buenos días, Melodía.
21: Hola, buenos días. Una consulta, señores. ¿A quién sacaba yo exactamente en la mansión? ¿Algún corte de agua está programado?
3: ¿Algún corte de agua para la mansión? A ver, vamos a averiguar. ¿Desde qué hora no tienen agua?
21: Desde las 5 de la mañana.
3: ¿Y es en toda la mansión?
21: Sí, he preguntado y algunos no tienen. Por eso quisiera que me...
3: ¡Melodía! Ya, vamos a ver, manténgase en sintonía. Ya vamos a averiguar, hacer la consulta correspondiente, a ver si está programado o no. Y si no, a ver, amigos de SEAPAR, ¿por qué no hacen el comunicado? ¿Qué pasó? Entonces...
4: Ahí sí se durmió, señor Delgado.
3: Imagínense, sí, parece que sí se ha quedado dormido. Ah, de varios días que no dormía, ¿no? A ver, estamos haciendo la revisión correspondiente. Desinfección de reservorio. Esto es para la fecha de... ya, esto estoy para 7, el día 6.
20: 18.
3: Para el día 6 de octubre. No tenemos una información. Ah, sí. Claro, nos dicen en su página principal que están de aniversario, 65 años, feliz aniversario de SEAPAR. Parece que la fiesta ha durado demasiado, que no despierta a don
4: ¿Pero
3: Ernesto.
4: ¿Cuándo ha sido? El primero, creo.
3: Sí.
4: Pero ya estamos, ¿cuántos? Estamos tres.
3: Por eso es lo único que aparece ahí en su página oficial. No sale más de averías. A ver, esta es rotura de tubería, esto sí para el 1. Nosotros también para el 1, porque hoy estamos 3, el 30 de mes pasado ya.
20: 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Oyendo.
3: No, no hay aquí, al menos en su página oficial de las redes sociales, no hay ninguna información para la mansión. En todo caso, vamos a hacer el llamado a don Ernesto Delgado, le vamos a mandar un mensaje a ver para que nos digan por qué no hay agua en la mansión, esto en Socabaya.
4: A ver si se despierta, pues los festejos, señor Delgado, ya pasaron. Seguro que ha bailado bastante, ¿no? Han estado ensayando días anteriores. Bien, vamos a ir a exteriores. Serafín tiene información. Te escuchamos, Serafín, 7, adelante.
20: 19.
22: Sí, muchísimas gracias a ustedes por el pase correspondiente a los oyentes de Radio Melodía. Reitero, buenos días. Hemos llegado a la institución educativa San Pedro y San Pablo, que está ubicado en la organización Jorge Chávez, en el distrito de Paucarpati. Aquí hay un efectivo de la Policía Nacional que está dando la seguridad en los exteriores. En el interior ya está el personal del ejército, y también nos indican que ya ha llegado el material electoral el día de ayer. Entonces, aquí estamos justamente con compartiendo con la fotografía. Este es el efectivo de la Policía Nacional en la puerta de acceso, que es efectivo de la Comisaría de Juan de Dios con el que pasa, quien está haciendo la seguridad aquí en esta institución educativa. Entonces, eso es lo que podríamos indicar sobre la presencia policial, la presencia de los efectivos del ejército, porque los del ejército se encargan en lo que es interior. El personal policial es en los exteriores. Bueno, vemos aquí, hay algunas propagandas que se han soltado. 7, y 20. Eso lo hacen, y seguramente va a ser peor mañana, porque inclusive dejan la propaganda mixtura, la más chiquita. Vemos también algunas cajas de fósforo que están regadas aquí en las afueras de esta institución educativa. Entonces, así está el panorama electoral para el día de mañana. Y a ver, de repente nos indican que el señor Ranilla habría asumido la alcaldía de Cerro Colorado y que en estos momentos se encuentra en la base de seguridad ciudadana. A ver si de repente ustedes creo que tienen el número de señor Ranilla para poder comunicarse y ver lo que está pasando en este sitio. Pero nos han comunicado y nosotros estaremos volviendo en cualquier momento con mayor información.
3: Adelante. Sí, ese reporte también que hemos recibido por interno, están pidiendo que llegue la móvil de don Serafín o de Lloral. A ver, vamos a ver si llegamos hasta la base de Serenazgo. Se estaban poniendo de acuerdo ahí Lloral con don Serafín, porque en la versión también que nos hacen llegar a nosotros es que llegó el señor
20: 7,
3: Ranilla indicando que asumió el cargo de alcaldía por 2 días.
4: Sábado y domingo.
3: Porque
4: me acuerdo que había comercio. Me acuerdo que se había comido sabadito mañana temprano.
3: Y fue de inmediato a buscar al jefe de Serenazgo Bayón, allí en la base de Serenazgo. Ah, bueno, le habrían dejado por 2 días el encargo de alcaldía al regidor Ranilla.
4: No sé qué pasa en este municipio. 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Hasta parece una cosa de chiste. Dos días. Sábado y domingo, entonces, ¿va a asumir? No, no tenemos conocimiento de ello. ¿Quién le ha dado a la alcaldía? Debe ser el dictador Rosuelo que hay ahí en Cerro Colorado. Y los cerreños lo han permitido. Los regidores se pueden ganar alguna denuncia por omisión de funciones, porque no han hecho valer la representatividad que la población les ha conferido a ellos a través de las elecciones. Igualmente la señora candidata,
20: 7-22.
4: La teniente alcaldesa, que no quiso hacerse cargo de la alcaldía. Si no se hizo cargo finalmente, me parece, atendiendo las órdenes, entre comillas esto de las órdenes, de su jefe superior, que está en campaña por todos los lugares, y ayer creo que ya estaba hasta medianoche. Entonces, un descalabro de Cerro Colorado, como nunca. ¿Qué ha pasado con Cerro Colorado? Un distrito bastante grande, geográficamente el más grande de Arequipa, y creo con la mayor cantidad de la población,
20: Radio
4: que tiene muchas
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4: Cosas por hacerse en este distrito, pero no sé, nada de nada, al punto de que ha estado acéfalo, sin cabeza, este municipio. ¿Durante cuánto? Durante 28 días, ¿no? Un poco más, creo. Y ahora recién asume, dice el señor Ranilla. Ah, bueno, amigos oyentes, cosas de la política, cosas, me parece, de la falta de interés también de la población por no hacer respetar sus derechos, así sus derechos en cuanto se refiere a tener una autoridad de respeto y que trabaje bien en el distrito. Bueno, eso le ha tocado vivir a Cerro Colorado. ¿Y los dirigentes qué dicen? No dicen nada. ¿Qué dicen los dirigentes cerreños, los dirigentes de Alto Libertad, La Libertad, de todos los pueblos, Semiral Pachacútec, Mariscal Castilla, del kilómetro, o de la, diríamos, del cono norte, de la vía 54, están también callados. No han dicho nada mientras el municipio ha permanecido acéfalo. No sé, habrá que confirmar esta versión si el señor Ranilla se echó cargo de la alcaldía para el día sábado y domingo.
3: Sí, bueno, y estaría en la base de serenazgo, nos indica, ¿no? Allí en estos momentos. Bueno, vamos a ver, en todo caso, buscaremos la comunicación también con el mismo regidor, para que nos explique, ¿no? Sobre ello. Seguimos informando a través de Radio Melodía, en la noticia, reiterando llamado a CEDAPAR. Entonces están sin agua en la mansión, buscamos por todos los medios la información de repente, de un mantenimiento, de un corte programado, no hay. Así que, con justa razón,
20: 7-24.
3: La oyente reclama esto a los amigos de CEDAPAR. Seguimos informando a través de Melodía en la noticia. Se duplica el precio del pasaje, nos indican en estos momentos en el terminal 13. Conforme va avanzando la demanda, o va aumentando subiendo. La demanda, va subiendo, pues, porque eso es lo que regula, lamentablemente eso es lo que regula en nuestro país, ¿no? Todo se va en cuanto a la oferta y la demanda. Si hay demanda, obviamente le van a subir bastante el precio de los pasajes, y eso parece que está pasando según los reportes que estamos recibiendo ya, porque aumenta la cantidad
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3: de viajeros por el terminal terrestre de Arequipa.
4: Bien, amigos oyentes, nos escriben también, amigos de Melodía, buenos días. Con respecto al bloqueo de los cuatro carriles a la altura del kilómetro 16, pareciera que los ambulantes los cerraron porque hay bastante comercio ambulatorio. ¿Y dónde no hay comercio ambulatorio? Por todo lado están en el comercio ambulatorio. Que hay una necesidad grande de trabajo, es cierto, pero también tenemos que llamarla a la reflexión. No se puede vender
20: 25.
4: Cosas en lugares que no han previsto las autoridades. Esto me lleva a la siguiente reflexión, a que si la población tiene que salir a las calles a vender algo porque no tiene empleo, entonces la labor fundamental de los gobiernos es generar empleo. Porque generando empleo no vamos a tener tantos informales por las calles, o sí o no. Yo creo que el empleo es el secreto para mejorar nuestras condiciones también, nuestras condiciones
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4: Y salir de la situación de pobreza de muchísima gente. Entonces, desde el punto de vista que tengo, los estados tienen que ser promotores, los gobiernos, promotores de empleo, no empleadores, sino promotores del empleo. Hay que crear fuentes de trabajo aquí en el país. Teniendo trabajo todos, disminuirán también los programas sociales. Claro, porque ya no harán falta, porque la población trabajará. Y nuestra población, que es trabajadora, ya podrá mantenerse sola. Sí, teniendo empleo. Teniendo empleo, ya nos saldrán a las calles los vendedores ambulantes también, porque si tienen ingresos económicos con un empleo formal, entonces la situación puede mejorar. Eso ya es una tarea a nivel de gobierno central. Por lo pronto, hay mucha gente que tiene que vender algo, pues, para llevar algo también a la casa, porque no tienen un empleo regular, no tienen un empleo fijo, no tienen un empleo que les permita mantener
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4: Y ahí la desesperación, ¿ah? Digo, casi en los lugares donde hay una mayor cantidad de personas. Sí, llámese en los alrededores de los mercados, aquí en el Mercado San Camilo también tenemos una gran cantidad de vendedores, de ambulantes en las calles, de vendedores, ahí en Alto de la Luna nuevamente, le están vendiendo de todo ahí en la plena pista, le venden desde papas, choclitos, rocotos, de todo, ahí en Alto de la Luna, en otros lugares de la misma manera, son personas que luchan día a día por sobrevivir, porque no tienen otro tipo 27. De empleo, no tienen otro tipo de trabajo. Muy bien, Sablo Mejor, opinión, seguimos informando Melodía en la noticia.
3: Bueno, nos hacen también la llegada de otro mensaje y nos dicen, hay el candidato que malogra las áreas verdes con propaganda política en la Berma Central de la avenida Socabaya. Ha ordenado a que coloquen una buena cantidad de banderitas. Sí, lo que se mira son banderitas. Banderitas en gran cantidad que han colocado pues ahí en las áreas verdes. En ambos lados nos dan a conocer, es bastante la cantidad de banderitas. Y malogra el ornato de esta área verde. Eso es lo que nos dan a conocer. Entonces, con la imagen también, los amigos del volante, gracias por ese reporte. No malogren así las áreas verdes, candidatos, puedes haber una cantidad tremenda de banderitas han colocado en esta área verde o en la Berma Central, digamos, de la avenida Socabaya, ¿no?
20: 7, bueno, 28.
4: Imagínense. Bueno, por así, todo lado, ¿no?
3: Sí, por todo lado. Entonces, mañana vamos a ver cómo amanece, ¿no? A ver, dicen, amigos de Melodía, buenos días, con respecto... llamé a un momento para comentarle de la inauguración del primer tramo de la vía La Pascana, promovida por un candidato a un distrito ahí en Yura, una vía que no le compete a un candidato inaugurar, ¿no?
4: No lo entiendo. Un candidato va a inaugurar una vía,
3: pero
4: que no...
3: su comentario, dice. Bueno.
20: A ver si nos da mayor detalle, ¿no?
4: Porque ¿cómo va a inaugurar un candidato una vía que no lo ha ejecutado él?
3: Si no es autoridad, ¿no?
4: Claro, si no es autoridad.
3: Pero ahí está el mensaje. Vía La Pascana nos pone esto, en Yura. ¿Quién será el candidato que quiera aprovecharse?
4: ¿Quién será, no? ¿Quién será? Mejor ahí lo dejamos. Lo dejamos, pero la población no debe dejarse engañar tampoco. A ver, hay lugares que ya se les escapó de las manos, se están hecho mercadillos ambulantes tomando las calles. Un caso que es preocupante en las cercanías del puente Grau. En el mismo puente, a partir de las 6 de la tarde, hay personas ofreciendo productos en el suelo. Y no deje de tener razón. Sí, tiene razón. Antes no había tantos vendedores en la calle, por ejemplo, mercaderes. Ahora también está completamente lleno. Inclusive en horas de la noche nos comentaban en la Plaza de Armas. Y hemos visto vendedores también en el Puente Grau, especialmente en la noche. Entonces en la noche ahí hay una muy buena cantidad. ¿Y por qué hay vendedores ahí? Bueno, porque muchísima gente espera su vehículo ahí.
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4: Hay también personas que le venden sus sanguchitos, su cafecito en estos lugares, ¿no? Entonces sí, es cierto lo que dice la persona también, que en muchos lugares se escapó de las manos del control municipal, porque son, diríamos, los municipios aquellos que controlan el comercio ambulatorio. Es cierto lo que menciona la dama. Y no solamente pues en el puente Grau, sino en muchos otros lugares. En distritos también la situación es algo parecida, especialmente en el entorno de las 7, plazas.
20: 30.
4: De las plazas que hay por los distritos. Sí, hay buena cantidad de vendedores, lo que nos indica que faltan fuentes de trabajo.
3: Iremos a la pausa, Melodía, volvemos con mucho más.
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3: Bueno, continuamos con más información a través de Radio Melodía, Melodía en la noticia. Para hoy, atención. Hoy estamos ya sábado fin de semana, sábado 3 de octubre del año 2026. Somos Radio Melodía, orgullosamente arequipeña. Atención, atención, hay trabajo para vigilantes. Sí, atención, hay trabajo para vigilantes. Empresa importante de seguridad requiere personal para centros mineros, ingreso a planilla desde el primer día, pago de beneficios sociales al 100%, alimentación, alojamiento y movilidad pagado. Sistema laboral 20 por 10, sueldo bruto 2.200 soles. Presentar currículum vitae documentado actualizado en Avenida Jorge Chávez, número 612, Cuarto Centenario, Cercado de Arequipa. Repetimos, atención, atención, hay trabajo para vigilantes. Empresa importante de seguridad requiere personal para centros mineros, ingreso a planilla desde el primer día, pago de beneficios sociales al 100%, alimentación, alojamiento y movilidad pagado. Sistema laboral 20 por 10, sueldo bruto de 2.200 soles. Presentar currículum vitae documentado actualizado en Avenida Jorge Chávez, número 612, Cuarto Centenario, Cercado de Arequipa. Seguimos informando a través de Melodía y Melodía en la noticia.
4: Bien, estamos con Yoral en exteriores, te escuchamos. Yoral, adelante.
26: Reiterado saludos, colegas, en los estudios de Radio Melodía. Al igual que en otras sedes o en otros centros de votación, está el resguardo policial. Y aquí en el cercado, lógicamente, va a ser los últimos lugares donde se esté repartiendo el material electoral. Hemos pasado por el sector de Maitacapa, en la Universidad Nacional de San Agustín, y lo propio aquí también en lo que es, es el Colegio Micaela Bacías. Maitacapa ya no está por acá, Micaela Bacías, y también ahora estamos en el Colegio Independencia Americana, donde van a funcionar 25 mesas de sufragio, 25 mesas de sufragio en lo que es la institución educativa Independencia Americana. Es lo que se puede indicar con relación al día de hoy, la ardua labor que tiene el personal del Jurado Nacional de Elecciones, la OMPE, la ODP. No vimos al Ministerio Público, pero sí está también Contraloría, está el Jurado Nacional de Elecciones, está la Policía Nacional del Perú, estas instituciones que tienen que velar por el traslado del material electoral, como también para que se desarrollen con normalidad las elecciones regionales, provinciales y distritales para elegir a nuestras autoridades por los próximos 4 años. 25 son las mesas, entonces, en la Institución Educativa Independencia Americana. Adelante, Melodía.
4: 25, muy bien, gracias, Yorat. 25 mesas, yo pensé que iba a haber un poco más, ¿no? Porque el Colegio Independencia Americana es bastante grande. Pero bueno, son decisiones que toman los señores del jurado. Vamos a seguir informando, Melodía en la noticia. Nuestros compañeros de labores permanentemente están informando de los hospitales y de la situación de calamidad en que se encuentran estos hospitales. Bueno, ¿qué ha pasado ahora? La Contraloría alertó deficiencias técnicas, legales y financieras en el proyecto del gobierno regional de Arequipa para equipar al Hospital Honorio Delgado Espinosa. La iniciativa valorizada en 3.239.700 soles bajo la modalidad de obra por impuestos busca adquirir electroencefalógrafos, audiómetros y equipos de telemedicina. El informe número 74 advierte la falta de acreditación técnica rigurosa en la compra de equipo, recomendando exigir certificados trazables en lugar de simples declaraciones juradas. Además, detectó 36. Que el acta de compromiso de operación usaba el nombre de otro proyecto y que faltaban precisiones presupuestales. ¿Que no pueden hacer eso los funcionarios? Si no tienen la capacidad para hacerlo, gobernador, sáquelos y contrate gente eficiente. A nivel financiero, la Contraloría halló un desfase en el registro de inversión, donde faltaban incluir 10.000 soles del componente de liquidación en el informe financiero. También cuestionó incongruencias entre las fechas de convocatoria programadas para septiembre y las estimaciones de desembolso para octubre. La designación del Comité Especial se realizó fuera del plazo normativo. Entonces, en resumen, no encuentran todavía, amigos oyentes, una empresa privada que pueda poner el dinero para la compra de algunos equipos nada más, ¿ah? Para el Hospital Honorio Delgado Espinosa, pero sí para otros asuntos, sí son muy diligentes, ¿ah? Para el Poder Judicial, para etcétera, etcétera. Les construyen nuevas sedes, etcétera. Pero bueno, son 3.239.711. ¿Y en qué quedó el anuncio? El anuncio que tenían que conseguir obra por impuestos por 160 millones, creo que decían, para comprar todos los equipos que faltan en el Hospital Honorio Delgado. ¿Ya se olvidó el gobernador de lo que dijo, o se olvidaron los funcionarios que tiene el gobierno regional? ¿Qué pasa con la dirección del hospital o no delegado también? Y todo este problema se debe, creo, a la falta de intención, a la falta de voluntad para tratar de mejorar un poco la atención a los pacientes que van al Hospital Honorio Delgado Espinosa.
3: Seguimos en Melodía en la noticia. A ver, nos dicen, amigos de Melodía, buenos días. Soy miembro de mesa. Me obligan a asumir el cargo, ya que yo les informé por mensaje que no puedo por motivos de viaje, pero sí votaré. A ver, ¿cómo? Soy miembro de mesa, amigos de Melodía, me obliga a asumir el cargo, ya que yo les informé por mensaje que no puedo por motivos 38. De viaje, pero sí votaré. Así va a votar, pero no puede asumir por motivo de viaje. Ha informado, dice, por mensaje. Pero no, pues, eso no es la forma, digamos, de poder, cuando uno sale miembro de mesa, tiene que presentar excusa y también justificación. Lo ha dicho, ¿no?, en varias ocasiones en entrevista a Radio Melodía, recordemos, ¿no? Pero no es que simplemente no quiero, o no puedo, o mando por mensaje vía WhatsApp, no.
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3: Hay plazos incluso establecidos para que puedan presentar su excusa y su justificación. ¿No? Pero aquí la persona que nos manda el mensaje dice que le están obligando. Tiene que asumir, pues, su responsabilidad. Pero dice que también le ha informado por mensaje. Por WhatsApp. No es así. Por esa forma no es. No puedo por motivos de viaje. ¿Realmente vale ese motivo para presentar la excusa?
10: 39.
3: Pero sí votaré, pone al final. ¿No? Bueno, ¿qué tal la situación? Sabemos todos que si no pueden asumir el cargo de miembro de mesa, deben, reitero, presentar una excusa o también una denominada justificación ante la, en este caso ante la OMPE sería, ¿no? Claro, ante la Oficina Nacional de Procesos Electorales, OMPE, o el Jurado Nacional de Elecciones, dependiendo de los plazos. Una excusa, la excusa se presenta, por ejemplo, antes de las elecciones, ¿no?
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3: Ojo con este dato, la persona que nos escribe es irrenunciable, por ley, pero las excusas son válidas cuando, por ejemplo, tenemos entendido, es mayor de 65 años, el tema del embarazo también, ¿no? Si hay un viaje al extranjero también, y si hay un impedimento físico o mental grave o tener un familiar directo en las mismas consecuencias. Entonces, a la persona que nos manda el WhatsApp, al WhatsApp de Melodía, ¿el viaje es al extranjero? Le preguntamos, ¿no?
10: 7,
3: bueno,
10: 40.
3: El plazo para presentar ya pasó, pues excusa es 5 días hábiles después de que se publica la lista de miembros de mesa, ha tenido que hacerlo antes. Ahora, si pasa las elecciones y no asume su cargo de miembro de mesa, ahí viene el tema ya de la justificación, ¿no? De la justificación, que también tiene sus motivos específicos.
4: Que es así para evitar la multa, ¿no?
3: Sí, para evitar la multa.
4: Sí, porque si no podía ser miembro de mesa, tuvo plazo hasta el 28 de septiembre para presentar
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4: la excusa
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4: O justificación. Sí. La dispensa o justificación de lo segundo es para la exoneración de la multa que puede ser presentada después de las elecciones. Bien, vamos a ir con la llamada telefónica y luego estamos con Yoral. Adelante, buenos días.
1: Buenos días.
4: Buenos días, señor.
1: El día que ha habido mítines acá en San Martín de Socabaya, pusieron unos baños químicos. ¿Y sabe qué pasó ayer? Cuando los han estado recogiendo en las, eso de la, del mediodía, todo lo que han orinado lo han botado en toda la avenida San Martín, casi frente al frontis del hospital de salud que hay acá en San Martín de Socabaya. Y un olor, señor, horrible. No sé quién ha traído esos baños químicos, que era una pestilencia toda la tarde, señor. No se podía pasar por ahí. Usted pasaba en su carro y en todas las llantas se impregnaba el olor. Llegaba usted a su casa oliendo, ¿para qué le cuento, señor? Ese es Miguel.
4: No, tiene esta razón, sí nos indicaban también. Entonces, si iban a
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4: ¿Para qué colocaron baños químicos, pues? ¿No es cierto? Si al final la hicieron lo mismo. Yo no sé qué pasa con los candidatos. ¿Qué nos está pasando? Que no tenemos idea, no tenemos respeto, no tenemos nada. Bueno, lo dejamos ahí porque estamos con Yoral en exteriores, tiene información. Yoral, adelante.
11: Reiterados saludos cordiales ahí en los estudios de Radio Melodía, colegas. Bueno, nosotros indicarle, estamos en la esquina del movimiento, de la lonjita y también de las antigüedades. Estas dos fachadas que usan estos locales. Bueno, ya abrieron la sala en las antigüedades y están con música. Y bueno, la lonjita sigue con música a puerta cerrada, totalmente lacrada pareciera. Por un lado están los bloques de cemento en el pasaje de Cerumilla y en el otro están con rejas, unas rejas bien pintadas, color negro. Está pues la chicharronería, la lonjita con su letrero bien grandecito ahí en la zona y con bastante música. Lo bueno que ya pusieron nuevamente los adoquines en esta zona, que había un semejante hueco, semejante forado que le había salido al asfalto, y ya están los adoquines, los carros están transitando con normalidad, pero podemos escuchar desde los exteriores, pasando muy cerca por la puerta de la lonjita, que hay música, al igual también que en el sector de lo que es esta tienda de antigüedad. Bueno, estamos ya aquí en esta tienda, bueno, las tiendas, una de las tantas tiendas que existe por esta parte de la Avenida Independencia, y que ellos son habitualmente, 7, pues, en 43. Este caso, molestados, perturbados por lo que sucede frente a la lonjita. Acá caballero nos dijo algunas palabritas, no sé si nos podrá decir ahora. Continúa la lonjita haciendo las suyas, y hoy que ya empieza la ley seca.
12: Buenos días. ¿Qué quisiera?
11: Continúa la lonjita.
12: Sí, esos continúan. Dice que viene policías. Y entra un ratito.
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12: Ya se va. Patrullero. Y así está todos los días. Ya viene un patrullero cada día ya. Allá se para. Luego toca la bocina, algo así. Ya saben ellos. Seguro que se recibe y se van. ¿Qué autoridad nos va a hacer caso? Nada. Ahí están, consejo ha cerrado una puerta, por otra puerta entran. Ahí está, están funcionando todo el tiempo. Y la gente, el público está viendo, los vecinos están haciendo su queja y nadie nos hace caso.
20: 7:44.
12: Para presentar a alguna autoridad y recién están firmando con sus vecinos para completar y presentar. A ver si nos hace caso así.
11: Hoy día la ley seca continúa. Hemos escuchado
12: todas las noches. Ahorita hay música ahí, nadie me interviene, nadie. Así estamos.
11: Lamentable, caballero. Bueno, pero tú has tenido problemas de repente acá con tu tienda, alguna. ¿Te han hecho algún?
12: Los borrachos salen de ahí, acá se orinan, allá al frente orinan. Da vergüenza, pero ya que esta partida.
11: No se le puede decir nada.
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12: Pero a lo contrario.
11: Más arriba, el tema este de casa de antigüedades, de que son chatarreros, venden...
12: El chatarrero es para hacer finta, ahí están haciendo, vendiendo droga para todos los malogrados, ¿no? La gente sabe casi no ven. Todos los malos venezolanos, mayormente venezolanos, están acostumbrados, el mismo venezolano también ahí vende, así están.
11: Bien, perfecto, muchas gracias por este testimonio y esperemos que ese documento pues lo presenten lo más pronto posible. ¿Ya están firmando todos los vecinos o algunos por temor? Creo que tampoco. No,
12: algunos quieren, no quieren firmar también por temor, así es, realmente es así, tienen miedo y hemos dado el nombre para que pase a la máquina y luego firmar y presentar autoridades diferentes para que uno y otro hagan el esfuerzo de hacer, pero no es la forma. El dueño dice que es policía, no hace caso nada. El dueño de la esquina es policía. Entonces,
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12: Algo así. Entonces, no hace caso de nada, ni bien, ni antes venía, pero ahora ya no, ni siquiera viene. Han cerrado todo el local de adentro, así en Villa.
26: Listo, muy amable vecino por su testimonio. Esperemos que ya las autoridades hagan caso y el día de hoy, bueno, que siga funcionando, que estamos en plena, ya entrando a la ley seca, continúan operando ahí en esa parte de lo que es la esquina de Sarumilla con Independencia, conocido como La Lonchita. Adelante, Melodía.
4: Muy bien.
20: Bueno, sí, entonces, vecina, ¿me vende? 46.
26: Ha prohibido.
13: Claro, no, hoy día nosotros no vendemos ni mañana, nada, hasta la tarde. Es prohibido, pero acá es una tienda que vende solamente mayormente cosas seguras, necesidades para la casa, abarrotes, nada más.
26: Muy amable. Ya lo escucho entonces. Jaén, no venga por aquí. Adelante, Melodía.
4: Ah, ¿qué quiere decir? ¿Ah? Jaén, que va a ir a comprar. Pero bueno, gracias, Jorge, por el informe. Ahora, no se trata simplemente
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4: de la,
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4: De la denominada ley seca. Bueno, porque está prohibida la venta de bebidas, ¿no? Sino que, ¿por qué hasta estas horas tiene que estar funcionando la lonjita? Miren ustedes qué hora es. 7:46. 7:46. ¿Y hasta estas horas está funcionando? ¿Tiene licencia hasta estas horas? Habría que preguntarles a los señores de la municipalidad. Pero, curiosamente, nadie toca las lonjitas. ¿Por qué este problema no viene de ahora?
20: 47.
4: Viene de tiempo atrás. Pero nadie le dice nada. Deben tener buenos padrinos por ahí o de repente son clientes también. Pero aún así, las autoridades se deben a la población de Arequipa, se deben a los vecinos, a los ciudadanos, y están protestando permanentemente por este antro.

0: Entonces intervengan de una vez por todas, que trabajen los servicios de inteligencia, que determinen exactamente quiénes son los responsables de la venta de drogas, como señalan los amigos, y de una vez por todas intervengan, pues. Yo creo que la población espera bastante a la Policía Nacional, pero curiosamente la policía tampoco no actúa. ¿Qué habrá pasado? ¿Por qué será?
1: Ah, bueno. Imagínense, amigos oyentes de Radio Melodía. Vamos a ver.
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1: De Radio Melodía. Nos ponen aquí, a ver. Buenos días, ¿podrían ustedes enviar a su reportero Serafín al Parque Begonias en Bustamante y Rivero? Ahí será la fiesta a partir de las 10 de la mañana. Y al parecer obligan y descuidan su trabajo. Fiesta del Día de Parques y Jardines. Día del Parques y Jardines que van a realizar. Ah, bueno.
2: 7:49.
0: Van a hacer su fiesta.
1: En todo caso, son trabajadores del municipio de Bustamante y Rivero, ¿no? Bueno.
0: O sea, acaso nada de licor, ¿eh?
1: No, no, para nada. Están dentro de la ley seca. Pero como están pidiendo ahí que vaya don Serafín, vamos a ver si llegamos. Vamos con la siguiente intervención a través de Melodía en la Noticia. Adelante. Buenos días.
3: Buenos días.
1: Sí, le escuchamos. Adelante. Buenos días.
3: Ahí en la esquina de Chullo con Quiñones, señor, hay un joven ahí totalmente ebrio, sentado. Llamen a Serenazgo de Yanaguara para que lo recoja.
1: Reitera la dirección en calle Chullo con...
3: Quiñones, con Quiñones.
1: En Yanaguara, ¿no? En Yanaguara, estamos tomando nota entonces.
3: Yanaguara. Efectivamente, ya. Señor.
1: Ya no se puede poner en pie, no puede valerse por sí mismo.
3: No puede valerse por sí mismo, señor.
1: ¿De cuántos años más o menos sería? Ebrio. Ya, ¿de cuántos años más o menos sería este joven?
3: Entre 20 a 25, 20 a 25.
1: Ya, perfecto. A ver, entonces hacemos el llamado a los amigos de Serenazgo de Yanaguara para que puedan ayudarlo. Lo que necesita es una ayuda, ya se excedió, ¿no? Pero una ayuda, a ver, para, no sé, tratarlo de reanimarlo. Se pasó de copas. Melodía, este joven, en entonces, noticia. En Quiñones con calle Chullo. En calle Chullo con Quiñones, a ver, Serenazgo de Yanaguara, si va una unidad para dar el auxilio correspondiente, después de todo es un ser humano, es una persona, ¿no? Pero que de repente tiene malos amigos que lo han dejado así, imagínense, ¿no? Esto en Yanaguara. Volvemos a propósito con Yoral Miranda desde Exteriores. Adelante, Yoral.
4: Saludos cordiales, Jaén, en los estudios de Radio Melodía. Nosotros vamos a indicarles que estamos en el mercado El Palomar. Bueno, el Palomar es quien es el mercado, ¿no? Tenemos el terminal pesquero, el mercado del Palomar, y también productores. Esos son los tres centros de abasto que se encuentra acá. Es dedicado netamente a lo que es el tema de pescado. Bueno, estamos con el administrador, el señor Antonio Calizaya, quien nos indica que hay limpieza todas las semanas, ¿no? Todas las semanas cierran un día de la semana y hay limpieza. Eso con relación a algunos comentarios que algunos mercados no hacen la limpieza correspondiente, pero aquí en el mercado del terminal pesquero del Palomar, ¿qué días hacen limpieza, Antonio Calizaya, Radio Melodía?
5: Buenos días a todos los amigos de Radio Melodía. Nosotros realizamos el día lunes, cerramos el mercado a partir de las 10 de la mañana para hacer una limpieza general. Después el miércoles, otro día que en horas de la tarde también se realiza, y el día viernes. Pero todos los días también hacen limpieza cada uno de los puestos para dejar en óptimas condiciones para poder laborar al día siguiente.
4: Bueno, ¿cómo están los productos hidrobiológicos? ¿Se subieron, bajaron con este tema de la corriente del Niño, el fenómeno del Niño? Pues indicaba que había escasez del pescado, pero sí hay productos hidrobiológicos y están a buen precio. Cuéntenos.
5: Está totalmente abastecido el mercado. Como usted ve, en todas las mesas hay pescados de todo tipo, ¿no? El perico, que ya salió del Veda, está entrando ya con fuerza, y en todo caso, creo que todavía está elevado su precio, pero con el pasar del tiempo, esto va a ir bajando.
4: Perfecto, si tenemos algunos precios de algunos productos hidrobiológicos para que se animen las amas de casa este fin de semana electoral.
5: Tenemos el diamante, por ejemplo, en 28, el bonito en 9, la lorna en 13, el jurel grande en 14, lenguado 25, cojinova 18, pejerrey de mar limpio 25 soles, el tollo azul 15 y el de leche, el tollo azul 9 y el de leche 15 soles. Corvina grande 35, corvinilla 28.

0: el sargo 25, la trucha 20, el lenguado o lengüeta, lo que le llamamos 25. Y en cuanto a camarones, tenemos de que todavía está un poco elevado el precio, camarón grande 100 y 80 soles, mediano 60, 50 y 40 de acuerdo al porte, y el más pequeño 30 soles.
1: Bueno, mixtura de mariscos,
0: hay... En cuanto a mariscos, hay la concha de abanico está en 60, el caracol en 40, mixtura especial 44, mixtura normal 36, conchas negras 170, el 100, platolina 34, calamar 32, el langostino 40, 32 y 36 de acuerdo al porte, la lapa criolla está en 48, el barquillo 70, el pulpo cocido en 55 y el normal 28 soles. En cuanto a la pota, tenemos 8 soles y el erizo que está en 60 soles y el yuyo en 20 soles. En cuanto a choros, se encuentra en veda hasta el 31 de octubre.
2: Sí, sí.
0: Y la cholga que está en 5 soles.
1: Bueno, la pota, que es un producto casi económico, está un poquito elevada, ¿no? Ha bajado, porque estaba en 10, ha bajado a 8. Y en todo caso, creo que eso nos satisface, pero está totalmente abastecido el mercado. Creo que todavía no estamos siendo afectados por el fenómeno del niño. Bien, entonces lo sabe, el bonito también, está, bueno, 8 soles, sabe, está un poco más económico, pero por las circunstancias climatológicas también seguramente. ¿Algo más que agregar, señor Antonio Calistaya, para todos los oyentes de Radio Melodía? Sí, decirles de que el día de ayer hemos tenido una reunión con los trabajadores. El día 25 de octubre estamos realizando un festival gastronómico en donde estaremos dando a conocer más adelante los pormenores de este festival, que va a ser muy gigante. Y aparte, vamos a sortear semanalmente canastas de productos hidrobiológicos a toda la clientela que viene a este mercado. ¿Y este festival gastronómico del 25, por motivo, algún motivo especial, aniversario?
2: 55.
0: No, lo hacemos con el fin de promover nuestros productos, el consumo de los productos hidrobiológicos hacia la población. Y lo otro es de que si tuviéramos alguna ganancia, en todo caso, invertirlo en la mejora del mercado.
1: Bueno, importante. Entonces, los lunes cerrado a partir de las 10 de la mañana por la limpieza, y en la tarde después la limpieza correspondiente, y cada puesto también hace su limpieza correspondiente. Gracias, don Antonio Calizaya. Vamos a preguntar cómo está el tomate y el limón. Creo que se incrementaron. ¿Tenemos esos precios o vamos a ver acá con los amigos que venden? Porque su ceviche sin limón no es ceviche, y si no pica tampoco es ceviche. Así es lo que dice. ¿Cómo está? Buenos días, Radio Melodía. ¿Cuánto es el limoncito para el cevichero?
3: 6 de 3 soles, 4 soles, 5 soles, depende de la realidad, depende de la realidad.
1: No te creo, hasta de 3 soles encontramos. Tomatito dijo que estaba por las nubes el tomate. Claro que tomate, no, el ceviche no lleva tomate, pero ¿cuánto es el tomatito?
3: 4.50, abajo el tomate, a 6 soles.
1: Estaba 6, ahora está 4.50.
3: Sí, sí, ha bajado.
2: 7,
1: la cebollita.
2: 56.
3: 3 soles.
1: 3 soles.
3: Bien.
1: Israel, esta de 2 soles más chiquita, 2 soles, ahí está. El choclito, ese sí creo que está caliente.
3: 6 soles.
1: Solcito, chiquito, cusqueño.
3: No es época, ya Cusco no produce.
1: Ya Cusco no produce, bueno. Bueno, el ají limo.
3: El kilo 15 soles.
1: 15 soles, bueno, solo necesito dos ají limo, no necesito más, ¿no? Así que 50 centavitos, así que no puede gastar usted mucho más. Ahí entonces, algunos de los precios, la papita, mi hermano, tú sabes, 4 soles, 3 soles.
4: La papa es
1: la única, 3 soles, entonces... 3 soles, ha subido, ¿no? La papa sabía estar 2 solcitos, así. Bueno, está algunos precios, la chubita, 2.50. 2.50,
3: la cresta.
1: Ya, listo. Muchas gracias, entonces, a los amigos aquí también que ven. La zanahoria, habas.
3: Zanahoria, 3 soles. Habas, 4 soles.
1: Listo, muchas gracias. Son algunos de los precios que se encuentran aquí en el sector de lo que es el Palomar. El terminal pesquero,
2: siete,
1: el Palomar.
2: 57.
1: Adelante, Melodía.
5: Perfecto. Lloral. Y para su ceviche, ¿usted qué pescadito utiliza?
6: ¿No escucha?
5: Sí.
6: Estaba en terminal pesquero y estaba hablando de tomates.
5: Yo no quiere escuchar, ¿no?
6: ¿Qué ha pasado con Llora? Entonces, está comprando su lisa ahí, pues.
5: Ya.
6: Está buscando el pescadito.
5: Está bien variado los precios, ¿no? Antes algunos han subido, otros se mantienen. Allí en
4: Melodía.
5: El Palomar.
6: Nos indicaron algunos amigos que sí, el precio de las verduras han subido bastante, ¿ah? Bastante así, pero bueno, es los precios que le han dado a Yora, ¿no? En este momento, que ha estado por allá por el Palomar. Los pescaditos también habrán subido. Esto del, diríamos, la corriente del Niño,
5: va a modificar
6: hace
5: bastante.
6: Cambiar, sí, modifica, claro. ¿No? Como el agua. Hay una especie de agua fría que se han ido hacia el sur, se han ido a Chile, pero han aparecido otras especies también de agua más caliente. Entonces, esto ocurre siempre con esto del fenómeno del Niño.
2: Sí, 58.
6: No se sabe. No se prevén lluvias, se prevé sequía, pero de todas maneras, las autoridades también deben trabajar. Ha habido reuniones entre autoridades, especialmente para descolmatación de las torrenteras, que pueden ingresar. Mucho cuidado con lo de Chuya, que de repente podría repetirse lo acontecido hace un año, ojalá que no.
5: Ojalá que
6: pero
5: no.
6: Siempre existe la posibilidad de que ingrese nuevamente esta torrentera.
5: Vamos con la móvil de don Serafín Ticona, tiene información desde exteriores. Adelante, don Serafín.
2: Sí, muchísimas Radio gracias a ustedes Melodía. Por el pase correspondiente, a los oyentes de Radio Melodía. Reitero, buenos días. Primero, para indicar que hay un varón que está sentándose, está quedándose dormido en la vereda de la calle Chicago con María Nieves y Bustamante. Esto en el sector de Apima, ya me molesta así, en el distrito de Paucarpata. Esto está prácticamente en la puerta de ingreso a la Casa Verde, este centro nocturno que existe en este lugar, la Casa Verde, que está en María Nieves y Bustamante.
4: Sí,
2: a una cuadra del Puente Santa Rosa, ahí está este joven, es de tez blanca, no tiene rubia, pero está quedándose dormido, está con manga corta, está sentado en la vereda, a ver si puede llegar el personal de Serenazgo, de la Municipalidad Distrital de Paucarpata, la Policía Nacional, porque no solamente está este nightclub de la Casa Verde, en la misma Casa Verde hay otra, en el mismo domicilio, que solamente uno está pintado de color verde y el otro está de color melón.
5: ¡Melodía!
2: Y media cuadra más abajo, como quien se va al intercambio vial del Bicentenario, ahí hay otro nightclub que trabaja las 24 horas del día, que trabaja entre comillas, y que está con bloques de cemento inclusive, pero eso no impide el libre ingreso de las personas que ingresan a este lugar. Entonces, lo que está pasando a esta hora de la mañana, hay un varón que está sentado ahí justamente en medio de estos nightclubs en el sector de Paucarpata, muy cerca al puente Santa Rosa. Y también indicar que por el Hospital Honorio Delgado Espinosa, el personal del Jurado Nacional de Elecciones está retirando esta propaganda que se ha pegado en los alrededores de lo que es el
6: Serafín,
2: o mejor dicho, en el mismo intercambio vial.
6: Serafín, por favor, luego de la pausa continuará con el informe.
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5: Bueno, continuamos con más información a través de Radio Melodía, Melodía en la noticia. Para hoy, atención, hoy estamos Estamos 3 de octubre del año 2026. Somos Radio Melodía, orgullosamente arequipeña. En este fin de semana, a través de Melodía en la Noticia. Vamos a ir entonces con los amigos del Grupo Salud Visión, nos dice Jesús. Perfecto, 8 y 3, amigos oyentes. Vamos con los amigos del Grupo Salud Visión a través de Radio Melodía y Melodía en la Noticia. 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
5: 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Seguimos en Melodía.
6: Bien, amigos oyentes, seguimos informando a Melodía en la noticia. En cualquier momento también 8, nuestras móviles 12. Seguirán informando para Melodía en la noticia. Bueno, nos estaban pidiendo más explicaciones, algo que no se entiende mucho, nos decían. Esto de la justificación y las dispensas o justificación. Excusa o justificación, dispensas o justificación. Claramente lo ha dicho la OMPE. La excusa es el derecho que tienen los ciudadanos que fueron designados como miembros de mesa para cuando no puedan cumplir Melodía con ese cargo por motivo de salud, encontrándose fuera del país o estar impedidos según la ley. Es de la excusa. La justificación se presenta por motivos válidos como problemas de salud. Asimismo, hasta el 28 de septiembre el ciudadano puede presentar la solicitud. Sí, ya se terminó obviamente el plazo. Entonces, la dispensa o justificación está orientada más que todo a impedir que les coloquen la multa. La dispensa es el trámite para quedar exento de la multa por no votar, cuando existe un motivo válido que lo impide. La justificación es la exoneración de la multa por no asistir o no cumplir el cargo de miembro de mesa por motivos válidos, justificables y que pueden ser aprobados. Ambas se presentan después de la jornada electoral ante el Jurado Nacional de Elecciones. Creo que la cosa ya está clara.
5: Seguimos informando a través de Radio Melodía, Melodía en la Noticia. Vamos a ir con el móvil de Jonathan. A ver, en breve nos indica entonces también la información desde exteriores a través de Melodía en la Noticia. Amigos de Melodía, buenos días. El horario de atención de RENIEG. Allá. Sí, va a atender RENIEG hoy y mañana. Sí, mañana domingo también. Y en estos momentos hay una larga cola para poder recoger sus DNIs. Hay una larga cola, tal como informaba Yoral desde exteriores. Vamos ahora con la información desde exteriores con, precisamente, Yoral Miranda tiene información. Adelante, Yoral.
9: Bien, se continúa con el reparto de lo que es el material electoral. Ocho, ahora estamos en lo que es la ODP Bustamante y Rivero, es que tiene a los distritos a cargo, son Bustamante y Rivero precisamente, Jacobo Hunter, Socabaya, Characato, Polovaya, Moyevaya, Yarabamba, Quequeña, Sabandía, Poxi. Esos son los distritos en los cuales esta ODP estará repartiendo el material electoral. Tengo que leer el cartel de la publicación. Mayor, capitán. Disculpe usted, estamos leyendo el cartel, por eso estamos en esta zona, nos están retirando, estamos leyendo el cartel, por eso estamos en esta zona. Solamente, correcto. Mire usted, ¿está? Mire. Pero por eso, quiero leer cuáles son los no, sí, le estoy diciendo, señor Capitán Zorro. No, solamente los estoy leyendo. Simplemente eso. Bueno, vamos a visitar al jefe del ODP Arequipa. Bueno, está extremando las medidas de seguridad, que no sé, queríamos leer el cartel. ¿Dónde está los distritos que estaban llevando? Estaba 8, el capitán Astorro indicando que hay una línea divisoria imaginaria para que no pase la prensa y público en general, y que lógicamente tampoco queremos interrumpir la labor de la Policía Nacional. ¿Dónde está el Jurado Nacional de Elecciones? No vemos nuevamente al Ministerio Público. Está el Jurado Nacional de Elecciones, está la Oficina Nacional de Procesos Electorales y también está lo que es, bueno, la Contraloría tampoco se encuentra presente, pero sí está la Policía Nacional del Perú. Bueno, este es entonces cómo viene subiendo el material electoral a los diferentes buses que van a partir. Partió para el sector de Moyevaya. Son 15, en este caso las mesas, que me parecen muy pocas, pero debe haber dos o tres colegios en el sector de Moyevaya, donde no hay mucha población. Nos estaba informando en este sentido el personal de la ODP de Bustamante y Rivero. Continúa entonces el reparto del material. Empezaron a las 8 de la mañana e indicaron que pues se van a estar culminando hasta antes del mediodía con relación a lo que es el reparto del material electoral para estos 10 distritos que tenemos nombrados, que son uno de los más alejados, podría ser el sector de Poxi, que también estará llevándose el material electoral. Estábamos queriendo coordinar con el señor de la ODP, Ganosa, creo que era el jefe de la ODP de Bustamante Rivero, pero aún no sale. Bueno, vamos nosotros a volver en breve con más información sobre lo que es este tema del reparto del material electoral. Gonzaga Ganosa es el jefe del ODP. ¿Quién lo recuerda? Estos hombres que ven, Yerly Andrade, Sergio Flores. ¿Te acuerdas el nombre del jefe del ODP? No lo recuerda. Gonzaga Ganosa. Bueno, seguramente, espero que no tomen el examen. 17. ¿Quién es el jefe de la ODP? Porque no lo saben los amigos de la OMP, que están ayudando en el proceso electoral. ¿Viene o no viene el jefe? A ver, vamos a ver. Bueno, sí, esto, como estamos indicando, están haciéndolas tanto en Cerro Colorado como también en la zona de Arequipa.
5: Carlos Ganosa es Yoral.
9: Ganosa.
5: Carlos Ganosa, sí.
9: Así es. Bueno, estaban llamándolo, pero está haciendo algunas coordinaciones para que nos dé en este sentido cómo viene el proceso. Cuando en la ODP Arequipa indicaron que a las 11 acabarían, tienen creo más sedes. En Cerro Colorado empezaron desde las 4 de la mañana, nos estaban indicando que también habían ya estado repartiendo lo que es el material electoral. Nosotros vamos a volver en breve con más información para ver cómo también se viene desarrollando, si ya hubo algún inconveniente. Esperemos que no, con relación a lo que es este material electoral. Nosotros volvemos adelante, Melodía.
5: Perfecto, Yoral Miranda, gracias 18. Por ese reporte. Entonces, desde Bustamante y Rivero, desde la ODP, ya hay un fuerte despliegue de seguridad también y están enviando ya el material a los planteles educativos. Atención, un camión de gaseosa, conocida gaseosa, ha chocado a un poste, nos dice, en calle Nueva de Cerro Colorado. De Cerro Colorado. ¿Usted se orienta, don Edgar?
6: No. Calle 9. Pensé que era aquí nomás.
5: No, dice calle 9 de Cerro Colorado. Genera un caos. Un policía, por favor, amigos de Melodía, este camión de...
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5: De esta gaseosa acaba de chocar con un poste de luz. Ah, bueno. Es el reporte que estamos recibiendo en estos momentos.
6: Averiguaremos un poquito más, ¿no?
5: Sí.
6: Exactamente dónde es. Y si nuestros amigos nos pueden ayudar.
5: Parece un pasaje también, ¿no?
6: Bueno, ahora.
5: Sí, pasaje parece. Ahí. Pero ahí no ha podido voltear, al parecer, y ha chocado con un poste... Con un poste A, esto bien. En Cerro Colorado.
6: Iremos bueno, a exteriores.
5: ¿Usted preguntaba por Jonathan?
6: Claro, ahí está, dice que está escuchando la radio muy temprano, porque nunca se duerme también, ¿eh?
5: Ah, no, 8, no, no.
16: 19.
5: Nunca se duerme.
6: Ahí está, atento. Jonathan, buenos días, adelante.
17: Sí, correcto, muchas gracias por el pase correspondiente, don Edgar, don Jaén, oyentes de Radio Melodía. Sí, nosotros estamos en el terminal pesquero de Río Seco, justamente sobre el precio de los productos hidrobiológicos y el tema del fenómeno del Niño, ¿no? Yo era, estaba sacando el tema de los precios del Palomar, vamos a complementar con el tema de los precios del producto de Río Seco. Para esto estamos con la señora Sonia Medina, presidenta también del terminal pesquero San Pedro Pescador de Ríos, de Río Seco. Señora Sonia, bienvenida a Radio Melodía.
18: Muy buenos días a todos los oyentes de Radio Melodía. Como usted lo ha mencionado, tenemos un ingreso más o menos de 30 toneladas de productos marinos. Esto debido, este poco ingreso debido a la corriente del Niño. Anteriormente ingresaba alrededor de 80, 90 toneladas y los precios se mantenían un poco económicos. Pero ahora, como no está ingresando, los precios se mantienen como las de la semana pasada.
16: 8, 20.
17: Coméntenos, señora Sonia, los precios han variado. Por ejemplo, el pejerrey, el tema de la trucha...
18: Por ejemplo, el bonito, para este hoy día, sábado 3 de octubre, el bonito ha salido en 6 soles el kilo. 5.50, 6 soles. Los precios que yo le indico siempre son al precio por mayor. La venta al por mayor es de 3 de la mañana a 8 de la mañana. También está el área minorista de 5 de la mañana a 2 de la tarde, pero ellos ya las incrementan, al igual que en los mercados también se sube por el traslado de los productos. Pero para hoy día, el bonito, precio por mayor ha salido en 5.50 y 6 soles. El perico dorado en 16 soles, el tiburón diamante en 20, el tiburón azul en 6 soles, el pejerrey con vísceras en 15 soles, ya el preparado en 25 soles. Tenemos los choros en 8 soles, las jaibas 2x5, 7. Los mariscos 50 el kilo, el cuarto 15 soles.
17: El tema del camarón, ¿cómo está el 8, camarón?
16: 21.
18: Camarón se ha ingresado, a más o menos ingresado, está saliendo desde 38, 48, 58, 60, 70, el más grande que le gusta a la población de Arequipa. Está ingresando camarón esa temporada.
17: Ahora, el tema de la pota, ¿ya se está ingresando con mayor cantidad?
18: No. Esto de la corriente del Niño ha afectado a lo que es la pota y al jurel. Furel fresco no está ingresando. Lo que está ingresando en poquitas cantidades está saliendo en 12, 13 soles
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18: El kilo. Y el congelado está saliendo en 10 soles el kilo. La pota se mantiene en lo poco que está ingresando en 8 soles, 7 soles el kilo.
17: Bien, correcto. Muchas gracias. En todas las palabras de la señora Sonia Medina, presidenta también del terminal pesquero San Pedro en Pescador, Jaén, Don Éjaro, oyente de Rey Melilla, en cuanto al tema de los precios, más de 30 toneladas han ingresado en todo caso este fin de semana en el terminal pesquero San Pedro el Pescador de Río Seco. La información, adelante compañeros.
5: Y bastante gente 8, está comprando, 22. Jonathan.
17: Y hay buena cantidad de personas que han ingresado el día de hoy también, y bueno, algo que también nos faltaba indicar, compañeros, es el tema de las propagandas políticas, ¿no? Las banderolas, tanto para el distrito de Caima, para el distrito de Cerro Colorado, la Avenida Aviación, de que con el tema de estos ventarrones, están algunas que están por caerse. En todo caso, la recomendación también a las diversas personas que saquen esto, porque también
16: Radio
17: están
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17: Perjudicando el tema del cabriado de lo que es ideal, ¿no? De los postes también que están colocados por esta zona. Información, adelante, compañeros.
6: Sí, Jonathan, cuéntenos un poco de la limpieza. Jonathan, ¿cómo está la limpieza por el mercado este y los alrededores del mercado también?
17: sí hemos notado en lo que es la avenida Aviación, Don Ejar, de que, bueno, ya común que haya cierta cantidad de basura, ¿no?, en lo que es el jardinero central.
19: 8,
17: pero
19: 23.
17: Se ha hecho la limpieza correspondiente en esta zona de lo que es el terminal Tosquero de Río Seco, ¿no? Pero ya los el tema de los ambulantes es el que botan el tema de la basura en el jardín del central, en lo que es la avenida Aviación, esto en Cerro Colorado.
6: Ahora, ese mercadillo, Jonathan, que se instaló ahí, diríamos, en la zona donde iba a ser uno de los paraderos en la gestión de
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6: se ha convertido ahí en algo que no lo pueden sacar, ¿no es cierto? Una enorme cantidad de vendedores ahí en ese mercadillo.
17: Sí, don Edgar, y que incluso, se han apostado ahí, ya y generando un poco de tema del desorden en esta zona, ¿no? Lamentablemente no sea las autoridades actuales no han podido controlar y ejecutar el tema del ordenamiento del comercio ambulatorio también en esta zona.
19: 8, justo
17: también
19: 24.
17: El tema de los paraderos, ¿no? Del tema integral de transporte se han puesto también ahí a vender en esta zona de los exteriores de lo que es la avenida Aviación al ingreso del terminal pesquero.
6: Muy bien, muchas gracias por el reporte a Jonathan, nuestro compañero de trabajo que ha estado en Río Seco. Bien, ese mercadillo es grande realmente, ¿eh? Ahí va a ser el paradero, ¿no?, del CIT, que lo hizo Omar Candia. Esa era tierra. Recordamos cuando le estaban
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6: echando cemento.
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6: Le dijimos públicamente, esto va a servir para que se instalen los vendedores ambulantes. Y pareciera ser que esa es la idea, ¿no? No dada a conocer por el señor Omar Candia. Y es un mercadillo bastante grande ahora, que está ocupando todo lo que iba a ser el paradero para el CIT, justamente a la entrada de los mercados de Río Seco. Y ahí se ha quedado, ¿eh?, con una cantidad de vendedores realmente increíble. Pues no solamente le venden productos de pan llevar, llámese azúcar, arroz, papas, fideos, sino
19: 25.
6: También hasta útiles escolares, ropa, etcétera. Justamente en ese esquina.
7: Vamos con Pablo Rojas, tiene información desde exteriores en la móvil de Melodía. Adelante, Pablo.
20: Hola, Jaén, ¿qué tal, don Edgar? Muy buenos días, amigos de Rey Melodía. Nuevamente, el Jurado Nacional de Elecciones, apoyado justo con el Ministerio Público y la Policía Nacional, están haciendo inspecciones en los alrededores de tres colegios. Uno de ellos es el Santísimo Salvador en Socabaya, el José Luis Bustamante y Rivero se encuentra en Inmaculada Concepción de Jorge Basale. En ambos colegios se encuentran carteles publicitarios de candidatos casi cerca a los locales de votación. Es el caso, por ejemplo, del colegio Jorge Basadre, que exactamente en una de las esquinas del centro educativo hay un cartel dentro de la vivienda. Ya se ha hecho la notificación y la exhortación principalmente al dueño de este inmueble para que pueda retirar voluntariamente el cartel. De lo contrario, tendría que ser 8, ya intervenido 26. Por parte del Ministerio Público porque estaría vulnerando la ley electoral de la propaganda que se acerca a los locales de votación. En el caso del Colegio Inmaculada Concepción, hay todavía dos carteles que están, pero están a tres cuadras del centro educativo. Y del Colegio Santísimo Salvador hay un cartel relativamente grande que está también muy cerca, a unas dos cuadras de este centro educativo que va a funcionar como local de votación. Hace, en horas de la mañana, Melodía, incluso se ha realizado la limpieza de estos mosquitos que se encontraban en el retiro también de unos carteles pequeños que se encontraban en los postes, unas banderolas, pero eso ya se ha retirado. Sin embargo, dos agrupaciones políticas han lanzado nuevamente estos mosquitos y lo que está obligando a que el mismo personal del Jurado Nacional de Elecciones es que con sus manos estén levantando estos mosquitos justamente para cumplir su función, ¿no?, que básicamente evitar la propaganda 27. Dentro del local de votación. Ya se ha hecho la exhortación, pero lamentablemente hay agrupaciones irresponsables que continúan con esta intención de querer hacer notar su presencia a pocas horas ya del proceso electoral. Pero ya el Ministerio Público ha iniciado las diligencias del caso. Ojo que se ha exhortado a los vecinos a retirar también de manera voluntaria los carteles, pero de lo contrario podrían ser denunciados. Entonces los vecinos deben tomar en cuenta esta información del Ministerio Público para evitarse tener problemas más adelante cuando se desarrolle el proceso electoral. En breve, Jaén, Antonio.
6: Hola, Pablo. Pablo, ¿han cumplido con retirar la propaganda en el radio de 100 metros del local de votación? ¿Ya la han sacado? ¿Todavía
20: sí.
6: está?
20: Sí, como le en los postes, había, en el colegio Jorge Basadre, había una banderola que cruzaba la institución, o frente a la institución, y a metros también había una banderola de dos candidatos de Bustamante, que eso lo han retirado. Incluso había unos carteles pequeños que estaban en los postes, se colocan de manera secuencial en los postes, eso también ya lo han retirado. Pero hay un cartel de un candidato que está dentro de una casa. Eso ya se ha hecho la invitación al dueño del inmueble para que pueda retirarlo de manera voluntaria. No ha hecho caso, ya el Ministerio Público tiene conocimiento de esto y podría ser ya iniciar una diligencia que tal vez sea innecesaria, si es que el dueño del inmueble pueda retirarlo de manera voluntaria. En el caso del Santísimo Salvador ocurre lo mismo, porque es es una avenida principal a Socabaya, también hay candidatos que han colocado dentro de los inmuebles, los dueños a veces existen cierto rechazo o poca predisposición para poder retirar los carteles, pero hay la intención del Ministerio Público, bueno, el Ministerio Público tiene la función de iniciar un proceso si es que se niega rotundamente a retirar el cartel. Y ahí también había banderolas que cruzaban la vía, a eso también ya ha sido retirado. Había también pequeños carteles que están colgados en cada poste, de manera secuencial, incluso desde lo que es un poco más abajo de la comisaría, desde mi trabajo, también había ya, poco a poco ha sido retirando, pero sin embargo están lanzando desde los autos pues estos mosquitos, ¿no? Y está obligando a que el personal del jurado pues tenga que levantar este material de propaganda con sus propias manos.
6: Tienen razón. Bueno, tendrán que sacar esos letreros, ¿no? Porque si es un domicilio obviamente privado, el Ministerio Público puede intervenir, si tiene esa potestad. Muy bien, Pablo. Muchas gracias por el reporte, Pablo. Seguiremos informando Melodía en la noticia. Eso de la propaganda electoral. Está totalmente prohibida la propaganda electoral a partir de las 00 horas de hoy. Pablo hablaba de los mosquitos, que los han recogido, el propio personal electoral está recogiendo los mosquitos, pero tengo la absoluta seguridad que mañana cuando vaya a mi centro de votación, en el trayecto voy a encontrar un montón de mosquitos y cerca del colegio igual. Y esto ocurre en diferentes colegios, ¿ah? O sea, ahí botan los mosquitos. Bien, vamos a ir con la pausa comercial y volvemos, Melodía.
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6: Bien, seguimos informando Melodía en la noticia. Cuando se menciona que la propaganda política está prohibida desde las 00 horas de hoy, bueno, se retira la que está a 100 metros de los locales de votación, porque hay diferentes tipos de propaganda. Y yo me pregunto, ¿y la propaganda que está ubicada por los candidatos ahí en las bermas centrales con grandes cartelones? ¿La propaganda que está ubicada en las viviendas, no ser necesariamente cerca del local de votación? ¿Qué se va a hacer con ello? ¿Las bambalinas que han colocado en diferentes lugares? ¿Eso no es propaganda también? Pues claro que sí. Y los afiches que han pegado en los postes, en las casas, etcétera. ¿Eso no es propaganda? También es propaganda. Pero eso no lo van a sacar. La prohibición está más que toda de repente para los medios de comunicación. Sí, el medio de comunicación. Pero en el futuro, porque ahora es imposible, en el futuro creo que la ley electoral debe ser más exacta. Los candidatos deberían retirar toda su propaganda electoral que tienen por las calles antes de la votación, porque no puede ser posible, ¿no? Dicen, no, prohibir la propaganda electoral, sin embargo, salimos a la puerta y usaron propaganda electoral por todo sitio. Entonces, ¿en qué quedamos? La ley no es tan clara, la ley no es tan precisa, deberían obligar un par de días antes a que todos los candidatos recojan su propaganda electoral, y de esta manera también conservaríamos limpia la ciudad luego de las elecciones, sino como ahora que vemos propaganda inclusive de años anteriores todavía, en algunos techos, paredes pintadas, etcétera. Ojalá que se tome en cuenta por lo menos esta sugerencia para el futuro.
5: Vamos ahora hasta la provincia de Castilla. Está en línea ya José Luis Guamaní con la información desde la provincia de Castilla. Vamos a ver cómo se está teniendo ya el panorama electoral en la provincia de Castilla y otras informaciones más. José Luis, ¿cómo te va? Buenos días, bienvenido a Melodía.
1: Sí, colegas, ¿qué tal? ¿Cómo están? Muy buenos días a todos desde la radio Melodía, allá en la ciudad de Arequipa, aquí en el modérrimo Valle de Majes, en la capital de la provincia de Castilla, un sol abrasador hoy a pocas horas de este proceso electoral que por fin se va a poner fin, podemos decir, el día de mañana. Bueno, en la información que tenemos hoy amaneció la capital de la provincia de Castilla en diferentes puntos de la ciudad con gran cantidad de pasquines en contra de algunos candidatos. Bueno, este es el comentario. Hoy amaneció las personas recogiendo bajo sus puertas pasquines que habían sido puestos en horas de la noche y de la madrugada en diferentes puntos de la ciudad capital. Son dos o tres candidatos los que 35. De alguna manera hablan de hechos que es el comentario de estos instantes de la población en nuestra capital de la provincia de Castilla. El día de ayer salieron algunos candidatos a repudiar los actos de cómo se maneja la información en las redes sociales. No se han denunciado de que hay cuentas falsas, de que ya se habría denunciado a la Policía Nacional que se encarga de este tema, que ya se habría identificado unas 25 cuentas falsas donde se dice de todo en contra de los candidatos, tanto a la municipalidad provincial como también a los distritos. De los esa cantidad, a cuatro ya habían sido identificados, según algunos quejosos que han llegado a diferentes medios de comunicación aquí en nuestra ciudad capital. Han salido los candidatos 36. A dar algunas explicaciones de cómo se echan la culpa unos a los otros. Dice que según unos son responsables, los otros dicen que son los otros. Al final, de esta manera, está terminando, podemos decir, esa fiesta electoral aquí en la capital de la provincia de Castilla. En estas últimas horas se han dado los cierres de campaña, como lo indicaba el Jurado Nacional de Elecciones. Hay algunos que han respetado, otros que no han respetado el lugar que les ha sido asignado, se han cambiado de lugar, han hecho hasta la hora que ellos han visto por conveniente. La verdad, deja mucho que desear el comportamiento aquí del Jurado Electoral Especial, que solamente tenemos una oficina, no tenemos un Jurado Electoral Especial, especialmente para la provincia de Castilla. El Jurado Electoral Especial está ubicado en el distrito del Pedregal y estamos nosotros dentro del Jurado Electoral Especial de la provincia de Cayón. De igual manera, el tema de la OMPE, tampoco aquí tenemos solamente algunas personas que están trabajando, han alquilado un pequeño local, ¿no?, para supervisar el tema del proceso electoral. No ha habido una verdadera, un verdadero trabajo tanto del Jurado Electoral Especial como de la OMPE en el tema de ver las faltas electorales hemos escuchado que algunos medios de comunicación que no están autorizados a hacer propaganda electoral, ya que ahora todo se ve por medio de la franja, han continuado haciendo propaganda electoral en diferentes puntos, y el jurado electoral especial, como también la OMPE, dice que se han hecho algunas averiguaciones, pero no hay
2: 838
1: por medio. También en algunos sectores, especialmente en la Plaza de Armas de la ciudad capital, han estado casi todos los locales políticos, todos prendían sus equipos, un pandemonio de contaminación sonora. No solamente prendieron los locales, sino también casas particulares, pusieron bocinas, no respetaban el
2: Radio
1: tema.
2: El
1: párroco de la ciudad de Aplausos se quejó porque no lo dejaban ni hacer la misa. A pocos, unos 10 metros de la Plaza de Armas, hay instituciones educativas que tampoco podían realizar las labores escolares por la cantidad de bulla, que al final sacó un acuerdo el Consejo Municipal, pero que lamentablemente nadie lo respetaba, todo seguía normal.
2: 8:39.
1: No hay sanciones frente a este tema en lo que está terminando el proceso electoral. Ya los candidatos seguramente están haciendo los últimos, podemos decir, de cómo mañana va a ser el tema de las elecciones. Ya llegó el material electoral, en estos instantes se está instalando en las instituciones educativas, eso ya empezó ayer, en las instituciones educativas, donde son los puntos de votación, para mañana seguramente desde muy temprano iniciar el proceso electoral. Es ese, de esa manera que se viene desarrollando, colegas de Radio Melodía, esas últimas horas del proceso electoral, elecciones regionales municipales 2026.
5: Ah, perfecto. Entonces, así está, ¿no? Pero como usted dice, José Luis, sí, ya está acabando, está llegando a su parte final ya todo este proceso que ha tenido de todo. A propósito, entonces, está haciendo bastante 8, calor allí 40. en Castilla. ¿Cómo está el tema de los viajeros, el tema del transporte? Los pasajes probablemente se han incrementado. ¿Están llegando ahí al Valle de Majes? Otros también que seguramente están saliendo del Valle de Majes.
1: Sí, sí, ya hemos visto que mucha gente, ya hay movimiento en el tema del transporte, pero lo que sucede siempre, ya sea cuando se realiza un festival o cuando es aniversario, los pasajes se suben. Un pasaje a Arequipa normalmente cuesta entre
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1: a 30 soles, tanto en minivan como también en autos. Ahora el pasaje va a tener un precio, según me indican, de 40 soles. De 40 soles de Aplao a Arequipa, o también de Arequipa hacia Aplao. Y esto ya es normal, y esto sucede, ya saben también los pasajeros, este incremento. Ojalá que solamente sea 40 soles, porque algunos hablan, 8, depende de 41. La cantidad de gente que se va a movilizar, ¿no? Y tiende a subir más el pasaje en estas últimas horas.
6: Bien, José Luis, ¿ya se ha confirmado que totalmente ya está el material electoral o todavía no? ¿Están distribuyéndolo en las sedes, especialmente lo que significa las partes altas?
1: No, ya se empezó, vimos los vehículos que partieron el día viernes hacia diferentes puntos de la parte media y alta de la provincia
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1: De Castilla. Aquí en la capital ya todo está, me dice, listo, preparado. Para se están haciendo algunos pequeños detalles, pero ya la entrega se ha hecho. Ahora, entendemos que la parte alta de la provincia de Castilla se demoran entre 8 a 10 horas de llegar. Seguramente que han tomado las precauciones del caso para que no haya problemas el día de mañana.
6: Ahora, no hay problema más bien con los colegios, ¿no?, que han sido entregados el día de ayer, para que se instalen 8, ya las mesas, 42. Las cámaras secretas, el espacio suficiente para los personeros o para los miembros de mesa especialmente. No hay ningún problema en ese sentido.
1: Sí, no hay ningún problema, como en la anterior elección, ¿sí?, que hubo algunas denuncias. Ahora creo que los directores han tomado un pleno conocimiento del proceso y han accedido a la entrega de los locales para la realización de este proceso electoral.
6: Ahora, la Policía Nacional, las Fuerzas Armadas, ¿ya están cumpliendo con su labor también?
8: Radio
6: porque
8: iban
6: a instalarse algunos de ellos en los centros educativos de lugares de votación. ¿Hay algo de eso todavía no?
1: Ayer los efectivos de las Fuerzas Armadas están pernoctando en las mismas instituciones educativas donde van a hacer su trabajo de que se desarrolle con normalidad el tema de las elecciones. Hemos visto a varios miembros, tanto oficiales y subalternos, ya en los locales de votación aquí en nuestra ciudad capital.
6: Ah, qué bueno. Entonces todo está preparado ya también en la provincia de Castilla para las elecciones, tanto para gobernador, vicegobernador y también para alcaldes provinciales y alcaldes distritales. José Luis, muy amable por la información, salvo que quieras darnos a conocer algunos otros detalles sobre este proceso electoral.
1: Bueno, sí, Edgar, lo que ha llamado profundamente la atención y mucha gente recién se han dado cuenta lo que sucede en el distrito de Huancarqui. Normalmente en Huancarqui votaban 1.500 votantes, ese era lo máximo. Hoy aparece que van a votar cerca de 1.850 personas votantes en este proceso. Ya se dio esto en el proceso de las elecciones generales. Son más o menos, se habla que habría unos 350 votos golondrinos. Y esto es preocupación de los huancarquinos por la cantidad de votantes. Antes en Huancarqui, el candidato o el alcalde ganaba por familia.
8: 8-44.
1: Y ahora parece que la próxima autoridad va a ganar, pero por los votos golondrinos. Es una gran cantidad que ha causado preocupación, especialmente no solamente en la población de Huancarqui, sino también se habla de otros distritos donde hay gran cantidad de votos golondrinos. Hay gente que, según nos comentan, en los últimos días, lo que ha sucedido en las elecciones generales, gente que llegaron a votar y que nadie los conocía. No sé, porque aquí los pueblos son pequeños y las personas se conocen.
6: Claro.
1: Personas que llegaron a votar en las generales y que seguramente llegarán mañana para, de alguna manera, votar estos llamados votos golondrinos que serán en el proceso electoral.
6: Hola, José Luis, hablando de Zafranal, ante la, digamos, la pronta, a punto trabajo en este proyecto minero, tal vez ha ido una mayor cantidad de gente a sentarse en Huancarqui con la finalidad de conseguir trabajo ahí en Zafranal.
8: 8-45.
1: Sí, eso puede ser uno de los puntos. Claro. Hay mucha gente del Valle Majes, se han inscrito en el distrito Huancarque con este tema del trabajo de la minera Zafranal. No, pero es gente que se conoce aquí en el valle. Lo que preocupa es que ha venido gente de afuera que nadie lo conoce, nadie los conoce, pero que van a votar en Huancarque. Entonces, esto ha sido una preocupación muy grande que me comentaban los candidatos, me decían, ahora sí ya no vamos, ganamos en familia, por familia, si no vamos a ganar por votos golondrinos según los candidatos a este municipio.
5: Ah, bueno. No son verdaderos brujos ni brujas entonces los que van a votar.
1: No.
6: Dicho, Tony, no, es broma eso de brujos y brujas, ¿no? Por si acaso.
5: Claro, como se les conoce ahí en Huancarqui, ¿no? Bueno, estaremos seguramente pendientes y mañana de repente tendremos un nuevo reporte también, José Luis. Muy gentil, como siempre, y gracias por estar con Melodía.
1: Perfectamente, colega, muchas gracias. 8, mañana tenemos 46. Un trabajo muy arduo. Vamos a hacer el flash electoral informativo. Vamos a trabajar todos los medios de comunicación para llevar la información a todos ustedes. Muchas gracias.
6: Muy bien, muchas gracias, Mariana. José Luis siempre nos informa de lo que pasa por este valle tan precioso, ¿no? Que es Majes. Majes, y ahí pues hay gente buena que escucha Radio Melodía y que siempre está al tanto de las informaciones. Esto de los golondrinos, ¿no? Que pueden decidir en las elecciones saber quién es alcalde y quién no.
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6: Entonces esto ocurre en Huancarqui, que está muy cerca de Aplao, Huancarqui. Bien, estaremos a la expectativa entonces a ver qué es lo que pasa por este lugar el día de mañana. Lo estaré informando Melodía.
5: Bueno, ¿qué tal situación? Esto de los votos golondrinos entonces también está en provincias. También está en provincias. Muy bien, seguimos informando a través de Radio Melodía, Melodía en la noticia, amigos oyentes.
8: 8:47.
5: Vamos a continuar con más información a través de Melodía en la noticia, reiterándoles nuestros hilos telefónicos también, que están completamente habilitados. Nos preguntaban vía WhatsApp los nuevos números, por favor. Claro que sí, no se preocupe. Nosotros le daremos, por ejemplo, anote siempre anteponiendo el 054, ¿no? En el teléfono fijo aquí en Arequipa. 65-21-87. 65-21-87.
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5: Anteponiendo el 054, el 66-05-99. 66-05-99. Y también le damos este número, el 65-22-83. 65-22-83, líneas habilitadas, se suman más números. Así que para que ustedes puedan estar con Radio Melodía. Gracias por esa consulta a la persona que nos escribía vía WhatsApp de Melodía.
6: Muy bien, amigos oyentes, seguimos informando Melodía en la noticia. Bien, la

0: Estudio en el pilar de desempeño institucional y control de la corrupción, Arequipa está en riesgo medio alto, con 8, un puntaje de 5.1, mientras que en el 2019 tuvo 6.0. Solo el 22.9% de los arequipeños confía en la PNP, el Poder Judicial y la Contraloría, cifra que está por debajo del promedio nacional de 25.4 y de lo registrado en el año 2019 de 32.9. ¿Por qué hay tanta corrupción en la administración pública? ¿Por qué será, no? Tal vez porque ingresó gente que no estaba capacitado para trabajar, por motivaciones meramente políticas. Habría que hacer un
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0: A pesar que nuestro país creo que está terrible con esta la corrupción. Creo que está haciendo metástasis con este cáncer que significa la corrupción. Y es a todo nivel, ¿ah? ¿Eh? En las grandes esferas del Estado, igualmente en los sectores más populares. La corrupción campea en el país. ¡Qué lamentable!
2: Vamos con la móvil de don Serafín Ticona. Tiene información desde exteriores. En la móvil 1 nos indica don Serafín. Adelante usted.
3: Sí, reitero buenos días a ustedes, MS de Conducción, a los oyentes de la Radio Melodía.
4: 50.
3: Reitero buenos días. Seguimos recorriendo las instituciones educativas. Estamos llegando a las mismas instituciones educativas y hemos compartido con ustedes las fotografías. No vemos propaganda. No vemos propaganda regada en el suelo. Hemos estado un poco arpata, ahora estamos en Mariano Melgar. No vemos propaganda. Los mosquitos seguramente van a aparecer el día de mañana. Tampoco vemos al personal del Jurado Nacional de Elecciones que estén retirando los carteles, paneles que están cerca a las instituciones educativas. Por ejemplo, Víctor Raúl Ayala de la Torre,
4: en la noticia,
3: en la avenida principal de la avenida Miguel Grau, ahí hemos podido ver al efectivo de la Policía Nacional y el del Ejército. Justo salió un momentito el del Ejército y hemos estado ahí. Pero al frente de la institución educativa Víctor Raúl Ayala de la Torre hay posteras y en la esquina hay un mercado y el mercado está lleno de banderas. Más arribita vi un local de un candidato que todavía está ahí con su cartel 8, grande.
4: 51.
3: Y hemos compartido con usted la fotografía. Lo que es la institución educativa Juan 23, que sí, no hemos visto el efectivo de la Policía Nacional en los exteriores, más bien sí hemos regresado y le hemos visto a un señor del Jurado Nacional de Elecciones que está tocando la puerta, seguramente va a ingresar. Pero frente a esta institución educativa Juan 23, hay un cartel grande, un panel grande de un candidato que está presentándose a la alcaldía de Paucarpata. Después hemos llegado,
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3: ahora a Mariano Melgar, a la institución educativa Pío XII. Aquí se encuentra en los exteriores, según efectivo de la Policía Nacional, de la Comisaría de Jerusalén, porque hemos conversado con él, nos indica que ya el material está en el interior, pero no hemos visto propaganda en lo que estuvo en San Pedro y San Pablo, que es el primer informe que hemos hecho y lo hemos compartido con ustedes, que la fotografía donde sí se encuentra el efectivo de la Policía Nacional, y que también nos ha indicado que ha llegado ya el material electoral el día de ayer. Hemos encontrado alguna propaganda, pero que es regada.
4: 52.
3: O sea, les han dado en algún otro lugar y los han votado por ese lugar, pero no es la propaganda que suelen lanzar en este tiempo de elecciones. Entonces, lo que podríamos indicar, no hemos visto propaganda todavía que en estas instituciones educativas, menos el mosquito, y tampoco hemos visto que están haciendo la limpieza correspondiente de los paneles que están cerca a las instituciones educativas, porque tienen que estar a 100 metros a la redonda de que no haya publicidad o estas banderolas, como ustedes pueden ver, estas posteras que están en la avenida Miguel Grau, en el mercado que está frente al Instituto Víctor Raúl de la Torre, está llena de banderas ahí en este lugar y tienen que retirar. Pero no hemos visto al personal del Jurado Nacional de Elecciones. El que sí hemos visto es al Jurado Nacional de Elecciones, es limpiar la propaganda que se ha colocado frente al Hospital Honor Delegado en el intercambio vial. No sabemos por qué, porque ahí creo que no hay ninguna institución educativa que esté cerca para hacer algún tipo de votación, pero estaban limpiando, sacando
4: 53.
3: Esta propaganda que existe en este sector. Es la información. Nosotros estamos volviendo. Adelante usted.
2: Perfecto, don Serafín, gracias por la información desde exteriores. Entonces, ahí está nuestra móvil recorriendo los planteles educativos en esta parte de la ciudad. Colegio Juan dijo 23 desde el Circa, ¿no? Es del Circa, también entonces allí en el colegio de Miguel Grau, o el Pío 12, también del Circa, ¿no? Allí va a acoger a buena cantidad de votantes en el distrito de Paucarpata. Muy bien, amigos oyentes de Radio Melodía, es cierto, entonces, para que no tengan problemas con la fiscalía o con los jurados del área de fiscalización del Jurado Nacional de Elecciones, aquellos hogares que seguramente han prestado, han alquilado, qué sé yo, la propaganda a través de ¿no?, el panel, de repente algunas banderolas, qué sé yo, y están cerca.

0: a un colegio, tienen que retirar. Sí, tienen que retirarlo para que no tengan el problema correspondiente, porque después de
1: 8:54.
0: Cuando incluso hay resistencia, nos indicaban, se formaliza ya una denuncia. Y así pues, ¿para qué meterse en problemas? Mejor retire. Sabe que su casa está cerca a un colegio, no puede haber propaganda política. Sí, no puede haber propaganda. Así que ya lo saben, tomen sus precauciones. Seguimos informando a través de Radio Melodía y Melodía en la noticia. El Pío 12 es en Mariano Melgar, ¿no? Sí, habíamos dicho Paucarpata, es en Mariano Melgar, por donde también recorrió la móvil de Melodía. Vamos a cambiar ahora de otro punto de transmisión. Vamos ahora con Melodía Pablo Rojas, tiene información desde exteriores en la móvil de Melodía. Adelante, Pablo.
2: Hola, ¿qué tal, Jaén, don Edgar? Muy buenos días, amigos de Radio Melodía. Bueno, continúa la distribución de material electoral en la OEDP de José Luis Bustamante y Rivero. Para esto vamos a hablar con el señor Carlos Ganós, el jefe justamente de esta OEDP. Ya están casi en los últimos buses de la distribución de los distritos, de todos aquellos que están en la cuenca suroriental de la ciudad de Arequipa. ¿Cómo está, señor Carlos? Bienvenido a Radio Melodía. Carlos, bueno, ¿a qué hora inició?
1: 8:55.
3: Muy buenos días, Radio Melodía. Efectivamente, desde hoy, 7:00 a.m. ya hemos realizado, venimos desplegando los vehículos con el material electoral, 7:00 a.m. los distritos más alejados. Hemos iniciado con el distrito de Pox.
2: ¿Cuántos locales de votación son los que finalmente tienen la jurisdicción de la OEDP de Bustamante y aquellos que van a llegar?
3: Sí, tenemos un total de 64 locales de votación que van a albergar en suma 650 mesas de sufragio.
2: Ahora, cada una de estas unidades de transporte viene acompañado por la policía, la Contraloría y también y personal del jurado.
3: Bueno, actualmente agradecer a la policía que viene brindando la seguridad en todas las unidades. También se encuentra el personal de la Contraloría que viene realizando pues su trabajo de acuerdo a su competencia.
2: Ahora, las unidades que han salido desde muy temprano, en el caso de Poxy, ¿han llegado, ya nos informan hasta el punto?
3: Por supuesto, ya nosotros... Y aparte de 56. Enviar el material, el personal también ya viene realizando los reportes correspondientes, la llegada, cuántos efectivos de la Policía Nacional están ya en el local, como también de la Fuerza Armada.
2: Ahora, una vez ya se deje el material, ¿se queda bajo la custodia de la policía?
3: Bueno, en los locales, en la parte interna nos acompaña la Fuerza Armada y en la parte externa la Policía Nacional.
2: En cada local hay personal también en las Fuerzas Armadas y la Policía.
3: Sí, por supuesto. Ya ha sido determinado el plan operativo que tiene cada institución tutelar para poder brindar la seguridad en estas elecciones regionales y municipales.
2: Dentro de la jurisdicción de Bustamante, ¿cuál es el local de votación más que congrega la mayor cantidad de electores?
3: El colegio Jorge Basadre.
2: Y el menor tal vez tiene un gran dato dentro de la jurisdicción de
3: la... tenemos... en Quequeña, por ejemplo, la institución educativa inicial, Quequeña tiene dos mesas.
1: 8:57.
2: Hay poca población también.
3: Así es, sin embargo, bueno, de acuerdo a ley, en los lugares donde hay poca población, se instalan también mesas de sufragio para que puedan gozar de este derecho fundamental que todo peruano tiene de elegir y ser elegido.
2: ¿Qué aproximadamente va a culminar en la distribución? Vemos que faltan algunos 4 buses todavía.
3: Sí, calculamos que más o menos alrededor de una hora, hora y media, de repente ya estamos culminando y estamos seguros que todo se va a realizar con éxito.
2: Finalmente, ¿cuántos electores tiene la jurisdicción de la OEDP?
3: Tenemos en suma 192.741 electores, quienes van a poder realizar el sufragio a partir de mañana, 7:00 a.m. hasta las 5:00 p.m. Los esperamos. Decirle a los electores que es muy importante su presencia porque son ellos quienes van a ratificar la democracia y tienen el poder de elegir. A los miembros de mesa también los esperamos desde las 6:00 a.m. quienes van a realizar una tarea
1: 8:58.
3: Porque van a recibir los votos de la población.
2: Ahora, ya para cerrar un poco, señor Carlos, una vez culmine el proceso a las 5:00 p.m, ¿aquellas personas que están dentro del local aún van a poder emitir su voto?
3: Así es. Las puertas se cierran a las 5:00 p.m, sin embargo, el personal de OMPE, de manera muy cuidadosa, va a verificar que ninguna persona que ya esté adentro, haciendo cola, de repente en alguna de las aulas, se quede sin poder sufragar.
2: Ahora, digamos, una mesa de votación, ¿ya tienen todos los votos completos? ¿Puede iniciar antes de las 5 el escrutinio o tiene que culminar esa hora?
3: Bueno, es bastante difícil, ¿no? Porque realmente a veces faltan electores, pero de darse el caso, sí pueden iniciar.
2: Depende básicamente de cada mesa, cómo va el avance, ¿no?
3: Así es, así es.
2: Listo, muchas gracias, muy amable, señor Carlos Ganosa, el jefe de la ODP, José Luis Bustamante Rivero, dando algunos alcances. Bueno, aquí en la ODP de Bustamante 8, hay la 59. Policía, Contraloría, Jurado Nacional de Elecciones, que es un despliegue bastante grande, justamente, que se realiza en esta distribución de material electoral, y ojo, que cada unidad viene acompañada por un efectivo de la Policía, Contraloría, y también del jurado, justamente para que llegue sin mayor problema al local de votación, y es ahí donde queda también en custodia por parte de miembros del ejército. Es un despliegue muy grande de todas las instituciones electorales, en este caso también acompañando por la policía y el ejército, que se desarrolla previo al proceso electoral del día de mañana 4 de octubre. En breve, Jaén, don Edgar, más información.
4: Muy bien, entonces en últimos detalles sobre el trabajo que se está realizando, que lo están asumiendo desde muy temprano con mucha responsabilidad. Ojalá que todo vaya bien, yo creo que sí, todo va a ir bien en este proceso eleccionario, que es una fiesta electoral y no un lugar de enfrentamientos. Entonces, ahí estamos informando como siempre, lo haremos también el día de mañana. Es necesario que la Policía Nacional
1: 9, está cumpliendo en punto, con sus objetivos, en melodía.
4: También ratifico los mismos, y además las Fuerzas Armadas que ya están tomando el control también de los colegios. Iremos a la pausa, volvemos, melodía.
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0: Bueno, continuamos con más información a través de Radio Melodía, Melodía y La Noticia. Para hoy, atención, estamos sábado fin de semana, sábado, atención, 3 de octubre del año 2026. Somos Radio Melodía, orgullosamente arequipeña. Saludo para la organización 3 de octubre ahí en Bustamante y Rivero y Socavalla, ¿no? Hoy 3 de octubre, entiendo que están de aniversario, sí, están de aniversario. Pero por el tema electoral entiendo que se han suspendido todas las actividades, seguramente, pero vaya el saludo. Seguimos a través de Melodía en La Noticia.
4: Y la Oficina Descentralizada de Procesos Electorales, ODP, Arequipa, informó que 319 locales de votación fueron habilitados en la provincia de Arequipa. O sea, son 319, donde se van a instalar 3.216 mesas de sufragio, que van a recibir a un total de 957.693 electores convocados para las elecciones regionales 2026, que se van a realizar mañana. Noticias del exterior con nuestro compañero de labores, Jonathan. Adelante.
13: Bien, correcto, muchas gracias por el pase correspondiente, compañeros, oyentes de Radio Melodía. Sí, bueno, don Edgar, don Jaén, estamos con la doctora Ana Cordero, fiscal de prevención de delito, en cuanto a la labor que van a cumplir también los diversos fiscales en este proceso electoral, tanto regionales y municipales 2026, ¿no? Ya están en alerta permanente los fiscales. Doctora, bienvenida a Radio Melodía.
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13: Sí, doctora, el día de hoy ya están desplegados los diversos fiscales para este proceso electoral.
15: Sí, efectivamente, el Ministerio Público se encuentra en alerta permanente desde el día de ayer con orden de inamovilidad, y los fiscales ahora se están desplazando a los centros de votación para verificar que haya llegado el material electoral y que se cuente con el resguardo policial externo y el resguardo de las Fuerzas Armadas internas.
14: 9, 5.
15: Con las autoridades electorales encargadas de cada uno de los locales de votación.
13: ¿Cuántos fiscales se han desplazado en toda la región Arequipa, doctora?
15: Se tiene 200 fiscales asignados a las labores de prevención del delito, 30 fiscales que permanecen en alerta por cualquier contingencia de naturaleza penal no electoral, porque todavía se siguen cometiendo delitos, obviamente, y 16 fiscales asignados a temas de delitos electorales, más los 12 fiscales que hay en provincia.
13: Ahora, el día de hoy ya se cumple el tema de la ley seca.
15: Sí, efectivamente, hoy día se va a hacer que en el jurado electoral especial los operativos de ley seca. Recordarle a la población que el delito que se comete, lo que es delito, como delito, es expender o abrir locales a título exclusivo para vender licor, o sea, abrir bares, abrir cantinas, pero la prohibición en general es expender licor. Entonces, se va a revisar con la OMS, con el jurado, perdón, y la municipalidad, los locales de los
14: 9, 6
15: avenidas y en los distritos, por ejemplo, Bustamante y Rivero, Caima, y también en las tiendas se tiene que tener la parte de venta de bebidas alcohólicas precintada, ¿no? Igual en los restaurantes, si es que se vendería licor en alguna zona, se tiene que no vender hoy día. Como le digo, es una parte administrativa, pero el delito específicamente es abrir mi local solo para vender bebidas alcohólicas.
13: Ahora, doctora, ustedes se van a cumplir una labor también de vigilancia durante estas elecciones.
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13: Van a reportar el tema de la vigilancia en lo que es algunos distritos de Arequipa, como Quequeña, Yarabamba y Moyobamba.
15: Sí, efectivamente se ha identificado alguna posibilidad de riesgo por que el padrón electoral ha cambiado por decisión del RENIEC. Se les exhorta a los ciudadanos a que verifiquen su local de votación. Las decisiones de la RENIEC, si se quisieran cuestionar, se tiene que hacer en la vía legal, no se puede hacer por la vía de los hechos. Y esta decisión, nos ha informado el RENIEC, es para preservar
14: 9, 7.
15: La integridad del padrón electoral. Entonces, en estos casos, que son básicamente estos tres distritos en la provincia de Arequipa, pero hay otros, por ejemplo, en Camaná está Secocha, está Chaparra, Lomas, en las otras provincias, está destinada a que los ciudadanos cuyos domicilios no han coincidido a la hora de hacer la verificación por parte del RENIEC con o no existen simplemente, sean restituidos al domicilio anterior. Entonces uno tiene que ver dónde le toca votar y ejercer ahí su derecho al voto. Recordando también que el miembro de mesa que recibe un voto de una persona que no está en el padrón electoral también comete un delito contra la voluntad popular, que tiene 8 años de pena privativa de la libertad.
0: Claro, pero ¿qué se hace ahí? Con buenos días, fiscal Ana Cecilia Cordero. ¿Qué es lo que se hace allí? Porque también hace poco recibimos un reporte desde Huancarqui, desde el Valle de Majes. Algo similar se estaría presentando también en Huancarqui. No ha aumentado la cantidad de votos y sería votos golondrinos, según lo que nos han informado. ¿Se detiene en 9, ese momento a la persona 8. Que habría cambiado de manera irregular si comete un delito el mismo miembro?
15: No.
0: ¿Qué es lo que pasa allí?
15: No, le explico, mire, el proceso de lo que llamamos los votos golondrinos, tradicionalmente o coloquialmente, los maneja el RENIEC, pero el RENIEC hace un procedimiento previo, verifica si esos domicilios existen, si la persona vive ahí, y los retira del padrón electoral. Si el RENIEC, en este procedimiento que es antes de las elecciones, ahorita ya no se puede hacer nada.
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15: Si el RENIEC verifica que estas personas, una vez que hizo su procedimiento de verificación, que es lo que ha hecho estos últimos meses, además ha falseado información, esos, el mismo RENIEC los denuncia penalmente, los ven sus medidas. Pero lo que si yo, como ciudadano de Huancarque, por ejemplo, veo que Periquito Pérez está figurando en el padrón y en realidad no es así, ahora no se puede hacer nada porque el padrón se tiene que respetar tal y como está. Ya lo haré conocer al RENIEC.
16: 9.
15: A posteriori. Y como le digo, se ha trabajado, por lo que nos ha informado el RENIEC, en los distritos que ya se sabía que teníamos estos problemas. Y además, como digo, la idea es que el padrón electoral se mantenga en su integridad y que se realicen las votaciones de manera tranquila, sin generar más conflictos. Pero es como está ahorita, así se tiene que votar, tal y como está ahora.
4: Ahora, doctora, buenos días por mi parte. El señor jefe del RENIEC ha manifestado que se han hecho la comprobación de los probables votos denominados golondrinos. Han hecho la verificación de este tema ya los señores del RENIEC. Y es más, en algunos casos ya los han devuelto al lugar donde deberían votar. O sea, no necesariamente tiene que estar en el DNI, porque los han devuelto, porque hay la sospecha de que son votos golondrinos. Han ido a las viviendas y ahí no vivían. Y entonces es la sorpresa que se van a dar muchos de estos electores golondrinos. Pero bueno, ¿qué otros tipos de delitos ustedes pueden, diríamos, de repente investigar que se cometan?
15: Mire, uno de los delitos que más se comete es el relativo a la publicidad o la propaganda electoral. Ya sabemos que está prohibido en este espacio de tiempo a partir de ahora hacer propaganda electoral de cualquier naturaleza. Y este hecho es uno de los que tiene más incidencia en todos los procesos electorales, desde la gente que arroja mosquitos volantes al local de votación, hasta la persona que se va con su polo del partido X a votar, el señor que lleva su carro y lo instala con sus afiches, todos esos delitos. Todas esas acciones configuran un delito contra la voluntad popular, que es hacer propaganda electoral fuera del horario permitido. Y esto sí amerita, si es que la persona se intervenía en ese momento con el personal policial, porque es la policía la que detiene, amerita su detención y la puesta en conocimiento de la fiscalía que va a estar a cargo de los centros electorales, que es la Fiscalía de Derechos Humanos.
16: 9, 11.
15: Además, reportarles que en un incidente que ha ocurrido el día de ayer es que se ha detenido a un ciudadano porque habría amenazado, llevado una corona fúnebre a un local electoral, y eso está en investigación, ¿no? A un candidato. Ya tenemos una primera ocurrencia en el sitio del restaurante Rivera. Y otra cosa que suele suceder, que nos suelen denunciar bastante, no necesariamente se investiga, pero en la mayoría de casos termina aclarándose, es cuando la gente va a votar y se encuentra que en su padrón, en su parte donde le toca firmar, ya hay otra firma. Entonces sí hemos recibido en anteriores elecciones denuncias por suplantación de identidad, que en la mayoría de casos ha terminado siendo que otra persona se equivocó al firmar donde no debía. Pero igual esos casos tienen que ser investigados.
4: Ahora, doctora, esto de la, diríamos, de la prohibición de la propaganda electoral, me parece que es relativo. ¿Por qué? Porque mire, usted para llegar al local electoral, encuentra propaganda
16: 9,
4: por todo sitio.
16: 12.
4: Encuentra propaganda en los techos, en los postes, bambalinas, etcétera. Y es una forma de propaganda electoral, ¿no es cierto? Que ya la han colocado ahí. ¿No le parece que en el futuro deberían obligar a los candidatos a sacar la propaganda electoral antes de las elecciones?
15: Es que es su obligación retirarla.
4: Claro.
15: Ellos deberían retirarla. O sea, en realidad nosotros debemos cumplir la norma. Y si vamos a ser autoridades, seríamos los primeros que deberíamos cumplir con
16: eso. Melodía en la noticia.
15: Nosotros exhortamos a la RENIEC, al jurado, a que lo retire en ese momento. Pero como usted dice, hay cosas porque no se pueden retirar, porque son unos carteles enormes que están ahí. Entonces ya el jurado después, dependiendo de lo que corresponda, se hacen las investigaciones. Pero se hace un llamado también, porque si yo estoy postulando como candidato a ser el alcalde de un distrito, soy el primero que tengo que cumplir las normas. Sino qué ejemplo estoy dando a los ciudadanos.
4: Claro. Y ustedes como Ministerio Público
16: 9,
4: no podrían
16: 13.
4: Investigar de repente porque están cometiendo un delito electoral, ¿no es cierto?
15: Claro,
4: la propaganda.
15: Exactamente. En esos casos, el fiscal que va a estar en esa zona va a tomar el dicho o lo que él va a verificar y se va a poner en conocimiento de la Fiscalía de Delitos Electorales. Esa es justamente la función que llevamos a cabo. Hoy día también, como le digo, va a haber operativos de ley seca provincia, en los principales distritos de Arequipa y en las principales capitales de provincia de las demás provincias que no son Arequipa, Y cuando nosotros hoy día vayamos a ver si está el material electoral, vamos a ver también el tema de la propaganda.
0: Claro.
15: Y mañana vamos a estar desde las horas de la mañana también para ver la misma situación y estar atentos a cómo se desarrolla el periodo de elecciones y el traslado del material hasta la sede de la ODP. Porque usted sabe que ahí es donde se producen los conflictos. Bueno, hemos tenido años anteriores hasta un intento de incendio en un local electoral hace muchos años. Hay que estar atentos.
0: Sí, es cierto. No se olvide de las pantallas digitales también. Nos decían ahí en buena 9, cantidad 14. Puesto en la Avenida Ejército, por ejemplo. Y son de propaganda política, ¿no? Esas pantallas digitales son tremendas. Claro. Incluso
15: y
0: fiscal.
15: Y también sabe que otra forma de hacer propaganda electoral e incurrir en este delito es que yo en mi grupo público de Facebook, hoy día, mañana, publique alguna nota alusiva, no nota, sino la propaganda pues, de un candidato.
0: Ya. O sea,
15: porque si son mis grupos públicos, entonces...
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15: O sea, la parte digital también cuenta.
0: Pero ¿eso ven ustedes? ¿Se puede controlar el tema de las redes sociales?
15: Dependiendo, porque nosotros hemos tenido denuncias en las elecciones anteriores de algunos señores que en los grupos primero empezaban publicando en sus redes de WhatsApp, nos han avisado las redes de WhatsApp, algunas son privadas, y después también tenían la misma publicidad reportada en su Facebook, entonces es fácil de traquearlos.
0: Claro.
15: Eso más que todo se recibe a raíz de una
16: 9,
15: denuncia, ¿no?
16: 15.
15: Claro.
4: Pero hay algún mecanismo de control, existe un mecanismo de control, doctora, para impedir el abuso en las redes sociales de la propaganda electoral.
15: No, porque usted sabe que las redes sociales no tienen generalmente un mecanismo específico de control. Lo mismo nos pasa con todos los peligros que hay en las redes sociales. Por ahora existen las legislaciones que prohíben suplantaciones de identidades digitales, delitos de cibercriminalidad para delitos económicos, pero es que todos estos temas son temas también de autorregulación, o sea, también como ciudadanos demostramos nuestro carácter cívico autorregulándonos,
0: claro.
15: Pero eso es lo que nos falta últimamente.
0: Claro.
15: La intervención del derecho penal se debería dar en última, porque es de última ratio. Normalmente la ley está programada para que el ciudadano la cumpla y solo excepcionalmente cuando ya ese incumplimiento ofende tanto al Estado, se acude al
16: 9,
15: penal.
16: 16.
15: Sin embargo, nuestra realidad es que muchas cosas terminan siendo penalizadas porque el ciudadano no cumple, normalmente por sí mismo. Entonces, en ese sentido, la intervención de la Fiscalía es tanto preventiva como persecutoria. Como le digo, ya están los fiscales atentos, estamos en alerta permanente. Desde hoy día ya estamos todos pendientes del proceso electoral.
0: Sí, es cierto, pero entiendo que todos los distritos hay algunos más especiales que otros. Caso, por ejemplo, de Yarabamba, donde la población hasta ahora no sabe si un candidato va o no va. El Poder Judicial aquí en Arequipa, a través de un juzgado, ha indicado que sí. Se ha generado todo un enfrentamiento también entre candidatos y los seguidores también, denuncias que salen también del mismo municipio. ¿Hay un, digamos, despliegue especial para Yarabamba?
15: Sí, le agradezco la pregunta. Justamente a raíz de que están identificados esos tres puntos críticos, que Kenia, Yarabamba y Moyevaya, ahí va a haber 24 fiscales.
16: 9, 17.
15: Se ha coordinado con la policía en turnos, obviamente, ¿no? Desde que comienza el proceso electoral hasta que se despliega el material electoral hacia la OMPE, porque usted recordará que a veces ahí es donde son los incidentes, ¿no? Y recordemos a los ciudadanos que si uno perturba con violencia o amenaza, impide el acto electoral, comete un delito que tiene 10 años de pena privativa de la libertad. Y en cuanto a las decisiones judiciales que haya sobre determinado candidato, se cumplen las decisiones judiciales mientras estén vigentes y se sigue las vías legales para cuestionarlas. Igual pasa con lo del RENIEC. O sea, la invocación del Ministerio Público es que hagamos valer nuestros derechos en la forma prevista por la ley. Y en esos distritos va a haber más policía y va a haber más fiscalía. O sea, que si es que hay algún atentado, la policía inmediatamente, si hay un delito, procederá en detención flagrante de las personas.
16: 9, 18.
4: Ahora, doctora, ¿qué pasa si una persona está en presunto estado de ebriedad y va a votar? ¿Le permiten votar o lo llevan detenido? ¿Qué actitud tomar en este caso?
15: No, estar en estado de ebriedad no es delito. Generalmente el personal policial que está afuera del local lo invita a retirarse y volver más tarde, ¿no? Porque si va a alterar el proceso electoral,
4: claro.
15: Si va a empezar a gritar, entonces ahí sí lo detendrían, ¿no? Porque estaría impidiendo el acto electoral. Pero si es una persona que se le puede exhortar a que se retire y vuelva más tarde, cuando esté más sano,
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15: volverá.
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15: Ahí claro. Está en su derecho.
4: Muy bien. Doctora, como siempre, muy amable para con Melodía. Estaremos en permanente contacto para conversar siempre con algunos pormenores, algunos detalles de este proceso eleccionario. Doctora, buen día.
15: Buenos días, muchas gracias.
4: Muy bien, y gracias a Jonathan, también nuestro compañero de labores que está en exteriores.
0: Bien. ¿Algo más, Jonathan?
17: Paso cero palabras ante la doctora Ana Cecilia Cordero.
14: 9:19.
17: A este proceso electoral que ya el día de mañana, si bien, compañeros, están, en todo caso ya desde el día de ayer, están en alerta permanente los diversos fiscales. El proceso, adelante, compañeros.
0: Muy bien, Jonathan, gracias por ese reporte desde exteriores. Vamos ahora con la llamada telefónica. Adelante, buenos días.
18: Buenos días, señor. Mil disculpas. Por favor, no sé si usted me podría dar hacer un alcance, sacarme de mis dudas. Mi hijo está trabajando en zonas alejadas y no ha podido viajar, no va a poder llegar para votar, y él ha sido elegido miembro de mesa. ¿Cuánto es la multa? Por favor, dígame. Y hasta cómo se hace para pagar eso. Se lo ruego, por favor. Gracias. Dios lo bendiga.
0: O sea, no ha hecho ningún trámite y lo que quiere hacer es pagar la multa.
18: Sí, ¿para qué pagar nomás? Pues porque él no va a poder venir. Ya es definitivo, no va a poder venir.
4: Bueno.
18: Él es miembro de mesa.
4: Ah, va a tener que pagar. 9, si mal no recuerdo, son 275 soles.
18: ¿Perdón?
4: Sí, 275. ¿Y dónde trabaja su hijo?
18: Perdón, no le
4: sí,
18: escucho.
4: ¿Dónde trabaja su hijo?
18: A lejos, en Lima.
4: Ah, en Lima. No va a llegar, sí. Pues, más barato le resulta pagar la multa. ¿Cuánto es? 275 soles la multa para el miembro de mesa que no vote.
0: Sí. La multa por no cumplir como miembro de mesa es 275. ¿Pero va a votar su hijo o no va a votar?
18: No creo que vote, señor.
0: Ah, entonces hay que sumarlo ahí también otra multa.
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18: ¿Dos multas?
0: Claro, por no cumplir como miembro de mesa.
4: Y por no votar.
0: Y por no votar. Sí.
18: ¿Y eso cuánto es?
0: Por no votar, la multa es pues de 110 soles.
4: Depende.
18: Muchas gracias, señor. Sí. Muchísimas gracias. Dios lo bendiga. Gracias.
0: Claro.
4: Así es que si está aquí en Arequipa, que lo piense bien, ¿no?
14: 9:21.
0: Claro, para eso hubo pues plazos, ¿no?
4: Sí.
0: Y hace poco comenzamos el tema de la justificación.
4: El 28 se venció el plazo.
0: Sí, donde podían justificar que no van a poder ser miembros de mesa. O donde tenían una excusa por motivos también específicos que no van a poder cumplir ser miembro de mesa. Pero si no han hecho todo eso, imagínense pagar pues como miembro de mesa 275 soles, más por no votar 110 soles. Imagínese cuánto le va a salir.
4: Le va a resultar carito, pero de todas maneras es más barato que el que tengan que venir a Lima, ¿no?
0: Claro.
4: Desde Lima hasta acá para votar, imagínese los pasajes, ida y vuelta. Entonces, de todas maneras, han debido prever todo ello. Vamos a seguir informando Melodía en la noticia. Tenemos otra intervención telefónica. Este Melodía, buenos días.
19: Amigos de Melodía, muy buenos días.
4: Buenos días.
19: Por favor, espero ustedes me puedan absorber la siguiente consulta. Mire, yo fui miembro suplente en las elecciones pasadas.
14: 9:22.
19: No llegué a votar, o sea, no llegué a instalar la mesa en la segunda vuelta, pero sí voté. Pero me han puesto la multa. Mi pregunta es la siguiente: ¿mañana puedo ir a votar o tengo que pagar antes la multa? Gracias.
4: No, nadie le va a negar el derecho que tenga de votar.
0: Puede votar.
4: La multa ya es una cosa diferente. O sea, te ve con su DNI y simplemente vota.
0: Claro.
4: No hay ningún problema en eso.
0: No le van a decir, bueno, usted no pagó la multa, no puede votar.
4: No. No le condicionan de ninguna forma.
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0: La multa está ahí, va a tener que pagar. Pero puede votar el día de mañana. Y tiene que votar porque si no se le va a sumar. Bueno, se le va a sumar. Entonces, a la anterior persona le va a salir un promedio, según lo que nos van a conocer, más de casi 400 soles.
4: Sí,
0: sumado, ¿no?
4: Está claro.
0: 385 soles.
4: ¿Y
0: por no votar además? Y por no cumplir ser miembro de mesa, 385 soles. Entonces, bueno, ¿qué tal situación? ¿Cuántos habrá? Yo creo que una buena cantidad. Una buena cantidad.
4: Debe haber.
14: 9:23.
4: Bueno, la jefa de la UDP Arequipa, Linda Medina Veneros, indicó que la institución educativa 40.038 Jorge Basadre, de Bustamante y Rivero, será el local de votación con mayor cantidad de electores, con un total de 12.829 quienes podrán sufragar en las 43 mesas de sufragio consideradas para la jornada electoral. Ah, bueno, entonces, a ver, la cantidad de locales de votación en donde hay mayor cantidad de electores. Jorge Basadre Groman, en José Luis Bustamante Rivero, 12.829. Las mesas son 43. En la Gran Unidad Escolar Mariano Melgar Valdivieso, 10.327 electores, 35 mesas. Universidad Nacional de San Agustín, área de sociales, 10.206 electores, 35 mesas. La Universidad Católica Santa María, 10.199 electores y tiene 34 mesas. Y el colegio 40.054, Domingo Zamácola y Jáuregui, en Cerro Colorado, que va a recibir a 9.900 electores. El número de mesas en este colegio será de 33. Son los lugares de votación en donde hay una mayor cantidad de electores aquí en la provincia de Arequipa.
0: Cambiamos de línea, adelante, buenos días.
20: Buenos días, señores de Radio Melodía. Una consultita. Ayer por casualidad agarré mi DNI y se me ha vencido en el mes de abril.
21: Melodía, ¿sí? En la noticia. Claro.
4: Sí, no hay ningún problema. Con los DNI vencidos sí se puede votar. O sea, no se preocupe, vaya usted así. Luego hará pues el trámite, ¿no? Para cambiarlo, o el trámite que considere necesario. Muchas gracias por su participación. Entonces, no hay ningún problema. Con el DNI caduco, vencido, usted puede votar el día de mañana. Seguimos informando Melodía en la Noticia.
0: Seguimos informando a través de Radio Melodía, Melodía en la Noticias y varias consultas que nos hacen llegar, ¿no?
21: 9:25.
0: Estamos absolviendo. A ver. Han dicho que la persona en estado de ebriedad no puede ir a votar. Bueno, causa desorden o de repente es muy notorio, pues lo van a impedir para que usted regrese más tarde. Más tarde, ¿no? Así que,
4: cuando
0: pero
4: se le pase un poco.
0: Claro, mejor no sea problema y no vaya sobrio a votar, ¿no? Sí, más tranquilo. Bueno, las consultas que nos hacen nuestros oyentes, nosotros recibimos a todos aquí las consultas que nos hacen llegar a través de Melodía en la Noticia. Bueno, por otra parte, también atención, nos preguntan este tema de las AFP, le decimos que es un proyecto, lo que hemos dado a conocer muy temprano, es un proyecto de una diputada. Ahora esto tendrá que ser evaluado o debatido para ver si se aprueba o no, de un nuevo proyecto de ley que propone autorizar a los afiliados del sistema privado de pensiones un retiro más,
21: 9:26.
0: Según la propuesta, que pueden es de retirar hasta 4 unidades impositivas tributarias, que equivaldría a 22.000 soles. Pero, reitero, es una propuesta. Vamos a ver si esto se eleva, se debate en el Congreso y finalmente de repente se aprueba. Pareciera que va a ser así por la excusa que están poniendo, es de esto del fenómeno del niño y los problemas económicos que se va a tener, ¿no? Entonces, pero eso, si sale de repente, como
21: noticia,
0: los anteriores que hubo también, retiros, y es una buena cantidad, ¿no? No es obligatorio, es facultativo, ¿no? Pero lo de ahora es una nueva propuesta que se va a tocar, amigos oyentes, a través de los diputados que tenemos a nivel nacional.
4: Y esa me parece que es una medida populista.
0: Sí,
4: la
0: claro.
4: Pregunta es, ¿qué van a hacer esas personas que están retirando todo su dinero?
0: Con esto más ya retiran todo, prácticamente.
4: Claro, cuando llegue el momento de la jubilación.
0: No va a haber nada.
4: No van a tener nada. ¿Y qué van a hacer? ¿A salir a las calles?
21: 9:27.
4: ¿Porque no tienen pensión? Por eso hay que tener mucho cuidado. Es cierto que algunos que han sacado su dinero lo han invertido bien, son personas que tienen habilidad para eso, pero la gran mayoría no lo tiene. Y entonces, ¿cómo van a sobrevivir cuando tengan 60, 70, 80 años? Si no van a tener nada. Porque ahora sí, ¿no? Pueden sacar el dinero y bueno, pueden gastar el dinero, van a vivir muy bien. ¿Y después qué? Después que ese es el gran problema. Por eso hay muchas medidas populistas que en lugar de beneficiar a la población, a veces la perjudican tremendamente. Hay que tener mucho cuidado entonces a los amigos que tienen su fondo de pensiones. Son fondos de pensiones para cuando llegue el momento de la jubilación. Pero hay una buena cantidad que han retirado casi todo, ¿ah? Casi todo el dinero que tenían en la CBP ya no tienen nada. ¿Qué va a pasar con ellos luego que se termine, diríamos, su actividad laboral? No van a tener casi nada. Bien, a los congresistas deberían dar una respuesta.
21: 9:28.
4: ¿Qué pueden hacer después?
0: Eso no justifica, ¿no?, la diputada y que propuesta. No dice a ver qué va a pasar más adelante. solo dice que va a haber aquí un impacto económico y que está encareciendo los productos porque esto, el fenómeno del Niño, va a afectar. Sí, es cierto, va a afectar al tema de la agricultura, eso no nadie lo niega, pero de ahí a que prácticamente liberemos todo lo que tenemos de ahorros, esto para los que están en AFPs, ¿no? O en el sistema privado, digamos, de pensiones, como ya hubo varios retiros, Radio ¿cuántos hubo ya? Melodía. Es una buena cantidad, ¿no? Sí, 7, 8, 9 retiros. Entonces, una vez más, como que también directamente se incentiva, ¿no? Se incentiva, entonces lo ponen ahí en duda. Si bien es cierto, sabe que tiene que estar guardado ese dinerito, pero como hay esta opción, le dicen, bueno, saca total esas AFPs, es tu dinero, utilízalo ahora. Y así seguramente lo utilizaron muchos, retiraron muchos, ¿no? Y ahora un posible nuevo retiro más. Y claro, la pregunta es, ¿y para 9, el posterior?
21: 29.
0: Y acá 10, 15 años, de repente, allí no va a haber en absoluto. Y esa persona que ha trabajado bastante tiempo, ya no tiene fondos. La pregunta es, ¿y de qué va a vivir? Porque ya tampoco le van a dar un trabajo, pues, ya cuando ya es de edad, ¿no? Sí, ¿qué tal situación? Entonces, es para analizar. Pero la propuesta de la diputada ya lo dio en el Congreso de la República, amigos oyentes de Melodía.
4: Muy bien, cuando la doctora dio a conocer que la publicidad deben sacar a los propios candidatos, esto es como pedirle peras al olmo. Sí, ¿no es cierto? Porque si está prohibido todo tipo de propaganda, ¿por qué vemos propaganda cuando uno sale de su trabajo, sale de su centro de estudios, por todo lado? Propaganda en los techos, bambalinas, propaganda en las firmas centrales, en todo lugar, que no está prohibido. Claro, deberían sacar también, ¿no?, la propaganda electoral. Pero bueno, esa debe ser una determinación que debe tomar el Ministerio Público de entablar las denuncias pertinentes, pero habría que hacerles
21: previamente
4: un llamado, ¿no? Ya no la van a retirar definitivamente porque esto nunca lo han hecho. Iremos a la pausa, volvemos Melodía.
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4: Bien, seguimos informando Melodía en la noticia. Bueno, amigos, hay zonas que indudablemente revisten mayor conflictividad que en otras con motivo de esto de las elecciones. Sí, es cierto, para nadie es un secreto, ¿no? Debido a las campañas violentas, campañas de acusaciones, incentivadas también por oscuros personajes, de todo ha habido, pero en algunos lugares más que en otros, ¿ah? Más que en otros. Esto obviamente va a ser bien visto por, o va a ser visto por quién, por la Policía Nacional, por todos ellos, para que no se cometan actos de violencia. Entonces la policía tiene que trabajar muy bien, igualmente el Ministerio Público. Se van a intensificar estas acciones de control en diferentes lugares. Se ha mencionado que Queña, Mollivaya, Yarabamba, Secoche y Bella Unión, donde ha habido, digamos, una campaña totalmente, digamos, brutal de enfrentamiento entre unos y otros que han utilizado diferentes mecanismos para que, para tratar de, no sé, hacer quedar mal a muchos candidatos. Pero esto es lo que ha estado ocurriendo, amigos, gente, felizmente ya termina todo ello, pero cuando se dé a los ganadores de estos lugares, ojalá que no haya enfrentamientos de personas que van a estar descontentas también con el resultado de las elecciones. Vamos con la siguiente intervención telefónica. Buenos días, Melodía.
30: Buenos días, caballero.
4: Diga usted.
30: Le hablo del distrito de Miraflores. Uh-huh. Ahora que están tocando el tema de la publicidad cerca de los centros de votación, yo le quiero hacer un comentario. Mire, en Miraflores, el alcalde Germán Torres, desde el mes de marzo, está ofreciendo el asfaltado de las calles de Porvenir Miraflores. marzo pasó él mismo perifoneando que las iba a hacer. Ahora en junio volvió a pasar diciendo que las iba a hacer. No las ha hecho hasta ahora y ahora como milagro salen pancartas cerca de los centros de votación donde dice Miraflores asfaltará las calles de Porvenir. Entonces eso es una publicidad. Y como le digo, la está ofreciendo desde marzo, junio y ahora por votación nos las vuelve a ofrecer con pancartas en las calles de los centros de votación.
4: Sí, el señor o alcalde Miraflores no es candidato. Él es candidato.
30: No, pero él está avalando la candidatura pues, de Arturo Valderrama.
4: Bueno, eso ya se conoce, todos lo conocen. Pero él no es candidato en la actualidad. O sea, él no está en la contienda electoral. Obviamente algunos alcaldes han roto la neutralidad que existe. Uno de ellos me da la impresión que es el alcalde de Miraflores. Su hija más bien está postulando. Debe ser por eso que le está dando todo su apoyo al doctor Valderrama. Bien, muchas gracias por la intervención telefónica. Gracias. Hay alcaldes que prometen y no cumplen. Uno de ellos me parece que es el alcalde de Miraflores.
0: Sí. En líneas generales creo que no ha reunido la expectativa, ¿no? Que esperaba el pueblo de Miraflores. Gracias por ese reporte, amigos oyentes de Radio Melodía, desde el distrito de Miraflores. Vamos a ver si ya tenemos el contacto con la provincia de Islay. Perfecto, entonces ya estamos con la provincia de Islay, con su capital Mollendo. Vamos a ver cómo está el panorama también previo a las elecciones allí en la provincia de Islay. Don Ricardo Alarcón, como siempre agradecemos su gentileza para con Radio Melodía. Don Ricardo, ¿cómo le va? Buenos días.
6: Buenos días, colegas de Radio Melodía de Arequipa. Ya todo está listo. Hoy, desde las 8 de la mañana, las unidades móviles de la ODP de Mollendo llevaron el material a los distritos, tanto de Macarani como del resto del Valle de Tagua, para los comicios del día de mañana. Con fuertes medidas de seguridad ya se están desplegando este material para las elecciones. 177 mesas se van a instalar en toda la provincia de Islay, en 21 locales. Esto se refiere en lo que a la jurisdicción de la provincia de Islay. El panorama está ya bastante tranquilo luego del cierre de campaña de los candidatos, pero vamos a ver ahora cómo es que se desarrolla estas elecciones, con el antecedente de que el único distrito que ha superado el nivel de votos en comparación de otros años es Cocachacra, que usualmente tenía 7.000 votantes habilitados y hoy tiene 10.000 votantes habilitados, ello en virtud a la suma de el centro poblado de San Camilo y también los
7: 936
6: de Tía María.
0: Ah, bueno. ¿Qué pasó? Son nuevos ciudadanos, probablemente votos golondrinos, porque ¿a qué se debería? Por los proyectos que hay en la provincia de Islay, ¿a qué se debería ello, don Ricardo?
6: Exactamente, porque uno de los requisitos para trabajar en las empresas que están asentadas en el Valle de Tambo, en Cocachacra sobre todo, es que el requisito tiene que ser ciudadanos con DNI de Cocachacra o de la provincia de Islay, fundamentalmente Cocachacra, por ello que gran cantidad de jóvenes y personas se han sacado DNI en Cocachacra y lamentablemente algunos vecinos de Cocachacra han dado sus direcciones para que puedan tener DNI con dirección de Cocachacra. Muy aparte es el tema de los pobladores de San Camilo 7, que hasta hace dos años pertenecían a La Joya, y ellos han decidido cambiar a Cocachacra, porque ellos son de la provincia de Islay. Ellos han sumado la cantidad de votantes hoy por hoy en Cocachacra, repito, hasta la campaña pasada eran 7.000, hoy son 10.000 votantes, o sea, 3.000 más que se suman a la cantidad. Y como ya sabemos, en Cocachacra un candidato gana en los últimos procesos con 1.200 votos promedio, de manera que este grueso grupo de votantes de que son nuevos, los de el campamento y los de San Camilo, van a determinar el futuro alcalde de Cocachacra. Y también, obviamente, la provincia, ¿no?
0: Ah, bueno, ¿qué tal la situación, amigos oyentes de Melodía? O sea, no solamente aquí en Arequipa, también en la provincia de Islay. Bueno, ¿cuál es el movimiento en estos momentos? ¿Ha aumentado? Por ahí nos decían el precio de los pasajes para no solamente este punto de Mollendo, para otros distritos también de la provincia de Islay con relación al tema de las elecciones.
7: 9,
0: aquí le cuento,
7: 38.
0: Hay movimiento también por el terminal.
6: Mañana, los pasajes fluctúan en minivan a 15 soles y a autos rápidos o esas camionetas tres filas a 25 soles. Se estima que en horas de la noche vaya a subir, porque mucha gente va a bajar de Arequipa yendo a votar, como es usual, tanto hoy sábado como mañana domingo, ¿no? De manera que el movimiento se ha incrementado, desde ayer se ha incrementado, le comento, colega, ayer han venido cerca de 10 buses de Arequipa con estudiantes de varios colegios de Arequipa, se han bañado en la segunda playa, un sol esplendoroso, hoy tenemos un sol de verano acá en Mollendo, el agua está tibia, no está fría, eso anima pues que la gente baje a Mollendo estos días con el sol que hoy está, nos está abrazando desde ayer hasta hoy día, y la gente va a la playa. Sumado al tema electoral, el panorama se muestra bastante interesante para que vienen a la ciudad de Mollendo.
0: Claro, porque días anteriores estábamos así nublado y con llovizna, ¿no? Ahí el litoral arequipeño, pero ahora está de manera espectacular.
6: Sí, efectivamente estaba con llovizna, nublado, pero ya desde ahí estamos con un sol esplendoroso. Parece verano, porque el agua está tibiecita, no está fría. Ese fue muy fuerte el calentamiento global y el fenómeno del Niño.
0: Ah, bueno, el mar está bastante movido. Aquí hemos tenido reportes de que algunos productos no están ingresando como debería ser.
6: Bueno, le comento que hemos estado por el mercado hoy a las 2 de la mañana. Ya hay perico. El perico se ha adelantado por el tema del calentamiento del mar, porque el perico suele aparecer recién en noviembre, pero el tema de la temperatura del mar ha aparecido muy temprano. El perico está a 20 soles el kilo, el perico, y también estamos a la espera de llegada del más bonito, que está en la zona frontera con Chile, está llegando casi cerca de 20.000 toneladas de
8: 9.40
6: a 9 soles en mercado, y debe estar por lo menos a unos 6 o 5 soles en terminal pesquero de Matarani.
4: Ah, bueno, ojalá que haya más pescadito todavía. Ahora, cuéntanos un poco, Ricardo, buenos días por mi parte. Aquí en Arequipa hemos visto una guerra sucia, terrible, como nunca. Un clima de enfrentamiento entre muchos candidatos que linda ya con lo brutal y una exageración sin límites. ¿Cómo ha sido la propaganda ya en la provincia de Islay, Ricardo? ¿Ha habido tranquilidad o también ha habido unos ataques terribles entre unos contra otros?
6: No ha habido este ataque como se ha visto en Arequipa, ¿no? Pero lo que sí ha habido, digamos, denuncias de brujería, por así decirlo, a unos candidatos. Por ejemplo, en Matarani, a una candidata han ido al nicho de un familiar de la candidata a hacerle unas macumbas de brujería en la curva. En la casa de un candidato han dejado un cráneo con tierra de cementerio, ¿no? O sea, es decir, a ese nivel ha llegado, pero más allá de eso no ha habido mayores problemas, salvo el de un candidato en Matarani que responsabilizó a las prefectas de impedirle que haga su marcha cuando todo está ya programado, todo está con horas, y bueno, tratando de llamar la atención, culpando a la autoridad política sobre el desarrollo de los MIDES, que comúnmente se dan en distrito simultáneamente dos o tres lugares, ¿no? Pero más allá de eso no ha habido mayores inconvenientes, salvo también estas declaraciones de un candidato que dijo que iba a ser un mirador para los tsunamis y que se ha ratificado, ¿no? Bueno, ya no le queda otra cosa que ratificarse. Ha ratificado que diga lo que digan, hable lo que hablen, los arquipeños van a tener su reelegido, van a tener su mirador con tsunami.
0: Ah, bueno, imagínense. Ah, ya, estaremos pendientes. Mañana probablemente también estemos en comunicación para ver cómo se desarrollan las primeras horas de las elecciones ahí en la provincia de Islay. Como siempre, don Ricardo Alarcón, muy gentil y gracias por estar con Melodía.
6: A ustedes será hasta entonces. Buenos días.
4: Muy bien, amigos oyentes. Entonces, allá en Islay la propaganda y el nivel de enfrentamiento político no ha sido como aquí en Arequipa, ¿no? Ha estado más tranquilo.
0: Pero sí fue curioso, ¿no?
4: El tema de brujería. Y de todo, las coronas fúnebres, la brujería. Oiga, usted, esta campaña hasta cierto punto nos hace sonreír de algunas cosas también que se presentan, ¿no? Bueno, a ver si nos ayudan a ubicar al señor Iván Tapia Ramos. Esto mediante una nota de alerta de la Policía Nacional lo está buscando. Él tiene 43 años de edad y prácticamente desapareció de Arequipa el día 25 de septiembre. No lo ubican hasta ahora y la familia está muy preocupada. La denunciante Ramos, vida de...
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4: Bueno, él es de cabellos negros, estatura 1.78, con textura regular, ojos negros. Vestía pantalón oscuro, zapatos oscuros y sombrero también oscuro. Llegó, dice, en estado de ebriedad a su domicilio, intentando ingresar por la pared. Y al ser reprendido, llamaron la atención, entonces se fue y ya no regresó. ¿Qué pasa? Pues oiga usted, ¿qué le pasa? Iván Tapia Ramos, vuelva a su casa, la familia está sumamente preocupada.
0: Bueno, imagínense. Vamos con la siguiente llamada telefónica, adelante, buenos días, Melodía.
8: Buenos días, señores de Melodía. Ustedes que son un medio tan escuchado, quisiera que por favor me reporten esta emergencia que anoche por la madrugada o noche se han robado el medidor de mi domicilio. Y ¿sabe qué es lo que pasa? Que yo he reportado, cuando me he dado cuenta que ha sido casi las 8 de la mañana, al número de la central telefónica, con mi número de conexión, me han dado el número de reclamo, me dijeron que rápido iban a solucionar y hasta ahora nada. El agua se está desperdiciando y está en todas las calles. Y también lo peor es que no tenemos agua en el domicilio. Por favor, quisiera que ustedes nos apoyen en este aspecto.
4: Okay. Te robaron el medidor y el agua se está desperdiciando. Díganos la dirección exacta, por favor.
8: Es en Cooperativa de Vivienda Sitsur, D4.
4: Sitsur.
8: Sí, es prolongación de la calle Alberto Guillén de la urbanización San Jerónimo.
4: San Jerónimo, ¿no? Ya. ¿Tiene el número de conexión a la mano?
8: De conexión es el 01-20-856.
4: 856.
8: Sí. Muy bien. Y le daría el número de reclamo también.
4: A ver, si es posible.
8: Sí, son 20-26-03-13-26. Por favor, 13-26.
4: Sí, le estaba tomando nota, porque inmediatamente vamos a hacer el reporte para que vayan los señores de SEAPAR para solucionar este problema. Muchas gracias por confiar en Melodía.
8: Igualmente a ustedes, muy amable. Buen día.
0: Igualmente, no se preocupe, entonces vamos a ver si don Ernesto Delgado ya logró despertar ahí los amigos de SEAPAR, ¿no? Bueno, sí, casos que se presentan, emergencias que se presentan, amigos oyentes
4: ya
0: con relación a SEAPAR.
4: Ya está despierto, ya está despierto hace rato, sí.
0: Bueno, usted lo ha escrito toda la mañana, ¿no?
4: Ya tomó nota.
0: Ah, ya. Oye, vamos ahora con Pablo Rojas, tiene información nuevamente desde exteriores en la móvil de Melodía. Adelante, Pablo.
9: Hola, Karen, ¿qué tal, don Edgar? Muy buenos días, amigos de Rey Melodía. A esta hora de la mañana, los pasajes en el terminal terrestre de Arequipa se han duplicado debido a las elecciones que se desarrollan este 4 de octubre. Por ejemplo, bueno, y uno de los puntos de mayor concurrencia de la población es la ciudad de Juliaca y la ciudad de Puno. Habitualmente para ese destino podríamos encontrar el pasaje entre 30, máximo 40 soles, dependiendo del servicio y de la empresa que uno desea optar. Sin embargo, a esta hora de la mañana el pasaje para Juliaca se está vendiendo hasta 70 soles, imaginen, el doble prácticamente, y 10 soles más para la ciudad de Puno. Duplicado el precio del pasaje para esa región del sur del país. Prácticamente se ha duplicado el precio. 70 soles mínimo es lo que podemos encontrar para esa región. Otro también de las regiones que se ha habido un incremento considerable es para Puno, no tanto como para Juliaca, pero sí, habitualmente lo podríamos encontrar entre 70, 80 soles, también depende mucho del servicio, hoy lo encontramos hasta 100, hasta 120 soles. Lima, también otra de las zonas de mayor demanda de la población, es lo podemos encontrar máximo entre 80 a 100 soles antes de este proceso electoral. Hoy lo podemos encontrar hasta 150 soles, 180, también depende mucho de la empresa y el servicio. Tacna también se ha incrementado de precio y Moquegua también. Para Moquegua está 50 soles y para Tacna 60 soles. Un incremento bastante alto a comparación de otras jornadas, las jornadas presidenciales. No había tanto el incremento, principalmente para Juliaca, pero bueno, hoy los empresarios han decidido duplicar el precio de los pasajes, principalmente para la ciudad de Juliaca, Puno, donde hay la mayor cantidad de población
30: que desean viajar. Ahora, si usted todavía no encuentra ahorita, bueno, tiene que venir ahora para poder encontrar pasaje para más noches, porque ya también la demanda, debido a la alta demanda de la población, no vas a encontrar pasaje solo para la noche o para las horas de la tarde, y es por eso que ante la alta demanda se ha generado también esta suba de los precios en el terminal terrestre del equipo. En breve, hay más información.
0: Perfecto. Perfecto, Pablo. Gracias por ese reporte desde exteriores. Entonces, se ha duplicado el pasaje para Juliaca. Es que también la demanda es bastante, ¿no? Hay demanda para claro. Juliaca. A diario van y vienen buena cantidad, ¿no? De personas. También, ¿no? Sí, sí, sí. Entonces, que suele estar 30, 35, ahora está llegando a 70 soles el pasaje a Juliaca.
4: De repente, mañana va a subir un poco más todavía. De repente.

0: Le escuchamos, adelante, buenos días.
1: Ay, bueno, buenos días, señor periodista. Sí, ¿sabe qué? Es una tristeza de estos candidatos, de verdad, que han recurrido a lo más bajo, señor periodista. Cuánta, discúlpeme la expresión, pero cuánta ignorancia de haber llegado a
2: 9:50.
1: No se han puesto a pensar que todo eso se les puede regresar, señor periodista. De verdad, no da ganas de elegir a nadie, porque ni usted lo hace. Porque estas personas ni son católicas, ni son, pues, tienen un poco de prudencia, de educación. ¿Qué ejemplo le dan a la juventud, señor periodista? A sus hijos, a su familia. O sea, no, la cosa es ganar. ¿Esto qué se ha vuelto? ¿Un empresariado? De verdad, señor periodista, qué tristeza. Y encima nos obligan cuando uno tranquilamente, porque, ¿no? Porque, bueno, ni modo, pues ya que uno tiene que ir porque sabe que es un deber, ¿no? Pero imagínense usted, ¿a quién uno va a ir elegido? ¿A quién, señor periodista? Qué tristeza. Qué tristeza, qué pena, qué vergüenza. Muchas gracias.
0: Gracias a usted por su participación. Por eso analicen bien en casita. Y mañana creo que es una gran oportunidad. Ustedes claro. Elijan ahí una persona nueva de repente. O por alguien de repente que ya tuvo su oportunidad. ¡Melodía! De repente por alguien que no es bastante conocido. ¿Quién sabe? O de repente por alguien que ha hecho una campaña millonaria, trajo muchos artistas, u otros candidatos que prácticamente han hecho muy
3: austera, ¿no?
0: La sí, campaña. La campaña ha sido, sí, efectivamente, muy controlada. Hay candidatos, o de repente a una dama, darle la oportunidad, o el mismo de siempre, ¿no? Ustedes elijan, amigos oyentes de Melodía.
3: Sí, de lo que estoy convencido es que las campañas políticas no deben servir para desunirnos a todos. Sí, estas campañas a veces terminan con mucha gente molesta, gente enojada.
0: Se van al extremo,
3: se vuelven,
0: ¿no?,
3: enemigos. Y no, la política no debe ser eso. No debe ser el camino de qué, de los resentimientos, de la bronca, de la pelea, etcétera. No, de ninguna manera. Y sobre todo en las familias, ¿ah? Se recomienda a las familias que no hablen de política cuando están en casa. Porque un hermano puede tener una idea, el otro hermano una diferente, y por eso no van a estar enfrentados.
0: No,
2: 9:52.
3: No es así. Muy bien, vamos con la intervención telefónica. Melodía, buenos días.
4: Sí, buenos días. Bueno, al respecto, ¿no?, de los candidatos, por ejemplo, hay varios que no viven en el distrito y se mandan a postular. Entonces, solo van al distrito a servirse de él, ¿no? Entonces, el pueblo tiene que analizar a esos alcaldes que no viven en el distrito y solo sirven para tener poder, nada más. Lo usan al distrito. Gracias.
3: Muy bien, la ley permite esto de los distritos múltiples. Hay personas que tienen propiedades en diferentes distritos y no pueden tener un DNI para cada uno. Entonces, por eso que se da esta figura, ¿no? Que no es la primera vez, ¿ah? Siempre ha sido de la misma manera.
0: Sí, es cierto. Uh-huh. Lo que indica el oyente es cierto. A veces también se ve... Hasta la misma autoridad no vive en ese distrito. Pero sin embargo es la autoridad, ¿no? Claro. El funcionario, el gerente...
3: Eso es diferente, ¿no? Sí, los trabajadores también, es diferente.
0: Sí, los traen de otro sitio. Bueno, la población se da cuenta.
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0: Vamos con la siguiente intervención. Melodía, buenos días.
6: Buenos días con Radio Melodía. Quería para opinar sobre la ley seca. Acá la verdad no se cumple, acá en el siglo XX, ahí donde venden en la esquina, hay una discoteca y aparte hay varios localcitos ahí por ahí que venden licor, o sea, conjunto con algunas especies, pero venden licor, y nadie controla. Yo la vez pasada que había elecciones, le dije a dos policías que estaba pasando, señora, ir a la discoteca. Lo cerraron la discoteca, se fueron cada uno a un lado y ni siquiera la intervinieron. Y a los que estaban vendiendo licor en bolsas así, y los venden para llevar ahí, o llevar y en bolsas, en botellas así, preparados, y no les dicen nada. Ya. Nomás me dijo y después estaba esperando a ver qué le dice así. Y no le dijo nada, se pasó de largo, les miró y así. Por eso digo, no se cumple acá en el siglo XX, ahí hay varios lugares que venden licor y en la discoteca no cumplen. A escondidas tienen, sí, pero no, así es. Por eso le digo, no sé qué hace la policía, qué hace, porque no respetan también a las personas. Esa era mi opinión, gracias.
0: Gracias a usted por su participación a través de Melodía en la Noticia. Ojalá pueda reforzar la policía y los fiscalizadores también, todos aquí en el centro de la ciudad, nos indica ahí.
3: El trabajo tiene que hacerse el día de hoy, ¿no es cierto?
0: Sí, ya arrancó a las 8 de la mañana, arrancó la ley seca.
3: Ah, sí, la mal llamada ley seca.
0: Sí.
3: Debe ser más específica, ¿no? Prohibido vender licor. Ahora, si tiene licor en su casa y quiere tomar, bueno, nadie se lo va a impedir.
0: El consumo no está...

0: prohibición. Sí, la prohibición de la venta de licor. Pero donde menos se controla va a ser en las tiendas de abarrotes que hay en los distritos. Ahí le van a vender igual. En los malls, por ejemplo, sí se controla más, más exactamente. Claro que son mucho más grandes también. Y entonces en el área donde venden licor, el área de botillería, creo lo que tapa. Le llaman, entonces ahí
1: lo
0: tienen...
1: Clausura, ¿no? Lo
0: sí,
1: tapan.
0: Ahí tienen unos cintillos de seguridad. Sí. Y si de todas maneras ha sacado una botella, al momento de pagar, ahí se la van a requisar. O sea, al momento de pagar. No, no venden. Pero en las tiendas pequeñas, ¿quién los controla? No, no va a haber personal suficiente para controlar. Entonces invocaremos a la responsabilidad de los dueños de las tiendas, las bodegas pequeñas, a que no venden licor. Por lo menos un par de días, no me la quebrar, ¿no? Si no venden licor en un par de días. Pero porque eso es lo que está prohibido, la venta de licor, más no el consumo.
1: Sí, es cierto. Buen día, amigos de Melodía. Una queja con la Municipalidad de Mariano Melgar. Nos pone, cerraron Malecón Solesi a la altura del óvalo de Sepúlveda hace días y para el colmo cierran el carril de subida de la Sepúlveda. Desde la altura del óvalo hasta la calle Junín, el tráfico está terrible. Ni cierran una vía, ¿para qué cierran la otra vía? Debieron estos supuestos profesionales, no piensan, de veras. Estos supuestos profesionales no piensan, nos ponen. ¿Ah? Ahora vamos a pedirle a don Serafín que nos amplíe la información.
0: O si no, a don Daniel Castillo, que está bien informado, ¿no? Pasa por la zona todos los días. Lo que ocurre es que hicieron una conferencia de prensa sobre este Malecón Solesi. Es de ida y vuelta. Tenían la intención de solamente hacerlo en un sentido. No sé si esas sean las consecuencias, pero una conferencia de prensa de la alcaldesa encargada de la alcaldía de Mariano Melgar. Iban a tomar medidas en ese sentido. Un poquito más adelante las móviles estarán por ahí para explicarnos qué es lo que está pasando justamente en Malecón Solesi.
1: Bueno, tienen que hacerlo con mayor criterio técnico en todo caso, y no de manera apresurada. El asunto es de que resuelve un problema, no que complique más la situación. Y entiendo eso lo que tienen que evaluar ahí los técnicos que debe tener el municipio de Mariano Melgar, ¿no? Hacen tantos experimentos a ver si cambiamos de sentido, no cambiamos, cerramos esta vía, lo convertimos de bajada, este le convertimos en subida. Y al final nada de nada. Sigue saturado toda la zona y está aún más complicada. Nos decían por esta parte, estas bolas que pusieron allí el alcalde de Mariano Melgar, o esta gestión, mejor digo, ¿de qué están sirviendo? ¿Sirvió bastante, poco o casi nada? Y más por el contrario, ¿cuánto se ha gastado ahí?
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1: Nos decían que esas bolas muy poco, casi nada nos sirven, ¿no? Esas bolas que están en Malecón Solesi. Uh-huh. Y colocaron unas bolas de concreto bien pesante. Don Serafín ha intentado levantar y no podía, ¿no?
0: Entonces, y esto que le ha ayudado a Daniel Castillo.
1: Sí, entregamos nada, nada. Nada.
0: Ojalá más bien que, no sé... Allá, se llevó una a su casa y la ha llevado empujando, seguro. Y no la ha podido subir a su quinto piso, pues, oiga usted, la tiene de adorno. Pero bueno, el
3: 9:58.
0: Ese tema es bien complicado, porque ahí también se estacionan una serie de vehículos pequeños, las combis. Entonces, ahí es un problema bastante fuerte en lo de Malecón Solesi. A ver, Serafín, te escuchamos, adelante.
4: Muchísimas gracias. Hay problemas en un panel publicitario que está a la altura del monumento al Inca en el distrito de Pocarpata. Hay problemas, inclusive hay gente simpatizante. Ojalá que no se llegue a mayores. Están tratando de sacar un panel publicitario. Y también la Policía Nacional, al mando del coronel Percy Torres, nos va a conocer la captura de Julio César Junior Musaja, de 24 años de edad, por el presunto delito de robo agravado en la modalidad de pepeo, en agravio de una persona que tiene 24 años de edad. Esto ha sido el día de hoy en la calle Mercaderes, donde funciona locales ahí de baile, justamente el
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4: Donde fue inducido a que consuma sustancias somníferas mientras llevaba licor contra dos personas, un varón y una mujer. Entonces ya han sido capturados la persona, estamos hablando de Julio César Junior Musaja, de 24 años de edad, por el robo agravado, mientras que la mujer, esta mujer es de nombre Yamilena Alexia, de 23 años, está no había, y justamente es la información que podríamos dar. Se ha encontrado el teléfono celular, es la incautación que se le ha hecho, y además Julio César Musaja tiene antecedentes por estafa agravada, perteneciente también a la banda criminal Los Injertos del Lago Titicaca. Es la información, adelante usted.
0: Muy bien, gracias por el informe a Serafín. Saludito para mis nietos queridos, Gabrielito y Lucía, los quiero mucho. Mañana estaremos desarrollando una intensa jornada de trabajo con motivo de estas elecciones regionales y municipales. Se quedarán en la grata compañía de Daniel Zambrana. Bendiciones para todos.
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1: Ya se siente el calorcito en Arequipa. Atención, a esta hora de la mañana estamos registrando 19 grados de temperatura, 19 grados en Arequipa. Disfrutamos de una mañana soleadita. Humedad 9%, el viento sopla a 11 kilómetros por hora. La temperatura máxima llegará hoy a los 22 grados, en tanto que la mínima descenderá hasta los 7. Reitero, temperatura en Arequipa en este momento 19 grados. 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

Fin de semana espectacular aquí en tu radio, Melodía. Muchas gracias por escucharnos, mucha gente. Realizando mucha actividad a esta hora de la mañana. Y escuchando Melodía, por supuesto.

Deja atrás las penas. Deja atrás la tristeza. Olvida quien te hizo daño ayer, pero nunca olvides a quienes te aman todos los días. Olvide el pasado que te hizo llorar y enfócate en el presente que te hace sonreír. Olvida el dolor, pero nunca las lecciones que aprendiste. Después de todo, recuerda, la vida es bella. La vida es bonita.

0: Esta es la hora, son las 10 de la mañana con 30 minutos. Vamos a cumplir con la pausa. Regresamos en breve con mucho más aquí en Melodía Familiar.
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Seguimos disfrutando de Melodía Familiar, el programa de la familia Ariquipiña.

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1: -19 grados en lo que venimos registrando en Arequipa a esta hora de la mañana. 19 grados, solamente 20 minutos nos separan de las 11. Nos hacen llegar una denuncia a través del WhatsApp de Melodía. Hay trabajos de excavación por el puente de Tingo y al parecer serían trabajos no autorizados, justo en la ribera del río Chili. Sería bueno saber si se están realizando trabajos de descolmatación o si se trata de avanceros que están tratando de generar un espacio allí, ¿no? A orillas del río, para sus propios intereses. Vamos a estar pendientes de lo que viene aconteciendo en esta parte de la ciudad. Son las 10:41, seguimos acompañándote, seguimos disfrutando de Melodía Familiar, el programa de la familia arequipeña, aquí en tu radio Melodía.

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1: Son las 10:46. Tenemos a esta hora el reporte desde exteriores. Pablo, buenos días. Adelante.
2: Hola, Daniel, ¿qué tal? ¿Cómo estás? Muy buenos días, amigos de Radio Melodía. A esta hora del día, la Municipalidad Distrital de José Luis Bustamante y Rivero, la Policía Nacional y el Jurado Nacional de Elecciones vienen realizando el retiro de propaganda electoral en el Colegio Inmaculada Concepción, esto en la urbanización Las Begonias, luego que se detectara la presencia de algunos carteles publicitarios en alguno de los postes. Ya hasta el momento han retirado al menos 15 propaganda electoral de algunos candidatos a esta comuna distrital con apoyo de una escalera, pero hay todavía algunos carteles que están en algunas viviendas. Ya se ha hecho la exhortación para que estos vecinos puedan retirar de manera voluntaria estos carteles publicitarios, de lo contrario, el Ministerio Público podría iniciar diligencias sobre este tema que están relacionados básicamente a la propaganda electoral cerca a un local de votación, considerando que el Colegio Inmaculada Concepción es uno de los puntos donde concentra uno de los centros donde concurren gran cantidad de electores para este 4 de octubre que se desarrollan las elecciones municipales y regionales. Luego de este punto, Daniel, se van a ir al Colegio Jorge Bazar, donde también se ha detectado publicidad electoral, y otro centro educativo que queda en el sector de Simón Bolívar, donde también ha detectado propaganda electoral a pocos metros del centro de votación. En breve, Daniel, más información.
1: Gracias, Pablo, por el reporte. Continúan entonces estas acciones que tienen que ver con el proceso electoral que se desarrollará mañana. Son las 10:48. 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

pienso. Así que olvida las penas del ayer. Voltea la página, voltea la hoja y escribe una nueva donde diga: hoy seré completamente feliz. ¡Bravo!

Y recuerda que la felicidad puede estar en las cosas más sencillitas de la vida. No necesitas lo más lujoso, lo más caro para ser feliz. Hay gente que tiene todo eso y es infeliz. 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

Solamente 4 minutos nos separan de las 11. El tiempo pasa rapidísimo. Sáquenle provecho al tiempo. Pase tiempo en familia, escuchando la radio de la familia arequipeña, Radio Melodía. Soy Daniel Zambrana, sigo contigo en esta linda mañana de sábado. Linda y calurosa mañana. Esto es Melodía Familiar.

0: Son las 11 en punto, vamos a cumplir con la pausa. Regresamos en breve con mucho más aquí en Melodía Familiar. Somos tu radio.
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0: Pausa y volvemos.
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2: Son las 11 de la mañana con 6 minutos, momento de la información en Melodía. 5 zonas de Arequipa fueron identificadas como posibles puntos de riesgo de conflictos durante las elecciones de este domingo. Se trata de Quequeña, Mollevaya, Yarabamba, Secocha y Bella Unión, donde el Ministerio Público desplegará 24 fiscales para prevenir incidentes durante la jornada electoral. La atención especial responde a antecedentes de conflictos relacionados con la restitución de domicilios en el padrón electoral y los llamados votos golondrinos. Los fiscales permanecerán en estos sectores para intervenir preventivamente ante cualquier situación que pueda alterar el normal desarrollo de las elecciones. Seguimos informando, somos Melodía. Vigilante con 3 armas registradas disparó contra taxista tras discusión por pasaje. Rodil Mamani Amachi tenía experiencia como agente de seguridad, licencia vigente y 3 armas de fuego registradas. Sin embargo, su pericia para actuar por la seguridad la dejó de lado y utilizó una de ellas para disparar en contra del taxista Clemente Huanqui del Carpio, de 69 años, por el pago de una carrera o un servicio de taxi. El vigilante fue ubicado por la policía escondido en una acequia de una chacra cercana a la Universidad Continental y capturado tras ser reconocido como autor del disparo que hirió al taxista en las inmediaciones de la urbanización Las Orquídeas, en el cercado de Arequipa. Información nacional en Melodía, atención. El Ministerio de Educación estableció la restricción del uso de teléfonos celulares y dispositivos electrónicos similares durante las actividades educativas en los colegios públicos y privados de primaria y secundaria de todo el país. La medida está contemplada en el reglamento de la ley número 32.385, aprobada mediante decreto supremo número 018 y publicado en el diario El Peruano. La disposición tiene alcance nacional y también comprende a instituciones de educación básica alternativa y educación básica especial.

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1: Hay partidos en vivo en este momento en la Liga de Naciones de Europa. Acaba de iniciar el partido entre Bulgaria e Islandia. No hay goles hasta el momento. Minuto 12. Tampoco hay goles en el choque entre San Marino y Bielorrusia. Estonia, por su parte, le viene ganando 1-0 a Luxemburgo. Y que el partido más atractivo, Inglaterra le viene ganando a Croacia. Minuto 11. ¿Gol de quién? Adivine. ¿Quién es el goleador inglés? Así es, acertó usted. Harry Kane. ¿Qué es lo que se viene? Atención. A la 1:45 hay tres partidos. Suiza versus Eslovenia. Macedonia del Norte enfrentará a la selección de Escocia. Y España, la campeona del mundo, choca con la selección de Chequia. Está interesante la Liga de Naciones de la UEFA. También hay amistosos internacionales. En el siguiente bloque deportivo les daremos a conocer el listado de partidos que tenemos para hoy, sábado 3 de octubre. Seguimos disfrutando de Melodía Familiar, aquí en tu radio Melodía.

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0: Cuidado con la tristeza excesiva. 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Son las 11 de la mañana con 24 minutos. Disfrutamos de Melodía Familiar, el programa de la familia arequipeña.
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Música refrescante a esta hora de la mañana. Para toda la gente noventera. 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

El ataque noventero aquí en tu radio Melodía. ¿Y dónde está mi gente noventera? Siempre escuchando Melodía. Son las 11:28. Seguimos acompañándote, seguimos disfrutando de Melodía Familiar, el programa de la familia Arequipeña. Estamos contigo hoy sábado 3 de octubre. Sintonía total en Arequipa, como siempre. Muchas gracias.

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0: programa. Ya viene luego de las 12, Melodía en la Noticia, edición central.
1: ¡Gracias, Perú!
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1: Son las 11 de la mañana con 40 minutos. ¿Qué pasó en la historia un día como hoy? Hoy es 3 de octubre. En el año 1714 tiene lugar la fundación de la Academia Española de la Lengua. En 1821, el libertador Simón Bolívar toma posesión de la presidencia de Colombia. En 1942 se produce el primer lanzamiento exitoso de la V2, la bomba voladora nazi. En 1948, partidarios del APRA se sublevan en el Callao con apoyo de algunos marinos, buscando deponer al presidente José Luis Bustamante. El motín fracasa y Víctor Raúl Haya de la Torre se asila en la Embajada de Colombia. En 1968 tiene lugar un golpe militar dirigido por el general Juan Velasco Alvarado y esto termina derrocando al presidente Fernando Belaúnde Terry, a quien se le acusó de no haber realizado las reformas sociales que la izquierda peruana reclamaba. Señores, todo esto aconteció un día como hoy. 3 de octubre. Seguimos disfrutando de Melodía Familiar, el programa de la familia arequipeña, aquí en tu radio Melodía.

De 14 minutos nos separan de las 12. Olvida lo malo, voltea la página, enfócate en lo bueno que tienes por delante. Por sobre todas las cosas, sigue confiando en Dios, no pierdas la fe ni la esperanza. Así que vamos, arriba ese ánimo. 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Parte final de Melodía Familiar.

Nos encargan un saludito de cumpleaños. Llamen a la cumpleañera. Es fiel oyente de Melodía. Un saludo muy especial para Cintia Cruz Guerrero, muchachos, una bulla. Feliz cumpleaños, Cintia, pásala bonito, en compañía de la familia, los amigos, tu radio Melodía, bendiciones totales para ti. Son las 11:50. Parte final de Melodía Familiar, ya viene Melodía en la noticia.

0: Siempre la gente se anima a mandar saludos cuando ya estamos terminando el programa. A ver, un saludo para Renatita Palacios Pozo, de parte de sus abuelitos Amparo y Chinito. Cariñosamente, así le dicen al señor Chino. Renatita, que la pases bonito, siempre escuchando tu radio Melodía. Bendiciones totales para ti. ¡Feliz cumpleaños! Somos Melodía, somos tu radio.
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1: Y le vamos poniendo el punto final a la presente edición de Melodía Familiar. Me voy con esta recomendación. Abre tu corazón e invita a Dios para que tome el control de toda circunstancia. Porque cuando Dios entra en escena, los milagros ocurren. Es una buena noticia también. Eso hizo Nacho, eso hizo Daddy Yankee. Y todos aquellos que encontraron esa paz que sobrepasa todo entendimiento. Todos aquellos que encontraron su verdadero propósito en la vida. Eso es lo que hicieron. Tener un encuentro con Dios. Bendiciones totales para todos. ¿Quién les habla? Daniel Zambrana. Les agradece por la atención prestada. Sigan con Melodía. Los dejo con la canción del día. Bonito fin de semana para todos.

0: esto.
1: Permiso.
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11: Muy buenas tardes, señores y señores, ¿cómo están? Bienvenidos a la información a través de Radio Melodía, Melodía en la noticia. Hoy, fin de semana, sábado 3 de octubre del 2026. Hoy los acompañamos desde la mesa de conducción, Ray Tapia, Daniel Zambrana, Daniel Castillo Maldonado, nuestras móviles también que están en diferentes puntos de la ciudad de Arequipa. Bueno, estamos a pocas horas de las elecciones regionales y municipales 2026. Por lo menos esta madrugada o esta mañana hemos vivido cierta tranquilidad porque ya no tenía harto ya el perifoneo, ¿no? El perifoneo a un volumen pero exagerado, en fin. Bueno, hoy por lo menos la gente ha podido descansar porque si bien es cierto los días de la semana son días laborales, pero de todas maneras, 5 de la mañana ya estaba ya el perifoneo, pero a todo volumen por las diferentes arterias de diferentes distritos con todos los candidatos que hay. Bueno, hoy está prohibida la difusión de publicidad sonora, perifoneos, todo tranquilo. Y entonces se está 12, cumpliendo 4. Con esta restricción de acuerdo a lo que señala el Jurado Nacional de Elecciones. Y más bien, desde muy temprano, como lo ha informado las móviles de Melodía, ya se está verificando la entrega del material electoral en los diferentes locales de votación a través de las oficinas descentralizadas de procesos electorales. Pero hay una nota también que aparece el día de hoy y que deja, y este es un tema muy complicado que lo habíamos comentado en el transcurso de la semana, cómo el Poder Judicial había aceptado un recurso de parte de un candidato que había sido pues excluido de las elecciones y como dice la norma electoral, la última instancia no apelable es la del Jurado Especial el Jurado Nacional de Elecciones, perdón. Y en el Jurado Nacional, bueno, se dijo que este candidato de Yarabamba estaba fuera de carrera. Sin embargo, esas argucias que hay, pues, argucias legales, tinterilladas y demás, y hay responsabilidad del Poder Judicial también, no Radio hicieron que se presentara Melodía. Un recurso y finalmente, bueno, se ordenara, pues, desde el Poder Judicial que siga este señor en carrera. Y bueno, si no cumplía el Jurado Especial de Elecciones de Arequipa, estaba implicado en desacato a la autoridad. Pero hoy aparece una resolución que se ha publicado en el Diario Oficial El Peruano, donde se excluye desde el Jurado Nacional de Elecciones a este candidato de Yarabamba, definitivamente del proceso electoral. Bueno, detalles que lo vamos a ir comentando. Ray, ¿cómo estás? Quedamos.
12: Bueno, es que Daniel. Buenas tardes, amigos oyentes. La carrera política se ha vuelto apetecible por los miles y miles y millones de soles que administra una autoridad. y la gente se ha dado cuenta, ¿no? Es fácil de percibir. Una persona que ha ingresado de alcalde sobre todo, no tanto regidores o gobernadores, ¿cómo han mejorado, han aumentado su patrimonio?
4: 12,
12: si antes
4: 6.
12: No tenían, digamos, medios económicos, no eran solventes, ahora lo son. Entonces, esto evidentemente ha conllevado a que muchos pues participen en esta lid política. Por ejemplo, en el caso de Yarabamba. Yarabamba tiene la mayor cantidad de canon minero y regalías. El distrito más poblado de Arequipa, Daniel, es Cerro Colorado. Y Yara, bueno, que llega pues a los 200.000, no tengo la cifra exacta, pero es mucho mayor, pues inmenso, ¿no? Yarabamba, bueno, no llega ni a 500.000 habitantes, ¿no? 300, y esto de los ciudadanos, los que votan es menor, pero el canon minero y regalías es de mayor cantidad. Entonces, ¿cuál es lo que se ha convertido en apetecible? Son justamente el dinero que maneja. Entonces fácilmente se direcciona la licitación pública, las adjudicaciones de obras públicas. Lo que ha pasado con Yarabamba, ¿qué ha pasado con Yarabamba? El actual el alcalde que ha sido vacado a Colinares, él justamente ha cobrado el diezmo. Entonces se le ha encontrado con plata bajo el colchón, se le ha encontrado plata en su camioneta. Y ha compartido, él ha dicho, ha compartido. O sea, le ha dado también a los regidores, pero en el momento del proceso de investigación se han hecho a un lado, han negado totalmente. Y consecuentemente se pidió 9 meses de prisión preventiva para Colinares, tú recordarás, Daniel. Entonces ya se superó este tiempo y consecuentemente ahora está llevando pues su proceso en libertad. ¿Debido a qué? Corrupción. Este municipio que tiene la mayor cantidad en Arequipa de canon minero y regalías mineras, vean ustedes, ¿cuál es el proceder de las autoridades?
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12: Y
11: ahora se están
12: peleando. El señor Mario Barría, ¿qué dice? Yo vivo aquí 20 años. Pero es como si yo tengo la casa de mis viejos, entonces, y yo tengo interés de tomar parte de una lid política, no 12, cambio pues mi DNI, o simplemente fortalezco mi presencia en la casa de mis viejos. Pero en realidad, ¿dónde vive el señor Mario Barría? Vive pues en el distrito de Bustamante y Rivero, ¿no? Pero su DNI pues está con el nombre de Yarabamba, y es más, pues la familia Barriga es de muchos años de Yarabamba, pero la norma que dice, tengo que residir por lo menos 2 años en este lugar, pero es bastante difícil, Daniel, de comprobar ello, o si no, pruebas al canto. A ver, en las provincias altas de Arequipa, la mayoría de autoridades no viven en las provincias ni anexos, viven aquí en la ciudad de Arequipa, pero sin embargo, su DDI, sus documentos, pues aparece en el lugar donde justamente están como autoridades.
11: Claro, pero hay normas, pues, electorales que tienes que respetar y tienes que cumplirlas, pues, Ray, ¿no? Uh-huh. O sea, cualquiera puede postular, tú tienes derecho a postular y a elegir a las autoridades. Eso está establecido, ¿no? Ahora, al margen de ambiciones o de corrupción, o sea, tú cumples con los requisitos que exige la ley electoral y puedes postular. Pero cuando tú ya recurres a argucias legales para hacer prevalecer tu inscripción, sabiendo que te han tachado y hay una resolución de por medio de parte del Jurado Nacional de Elecciones, y recurres, a pesar de todo eso, recurres a las argucias legales para seguir en la competencia, entonces ya pues, ahí estás transgrediendo las normas.
12: Y sobre todo teniendo conocimiento que no radicas tú pues en el lugar, por más que tus viejos hayan vivido en este distrito, tu propósito es otro, ¿no? Lo entiendo así, de esa forma, evidentemente está en su derecho pues de apelar, porque ya...
11: No, pero él apeló, pues raya. El jurado especial le dijo, bueno, no. Apeló al Jurado Nacional, igual ratificó la decisión del Jurado Especial de Elecciones. Entonces ahí viene la jugarreta esta, que supuestamente cuesta mucho dinero, ¿no es cierto?, de que ahí recurres, porque creo que es un caso sui generis, ¿sabes?
12: Me parece. Es una potestad que tiene en este caso cualquier administrado, ¿no? No tanto jugarreta.
11: Pero el Jurado Nacional de Elecciones dice que sus decisiones son inapelables. O sea, es la última instancia y ahí pues murió la flor, como se dice criollamente.
12: Pero en el derecho universal no es pues la última, no existe última instancia. En derechos fundamentales, que lo han asumido así, no hay una verdad absoluta. En este caso, no hay una potestad absoluta.
11: Ahí viene
12: absoluta
11: la interpretación, pues por eso se arman algunas jugarretas pues, en perjuicio.
12: Han dicho aquí no han aplicado el debido proceso, consecuentemente están chocando contra un derecho fundamental y consecuentemente tengo también el derecho de presentar una demanda de amparo. Paralelamente, la demanda de amparo ha ido con una medida cautelar y esta medida cautelar ha sido aceptada pues en un inicio por el jurado.
11: Más rápido que inmediatamente, ¿no? Eso es lo curioso.
12: Pero ahora tú nos dices que ya la instancia ya ha dado otro veredicto distinto al anterior.
11: Y vamos a dar, no es que mucha gente piensa que se está inventando este tipo de cosas.
12: No, yo
11: tengo el documento, la resolución número 04186-2026, Jurado Nacional de Elecciones, que a la letra dice: expediente, elecciones regionales municipales 2026-053-143, elecciones regionales y municipales. Visto el memorándum número 00970-2026-PP/ Jurado Nacional de Elecciones del 29 de septiembre del 2026, emitido por la Procuraduría Pública del Jurado Nacional de Elecciones. En adelante, Jurado Nacional de Elecciones. Antecedente. Mediante el memorándum citado en el visto de la Procuraduría Pública del Jurado Nacional, puso a conocimiento las medidas cautelares emitidas por el Poder Judicial que ordenan a los jurados electorales especiales en adelante, Jurado Especial de Elecciones, y o al Pleno del Jurado Nacional de Elecciones, la inscripción provisional de candidatos en el marco de las elecciones regionales y municipales 2026. Al respecto, se ha informado que 13 medidas cautelares, 12, o sea, no solamente es de Yanabamba, 13 varias. Medidas cautelares están orientadas a obtener la inscripción de candidatos en las elecciones regionales 2026. De dichas medidas cautelares, las siguientes han sido ejecutadas por los respectivos jurados electorales especiales. Ahí lo que nos aboca y lo que nos interesa. Mario Ángel Barriga Málaga, Ahora Nación, Arequipa, dice: suspensión provisional de los efectos de las resoluciones del Jurado Nacional de Elecciones y del Jurado Especial respecto de su candidatura a la Alcaldía Distrital de Yerbamba, manteniendo vigente su inscripción para las elecciones regionales municipales 2026 hasta que se resuelva el proceso principal o se disponga lo contrario, mediante resolución 2053, Jurado Especial, etcétera, etcétera, ¿no? Bueno, ese es el caso, porque son 13 casos, reitero. Y entonces vamos a parte de la argumentación, vamos a la parte resolutiva. A ver, dice, se resuelve, ¿dónde está acá? Se me está perdiendo los documentos. A ver, se resuelve.
12: Aunque si tenemos tiempo luego vamos a leer también la parte argumentativa.
11: Claro, porque es extenso, siete páginas, Reino. Por eso yo estoy argumentando el inicio y la parte resolutiva. Se resuelve por unanimidad declarar la nulidad de oficio de las resoluciones 2053-2026, Jurado Especial de Elecciones, AQP, Jurado Nacional de Elecciones, del 26 de julio del 2026, y da cuenta también de las otras resoluciones de otros jurados especiales. Segundo, dice, precisar que la situación jurídica de los ciudadanos Mario Ángel Barriga, Américo Segarra, entre otros candidatos, es de candidatos excluidos del proceso de elecciones regionales y municipales 2026. Establecer como criterio jurisprudencial que no puede ejecutarse medidas cautelares otorgadas por el Poder Judicial
4: 12,
11: que ordenen 14. La inscripción provisional de las candidaturas cuando se altere el cronograma electoral. Disponer la notificación de los jurados o a los jurados electorales especiales para su inmediata ejecución y a la Oficina Nacional de Procesos Electorales para los fines pertinentes, así como la Dirección Nacional de Fiscalización y Procesos Electorales del Jurado Nacional. Quinto, disponer la publicación de la presente resolución en el Diario Oficial El Peruano. Regístrese, comuníquese, está Burneo Bermejo, González Barrón, Torres Cortés y Ollarse Yuseli, Clavijo Chipoco, secretaria general. Bueno, esto es en síntesis, ¿no? La resolución.
12: ¿Y en qué quedamos ahora, no? Poder Judicial, porque la atribución pues la tiene el Jurado Nacional de Elecciones, ¿no? Pero sin embargo también, como lo hemos manifestado, tiene esa posibilidad cualquier ciudadano que ve mellada sus derechos fundamentales. Pero vamos a ver qué ocurre. Aquí hay un conflicto ya competencial, pero yo me inclino por el Jurado Nacional de Elecciones, ¿no? Pero bueno, sin conocer mucho de este ámbito electoral en el aspecto de normativas, en la situación jurídica.
11: Claro, pues nosotros nos basamos en el documento que ha sido publicado hoy en el Diario Oficial.
12: Pero yo particularmente pienso que esta decisión es la más adecuada, porque es la competencia pues, del Jurado Nacional de Elecciones, ¿no? Ahora, ¿qué dirá el señor? No recuerdo el apellido del abogado del señor Mario Barriga, ¿no? Lo han contratado desde Lima, ¿no? Este Rospigliosi, no recuerdo su apellido, empezó a ningunear pues a los abogados de la ciudad de Arequipa. Él sabe todo, sábelo todo. Entonces ha planteado justamente esta demanda de amparo, este recurso de amparo, que a la postre pues estaría, digamos, dejando de lado el Jurado Nacional de Elecciones.
11: Ya lo comentaremos con mayor amplitud en el transcurso del programa, señores sí. y señores.
12: Bueno, Daniel, sí. la preocupación para la gente de Alabama, ¿no? O sea, ahora están en una disyuntiva, porque seguramente que el señor Mario Barría va a decir, yo sigo 12, en contienda, ¿no?
4: 16.
11: Vas a ir, pero pues, no digamos, es el único candidato. Sí, son varios. Hay no sé cuántos candidatos hay en Yarabamba.
12: Y es una pena, sinceramente, porque también el que está siendo de alcalde esta vez es el señor Luna Zapana, pues está metido en una serie de problemas irregulares. Tanta es la ambición de la plata de este señor que actualmente es alcalde.
11: Pero esos problemas ya se conocían hace buen tiempo. Sí, lo que pasa es que hay pues los aparatos que manejan. Bueno, no quiero defender a nadie, no, pero coincidentemente el día de hoy aparece una serie de medios de comunicación, ajá. todos los anticuchos del señor Luna. Eso se ya se conocía hace buen tiempo.
12: Sí, se conocía.
11: Sino que ahora, para refrescar la memoria de la gente de repente, ¿no? Y en fin, bueno.
12: ¿Qué? De toda
11: total, manera, la decisión
12: la toma el pueblo. La toma el
11: la
12: pueblo.
11: La decisión, ¿no? es de los ciudadanos.
12: Lo que es cierto es que aquí hay una ambición desmesurada por ocupar un cargo político, sobre todo en una municipalidad donde los recursos económicos son cuantiosos.
11: Uh-huh. Bueno, pues vamos a. Y hoy también, a propósito, muy temprano informaron las móviles, ya se iniciaron los operativos de retirar las
4: Radio
11: publicidades políticas de los locales de votación. Vamos a comentarlo también luego, pero tenemos comunicación con nuestros amigos oyentes. Estamos muy buenos días, Radio Melodía, ¿cómo está?
6: Buenos días, señora Semelón.
11: ¿Cómo está, señora?
6: Porque me siento muy indignada por la municipalidad de Cerro Colorado, ya que el día jueves fui a visitar acá el cementerio de Ciudad Municipal a mi mamita, y todos los nichos, incluidos el de mi mamá. Yo también ya lo había visto desde el Día del Padre, pero pensé que habían hecho la limpieza prudente, ¿no? Pero ahora que iba a visitarla por un año más de su fallecimiento, estaba lleno de heces de ratas. Totalmente lleno de heces de ratas, no es el único nicho. Incluso las señoras que traen agua o las que pedí ese día que por favor me ayudaran a limpiar, me dijeron que está así ya tiempo y la municipalidad no hace nada, no absolutamente nada. O sea, nosotros que tenemos ahí a nuestros difuntos, incluso nos cobraron por derecho
4: 12,
6: de
4: 18 de
6: o cualquier cosa, hasta por los impuestos que nos cobra la municipalidad. ¿Cómo es posible que tengan un completo abandono un cementerio que es bastante concurrido por todas las zonas de San Marcos, la Belaunde, el Cono Norte, Ciudad Municipal? Entonces, ¿cómo es posible que nos exponga a todo lo que son heces de ratas? Uh-huh. Eso puede producir una epidemia completa. No sé qué le pasa a la Municipalidad de Cerro Colorado, como ya se retiró el que estaba a cargo. Imagino que no les importa la seguridad de nosotros, pero por favor hago un llamado para que hagan una limpieza y una fumigación a todo el cementerio. Todo el cementerio está en ese estado. Incluso la señora me dijo así, todo el cementerio está ya por meses así.
11: Como la señora. Sí, muchas gracias más bien por el detalle. Claro, el alcalde está con licencia, pues, pero no se ha llevado a los gerentes. Entonces, ¿para qué está el gerente municipal? No sé quién estará a cargo de la alcaldía. Entonces, el comando nunca muere, pues, cuando se trata de este tipo de cosas que están al servicio de la ciudadanía.
12: Además, la administración municipal está a cargo del gerente general.
11: Claro, ¿no? entonces el gerente está pintado, que se mete en cuestiones políticas y no atiende las necesidades de la población. No me acuerdo cómo se llama. Acosta, creo que es el gerente municipal. Entonces, ahí tiene que asumir responsabilidad. Ya después. Vamos con otra llamada, un ratito Benjamín, Serafín, por favor, un ratito con la móvil, atenderemos esta llamada que está en espera. Muy buenos días o buenas tardes ya.
12: Sí, adelante, buenas tardes. Parece no, que, sí, a ver, ahí está. ¿Está sí. o no está?
13: Señor periodista de Radio Melodía.
12: A ver.
13: Quisiera hacer una denuncia a Sedapal. Yo vivo en la urbanización San Martín de Socabaya, en la misma avenida Socabaya, en la 721. Y nos han cortado el agua desde ayer en la mañana. Ayer se ha hecho la queja, todo. Yo personalmente he ido a Sedapar y nos han hecho caso, puede decir que sí. Tampoco voy a ser ingrata, ¿no? Pero han ido un señor en una
4: combi 12, chiquita 20.
13: Y han tratado de arreglar ahí más o menos al frente de la 719, ahí hay como un generador de agua en el subsuelo, o sea, se puede decir encima, debajo de la pista. Ya entonces han sacado el agua, dice que se ha inundado todo ese cuarto que tienen ahí, ese aparato.
11: Una válvula debe ser ahí, ¿no?
13: Han sacado el agua, pero han trabajado hasta las 3:30. Yo pensé que no, que habían puesto el agua, y nada. Ni hoy día en la mañana, nada de agua. es como dos cuadras de agua que no tenemos, como en la bajada, como yo no fui a mi trabajo. Toda esa gente de abajo no tiene agua. ¿Cómo, de dónde nosotros vamos a poder traernos el agua? Todos trabajamos, ¿no? Entonces, señor, yo quisiera que usted, no sé, haga algo por nosotros. Uh-huh. Siempre nosotros estamos, ¿qué le digo? Escuchando Radio Melodía, y sabemos que usted siempre trabaja en favor de la
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13: Por eso que he acudido ahorita a usted, señor periodista, por favor.
11: ¿Me puede usted dar algún número de conexión, señora Linda, de su recibo, por ejemplo? No sé si lo tenga a la mano.
13: Nuestras prioridades, uh-huh, del agua, ¿cómo la subsanamos? ¿Cómo hacemos? Todavía yo me he puesto en el lugar de esos trabajadores, están trabajando en todo eso. Les he comprado una gaseosa, les he invitado galletas, para que tengan la voluntad de arreglar, ¿no? Porque
11: y encima eso más.
13: Botear el agua.
11: Caramba, les invitan de comer todo y todavía los abandonan. ¿Qué tal? Bueno, pues, a ver, haremos el contacto con la gente de SEDAPAR, señora Linda, a ver en qué condición está esto, si es que están trabajando ahora o no. Bueno, cuál es la emergencia, pues, Ray, tienes que terminar tu trabajo, pues. Uh-huh. Por eso es emergencia. O sea, 3:30, ya horario concluido, abandonas todo y la gente que se los come el tigre, pues, a los usuarios, ¿no? No me parece razonable. Vamos a indagar un poquitito más sobre este problema en la avenida Socabaya, en la bajada 12, a Ciudad Mi Trabajo, la quebrada de Coscollo debe ser ya esta.
12: Es una contraprestación, Daniel, y es un servicio de mucha importancia, pues, la dotación de agua potable. Vamos con Serafín, está en vivo y en directo el día de hoy, fin de semana. Adelante, lo escucho, Serafín.
14: Sí, muchísimas gracias a ustedes por el pase correspondiente. A los oyentes de Radio Melodía, reitero, buenas tardes. Hemos llegado al cruce o al límite de Ciudad Blanca con Israel. En este lugar se denomina el Monumento al Inca. Aquí ha habido problemas, buen tiempo ya, prácticamente desde las 10 de la mañana, al querer retirar un panel publicitario de uno de los candidatos, que está lejos de las instituciones educativas que sirven de votación para el día de mañana. Ha llegado la autoridad, en este caso la Municipalidad Distrital de Paucarpata, para querer retirar este panel publicitario con serenazgo.
11: ¡Melodía!
14: La Policía Nacional ha tenido que intervenir el Ministerio Público y no se ha retirado este panel publicitario. Es un panel grande que está justamente frente al Monumento al Inca. Más bien se está reponiendo porque lo han ya tratado de sacar la mitad, ya lo han jalado. En estos momentos están reponiendo con la autorización de la autoridad, en este caso el Ministerio Público, que ha tenido que llegar hasta este lugar. Ha podido haber un enfrentamiento y es lo que no se quiere. No se quiere que haya enfrentamiento entre los partidarios de diferentes partidos políticos, pero aquí también, al parecer, queriéndose valer por el abuso de autoridad de parte de las autoridades del municipio de Paucarpata. Reiteramos, este panel está lejísimos de las instituciones educativas que van a servir como mesa de sufragio, uh-huh, para el día de mañana. Felizmente las aguas se han calmado, sigue aquí la Policía Nacional, es lo que podríamos indicar. Vamos a compartir con usted las fotografías de este hecho que se ha producido hoy en la mañana y que felizmente ya no ha llegado a cosas mayores.
12: ¿Y quién está haciendo las veces de alcalde en Paucarpata, mi querido Serafín?
14: Está el señor Navarro, Helber Navarro,
12: ¿no?
14: que también está yéndose a como regidora, como primer regidor a la lista del... como segundo regidor, porque primero es el señor Marco Antonio Blanco. Uh-huh. Y segundo es el señor...
12: Es una pena lo que pasó. Muchas gracias, Serafín, una pena que lamentar, pues. El letrero está fuera de la circunscripción que prohíbe el Jurado Nacional de Elecciones y lo quieren sacar. Es conflicto de intereses, pues. Señor Navarro, usted está ocupando, pues, la alcaldía de Paucarpata y está usted en la lista del señor Anco, que está yendo soterradamente, ¿no?, como prácticamente como candidato al municipio distrital de Paucarpata. Por esta gente, por ejemplo, la población no debe votar, pues, ¿no?, ¿no?, que quiere perpetuarse en el cargo y todavía haciendo foul. No puede ser, amigo Navarro, pues ponga usted la barba en remojo. Así no juega Perú.
11: Así es. Vamos a atender a nuestros amigos oyentes que están en línea. Muy buenas tardes, Melodía. ¿Cómo están? Buenas tardes.
15: ¿Aló?
11: Sí, adelante, señora, la escuchamos.
15: ¿Aló?
11: Sí. Adelante, adelante, la estamos escuchando.
15: Aló, buenos días. Le habla Elizabeth Romero. Yo quiero denunciar un problema que tengo con Compartamos. Uh-huh. Lo que sucede es lo siguiente. Yo participé de un crédito grupal éramos un grupo de personas integrantes, y en el lapso del crédito, varias personas dejaron de pagar. En estos créditos usualmente los analistas crean un grupo y en ese grupo se van subiendo todos los pagos. Estas personas dejaron de pagar y era como la tercera letra que no iban a pagar. Y, ¿aló?
12: Sí, la estamos escuchando. Siga usted. Bueno, estas cositas también, señor, hay que derivarlos ya en el ámbito penal, ¿no? Si usted se ha visto estafada, haga usted la denuncia correspondiente.
11: Vamos con otra comunicación.
12: Yo creo que eso va a prosperar.
11: A ver, vamos con otra comunicación para que le espere mucho en línea. Buenas tardes, Melodía. Aló, buenas tardes. Sí, lo escuchamos.
16: Sí, señor, buenas tardes. Disculpe, le estaba llamando porque tengo un problema acá con mi medidor de agua acá en mi casa. Uh-huh. Hace 5 meses atrás no me han cambiado el medidor nuevo que han puesto. Entonces... Y pese a que me notificaron, pero yo les dije a los señores, dijeron que iban a regresar, nunca más regresaron. Bueno, la cosa es que ese medidor se ha malogrado y no está controlando, pues, o sea, no está marcando, porque eso me lo ha confirmado el señor que mide. Uh-huh. Y hace como 5 meses, 6 meses me está viniendo el mínimo. Entonces yo pediría, por favor, que me vengan y me cambien, pues, el medidor nuevo, vean cómo solucionan ese problema. ¿Le podría dar el número de mi conexión, por favor?
12: Claro, ¿por qué no? Porque después los problemas van a ser intensos, ¿sabes? Le va a venir una suma inmensa. Dígame,
16: sí,
12: a ver el número.
16: Por favor,
12: a ver
16: favor.
12: El número.
16: Mi número es el 06...
12: 0, 0,
16: 06 18 272. Le repito, amigo periodista, 06 18 272. Hace como 5 meses que está viniendo con el mínimo, no me cambiaron el medidor. Han cambiado a todos, a mí me han notificado, pero no lo cambiaron, se fueron, nunca más regresaron. Entonces sería conveniente que, por favor, el lunes, martes, manden, pues, y me cambien el medidor, me solucionen este problema. Le voy a agradecer.
11: O sea, usted quiere que le cambien el medidor, entonces, ¿no? Yo pensé que le habían cambiado el medidor. No. Quiere que le cambien de medidor.
12: Es que han cambiado a todos los vecinos menos a él, a pesar de haber sido notificado. Entonces, ¿cuál es la preocupación del usuario?
11: La recuperación del servicio.
12: Ahí está. Entonces, dice, estoy pagando mínimo, no vaya a ser que de repente venga 600, 700, 500. Entonces, está preocupado por esta situación.
11: Entonces, ahí está la preocupación. Dije, pues, si no te cambias de medidor, pues no, claro, después te hacen la recuperación del servicio, ahí el kit del asunto. Bueno, ya hemos enviado el problema de la avenida Socabaya, nos están respondiendo, bueno, debe tratarse de alguna reparación, pero ya, a ver, en cualquier momento nos darán mayor información respecto a este problema que se presenta en el sector de la avenida Socabaya, casi en la bajada a Ciudad Mi Trabajo. Es en la quebrada de Coscollo, creo que se le conoce así a este sector de nuestra ciudad de Arequipa. Bueno, los problemas en Sedapar, no sé si hoy laborarán las cuadrillas de emergencia.
12: No, tienen que
11: me
12: laborar.
11: Imagino que sí.
12: Claro, con mayor
11: son de emergencia,
12: intensidad,
11: pues.
12: ¡Melodía! Pero se ha incrementado el personal administrativo durante tantos años, sin embargo no se trabaja, pues, en esa misma proporción con los piquetes que justamente reparan, pues, todas las averías.
11: Vamos con una llamadita más antes de la pausa. A ver, Tocayo. Sí, buenas tardes, Melodía. Hola, buenas tardes. ¿Estamos?
12: Bueno, creo que no estamos.
11: Creo que no estamos. No estamos. A ver, bueno, en todo caso, vamos a señalar que hemos recibido respuesta de la empresa Sedapar. Ampliaremos la misma luego de la pausa comercial. Están verificando los datos de las incidencias para darle la información correcta también a los vecinos.
12: Si me dicen dónde queda Coscollo, bonito nombre, ¿en qué parte está? Está en el distrito de Socabaya.
11: Claro, la bajadita de Ciudad de Mi Trabajo.
12: Ajá, claro.
11: Termina donde está el colegio, me parece, San Martín de Socabaya, ¿no?
12: Sí. A la volteadita, usted que está bajando. Voltea usted, a la derecha o a la izquierda.
11: A la derecha, pues. Entonces ahí se encuentra usted con la quebrada de Coscollo, al llegar al sector de Ciudad de Mi Trabajo. Bueno, nosotros cumpliremos con nuestros mensajes comerciales, luego retornaremos con más información. Somos Radio Melodía en fin de semana.
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11: 12 horas con 31 minutos, señores y señores. Vamos a continuar a través de Radio Melodía, Melodía en la Noticia. Hoy estamos a sábado 3 de octubre del 2026. Bueno, este problema de la publicidad que está en los locales de votación es tremendo, ¿eh?
12: La verdad. Pero que 100 metros a la
11: redonda. Yo creo que aquí se tiene que sancionar, pues. Ahí hay sanciones. Ahora, están los partidarios de un determinado grupo político. No quieren que saquen la propaganda ahí. Hay que multarlos y inmediatamente que actúe la Fiscalía. Porque está actuando en estos momentos la Fiscalía, la Policía Nacional y también participa el municipio del sector, creo. En todo caso, a ver, estoy viendo la fotografía que nos envió Serafín. Efectivamente, es un tremendo panel, Ray. Tremendo panel, creo que 5x4, más o menos, el banner, no sé cómo lo llaman. No, y no quiere que lo retiren. Oiga, está cerca, pues, a un local de votaciones.
12: Ahí cambia retirarlo. La cosa, pues, está a 100 metros o tienen que retirarlo, ¿no? Sin embargo, hace un momento decía también Serafín de que estaba bastante alejado y lo estaban retirando ya por situación política, ¿no? Vamos con la siguiente llamada telefónica por Melodía en la Noticia. Muy buenas tardes. Buenas tardes. Sí, adelante, buenas tardes. Bueno, puede volver a marcar. Estamos ya a pocas horas de las elecciones regionales y municipales. Estamos enfocando nuestros temas en ese sentido de manera genérica, ¿no? Para evitar que de repente algún partido se sienta aludido. El día de mañana, 1,2 millones, 1.200.000 y picos, de arequipeños irán pues a las urnas, ¿no? Arequipa, una vez más, el día de mañana tiene una jornada electoral para elegir a sus autoridades regionales y municipales para el periodo del 2027, del año que viene, hasta el 2030. En la región Arequipa están habilitados 1.234.587 electores, quienes deberán acudir a ¿cuántas mesas? Son 1.194 mesas de sufragio distribuidas en 497 locales de votación. El despliegue del material electoral, como es harto conocido, ha comenzado el fin de semana, el día viernes, en las zonas alejadas de nuestra ciudad de Arequipa, de la región toda.
11: Y se continúa todavía con el proceso hasta el día de hoy, incluso la madrugada, especialmente en los distritos más alejados de nuestra región Arequipa. Atendemos la siguiente llamada telefónica, somos Radio Melodía. Muy buenas tardes.
22: Buenas tardes, amigos de Melodía. Quería pedirles un gran favor a toda la colectividad de Miraflores. Hace como hora y media se ha caído un vestidito de niña de una moto en la calle San
23: Radio Trujillo. Melodía.
22: Por favor, si alguien lo tuviera, que lo devuelva, es urgente, el vestidito de niña es color ladrillo con manteca. Se lo puede devolver acá, a la calle Teniente Rodríguez 1407. Le voy a agradecer bastante, le voy a dar su gratificación.
12: ¿Tiene usted su su teléfono para que podamos anotarlo? Anotarle, por supuesto, ya, el número.
22: Sí, señor.
12: A ver, dígame.
22: 96.
23: 12, 50, 35.
22: 51-68.
12: Correcto, señora. Muy amable por su comunicación con muchas Radio
22: gracias,
12: Melodía.
22: Muchas gracias. Ya. Hasta luego.
11: Bueno, respecto a las restricciones de este proceso electoral, recordemos, amigos oyentes de Melodía, que desde las 00 horas del día de hoy comenzó la restricción de propaganda política. Desde esa hora quedó suspendida, por ejemplo, la difusión de mensajes electorales, perifoneos en medios de comunicación, plataformas digitales, la publicidad exterior y otras formas de comunicación pública. La medida también restringe la aparición de candidatos en actividades destinadas a pedir el voto o promover sus respectivas listas. La campaña podrá mantenerse hasta las 23 horas con 59 minutos. Bueno, esto fue el del día de ayer, pero reiteramos, a partir de las 00 horas de hoy, sábado, está totalmente prohibido realizar cualquier tipo de propaganda política, perifoneo y demás. Por eso resaltábamos al inicio del programa que hoy por lo menos la gente despertó con mucha tranquilidad, porque ya no había pues esos bocinazos o esa bulla tremenda terrible, a través de los terrible. Vehículos que transitan y hacían la propaganda de los candidatos. Bueno, por lo menos se ha notado que se está respetando esta restricción por parte de los respectivos candidatos. Y además reiteramos que desde las 8 horas del día de hoy entra en vigencia la denominada ley seca, que estará vigente hasta las 8 horas del día lunes 5 de octubre, un día después de las elecciones regionales y municipales. Hoy arrancó la ley seca a las 8 de la mañana.
12: ¿Qué es lo que se prohíbe acá, Daniel? ¿La venta o el consumo?
11: La venta de bebidas alcohólicas. El consumo no está prohibido. Claro, no lo vas a hacer pues en la vía pública ni cosas por el estilo. Pero, por ejemplo, tú vas a un restaurante a probar tus alimentos.
12: Yo que pasaba por ahí.
11: Ya, está bien, puedes pedir tus alimentos y demás, pero si tú pides una bebida alcohólica y te lo venden, lo sancionan al que expende la bebida alcohólica. Está prohibido la venta. O sea, no puedes pedir...
12: Pero esas chelitas me las puedo llevar a mi casa.
11: Ah, claro, puedes ir a tu casa, pues no hay... Por eso te digo, la prohibición viene a la venta en la tienda del chino de la esquina o del vecino de la esquina. Si te está vendiendo una cerveza y es pillado por los fiscalizadores, inmediatamente será sancionado. La multa es fuerte, ¿eh? La multa es fuerte. Entonces, eso está prohibido. La venta de bebidas alcohólicas.
12: Y supera los 3.000 soles. Aquí estoy justamente viendo la multa, 3.390 soles.
11: Exactamente. No, duele pues.
12: Y hasta prisión puede haber por algunas horas.
11: Y entonces tiene que acatar 38. Esta disposición. Y a ver, para el día de mañana, domingo 4 de octubre, los centros de votación se abrirán entre las 7 de la mañana y las 5 de la tarde. Reiteramos, entre las 7 de la mañana y 5 de la tarde. Por eso es que se ha citado a los miembros de mesa a las 6 de la mañana para que puedan instalar las mesas, disponer del material electoral y todo. Y a las 7 de la mañana se supone que ya se debe iniciar la respectiva votación, con la participación de todos los ciudadanos, de acuerdo a lo previsto por el Jurado Nacional de Elección. Ojalá que no se presente la ausencia pues de los miembros de mesa, ahí viene el lío, ¿no?
12: Porque tienen que... Pero en algunas mesas, incluso los suplentes, en algunas mesas, van más temprano para reemplazar pues al titular.
11: Ah, por el billete.
12: Claro, el sencillito, pues, para unos les cae muy bien.
11: A propósito, ¿no? ¿Cuánto es la compensación económica para aquella persona, aquel ciudadano, que haga efectiva su participación como miembro de mesa? 165 soles. Vamos con llamadas telefónicas. Melodía, muy buenas tardes.
12: ¿Sí? Buenas tardes. Adelante, señor, lo escucho.
1: Buenas tardes.
12: ¿Cómo está? ¿Cómo está, amigo?
1: Por favor, a la comunidad. El día de hoy me traigo mi DNI.
12: A ver, ¿podría usted elevar un poquito la voz, por favor? Escucho muy tenue el sonido. A ver, ahora sí.
1: Buenas tardes. El día de ayer se me extravió mi DNI. Quería saber si alguien lo ha encontrado. Está ubicado por el cercado.
12: ¿Su nombre, por favor?
1: Carlos.
12: No, pero apellido más por completo para que... ¿Sí?
1: Carlos Villafuerte, mi número de DNI es 80200845. Por favor, de comunicarse al 961-393-073.
12: A ver, repita usted su número.
1: 961-393-073.
12: Su apellido de Ríos, me dijo, ¿no?
1: Carlos Villafuerte.
12: Carlos Villafuerte. Correcto, amigo Carlos.
23: 1240.
12: Ojalá que la suerte lo acompañe. No, bueno, notamos bastante triste, apagado al amigo Villafuerte.
11: ¿Puedes tramitar tu DNI a partir de ahora?
2: Podría ser, creo que hay un trámite express, Ray. Sí, he estado viendo alguna información, pero y en 24 horas te lo pueden dar, pero ya debía ir a tramitar en todo caso.
12: Incluso se puede hacer virtualmente, ¿no?
2: Claro, el amigo Villafuerte podría tramitarlo porque hay un trámite express y Arequipa está considerado en ese trámite. Radio
12: pero acabo de estar yo en las oficinas de RENIEG, ¿no? Y hay una cola más o menos de unos 150 metros, no es mucho, porque habitualmente en esta temporada da la vuelta toda la manzana, ¿no? A quienes han citado justamente en la sede central para recoger su DNI, ¿no? Como tú lo has señalado, también la posibilidad de tramitarlo virtualmente y en 24 horas llega, pero lo dudo, ¿eh? Bastante difícil, porque la gente que está haciendo cola en este momento para recoger su nuevo DNI ha hecho el trámite pues ya la semana 12, pasada, ¿no?
23: 41.
2: Bueno, a ver, dice, amigos de Melodía, muy buenas tardes. Comentarles que he observado que varios domicilios de Lara Socabaya están haciendo arreglos de desagüe y otros por personas particulares ajenas a la empresa Sedapar y hay desperdicio de agua. Esto lo observé en el pasaje Varela, en el pasaje Corredor El Golf. ¿Será correcto esto? Nos preguntan. A ver, señores de Sedapar, una miradita pues en este sector de Lara de Socabaya, donde supuestamente están haciendo algunos arreglos, pero que no es la gente de la empresa Sedapar. A ver si verifican, constatan lo que está ocurriendo en este sector de Lara Socabaya.
12: Más informaciones por Melodía, atendemos llamadas telefónicas la tarde de hoy sábado. Adelante, muy buenas. Sí, buenas tardes. A ver, se fue la señal, el amigo se desanimó, o en todo caso se le ha ido la línea, pero puede volver a comunicarse con nosotros.
23: 42.
2: Bueno, a ver, hoy a 4 de octubre, hoy estamos 3 de octubre, ¿no? Hoy los amigos de 3 mañana. De octubre están de aniversario.
12: Y el barrio de 3 de octubre, y también hay 4 de octubre.
2: También, claro, 4 de octubre también están de aniversario, cumplen 55 años de vida institucional. Un saludo para los amigos tanto de 3 de octubre y mañana domingo los amigos. 3 de octubre es la mitad Bustamante Rivero y la mitad Socabaya, tengo entendido. 4 de octubre sí pertenece en forma integral a la jurisdicción del distrito de Socabaya. Para nuestros oyentes, tanto en 3 de octubre como en 4 de octubre, les hacemos llegar un saludo especialísimo con motivo de sus respectivos aniversarios. Lamentablemente, pues, no pueden programar actividades, ¿no? Porque está prohibida las reuniones y demás. Me imagino que han tomado en cuenta los respectivos dirigentes y creo que en 4 de octubre adelantaron ya la realización de actividades a propósito 12, de este nuevo 43. Aniversario. Lo mismo, entiendo, debe haber sucedido en el sector de 3 de octubre. Pero igual, nuestro cordial saludo para los vecinos de ambas urbanizaciones que están en José Luis Bustamante Rivero y también en el distrito de Socabaya. Saludos, amigos, que siempre están en la sintonía de Radio Melodía.
12: No recuerdo que se celebre el 3 de octubre, ¿no? Tiene que ver algo, creo, con Juan Velasco Alvarado. Bueno, lo vamos a revisar, vamos a googlear un poco. Un gran abrazo para los amigos de 3 de octubre que hoy están de aniversario, igualmente 4 de octubre, ¿no? Ellos, estos, mejor dicho, estos dos lugares bastante pintorescos ya poblados, corresponden, como lo ha dicho Daniel, en algún caso a Bustamante Rivero y también al distrito de Socabaya, ¿no? Y vaya para ellos un gran abrazo desde los estudios de Radio Melodía. Hemos tenido la oportunidad de recibir a la mayoría de los dirigentes 12, justamente 44. De estos dos pueblos, ¿no? En nuestra sección de Otrora, hablan los pueblos jóvenes. Desfilaban aquí una infinidad de dirigentes de los pueblos jóvenes en los micrófonos de Radio Melodía.
2: Vamos a continuar con las informaciones, señores y señores. Aclaro, pues hoy se conmemora, nos indica la revolución de don Juan Velasco Alvarado.
12: El golpe de Estado.
2: El golpe de Estado. Ay,
12: parece, ¿no? Algo me traía a la memoria, golpe de Estado. Claro.
2: Bueno, gracias a nuestro amigo Juanito Cabrera, un saludo para Juan, siempre está en la sintonía de Melodía y que nos
23: Melodía
2: hace
23: en la noticia.
2: Recordar esta fecha tan significativa e importante. A ver, sobre esto que estábamos dando a conocer del trámite express de los documentos nacionales de identidad. Luego les leemos la nota, pero atenderemos esta llamada telefónica. Muy buenas tardes, Melodía. ¿Cómo está?
3: Buenas tardes, señores de la Melodía.
2: ¿Cómo está, señora?
3: Supuestamente hoy día ya no debían estar las propagandas de los participantes a la alcaldía, ¿verdad?
23: Y aquí, 12, por ejemplo, 45.
3: La avenida Socabaya, donde está el grifo San Fernando, el mercadito San Martín,
5: del señor Alexis.
2: Sí, pero dígame, ¿hay algún local de votación cerca?
5: Sí, sí, sí, pero ya están cerrando, porque yo he visto que el señor René Enciso también ya...
2: Por eso le decía, ya están los operativos, está en ese ajetreo, tanto la Fiscalía de Prevención del Delito, el jurado electoral especial, están ya en diferentes puntos de nuestra ciudad de Arequipa con sus fiscalizadores retirando esta propaganda política.
12: Los que están cerca del...
2: Exactamente, que estén cerca a los locales de...
12: Esto no votos. Implica, Daniel, a todos los afiches o a todas las propagandas políticas, hay que destacarlo.
2: Los que están, la propaganda que esté cerca a los locales de votación deben ser retirados de
12: 100 metros lugares. A la redonda, ¿no? Es lo que dice la nota.
2: Ha habido problemas en Paucarpata, tal cual lo señalaba Serafín, con un movimiento político que sus allegados
23: 12,
2: no permitían, ¿no?, que los fiscalizadores retiren la propaganda. Oiga, está a menos de 100 metros de un local de votación, entonces tienen que aplicar nomás pues la normatividad.
12: Así como en otro, también es el otro extremo, ¿no? En el distrito de Paucarpata estaban retirando un panel que está lejos pues del centro de votación, ya por interés político en este caso.
2: No, claro. O sea, el operativo está centrado en la publicidad electoral que está cerca a los locales de votación. Ahí se están desarrollando.
12: Pero este operativo debe ser independiente, ¿no? Del municipio, ¿no?
2: No.
12: Para afectar al partido contendor.
2: La fiscalía, el Ministerio Público.
12: Ese es oficial ya.
2: Y también la gente pues del jurado especial de elecciones. Atendemos la siguiente llamada telefónica. Muy buenas tardes, Melodía.
7: Sí, ¿aló?
2: Sí, adelante, buenas tardes.
7: Buenas tardes, disculpe, quería, en las redes indicaron que había un pequeño de 4 añitos que estaba internado en el Hospital General por un maltrato de su padrastro.
23: 12:47.
7: Ya me encuentro en el Hospital General y en las redes indica que está en pediatría, en cama 11, pero no lo ubico. Quería ver si ustedes me pueden dar un poquito más de información para poder ubicar al pequeño, porque le he traído apoyo.
2: Ah, caramba, pero a veces eso de las redes también pues tiene su pro y su contra, ¿no? La verdad que nosotros no tenemos ninguna información, disculpe, pero no tenemos información de este caso, este pequeñito de cuatro añitos. A ver, no sé si nuestras móviles con Serafín, con Pablo, pudieran tener la información. Y a ver, la dama de muy buena fe ha llegado al hospital a brindarle la ayuda necesaria a este pequeñito, pero no tenemos a la mano ninguna información. Pero sería bueno que vaya a Bienestar Social, ahí en el mismo hospital, vaya a Bienestar Social, Servicios Sociales, ¿no? Servicio Social en el Hospital Honorio Delgado y le van a dar toda la información correspondiente. Por favor, a ver, no tenemos datos sobre el particular,
23: 12,
2: pero
23: 48.
2: Sería bueno que usted se traslade hasta Servicio Social o Relaciones Públicas del Hospital Honorio Delgado de Espinosa y la puedan ayudar con la información.
12: ¡Melodía!
2: Y pueda consolidar pues su ayuda, ¿no?, para este pequeñito, si ese fuese el caso. Caramba, nos faltan los hechos de esta naturaleza para con los pequeños, los menores de edad. A ver, vamos con una llamadita. Atendemos la siguiente llamada. Somos Radio Melodía. Muy buenas tardes. Hola, buenas tardes. Sí, buenas tardes.
5: Buenas tardes. Quería informarle que yo llego a mi casa y no hay agua desde temprano, me dice mi sobrino.
2: ¿Dónde vive usted?
5: Lara Socabaya. No sé si estaría programado el corte.
2: Mire, la información que tenemos y que nos han enviado es que están haciendo unos trabajos en Lara Socabaya. No sé si será la empresa Sedapar, pero a raíz de estos trabajos creo que se ha roto alguna tubería o algo por el estilo. Entonces debe 12, ser 49. Como consecuencia de ello, señora.
5: Ay, sí. Pues, porque acabo de llegar para cocinar y ni una gota de agua tengo.
2: Sí, es lo que nos han informado hace algunos instantes, pero trataremos de contactarnos con la empresa Sedapar para que nos digan por lo menos a qué hora va a retornar el servicio y puedan ustedes tomar las previsiones que el caso requiere.
5: Sí, pues gracias, señores.
2: No tiene por qué. Gracias más bien por comunicarse con nosotros. Entonces, a ver, con mayor razón, pues Sedapar, porque el dato que nos han enviado es un vecino del sector que ha pasado por la zona y nos indica que están haciendo trabajos, están haciendo excavaciones, pero aparentemente no es la gente de Sedapar, no tiene los chalecos, el uniforme de trabajadores de Sedapar, y están haciendo algunos arreglos, nos dan esa información, y de repente como consecuencia de ello se ha cortado pues el servicio en este sector de Lara, Socabaya. En todo caso también, a ver si nos están escuchando los amigos de SEDAPAR, nos pueden dar alguna información respecto 12, a este tema. 50. Parece que es toda la zona, ¿no? A ver, miren, en la avenida Socabaya, casi por la quebrada de Coscollo, no hay agua. Y un Melodía. Poco más allá, en Lara, un poco más allá, Socabaya también, igual, no cuentan con el servicio de agua potable. Estaremos tras la información con los señores de SEDAPAR, o por lo menos comuníquense con nosotros, pues, señores de SEDAPAR, no nos dejen toda la chamba de ustedes a nosotros. No es que no podamos trabajar, no. Nosotros estamos que ayudando siempre a la ciudadanía. Sí. Pero es, pues, chamba Melodía de ustedes.
12: La hacen linda y los funcionarios de SEDAPAR, ¿no? Bajo la dirección de la abogada Janet. ¿Cómo se apellida? Janet Llerena, creo que es, no recuerdo el apellido de la gerente general de la empresa SEDAPAR, ¿no? Y quien la puede mover a la gerente de SEDAPAR es, pues, el directorio, ¿no? Pero todos juegan en pared al interior de esta empresa que procesa el agua potable en la ciudad de Arequipa.
2: A ver, sobre el tema de los DNI, 51. Tenemos la información. El Registro Nacional de Identificación y Estado Civil, RENIEC, habilitó de manera excepcional un servicio de atención rápida para ciudadanos que perdieron o sufrieron el robo de su documento nacional de identidad antes de las elecciones regionales. La medida permite gestionar un duplicado y recogerlo dentro de un plazo de 24 horas. Todavía están, porque recuerda que mañana RENIEC atiende hasta las 5 de la tarde.

0: podría emitir su voto sin ningún problema. Entonces, ahí está el detalle correspondiente. Arequipa está, sí, están las agencias seleccionadas, entre ellas está Lima, Callao y Puno, Tacna y, por supuesto, Arequipa. La entrega está destinada a quien necesiten un duplicado debido a la pérdida o robo del respectivo documento nacional de identidad. Bueno, ese es un dato muy importante a tomar en cuenta para la gente que ha perdido en las últimas horas su documento nacional
1: de identidad. Otro datito muy importante también que nos alcanzan los velasquistas. El 3 de octubre de 1968 se produjo el histórico golpe de Estado del general Juan Velasco Alvarado, quien derrocó al presidente elegido democráticamente, Fernando Belaúnde Terry.
2: 53.
1: Fue en la madrugada de ese día, tanques de
3: ejército
1: rodeado en el Palacio de Gobierno, Belaúnde fue detenido y forzado al exilio hacia Argentina, dando inicio al denominado gobierno revolucionario de la Fuerza Armada. Este hecho cambió rumbo político y social del Perú a través de medidas drásticas que comenzaron casi de inmediato. Y al día siguiente, pues, se anuló el acta de Talara, ¿no?, que está relacionado a la International Petroleum Company, prácticamente dejando de lado este contrato. Por eso el 4 de octubre también, digamos, en honor, entiendo, a Juan Velasco Alvarado, se puso ese nombre a la urbanización que está en la jurisdicción del distrito de Socabaya. Evidentemente, sobre particular hay opiniones encontradas, ¿no? Algunas que hasta ahora festejan, pues, esta determinación de Juan Velasco Alvarado, y otros que han mostrado también su total desacuerdo.
0: Uh-huh. Bueno, ahí está entonces el detalle correspondiente. A ver, 12, nos envían acá un video, hay cantidad de propaganda política que se pasaron acá, cerca del colegio de votación, local de votación, Benito Linares.
1: Los mosquitos.
0: Fuese mosquitos, estos han sido más vivos. Han puesto banderas en la berma central de la avenida Socabaya. Han sembrado, mire, acá está la foto, Ray, me aparecen arbolitos ahí que están, ¿no? Banderas, pues son banderas que están en la berma central. Han sembrado. Melodía. Han sembrado.
1: Parecen arbolitos banderas pequeños.
0: Claro, ¿no?
1: A la misma altura.
0: Con la figura, pues, el del partido político. ¿No?
1: Ya sabemos qué partidos políticos son los que han hecho un derroche tremendo, pues, de propaganda, de gasto económico, que evidentemente van a lograr luego pingües ganancias de salir electos en las elecciones que tenemos el día de mañana.
0: No, pero lo que se quiere ahora es que vaya a la fiscalización,
1: sí, que saquen
0: a esta zona,
1: que saquen
0: cerca al colegio Benito 12, Linares.
2: 55.
0: Está precisamente de la avenida principal, está a dos cuadras, está el centro educativo donde está el mercado en San Martín de Socabaya, pero en la avenida principal, en la berma central, han sembrado estas banderitas de un partido político, y entonces el operativo debe llegar hasta este sector, señores del Ministerio Público, Policía Nacional y el Jurado de Elecciones de Arequipa.
1: Así es, seguramente que, de hecho, que el trabajo de Daniel es inmenso, ¿no?, de parte de las autoridades, pero en la medida de sus posibilidades, o sin recurrir a esta frase, están en la obligación, pues, como lo hemos señalado, de cumplir con la normativa. No puede haber propaganda cerca a un local que el día de mañana va a aperturar sus puertas para las elecciones municipales y regionales.
0: Claro, y nosotros estamos como medio de comunicación contribuyendo, uh-huh, ¿no es cierto?, para que los fiscalizadores se dirijan, pues, a estas zonas, ¿no? Por ejemplo, el caso de el Manuel 56. Benito Linares, que está en la jurisdicción del distrito de Socabaya. Y gracias también a nuestros amigos oyentes, ¿no?, que están colaborando, enviándonos a través del WhatsApp de Radio Melodía estas fotografías donde se ve clarísimamente que están cerca a una institución educativa, que es local de votación para el día de mañana, y han sembrado en la berma central cualquier cantidad de banderas con el símbolo de un partido político. Entonces,
2: melodía,
0: inmediatamente
2: en
0: hacer
2: noticia
0: el operativo y retirar todo este material de, uh-huh, esta zona que va a servir como local de votación el día de mañana.
1: Y a estas horas, que ya estamos picando la 1 de la tarde, ya quienes no, porque están dedicados a sus labores cotidianas, no han tenido tiempo para revisar a ver por qué partido o a quién van a confiar su votación el día de mañana, pueden hacerlo en el transcurso de las próximas horas, ¿no es cierto? Ya de acuerdo, pues, digamos, a su criterio, ¿no? Si usted está de acuerdo, esa reelección soterrada,
2: 12,
1: ¿no?, o sea, que por lo bajo quieren volver a ser alcaldes, uno. Otro aspecto, quienes llevan, pues, en su lista a sus familiares. Entonces, los regidores y los consejeros son quienes van a fiscalizar a la autoridad principal. Pero si yo llevo a mi mamá,

0: a mi papá, a mi cuñado, a mi hermano. Entonces, ¿qué fiscalización puedo esperar? Ya, esta es una política insana, ¿no? Es una, se está jugando sucio prácticamente a la población. Todo eso tendremos que considerarlo. Evidentemente que al margen, pues, de que como estas personas, las autoridades van a tener en sus manos, ¿no?, la capacidad de decidir, ¿no?, el presupuesto que se les asigna del Estado, así como cada minero, van a manejar millones. Y esa responsabilidad tiene que estar, pues, en personas ética y moralmente formadas, ¿no? Y uno como buen vecino conoce, pues, de qué persona se trata, ¿no? Y aquellos que tienen el propósito de volver a la alcaldía, al consejo regional, al gobierno regional, particularmente no pienso que el amor sea al chancho, sino 12, a los chicharrones.
1: 58.
2: Bueno, otros de los que están bueno, ganando muy bien, pues son los transportistas interprovinciales.
0: Porque suben los pasajes, ¿no? Suben los pasajes.
2: Incrementado desde el día de ayer los pasajes interprovinciales, porque hay gente que viene hacia Arequipa para cumplir con su deber cívico de votación el día de mañana, y hay gente que vota, que está en Arequipa, pero que tiene que votar en provincias o en otra región, y tiene necesariamente que viajar, aunque muchos tiran la toalla.
0: Sale la cuenta a pagar la multa. No, pero se aprovecha este momento para visitar, claro, a la familia, ¿no?, a los allegados, ¿no? Es un momento oportuno como para visitar nuevamente la ciudad.
2: Sí, pues, pero de todas maneras, ¿no? A ver, vamos a hablar de las multas correspondientes. Aquel ciudadano que no cumpla con su deber cívico mañana, no vote, tiene una, se le aplicará una multa de 110 soles, 110 soles, ¿ah? Si usted es miembro de mesa y encima no va a emitir su voto, la multa es de 275 soles, ¿no es cierto? Pero acá tiene que sumarle, pues, los 110 soles, que es la multa por no votar, más no cumplir con su labor de miembro de mesa. Total, le cuesta carito. 385 soles sería la multa que tendría que pagar por no emitir su voto y por no cumplir con su deber de miembro de mesa. 385 soles. Duele aquí el bolsillo. Y para los que cumplan con su labor como miembros de mesa, ya sean titulares o suplentes en algunos casos, bueno, si usted ha cumplido con la labor de miembro de mesa desde el inicio hasta el final de la jornada electoral, tiene usted derecho a una compensación económica de 165 soles, de acuerdo a lo dispuesto por el Jurado Nacional de Elecciones.
0: Para una parrillita.
1: La una en punto.
0: Y todavía nos queda un poco de vuelto. Nos vamos a la pausa y luego seguiremos informando por Melodía en la noticia.
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2: 1:00 p.m. en punto. 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Señoras y señores, ingresamos a la segunda hora informativa de Melodía en la Noticia, hoy sábado 3 de octubre del 2026. Los estamos acompañando desde la mesa de conducción, Daniel Zambrana, Ray Tapia, Daniel Castillo, nuestras móviles que están informando desde diferentes puntos de nuestra ciudad de Arequipa. De inmediato, vamos con el reiterado saludo a todos y cada uno de ustedes a presentarles el resumen de nuestras principales informaciones de la hora.
0: Mis amigos, tengan todos ustedes muy buenas tardes. El día de mañana los peruanos tendremos nuevamente en nuestras manos una decisión fundamental para el futuro de las regiones, provincias y distritos. Más de 26 millones de ciudadanos estamos convocados para elegir 13.148 autoridades regionales y municipales. Por ello, no debemos entender esta elección simplemente como el acto de marcar un símbolo o escoger un nombre en una cédula. Con nuestro voto estaremos entregando poder y sobre todo la responsabilidad de administrar los recursos que pertenecen a todos los peruanos. Los candidatos que resulten elegidos decidirán qué obras se ejecutan, cuáles se priorizan, quiénes ocuparán cargos de confianza y hacia dónde se orientarán importantes cantidades de dinero público durante los próximos 4 años.
2: 5 zonas de Arequipa fueron identificadas como posibles puntos de riesgo de conflictos durante las elecciones de este domingo. Se trata de Quiqueña, Mollebaya, Yarabamba, Secocha y Bella Unión, donde el Ministerio Público desplegará 24 fiscales para prevenir incidentes durante la jornada electoral. La atención especial responde a antecedentes de conflictos relacionados con la restitución de domicilios en el padrón electoral y los llamados votos golondrinos. Los fiscales permanecerán en estos sectores para intervenir preventivamente ante cualquier situación que pueda alterar el normal desarrollo de las votaciones. La fiscal de prevención del delito, Ana Cecilia Cordero, advirtió que existe el riesgo de que electores cuyos domicilios fueron restituidos a sus direcciones anteriores acudan a los locales para sufragar. Por ello, recomendó verificar Melodía con anticipación el lugar de votación asignado.
0: Melodía en la Noticia. Arequipa vivirá el día de mañana, 4 de octubre, una nueva jornada electoral para elegir a sus autoridades regionales y municipales para el periodo 2027-2030 en la región. Están habilitados 1.234.587 electores, quienes deberán acudir a 1.194 mesas de sufragio distribuidos en 497 locales de votación. El despliegue del material electoral comenzó desde el último viernes.
2: El precio de los pasajes interprovinciales desde el terminal terrestre y terrapuerto de Arequipa se ha duplicado a un día de las elecciones municipales que se realizarán mañana 4 de octubre. Cientos de arequipeños viajan a sus lugares de origen para sufragar, lo que elevó las tarifas. Al respecto, un boleto, por ejemplo, para viajar al Cusco se expende entre 70 y 100 soles, cuando lo normal es de 60 soles. Hacia Puno subió de 25 a 60 soles, para Juliaca de 25 a 50 soles, y así por el estilo se incrementaron los pasajes a otros destinos del sur del país.
0: Más informaciones por Melodía en la Noticia. Más de 2.400 policías resguardarán el proceso electoral en la ciudad de Arequipa en coordinación con el Jurado Nacional de Elecciones y con el sector educación. La región policial desplegará más de 350 efectivos para custodiar el traslado, repliegue del material electoral y mantendrá una reserva superior a 100 agentes para responder a cualquier contingencia. Y Yarabamba tendrá presencia policial reforzada por posibles incidencias durante esta jornada electoral.
2: Como parte del plan de seguridad para las elecciones regionales y municipales 2026, personal militar de la guarnición de Arequipa inició el despliegue hacia los locales de votación comprendidos en el ámbito de responsabilidad de la subzona de seguridad sur número 1. En Arequipa se ha previsto la cobertura de 439 locales de votación, 3.722 mesas de sufragio, con el despliegue de 439 patrullas y 1.175 efectivos de las Fuerzas Armadas. El operativo busca garantizar la seguridad y resguardo de los locales de votación, contribuyendo al normal desarrollo de la jornada electoral en coordinación con los organismos electorales y la Policía Nacional del Perú.
0: Más informaciones, estamos en Melodía en la Noticia, en nuestra emisión sabatina. La bancada de diputados de Fuerza Popular anunció que buscará incorporar nuevas medidas relacionadas al combate a la inseguridad ciudadana y la atención al fenómeno del Niño durante el debate de la delegación de facultades para el Poder Ejecutivo que tendrá lugar en el Pleno de la Cámara Baja. A través de un comunicado, el grupo parlamentario oficialista saludó que la Comisión de Constitución de Diputados haya aprobado un texto de consenso en el que se plantea otorgar facultades al gobierno en materia de lucha contra el crimen y la atención al fenómeno del Niño. A pesar del bloqueo de Juntos por el Perú, pero consideró que el dictamen aún deja fuera medidas indispensables para enfrentar con mayor firmeza la criminalidad, manifestaron los integrantes del Ejecutivo.
2: La Oficina Descentralizada de Procesos Electorales, OTPE de Cerro Colorado, informó que los 3.966 ciudadanos designados para cumplir la función de miembro de mesa entre titulares y suplentes en las elecciones regionales y municipales 2026 ya pueden registrarse en la página web de la Oficina Nacional de Procesos Electorales, OMPE, a fin de facilitar el proceso de entrega de la compensación económica de 165 soles que recibirán por ejercer esta función. El jefe de la OTPE de Cerro Colorado, Armando Echevarría, precisó que este beneficio económico está destinado exclusivamente a los miembros de mesa que cumplan efectivamente con las funciones asignadas, ya sea como presidente, secretario o tercer miembro, durante las etapas de instalación, sufragio y escrutinio.
0: Melodía en la noticia, la venta, compra y consumo de bebidas alcohólicas quedarán restringidos desde las 8 de la mañana del día de hoy. La denominada ley seca estará vigente hasta las 8 horas del día lunes 5 de octubre, un día después de las elecciones regionales y municipales. Durante ese periodo no podrá comercializarse alcohol de ninguna clase. Los establecimientos dedicados exclusivamente a la venta de bebidas alcohólicas deberán permanecer cerrados, mientras que los negocios que cuenten con otros rubros tendrán prohibido ofrecer estos productos a sus clientes. La sanción por vulnerar la ley seca puede llegar a 6 meses de prisión y una multa de 3.390 soles.
2: El presidente del Jurado Nacional de Elecciones, Roberto Burneo, indicó que el organismo únicamente se pronunció a favor de la posibilidad de que alcaldes salientes postulen como primeros regidores en los comicios de este domingo 4 de octubre. Este nuevo ingrediente se da en estas elecciones es que durante el proceso de calificación de tachas y de exclusiones ha renunciado la figura del candidato a alcalde dentro del desarrollo de la postulación. Entonces, llegado el punto controvertido de si un alcalde puede postular como teniente alcalde sobre la base de la jurisprudencia, el marco normativo, hemos dicho que sí. El otro punto, entrega de credencial, no era controvertido en los casos que hemos resuelto. No es que el jurado no esté resolviendo los casos, sino que está actuando como procesalmente estaban destinados los casos, declaró a los medios de comunicación.
0: Melodía en la noticia en su emisión del mediodía. A la 1:10 p.m, el precio de los pasajes interprovinciales desde el terminal terrestre de Arequipa se ha duplicado a un día de las elecciones regionales y municipales 2026, que se realizará el día de mañana, domingo 4 de octubre. Cientos de arequipeños viajan a sus lugares de origen para sufragar, lo que elevó las tarifas. Al respecto, por ejemplo, el boleto para viajar a la ciudad del Cusco se expende entre 70 y 100 soles. Cuando se vendía solamente a 60 soles, hacia Puno City subió de 25 a 60 soles. Para Juliaca, de 25 a 50 soles. Además, en los destinos de Tacna y Moquegua, el costo pasó de 30 a 50 soles. Y al rico Puerto Maldonado, pasó de 100 soles a 130 soles. Mientras tanto, Lima, ciudad capital, el pasaje se expende entre 80 y 120 soles.
2: 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El uso de teléfonos celulares y dispositivos electrónicos similares estará restringido durante el desarrollo de las actividades educativas en los colegios públicos y privados de educación primaria y secundaria en todo el territorio nacional, de acuerdo a una norma promulgada por el Ministerio de Educación. El reglamento de la ley número 32.385, aprobado mediante decreto supremo número 018-2026 Minedu y publicado hoy en el Diario Oficial El Peruano, establece que la restricción es de cumplimiento obligatorio para los estudiantes de las instituciones y programas de educación básica y comprende tanto las actividades que se desarrollen dentro de los locales educativos como aquellas que forman parte del servicio educativo fuera de sus instalaciones o del horario habitual de clases. El reglamento tiene alcance nacional y se aplica a las instituciones instituciones educativas públicas y privadas de primaria y secundaria, así como a sus equivalentes en la educación básica alternativa y educación básica especial.
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2: Señores y señores, vamos al desarrollo de las informaciones a través de Melodía en la noticia en este fin de semana informativo. A ver, nos estaban preguntando sobre el trámite de el DNI, si es que una persona lo ha extraviado o ha sido objeto de robo. Efectivamente, ya lo habíamos señalado, Ray, y bueno, hay un trámite express que se ha dado por parte del Registro
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2: Nacional
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2: De, bien digo, el Registro Nacional, RENIEC, ¿no?, a nivel de todo el país, ¿no?, para que la gente pueda tramitar precisamente este documento en el lapso de 24 horas. Si usted por alguna razón ha extraviado su documento en las últimas horas, puede realizar el trámite correspondiente ante la RENIEC en nuestra ciudad de Arequipa y
3: 13.
2: Puede recogerlo en un plazo de 24 horas determinadas. El servicio está disponible desde hasta las 10 de la mañana del día domingo 4 de octubre. Dice 24 horas, no sé si tú tramitas a las 10 de la mañana, a las 9 de la mañana de mañana domingo, no sé si te lo entregarán el día, ¿no? Pero bueno, hoy, si usted realiza el trámite hoy, mañana le pueden entregar el duplicado de su documento nacional de identidad y puede ir a emitir el voto correspondiente y evitar pagar la multa respectiva. Arequipa es una de las sedes que ha sido destinada para este DNI Express. Cómo solicitar el duplicado y dónde lo puedes recoger. Así que esa es la información que les alcanzamos a las personas que por una u otra razón han perdido su documento nacional de identidad o han sido objeto de robo en las últimas horas, aún lo pueden tramitar y en 24 14. Horas les estarán entregando el DNI duplicado. Recordemos que mañana atiende RENIEC hasta las 5 de la tarde.
0: Del dicho al hecho hay mucho trecho. Nos gustaría conversar con el encargado, con el director de RENIEC, si esta medida en esta oportunidad se va a cumplir, ¿no? El trámite express. Porque hemos estado hace un par de horas en RENIEC y hay una inmensa cola, una regular cola en el recojo de sus
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0: documentos de identidad que han sido tramitadas con mucha antelación, ¿eh? Hace 7 días. Y con su ticket correspondiente están recogiendo justamente sus nuevos DNIs.
2: Escuchamos a nuestros oyentes a través de Radio Melodía. Muy buenas tardes. Adelante, buenas tardes. Bueno, estamos ahí, está en línea, ¿no?
0: Está en línea, pero creo que no nos escucha. Pero de todas maneras, puede volver a intentar una nueva llamada a nuestras líneas telefónicas para poder escuchar, 15. Pues, digamos, su opinión o de repente algo muy importante de la ciudadanía. A ver, sí, ahora sí, lo escucho. Adelante, a ver, dígame.
1: ¿Aló?
0: Dígame, señor, adelante, lo estoy escuchando.
1: No se escucha.
0: A ver. A ver, señor, yo lo estoy escuchando perfectamente. ¿Puede usted dirigirse a la opinión pública, señor? Adelante. Lo escuchamos.
1: ¿Aló?
0: Lo escuchamos, amigo. Adelante. Bueno, a ver, parece que no tiene retorno o simplemente no está utilizando pues su celular, el retorno del celular, y no nos va a escuchar tampoco el amigo, ¿no? Ojalá que no sea de tanta importancia, Daniel, ¿no?
2: Parece que no recibe retorno, pues, el amigo de acá, de los estudios. Pero en todo caso, si nos puede volver a llamar, con el mayor gusto lo vamos a atender al amigo oyente, que, bueno, lamentablemente no pudimos escuchar su participación. A ver, nos indican
3: 16.
2: Que no hay servicio de agua potable y están enviando cisternas, ¿no?, a el distrito de Socabaya, concretamente al asentamiento humano Horacio Ceballos. Esto ha sido ya hace una hora aproximadamente, recién nos llega la información. Programación de envío de cisterna, dice asentamiento humano Horacio Ceballos en Socabaya. O sea, el problema no solamente raíz en la avenida Socabaya, ojo, o en Lara en el sector de Lara, sino también se extiende hasta el asentamiento humano Horacio Ceballos, zona 15 y zona 16. No sabemos la magnitud del problema, pero todos estos sectores han sido afectados y no cuentan con el servicio de agua potable a esta hora de la tarde ya, porque esto ocurrió en la mañana. Entonces, a esta hora de la tarde aún no cuentan con el servicio de agua potable. A ver, vamos con otra llamada telefónica. Buenas tardes, Melodía.
3: 1:17.
0: Adelante.
10: Buenas tardes. Lo que quería comentarle es que nosotros verdaderamente como ciudadanos tenemos la libertad para poder votar, ¿cierto?
0: Así es.
10: Pero ayer por ejemplo, el adulto mayor de Socabaya Lara, o todo Socabaya, les ha invitado al señor Polo. Roberto Muñoz.
2: ¿Sí? Bueno, sí, a ver, vamos a dejar de lado los...
0: El tema de fondo, por favor. El tema
2: es que hoy día ya no podemos hablar de símbolos ni cosas por el estilo, señora. A ver, ¿cuál es el tema de fondo?
10: Nos están obligando, pues, en realidad, que votemos por él. Los no,
2: pues, pero usted, nadie le va a poner una pistola en la cabina, pues, para que usted vote, señora. Usted toma la decisión cuando vaya, le den su cédula de sufragio. Ahí no va a estar el señor fulano o el señor mengano.
0: Y además es el momento de meditar, ¿no? Sobre todo darse cuenta qué partidos estamos generalizando, por si acaso, no nos estamos refiriendo a un solo partido político, porque son 18. Varios, son pocos, pero son varios los en los distritos donde se ha puesto de manifiesto, pues, digamos, el gasto inmenso de dinero, y eso a mucha gente le ha incomodado. Pero seguramente esto se va a poner, digamos, de manifiesto en el momento de las elecciones, como usted lo ha señalado. Al final la determinación, pues, es del ciudadano.
2: Claro, el candidato puede decir lo que quiera, pues, ¿no? Entonces, combinar, obligar, pero al final la decisión es suya, del ciudadano, al momento de emitir su voto. Ahí no va a estar el candidato, pues, apuntándole con el dedo, que marque usted tal o cual símbolo. No, la decisión es suya. Ellos pueden hablar en los mítines, bueno, ya felizmente terminaron. Han podido decir muchas cosas, han podido hasta combinarlos. Pero la decisión final de quién es, del ciudadano, pues usted se analiza, si este señor me quiere obligar a votar por él o aquel candidato, X, Z, entonces ¿por qué voy a votar? Pues no voto, pues. Al momento de ingresar a la ¿cómo se llama? A la cabina, ¿no? Para emitir mi voto. Entonces la decisión es suya, no se dejen impresionar. Yo por eso digo, la señora nos está obligando a votar por él. Por favor.
0: No hay obligación.
2: Bueno, de ninguna el voto manera. Sí es obligatorio.
0: Claro que es una forma de persuadir la propaganda, ¿no? Esta es nuestra triste realidad. Se han presentado casos en el país, no solamente en la ciudad de Arequipa, que quienes han manejado la campaña electoral con sumas millonarias finalmente se han visto beneficiados, pues, con el voto popular, ¿no? Eso tampoco no puede negarse, pero se espera, pues, que paulatinamente la población madure, ¿no? Entonces, siempre decimos, es que nuestra democracia es reciente, incipiente, fallida, corrupta, pero pongamos de nuestra parte, ¿no? Por lo menos en estas horas que quedan de las elecciones, revisemos, pues, qué candidatos son, ¿no? Si para nuestro entender prima, por ejemplo, la ética, la moral, analicemos a cada uno de los candidatos, ¿no? Si nosotros para la democracia es alternancia, veamos, pues, entonces aquí qué candidatos están presentando nuevamente después de haber sido elegidos como alcalde hasta en 2 y 3 oportunidades. ¿Cuál es el propósito que tienen estos postulantes a la alcaldía o al gobierno regional? Todos estos aspectos hay que analizarlos, mis amigos, ¿no? Para eso no se necesita, pues, digamos, muchos conocimientos, simplemente un poco de interés de parte de la población para elegir el día de mañana.
2: A ver, los vecinos de diferentes sectores nos escriben a través del WhatsApp de la radio y efectivamente, ¿no? En estos operativos de retiro de publicidad que están cerca a los locales de votación, está participando el Ministerio Público, porque hoy conversaba muy temprano con la doctora Cordero, me parece que era.
0: Prevención del delito.
2: De prevención del delito, y daba a conocer que se estaba iniciando muy tempranito estos operativos durante todo el día y mañana también muy temprano. Entonces, efectivamente nos 21. Indican los amigos oyentes que está participando el Ministerio Público, la Policía Nacional, con el apoyo del municipio del sector. Y efectivamente, ¿por qué? porque el Ministerio Público no va a ir pues con una escalera o cosas por el estilo, que sí esa logística la tienen las municipalidades. Entonces, es el apoyo que brinda para el retiro precisamente de la publicidad electoral que está cerca a los locales de votación. Esa tarea se está desarrollando, señoras y señores, en estos momentos en diferentes sectores de nuestra ciudad de Arequipa, reitero, con la participación del Ministerio Público, la Policía Nacional del Perú y también el apoyo del Serenajo de los diferentes municipios de nuestra ciudad de Arequipa. Ojalá más bien que les alcance el tiempo, ¿no? Porque la verdad, sí, el trabajo es muy arduo, entendiendo de que muchos candidatos, a pesar de que hace 22. Buen tiempo se han dado a conocer las prohibiciones, a pesar de todo y eso, con mayor razón, han puesto publicidad en cercano a los locales de votación. Entonces, de hecho, que la chamba va a ser muy dura por parte de los fiscalizadores para retirar toda esta publicidad a lo largo de estas horas y hasta el día de mañana, antes que se inicie la votación pertinente. Atendemos más llamadas telefónicas. Somos Melodía. Muy buenas tardes.
0: Sí, adelante, buenas tardes.
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0: Bueno, me indican por el teléfono, Daniel. Bueno, yo no sé por qué voy a votar, pues a ver si da la relación de partido político. Pues no. Lo hemos hecho ya durante la semana.
2: Hoy día no, pues hoy día.
0: En forma genérica, ¿no? Son 15 los candidatos para el gobierno regional y llega a 18 para el municipio provincial de Arequipa. Y también, pues ya en los distritos debe manejar la población que va a acudir a las urnas el día de mañana, ¿no? Por ejemplo, aquí hay datos bastante importantes de RENIEC. ¿No? El distrito más poblado, no estoy hablando de los ciudadanos que van a votar, ¿no? Sino en general, es Paucarpata, que tiene 148.000, ese es el promedio que tienen, ¿no? Majes, el distrito de Majes tiene 117.000, el distrito de Caima 106.000, Alto Selva Alegre 101.000, ¿no? De, digamos, ciudadanos en estas jurisdicciones, ¿no? Y alguien se preguntaba, ¿pero por qué Paucarpata ahora ya recibe menos canon minero y está adelante Cerro Colorado, incluso Yarabama? Caima también está más adelante, ¿no? Porque Caima tiene mayor cantidad de extrema pobreza, es lo que se informa desde el Instituto Nacional de Estadística e Informática.
2: Vamos con la siguiente llamada telefónica. Radio Melodía, buenas tardes.
12: Señora de Radio Melodía, muy buenas tardes.
2: Buenas tardes.
12: Acaba de hacer una queja, creo que ya todos los días, acá en Socabaya, llego de trabajar, señores de Radio Melodía, 12 del mediodía, ya no hay ni una gota de agua.
13: 24.
12: La verdad yo no sé ese alcalde, qué es lo que, de verdad, como dicen, más se ha preocupado en su campaña que en esto. No sé realmente si él tiene un convenio con los que venden tanques para que todos Socabaya compren tanques. Yo la verdad no tengo ni para comprarme un tanque.
2: ¿En qué zona vive usted, señora?
12: Es en el pueblo de Socabaya.
2: En el mismo pueblo de Socabaya, en el pueblo tradicional.
12: Sí.
2: No hay agua.
12: Pueblo
2: tampoco.
12: Tradicional, la parte de la ampliación, no hay agua.
2: Pero el servicio, ¿quién les brinda? ¿Sedapar?
12: Yo tengo Radio entendido que sí, Sedapar, tengo mi medidor, todo, pero nada de agua, señores. Sí, pues. No, ahora, ¿cómo hago mi almuerzo? ¿Cómo lavo la ropa del colegio para el día lunes? La verdad, y no es solo hoy día. Todos los días, yo llego a las 12 de mi trabajo, porque yo trabajo desde las 6 de la mañana,
2: ya
12: no encuentro ni una gota de agua, señores. Tengo que estar guardándome en botellitas, prácticamente tomo agua guardada. Y si me compro un tanque, también voy a tomar agua que oxidada, todo, porque el tanque tampoco no nos, como se dice, uno va a tomar agua
13: 25.
12: Pura. La verdad, por favor, a ver si pudieran, no sé, fundir más, porque ya se pasó este alcalde o Sedapar, no lo sé, pero nadie hace nada. Gracias, sí, buenas tardes.
2: No, gracias a usted. Si el problema es Sedapar, pues todas estas zona raya, sí, mira, sí. Desde San Martín de Socabaya, Lara, el pueblo tradicional de Socabaya, Horacio Ceballos, un poco más al fondo, toda esta zona está sin el servicio de agua potable y hasta ahora me indicaba el amigo Ernesto Delgado, voy a averiguar, parece que, bueno, no sé a dónde habrá ido a averiguar, pues hasta ahora estoy esperando la respuesta, mire, ya vamos a terminar el programa.
0: Para muchos la solución es un tanque elevado, pero económicamente pues significa un gasto, ¿no? Y no solamente comprar un Rotoplas o un tanque de estas características, sino también hay que hacerle una infraestructura, una base metálica, y tiene su costo, De modo tal, en ese sentido, pues también tienen que hacer la empatía a las autoridades.
2: Pero por más que tengas un rotoplazo, un tanque de raíz, si no tienes presión, y el problema es de todos los días, ¿sabes? Por ejemplo, en el pueblo tradicional de Socabaya, no sé cuándo van a solucionar, recuerda que están haciendo este proyecto grande de Characato, Sabandía, Characato, Socabaya, y recién en ese entonces van a tener regularmente el servicio en el pueblo tradicional de Socabaya. Entonces, por más que tengas tu rotoplazo, el agua no va a subir hasta ahí, pues porque no hay presión. Y es todo un lío.
0: Te podría realmente ayudar, pero no soluciona pues el problema. Pues.
2: Bueno, a ver, señores de Apar, pues estamos reiterando el llamado, la respuesta. A ver, ¿qué es lo que está pasando en las zonas? ¿Van a arreglar o no? ¿Están durmiendo el sueño de los justos o los señores de la empresa Sedapar, como casi siempre?
0: Están durmiendo, porque hoy es sábado. ¿Hasta qué hora son? Trabajan pues algún grupo hasta las 12, una, después se guardan, ¿no? No, tan igual que la administración pública, que trabaja de lunes a viernes, pues está descansando sábado y domingo. Pero en este caso se trata de una empresa prestadora de servicios. Esa es su función fundamental, ¿no? Prestar pues el servicio a la comunidad, a la ciudadanía.
13: 1:27.
2: Bueno, me indica que en Sedapar siguen festejándose porque están de aniversario. Pero el aniversario sí, pues el primero. ¿Tanto festejan? Oiga, está bien, pues, que tengan mucha agua, pero ya, dejen de beber agua. Solucionen los problemas que se presentan en esta zona de Socabaya, San Martín, Lara, pueblo tradicional de Socabaya, es lo que nos están indicando acá, pues, ¿no? Están de aniversario y tienen un nutrido y ambicioso programa de actividades. Está bien, pues, ya. Tiene derecho a festejarse, por supuesto que sí, como cualquier otra institución. Pero no pueden dejar de lado las emergencias que se han presentado.
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2: ¿Me escucharon, señores de Sedapar? Por favor, a ver, está bien, festéjense ya. El primero fue el aniversario, estamos a 3 de octubre y sigue la jarana. No creo, pues, no creo.
0: Cumplan con la población porque, valgan verdades, Sedapar es una institución privilegiada, sobre todo sus trabajadores que tienen magníficos sueldos.
2: Uh-huh. A ver, nos están enviando una fotografía, amigos de Radio Melodía, buenas tardes. Hay incendio forestal en el distrito de Madrigal, en la provincia de Cayoma. Nos envían el video y realmente es tremendo, ¿ah? El incendio forestal en Madrigal, en el distrito de Madrigal, en la provincia de Cayoma. Y bueno, nos imaginamos que debe ser también, ¿no? Por la quema de la brosa, de la basura, en la chacra. Entendemos.
0: Provocada por mandos humanos.
2: Los mismos agricultores. Sí. Los mismos agricultores, los fuertes vientos hacen pues que se expanda rápidamente el fuego.
0: Y hemos pedido en el informe a Cerfor, a ver que haga su trabajo, ¿no? ¿Qué informe tienen hasta ahora? Porque pueden, digamos, dirigir denuncias ante la Policía Forestal, incluso ante el Ministerio Público, porque hay una fiscalía especializada de medio ambiente, ¿no? ¿Para qué? Para que ubiquen a los responsables
13: 29.
0: De estos hechos, ¿no? Que provocan incendios forestales, porque la norma lo dice así, y es competencia justamente de Cerfor, que es una institución que está adscrita al Ministerio de Agricultura.
2: La verdad que está en los últimos meses proliferando esto de los incendios forestales, especialmente en las zonas alejadas. Recuerden que
0: y no puede quedar así por así. Tiene que haber una investigación de por medio y la tiene que propiciar justamente Cerfor.
2: Ojalá. Mientras tanto, el problema continúa. Esta información nos llega desde el sector de Pincholo, en la provincia de Cayoma, donde se está produciendo un incendio forestal a esta hora de la tarde. Señores y señores, nos iremos a la pausa correspondiente, luego retornamos con más información. 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
2: Una de la tarde con 31 minutos, parte final de Melodía en la noticia en este fin de semana. A ver, nos estaban preguntando sobre los cambios de locales de votación. Se han dado en algunos casos, por eso siempre la recomendación, señor, señora, ahora en horas de la tarde, de preferencia, de una chequeadita siempre. Ingrese a la página del Jurado Nacional de Elecciones con su DNI y busque lugar de votación. Inmediatamente le va a salir. Hágalo con tiempo, porque si va a hacerlo el día de mañana, antes de salir de casa, va a tener una serie de problemas. Chequee, por favor, porque ha habido, no en un gran porcentaje, pero sí ha habido algunos cambios en los locales de votación en nuestra ciudad de Arequipa. Por eso, una chequeadita, ingrese su DNI, busque su local de votación y sabrá definitivamente dónde va a emitir su voto el día de mañana. Atendemos la siguiente llamada telefónica. Buenas tardes, Melodía.
18: Buenas tardes.
2: Sí, lo escuchamos.
18: Una consultita, quisiera saber si hay algún corte programado de agua para el sector de la mansión de su caballo.
2: No tenemos la información, amigo, pero hay problemas en esta zona, en San Martín de Socabaya, en Lara. De repente ello podría repercutir en la falta de servicio de agua potable en la mansión. No tenemos informes de DAPAR, lamentablemente es lo que estamos exigiendo.
18: Desde las 5 de la mañana no estamos por el servicio. Bien.
2: Y también en Horacio Ceballos no hay agua. Entonces podría ser como consecuencia de ello que también no tengan el servicio de agua potable ustedes ahí en la mansión. ¿En qué sector de la mansión? ¿Uno, dos, tres?
18: Uno.
2: Sector uno de la mansión de Socabaya. A ver, estamos exigiendo pues alguna información por parte de los señores de la empresa Sedapar desde las 5 de la mañana. Otro sector afectado, la mansión 1, distrito de Socabaya, no cuentan con el servicio de agua potable. ¿De qué estamos hablando? Pues fin de semana, no contar con el servicio de agua potable es un atentado contra la vida y la salud de la población. Ojo, parece que no lo entienden así pues los señores de Sedapar, ¿no?
0: Ya la resbala, ¿no? Se han bañado en aceite los señores de Sedapar. Bueno, vamos a recordarle, estamos ya a pocas horas de las elecciones municipales y regionales. Siempre es bueno un intercambio de información con familiares, amigos o personas de confianza, ¿no? Sobre los candidatos, a ver por quién vamos a optar. Pero yo tengo entre manos la cédula de votación. Entonces, con relación a cédulas anteriores, de elecciones anteriores, ha habido variaciones, ¿eh? Por ejemplo, usted ya no va a encontrar el nombre del candidato, ni tampoco su fotografía. No hay. Simplemente va usted a encontrar, si usted vota en distrito, va a encontrar usted 4 columnas. Si usted vota en el cercado, no vive en distrito, 3 columnas. A ver, veamos. La primera columna, ojo, repito, ya no habrá foto o fotografía del candidato, tampoco su nombre. La primera columna, gobernador y vicegobernador. O sea, cuando usted está eligiendo, no va a decir, pues yo no elegí al vicegobernador, como ha pasado en las elecciones generales. ¿A dónde han puesto este? Yo no lo he elegido al vicepresidente o a la vicepresidenta, ¿no? Entonces ya usted automáticamente está eligiendo al gobernador y al vicegobernador marcando, pues, justamente el símbolo, el nombre del partido político, el símbolo en este caso. La primera columna, gobernador y vicegobernador, color amarillo. La segunda columna, para consejero regional. Igualmente no aparece el nombre, solamente el símbolo de partido político y al ladito está el nombre, por supuesto, y es color verde. en la provincia, en Arequipa, por ejemplo, Arequipa provincia, igual, color morado también, solamente el nombre del partido o movimiento político y su símbolo. Finalmente, quienes viven en distritos, la cuarta columna, que es color azul, ¿no? Usted igualmente tiene la oportunidad de marcar el símbolo que está al ladito del nombre del partido o movimiento político. Reitero, no hay fotos, no hay nombre de candidatos. No, yo creo que más claro no puede haber.
2: Claro, no hay fotografía, por eso que la gente que va a ir a emitir su voto tiene que dar una chequeadita. Que
0: ¡Melodía! Y hablamos también con la encargada de OMPE, ¿se acuerda usted, Daniel, no? De una profesional que vino desde la capital de la República. Conversamos largo y tendido, ¿no? El voto cruzado es válido, por si acaso, ¿eh? O sea, yo puedo votar por un partido, un movimiento político para gobernador y diferente para el consejo, diferente para la provincia y también por otro movimiento partido político para el distrito. Si me equivoco en una de las columnas, no sea, he marcado mal o me he pasado de recuadro, solamente se anula esa columna, ¿no? De modo tal que cada elección es independiente. Puedes votar por organizaciones políticas distintas en cada una de las columnas de la cédula, mis amigos. Hay que prepararse para el día de mañana.
2: Que no es tan complicado, ¿no? Ahora es mucho más simple que las elecciones generales, de la primera vuelta especialmente, ¿no? En la segunda vuelta tampoco no mucho problema.
0: Solamente dos.
2: Claro, y bueno, es mucho más fácil, más, diríamos, no sé cuánto se demora una persona en emitir su voto. Será por unos 5 minutos.
0: Un par de minutos,
2: ¿no? Uh-huh. Porque ya la persona generalmente va ya con una decisión de qué símbolo va a marcar al momento de ingresar al local de votación, salvo, ¿no? Pues algunas raras excepciones, que gente que de repente no se ha percatado, no se ha interesado, ¿no?, en conocer algunos detalles hasta que entra al local de votación, pero me parece que es un mínimo porcentaje. Por lo demás, no creo que haya mayores problemas, porque va a haber un despliegue de la gente de la Oficina Nacional de Procesos Electorales, la gente del Jurado Nacional. Recuerden que quien ejecuta el desarrollo del proceso es la Oficina Nacional de Procesos Electorales. ¿Quién fiscaliza? El Jurado Nacional de Elecciones, conjuntamente con el Ministerio Público, con la Policía Nacional del Perú y el apoyo, por supuesto, de nuestras Fuerzas Armadas, en este caso del Ejército peruano. De manera que toda la gente va a tener el apoyo necesario para poder salir de cualquier duda, ¿no?, dentro del local de votación. O sea, que no creo que haya mucho problema, Raya, el día de mañana en la participación de la ciudadanía para emitir su respectivo voto en los diferentes distritos y, por supuesto, las zonas más alejadas también de nuestra región Arequipa. Nosotros, por supuesto, siempre estaremos con la información correspondiente a través de Radio Melodía sobre este proceso electoral, regional y municipal que se cumple en todo el territorio nacional. Recordemos que solamente hay segunda vuelta para el gobierno regional, no para el municipio provincial de Arequipa y menos para los municipios distritales. Sí se habla, ya incluso hay fecha, ¿no?, para la segunda vuelta electoral, que es el 29 de noviembre.
0: Y es lo más probable, ¿no?, que haya
2: aquí en Arequipa, segunda. De acuerdo a nuestra realidad, es lo más probable que haya segunda vuelta.
0: Sí, por la cantidad de partidos. A pesar que ayer hemos estado revisando, Daniel, ¿no? O sea, para el gobierno regional, en las elecciones del 2022 han habido menos uno, ¿no? 14 candidatos. En esta oportunidad hay 15 candidatos, ¿no? 15 candidatos para el gobierno regional, pero de todas maneras se ha fragmentado, digamos, los partidos. Se ha atomizado las elecciones regionales y municipales, pero hay que tener en cuenta que en las elecciones pasadas, ¿no?, a pesar de haber existido partidos políticos en cantidad casi similar a las de hoy,
2: ¡Melodía!
0: El señor Roel Sánchez ganó en primera vuelta, superó el 30%, llegado me parece al 38% inclusive en el gobierno regional, y consecuentemente no hubo pues segunda vuelta. Le sacó hasta 10 puntos y un poquito más a su segundo competidor, o al segundo de la lista, el señor Ismodes, ¿no? Entonces parece que ahí sí lo sepultaron a Ismodes, ya no quiere volver a participar en contienda política alguna, ¿no? O de repente está esperando un poco más de tiempo para volver, digamos, a la carga.
2: Total, está en su derecho.
0: Claro, sí.
2: Está en su derecho, esperar una nueva oportunidad. En fin, eso ya, si lo eligen o no, eso no depende de él, depende de la población. Bueno, ese es más o menos el panorama, señores y señores, en cuanto a este proceso electoral que se presentará el día de mañana. Desde las 7 de la mañana se debe iniciar la votación correspondiente, reiterando que los miembros de mesa, de acuerdo a la capacitación que han recibido, tienen que estar a las 6 de la mañana en el local de votación, tanto los miembros titulares como los suplentes. Si están todos los miembros, tanto titulares como suplentes, se instala la mesa, emiten su voto los miembros suplentes, se retiran y quedan a cargo los titulares. En el caso de que faltase un miembro titular, uno de los suplentes tendrá que asumir esa responsabilidad y, por supuesto, con el derecho de recibir la compensación económica de 165 soles. Recordemos que no porque usted ha sido designado miembro de mesa titular o suplente recibe automáticamente los 165 soles. No, no, no, no. La norma señala clarísimamente que si usted realiza la labor de miembro de mesa en forma efectiva durante toda la jornada electoral, sí, se hace acreedor a esta compensación económica de 165 soles. Que hay muchos jóvenes, ¿no?, que han sido sorteados y dicen, bueno, soy miembro suplente, me va a tocar los 165 soles. No, no, no. No, no, solamente es para aquellos ciudadanos que hagan la labor de miembro de mesa.
19: Pero se van temprano, por si acaso se van temprano los muchachos que quieren ganarse su plus. De repente pueden reemplazar al titular que no vaya, ¿no?
2: Puede ser, bueno, claro. Eso se verá pues ahí entre los mismos integrantes, ¿no? Uh-huh. Ya quedará a cuenta, pero eso tiene que decidirlo, no los miembros de mesa. Eso lo tiene que decidir el, ¿cómo se llama? La gente de la
20: OPE. 42.
2: Entonces, ¿no es que, a ver, te reemplazo y me
19: no,
2: quedo yo?
19: No. Pero ya ahí levanta la mano, pues yo estoy disponible, soy suplente, entonces de repente le liga, pues, ¿no? El sencillito, ¿no? El plus que entregan. A ver, los pasos de votación siempre es necesario manifestarlo, ¿eh? Y ahí usted llega a su centro de votación, ¿no? Está usted ya en el aula que le corresponde, tratándose de una institución educativa, entrega su DNI al presidente de la mesa y menciona su número de orden, ¿no? Luego recibe el lapicero y la cédula doblada firmada por los tres miembros de mesa. Ingresa usted luego el tercer paso a la cámara secreta para votar. Usted ya votó, dobla la cédula y deposita en el ánfora. Firma y coloca su huella dactilar en la lista de electores y luego va a recibir usted su DNI correspondiente.
2: No hay holograma, ¿no?
19: No, no hay holograma.
2: Igual que en el proceso anterior.
19: Eso ya quedó ya quedó descartado, ¿no? El único documento válido para votar es el DNI, por si acaso. Ya sea el azul o el electrónico. Excepcionalmente podrá usted votar con el DNI amarillo las personas que no cumplan 18 años hasta el mismo día de las elecciones y estén registradas en el padrón electoral, ¿no? Hay esa posibilidad. Si tuvieras alguna dificultad para llegar a tu mesa de sufragio, se solicitará a los miembros de mesa que se trasladen al módulo temporal de votación con el material para que pueda votar, ¿no? Cuando tienen algunas dificultades físicas, entiendo yo.
2: Y me imagino, ¿no? A veces suelen bajar los miembros de mesa, si están en la segunda planta y hay dificultad para la persona de poder trasladarse hacia ese lugar, entonces bajan los miembros de mesa con el apoyo de la policía y demás para que pueda emitir su voto ese ciudadano que tiene dificultad para trasladarse hasta el segundo piso y luego retornan al lugar donde están. Entonces, siempre se presentan todo este tipo de situaciones.
19: Claro, sí, se va a atender de manera preferencial, manifiestan los amigos de OMPE, a los electores con discapacidad, ¿no? A las mujeres embarazadas, a los adultos mayores y a las personas
2: ¡Melodía!
19: Que van pues con sus niños, con sus pequeñitos, ¿no? Con sus niños.
2: Sí, pero de preferencia no lleva criaturas, pues, ¿no? Al local
19: de votación. Pero a veces, ¿dónde lo dejo? No tengo a nadie. Bueno. Es ese problema también, ¿no?
2: Bueno. Bueno, estamos ahí dando a conocer algunos detalles que son muy importantes.
19: Claro, mi niño tiene tres años o cuatro años, son inquietos, pues son juguetones.
2: O de repente tiene mesecitos, ¿no?
19: Claro.
2: Y está en brazos de mamá, entonces necesariamente tiene que ir con la mamá la criatura. Bueno, esos son detalles, reiteramos, señores y señores, de la proceso de votación que se va a cumplir el día de mañana en todo el territorio nacional para elegir a gobernadores, consejeros, alcaldes provinciales, regidores, alcaldes distritales y también regidores. Ah, me estaba olvidando, de los vicegobernadores, que también hay que votar por ellos.
19: Sí, sí, sí, sí. ¿No? En una sola columna está. Usted, al optar por un determinado movimiento partido político, al marcar su símbolo, está usted votando en la primera columna por él. Gobernador y vicegobernador.
2: ¿Qué pasa si yo...
19: Después no diga usted que no votó por el vicegobernador.
2: Y a ver, si yo marco un casillero para gobernador y otro casillero para vicegobernador, ¿es válido mi voto o no?
19: No, es que hay un solo. Hay una sola columna.
2: O sea, automáticamente marco yo para gobernador y estoy votando por los dos.
19: Una sola columna.
2: Ah, correcto.
19: Qué inteligente.
2: Vale la aclaración, señoras y señores. A ver, nos escriben de Socavallo sobre este problema del agua, que hasta ahora no tengo respuesta. Estoy esperando la respuesta de la gente de Sedapar y nada, un mutismo absoluto. La jarana debe estar buena por el aniversario de la empresa Sedapar. No sé cuántos años ha cumplido, pero ha sido potente. 46. La jarana que los ha dejado, pues, groggy, ¿no? Hasta ahora a los funcionarios de la empresa Sedapar que no responden.
19: Hay que decirles que se va a privatizar la empresa para que despierte.
2: Despertará, no creo, lo dudo, sinceramente. A ver, 65 años ha cumplido la empresa Sedapar. Ahí está. Bueno, he cumplido 65 años y todavía no me festeja mucho, pues.
19: Es una empresa que está en azul, pero ¿por qué? A ver, ¿por qué está en azul? Porque ha recibido mucho apoyo. No es que Cerro Verde le haya regalado, noticia, ¿no? Entonces, Cerro Verde ha hecho la planta de tratamiento de agua potable, la planta de tratamiento de aguas residuales, la enlosada. Entonces, todo se lo ha puesto en la mesa. Entonces, así pues cualquier empresa está en azul. Y es más, ¿no? Ahora, pues, este convenio 8, el convenio 8 igualmente, ¿no? Va a tratar toda la planta de aguas residuales en la enlosada y un buen porcentaje se irá para la producción de Cerro Verde. Pero ¿a cuenta de qué?
20: 47.
19: A cuenta simplemente de poder, digamos, mantener la empresa. Y se ha anunciado una segunda fase. Nada más eso. ¿Eh? Las demás empresas, las demás labores o trabajos que anunciaron, ¿no? De saneamiento, que es una millonada, lo va a hacer, dice la empresa Cerro Verde. Se ha comprometido, pero ¿sabe cómo? Obras por impuesto. ¿Esto qué significa? Lo va a hacer, pues, con plata del Estado. Entonces va a pasar piola, pues, la empresa Cerro Verde. Y no es culpa de la empresa. Como cualquier empresa, pues, busca ganancias. Como cualquier empresa tiene su estrategia. La empresa Sedapar es una empresa formal que paga su impuesto a la renta, que paga sus impuestos al Estado, ¿cierto? Pero ya, pues, como cualquier empresario, yo busco, pues, mi ventaja. ¿Quién tiene la culpa aquí? La culpa, pues, la tiene la empresa Sedapar. ¿Quiénes dirigen la empresa Sedapar? ¿No? La junta de accionistas, ¿no es cierto? El directorio, la gerenta general. Ellos son los responsables de este convenio número 8.
2: Bueno, a propósito, nos escriben de Socavalla, dice amigos de Melodía. La gente en 48. Socavalla también tiene cierta responsabilidad porque realizan trabajos en sus domicilios, ojo, sin informar y con personas que no conocen el tema. Y de repente por allí han realizado alguna instalación o algún mal trabajo. Últimamente parece que se hubieran puesto de acuerdo varios vecinos para realizar este tipo de trabajos clandestinos. O es que no tienen desagües y están haciendo estos trabajos al guerrazo y asolapadamente en Lara tradicional. Y los vecinos, los demás vecinos, tienen que pagar las consecuencias como está ocurriendo el día de hoy. Amigos de Radio Melodía, no se escriben en esta zona. Por eso estamos pasando la voz, pues, ¿sabes? Que vayan a fiscalizar los señores de Sedapar. Están haciendo conexiones que no están autorizadas o qué. ¿Qué realmente ha sucedido? ¿Por qué no cuentan con el servicio de agua potable en la zona de San Martín de Socavalla, Lara, en La Mansión, en Horacio Ceballos? ¿Qué es lo que está pasando, señores de Sedapar? Ya,
20: 49.
2: Pues, no se hagan los tontos. Necesitamos una respuesta.
19: Hola, hola, buenas tardes, Melodía.
21: Buenas tardes.
19: ¿Cómo está, caballero? ¿Cómo están esos ánimos para las elecciones de mañana?
21: Acá con muchas ganas de ir a votar desde muy temprano para elegir un buen alcalde, a un buen gobernador.
19: Así es. ¿A qué obedece su llamada? Encantado de poder atenderlo.
21: Mire, señor Castillo, quería yo felicitar por estos 65 años a la empresa Sedapar, pero felicitarla por su ineficiencia, su falta de amor hacia Arequipa, por todos los problemas que tiene y que nunca lo pueden solucionar. Ojalá hacemos votos para que no cumplan los 66, 67 años, ¿no? que no lleguen a eso, ojalá que la privaticen. Muchas gracias, señor Castillo.
2: Muchas gracias. Qué tal saludito que nos han mandado ahí el amigo, pero no a nosotros, sino a los señores de la empresa SEDAPA. Todo lo que se provoca, pues, descontento en la población. Vamos con 50. Otra llamada. Muy buenas tardes, Melodía, ¿cómo está? Adelante, buenas tardes. ¿Estamos? A ver, no ahí tenemos, me parece que es ahí en la... A ver, vamos con un nuevo intento. Buenas tardes, Melodía.
4: Buenas tardes, señor. Muchas gracias por la cobertura. Sucede que yo soy vecino de acá, de la calle Satélite Grande, que están adoquinando. Pero ¿sabe usted, señor? Que hay un señor, por decirlo, señores Muñoz, que vive en la México, en la Uruguay, que esos señores ponen sus rejas, tanto de entrada como de salida al otro lado, que va al 13 de enero. ¿Y para qué ponen las rejas, señor? Para tener de cochera toda la calle. Esos señores cierran, tanto de México, hay un señor taxista también que es un malcriadazo, que no se le puede decir nada, pero mire usted, señor, ahora está reclamando que quede como antes. Está quedando bonito, señor, con el adoquinado, está quedando bonito. Ojalá que se termine, pienso, señor, de que la calle la tengan de cocheras. Esos señores no ocupan su casa, ahí en la calle dejan sus carros. Y un señor ha llamado el día lunes, yo
2: Melodía,
4: queriendo llamar a ustedes y no llama el teléfono, han cambiado. Ya, entonces está reclamando que lo dejen como estaba antes. No puede ser, pues, señor. Y esos señores son unos abusivos, tanto de la México como la de Uruguay, que tienen los carros afuera. Esa era mi queja, señor.
2: Correcto, muchas gracias.
19: Bueno, sí, Daniel, se ha hecho un hábito ya, una costumbre, y se ha generalizado, por si acaso, porque yo he tenido la oportunidad de visitar varios distritos, ¿no es cierto? Lo han convertido en cochera, cierran el ingreso de entrada y salida, le ponen rejas. ¿Esto dónde ocurre? Por ejemplo, en Las Begonias, en el distrito de Bustamante y Rivero, en la zona A, han puesto una reja a la entrada 52. Y a salida, cerca al parque de Las Begonias, y lo han convertido en cochera. O sea, no hay paso vehicular, es cochera todo el día, las 24 horas. Otro lugar, en San Lorenzo, también. En Cerro Juli, en la campaña.

0: 53.
1: Que es lo mismo. Las niñas doradas, esa empresa pide subvención al Estado cada cierto tiempo, millones y millones de soles. ¿Y para qué? Para pagar la planilla dorada y no para mejorar la empresa. Es una pérdida, es un lastre para el Estado. Así como sea par, es para el municipio, igualito es Petroperú. Ojalá que la gente se concientice y cuando haya la voz de privatizar Petroperú, también apoye. Gracias.
2: Gracias a usted, mi querido amigo. A ver, atendemos la siguiente llamada. Muy buenas tardes, Melodía. Ya en la parte final de Melodía y la Noticia. ¿Cómo está? Buenas tardes.
3: Buenas tardes.
2: ¿Lo escuchamos?
3: Buenas tardes, señor. Y bueno, buenas tardes a toda la audiencia. Solamente para volver sobre este tema que estaban comentando de las elecciones. Mire, yo soy miembro de mesa aquí en Miraflores y según el adiestramiento que nos han hecho...
0: Una, pues, 54.
3: Tenemos la cédula de cuatro columnas. Uh-huh. Es decir, tenemos gobernador, vicegobernador, el alcalde provincial y el alcalde distrital. Ustedes solamente dijeron tres. Y creo que solamente es otro tipo de cédula para el cercado.
4: Sí, claro. Sí, es correcto.
2: Sí, es lo que hemos dicho. Tres para el cercado. Y si usted en distrito son cuatro, pues, ¿no? Cuatro son las...
0: Radio
2: las
0: Melodía.
2: Sí, está bien lo que usted ha dicho.
4: Está bien la antigencia que usted ha dicho. Porque si yo vivo en el cercado, voy a recibir una célula solamente de tres columnas.
2: De tres columnas. Nada más. Porque no hay distrito, porque es el distrito del cercado. Se vota por el provincial y se vota por el distrito del cercado, sí, a la vez.
4: Sin embargo, si yo vivo en distrito, voy a votar por mi distrito, voy a votar por el gobernador, voy a votar por el consejero y también por la provincia.
2: Por la provincia. Son cuatro columnas en todo caso. Tenemos otra llamada. ¡Serafín!
4: ¡Ay, ay, ay!
2: ¡Serafín! Vamos contigo siempre, al comienzo y al muere. Vamos
0: una,
2: contigo, Serafín, 55. Te escuchamos.
4: Juventud divino tesoro.
5: Muchísimas gracias a ustedes, compañeros, en esa comisión. Indicarle que los que van a viajar, tomen sus precauciones del caso. Todo lo que es la plataforma Andrés Avelino Cáceres, el parque industrial, el ingreso por el parque industrial, está completamente congestionado, la avenida Los Incas. Si van a viajar, tomen sus precauciones porque pueden perder los buses que van a justamente partir de este el terminal o el terrapuerto de nuestra ciudad. Ya acabé mi información, lamentable, en horas de la noche se ha producido un incendio en una vivienda rústica en el distrito de José Luis Bustamante y Rivero, donde ha perdido la vida una persona de 87 años de edad. Estamos hablando del señor Payé Mamani, de 87 años, que vivía solo. Ha quedado calcinado su cuerpo. Las causas se desconocen por qué se habría producido este incendio, pero es 87 años. Vivía solo en este predio rústico.
2: ¡Melodía!
5: Que da justamente entrando por lo que es Camino Real, o en la parte posterior de la Universidad la Universidad Continental. Ahí se ha producido este incendio, y que inclusive tenía sus animalitos, borreguitos, tenía esta persona que lamentablemente ha fallecido calcinado. Llegaron los amigos de rojo, pero ya no podían hacer nada. También ha llegado el personal de seguridad ciudadana a la Municipalidad Distrital de José Luis Bustamante Rivero.
0: ¡Melodía en la Noticia!
5: La Policía Nacional de José Luis Bustamante Rivero, quienes se han encargado de hacer el acta correspondiente. Lamentable la información que estamos dando sobre este incendio con la pérdida de una persona de 87 años de edad. Es la información, adelante usted.
2: Ay, Serafín, aprovechando, a ver, hemos recibido una llamada, no sé si usted dio a conocer, sobre una criatura de 4 añitos, me parece, que había sido maltratada y que estaba, no sé si en el Honorio Delgado o en el Goyeneche. Había gente que quería colaborar con esta criatura. Ya, ¿tiene usted alguna información?
0: Una, 57.
5: Sí, don Daniel, lamentablemente en las redes no se puede confiar porque muchos que trabajan en diferentes medios de redes, no solamente en unos, en varios, y con varios seudónimos. ¿Qué ha pasado? Ayer nos llamaban del Hospital Honorio Delgado anoche y nos indicaban que estaban yendo gente a querer ayudar al menor. Esto ha sucedido, sí es cierto que ha sucedido, don Daniel, esto ha sucedido hace años atrás, no es ahora. Lamentablemente gente inescrupulosa lo ha colgado nuevamente. Es más, anoche estuvimos reunidos con unos compañeros de diferentes redes y vi en una de las más creíbles aquí en Arequipa, y le tuve que indicar que esto sí ha sucedido aquí en Arequipa, pero creo que ha sido en el 2019 o 2020, de una agresión de un menor de 4 añitos en el Cono Norte, en Ciudad de Dios específicamente, y el que lo agredía el padrastro, que le ha pedido Cayagua. Sí ha sucedido,
0: una, pero 50.

0: Siguiente, don Daniel. Esto es una nota ya pasada, no sabemos con qué fin lo han sacado nuevamente a la luz, pero no es algo que ha pasado en estos días. Es algo que ha pasado hace años atrás, porque una vez que nos hemos visto la fotografía que nos mencionaban en el hospital, porque hemos llegado hasta el hospital para poder ver la situación, apenas vimos la foto, nos acordamos pues que esto había sucedido, pero años atrás.
1: Ya mucho pasado. Uh-huh. Ah, gracias, Serafín. Mire, por eso yo cuando recibí la llamada dije, en las redes sociales es un poco complicado darle credibilidad al 100%. Entonces, es un hecho que sí ha sucedido, pero hace ya muchos años y ahora lo han reactualizado. Y no es la primera vez que en redes sociales se reactualiza un hecho que ya se suscitó. Hace alguna semana también casi caigo yo en la trampa. No, que tengan un poco más de responsabilidad, pues quienes conducen, ¿no? Las redes sociales, por favor. Tanta gente que ha despertado interés por ayudar a esta criatura, incluso han llamado aquí a la radio, pero el hecho sí 59. Aconteció. Pero hace muchos años atrás. Qué pena.
2: Sí, simplemente desear que la fiesta electoral mañana se lleve sin ningún tipo de dificultad. Vamos a entregar la responsabilidad de administrar un distrito, la provincia, la región el día de mañana. Ellos van a manejar millones de dólares, ¿no? Soles, ¿no es cierto? Ojalá que este dinero pues no sea despilfarrado o vaya a parar pues a los bolsillos de los políticos. De modo tal, por eso entiendo que la honestidad es bastante importante en este aspecto, al margen de la experiencia. Algunos han adquirido experiencia, pero no para cosas buenas, sino para llevarse la plata del Estado.
1: Bueno, acá me llega una información, no sé cómo la tomarán ustedes, no es un chiste, es una información que está en el boletín de SEDAPAR, dice, SEDAPAR consolida por séptimo año consecutivo su liderazgo nacional en la gestión de los mejores servicios de saneamiento. Bueno, no sé, yo solo me sonrío, pero aquí está, es una nota de prensa de la empresa SEDAPAR 039-2026.
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1: Mejor no vamos, amigo. Gracias por la sintonía del programa. Estamos el día lunes al mediodía en Melodía. Buen fin de semana, buenas tardes.
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2 de la tarde con 5 minutos. Hola, hola, ¿qué tal? ¿Cómo está, gente maravillosa del equipo El Perú y el Mundo? Muy buenas tardes, señor, señora. ¿Cómo están ustedes en casa, en el trabajo, de repente haciendo compras por ahí, pero escuchando siempre los 104.3 de tu radio Melodía? Y estamos listos para acompañarte en este fin de semana musicalísimo aquí en tu radio Melodía. Vamos a tener información con nuestras móviles, la mejor música del mundo y, por supuesto, el entretenimiento para toda la gente maravillosa. Y como siempre, para arrancar esta tarde musical, nuestra pastillita de la hora. No sirve de mucho la riqueza en los bolsillos cuando hay pobreza en el corazón. Te repito, no sirve de mucho la riqueza en los bolsillos cuando hay pobreza en el corazón. Con nuestra pastillita de la hora arrancamos el fin de semana musicalísimo de Tu Melodía.

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1: Y ahí está la alegría en tu radio, Melodía, como decía Pamelita Franco, dígale la verdad, pues dígale la verdad, ¿eh? Bueno, hablando de verdades que son muy crudas, pero bueno, está jugando la selección peruana de fútbol, partido amistoso, fecha FIFA frente a Canadá en la ciudad de Montreal. Adivinen qué. Está perdiendo la selección peruana, no es novedad tampoco, ¿no? 2-0 ha concluido el primer tiempo. Bueno, pues así está la selección peruana, unas de cal y otras de arena. Vamos a estar informando sobre el particular de este compromiso amistoso entre el equipo rojiblanco y la selección de Canadá. 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

Saludos cordiales para toda la gente que está en la sintonía del programa. Te está acompañando tu amigo Daniel Castillo en el micrófono, José Antonio en la parte técnica, compaginación musical. Vamos hasta las 17 horas, 5 de la tarde, ¿eh? Con todo, con toda la alegría, con toda la información y con las canciones que vamos ya programando poquito a poco. Suavecito, suavecito, ¿no? Claro, de todo, porque en tu radio Melodía tocamos de todo. Y si es fin de semana, mejor todavía, pues. Así que te invitamos a que nos llames, ¿no? Vamos ahí, vamos ahí.

Uy, esto nos cae a pelo a nosotros, ¿no? Claro, pues, porque somos queridos también, ¿no? Dos hombres, un camino. ¿Se acuerdan ustedes? Esto es con La Bella Luz. ¡La Bella Luz! Pero la versión original era Dos Mujeres, Un Camino. Claro, esa era la versión, no me acuerdo quién es. ¡Ah, Bronco! De Bronco. ¡Ah, la, cómo se llama? La Tesorito. Laura León, bueno, se hicieron famosísimas estas canciones en las voces de Bronco, de Laura León. Y ahora viene la otra cara, ¿no? De, diríamos, de la medalla, con La Bella Luz. Ya no son dos mujeres, son dos hombres y un solo camino. Bueno, para comentarlo usted en casa o en la reunión que esté, saludos cordiales para todos desde tu radio Melodía, siempre con alegría.

Bueno, bueno, ahí estamos con la música, pero también, a ver, mira, una nota curiosa, te cuento, José Antonio, estoy en comunicación vía Messenger, ¿no? Messenger con Montreal, Canadá, con un gran amigo, Gadé Medina, que ya vive muchos años allí en Montreal, y reside en Canadá, y está en el estadio, justamente, y me envía las imágenes. Y la verdad que es preocupante lo que está pasando en estos momentos allí, porque me indica pues que hay una hinchada peruana tremenda al estadio, ¿eh? Y está alentando a la selección y la selección no responde a las expectativas de la hinchada peruana que reside allí en Canadá, particularmente en Montreal. Y entonces hemos quedado, como está viendo el partido, hemos quedado con Gadé Medina, que una vez que concluye el partido, porque está 2-0 a favor de Canadá, una vez que concluye el partido, Gadé nos va a hacer un despacho exclusivo para Radio y Melodía de, ojalá que no haya más goles, pues, cruza los dedos para que no haya más goles. A ver, y nos haga un resumen de cómo ha sido este partido, que viene perdiendo actualmente. Ya en el segundo tiempo, estamos sobre los cuantos, 10 minutos más o menos del segundo tiempo, 2 para Canadá, 0 para la representación de Perú. Fecha FIFA, partidos amistosos, así que ya tenemos a Gadé Medina, un arequipeño que reside en Montreal, Canadá, para que una vez que concluya el partido nos dé un resumen, nos comente, ¿no?, lo que ha acontecido en este compromiso que actualmente se está desarrollando en Montreal, Canadá. Efectivamente, así que, bueno, ya tendremos el informe, pero están recontrasados, molestísimos los peruanos en el estadio, están aplaudiendo a los chicos, a la selección, están aplaudiendo, vamos Perú, Perú, pero nada de nada, pues no los motivan, parece que están medios durangos, medios humpos, como decimos, ¿no? Medios humpos están los integrantes de la selección y no les sale nada bien. Por lo menos tenemos esa nota exclusiva desde Montreal, Canadá, con Gadé Medina, que nos está chequeando también, y al final del partido tendremos un resumen del mismo. Mientras tanto, Radio Melodía sigue musicalizando tu fin de semana.

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Ave de paso con el Cuarteto Continental, la alegría que siempre está en tu radio Melodía. Bueno, nos pueden escribir al WhatsApp de la radio al 912-133-777, 912-133-777. Un saludito, una canción que quieren escuchar en este fin de semana con el mayor gusto. Tengo un saludo grandotote, hoy está de cumpleaños Ernesto Condori Godiel. Te ha cumplido 24 añitos, chivolo nomás. Ah, está, el sobrino. Ernesto Condori Godiel, 24 años, está cumpliendo el día de hoy. Que le vaya de lo mejor, mi querido Ernesto. Está junto a los tuyos, a la gente que te estima, que te quiere muchísimo y quiere lo mejor para ti. Y este detalle es muy importante porque solamente te falta un pequeño esfuerzo para que seas, para que te gradúes y seas un excelente ingeniero ambiental. Fíjate tú, ingeniero ambiental. De parte de tu padrino, Juanito Cabrera, de parte de toda la gente que te estima de verdad, mi querido Ernesto Condori Godiel, feliz cumpleaños, pásala chévere con toda la familia, con todas las amistades. Ah, y esfuérzate por ti mismo, para que más adelante seas un excelente ingeniero ambiental. Son los mejores deseos de quienes te estiman y te desean lo mejor en el día de tu cumpleaños. Saludos desde tu radio Melodía.

Uy, uy, uy, estamos en tu radio Melodía pasando momentos gratísimos en este fin de semana. Dije, a conocer primero el número de WhatsApp de la Raime. Lluvia de saludos, ¿ah? ¿Eh? Imagínate, mi querido José Antonio, para eso estamos, ¿no? Para saludar a nuestra gente, para complacer a todos y cada uno de nuestros oyentes. A ver, vamos con otro saludito. Dice, muy buenos días, amigos de Melodía. Quisiera, por favor, que envíen un saludito a mi querido padre por sus 88. 8 años de vida, 88 a su 88 años de vida. Mi papá es Gerardo Samayani. Saludos, por favor, no nos pone el nombre de los hijos, pero igual, para don Gerardo Samayani, que hoy está de cumpleaños, está celebrando sus 88 años de vida. Happy birthday to you, cumpleaños feliz. A falta de mariachis, yo tengo que cantar, pues. Que todo sea por su cumpleaños, ¿eh? Don Gerardo Samayani, que la pase muy bonito con su hija, con toda la familia, bueno, con todas las personas que lo estiman, lo quieren de verdad. Que pase un bonito cumpleaños, don Gerardo Samayani, 88 años, no se cumple todos los días. Y así que va este gran abrazote musical desde Radio Melodía.

0: ¡Ay, ay, ay! Bueno, esta canción debe ser para los políticos, ¿no?
1: Claro, pues.
0: Claro, es la canción de los políticos. 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Bla, bla, bla, bla, bla. Ya, la canción de los políticos, ya está. A partir de que se acabó la campaña, pues, ya para qué será la, para las próximas elecciones. A la hora, ¿no? ¿Ah? Ah, claro, puede haber segunda vuelta, ¿no? En la región. Sí, pues, claro. Entonces ahí tocaremos con más insistencia. Bla, bla, bla, bla, bla. 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Grupo 5. Ya viene el saludito para La Joya. Nos están escuchando en La Joya. Un abrazo a todos nuestros oyentes allí en el distrito de La Joya, San Camilo, San José y todos los, ¿cómo se llama? Consejos menores que hay en ese sector del distrito de La Joya. Siempre escuchando Melodía con Alegría.
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Maluma, ¿no? Primero era el corazón. Después Coraciño. Corazao, ¿es Corazao o Coraciño? Pero si lo digo con cariño es Coraciño. Ah, bueno, pues cuando uno tiene plata habla como quiere. No, ¿qué va a ser? Bueno, a ver, vamos con este saludito para la gente de La Joya. Nos están escuchando, amigos de Melodía, muy buenas tardes. Por favor, quisiera pedir un saludo muy especial para don Gerardo Anculle, que los está escuchando en el distrito de La Joya. Díganle, por favor, que pase un bonito cumpleaños. El saludo en especial de parte de sus nietas Gaby y Anto. Anto, nada más me pone, ¿no? Le faltaba acá. Gaby y Anto. Entonces, este saludo va para el distrito de La Joya. Nos está escuchando don Gerardo Anculle, que hoy está de onomástico, de cumpleaños precisamente, y le hacemos llegar pues el saludo cordialísimo. Ojalá que esté reunida toda la familia. En La Joya pasar un cumpleaños debe ser tremendo, ¿no? Ahí tienes para criar tus cuyecitos, tus gallinas de la chacra y demás. O sea que el mercurio, el merecumbe, va a ser extraordinario. Que esté pasando momentos muy agradables don Gerardo Anculle, allí en el distrito de La Joya. El saludo de toda la familia, en especial de sus nietecitas Gaby y Anto. ¡Feliz cumpleaños, don Gerardo! Y sigue escuchando Radio Melodía, orgullosamente, Arequipa.

Bueno, un temita de aquellos años, ¿no? Con Anita Wars, exactamente. Ring my bell. O sea, más o menos que toca mi campana. Ding, dong, ding, dong. Ahí está. Toca mi campana. Las canciones que van y vienen en este fin de semana a través de tu radio Melodía. Bueno, un saludo especial para la gente que me está escuchando en el distrito de Socabaya. Allí está la gente sin agua, pero escuchando Melodía. Sí, pues está sin agua ahí en varios sectores, ¿eh? San Martín, Lara, La Mansión, Horacio Ceballos. No tiene servicio de agua potable y a Sedapar no le dan ni la tos. Ya hemos hablado muchísimo sobre el particular, solamente nos queda, ahora que estamos en el programa musicalísimo, enviarles un saludo, paciencia, buen humor. Lo importante es que están siempre escuchando Radio Melodía las 24 horas del día. Y si hubiera una hora más, también.

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3: Las 3 de la tarde con un minuto, somos Radio Melodía, orgullosamente arequipeña, señores y señores. Ingresamos a otra hora musicalísima en este fin de semana. José Antonio en la compaginación musical, tu amigo Daniel Castillo en el micrófono. Bueno, y no podemos arrancar pues en la hora sin la pastillita del momento. Y dice: jamás cambies lo que más quieres en la vida por lo que más deseas en el momento, porque los momentos pasan, pero la vida sigue. Te repito, jamás cambies lo que más quieres en la vida por lo que más deseas en el momento, porque los momentos pasan, pero la vida sigue. La pastillita de la hora en tu Radio Melodía y tu fin de semana con las canciones que tú quieres escuchar.

y que no se vaya la alegría de tu radio Melodía en este fin de semana. Oiga, le paso un datito muy interesante, ¿eh? A propósito de las elecciones, el Jurado Nacional de Elecciones estima que los resultados oficiales de las elecciones regionales y municipales se conocerían en aproximadamente un mes. O sea, ¿estamos hablando de cuánto? Del 4 de noviembre, promedio, ¿no? Cuatro oficiales, o sea, ya todo oleado y sacramentado, se conocerían el 4 de noviembre aproximadamente, de acuerdo a los plazos que ha calculado el Jurado Nacional de Elecciones. Bueno, esto dependerá de la cantidad de actas observadas que deben resolverse y de los recuentos de votos que se dispongan y demás. El vocero del Gabinete de Asesores del Jurado Nacional ha explicado los plazos con los que trabaja el organismo y ha señalado que el tiempo podría variar según la carga de trabajo que reciban los jurados electorales especiales a nivel nacional. Pero promedio, un mes. Un mes, o sea, resultados oficiales, ¿no es cierto? Seguramente en el transcurso del día de las elecciones siempre hay los avances y demás, pero los oficiales que da el Jurado Nacional de Elecciones se conocerán más o menos el 4 de noviembre. Y si hay segunda vuelta en los gobiernos regionales, estas ya se han programado. 29 de noviembre es la fecha para la segunda vuelta en los gobiernos regionales. Así está más o menos el panorama en las elecciones regionales y municipales 2026 en todo el territorio nacional.

0: ¡Ay, ay, ay! Bueno, terminó el partido amistoso entre Perú y Canadá. ¿Cuál fue el marcador, José Antonio? Usted estuvo más atento a la jugada. Igual. 2-0. Perdió la selección peruana de fútbol. O sea, jugamos como siempre. No, jugamos... ¿Cómo era? Jugamos como nunca y perdimos como siempre. No, pero la verdad, ojalá tengamos contacto en cualquier momento con Montreal, con Gare Medina, para que nos comente, nos haga un resumen, ¿no?, de lo que fue este compromiso, porque él ha estado en el estadio, pero ya a través de el WhatsApp nos señalaba que no convencía a la selección peruana, había una gran hinchada peruana en el estadio de Montreal, pero no. Bueno, la selección peruana los ha defraudado porque esperaba más, ¿no?, de los muchachos de la selección peruana. Pero marcador final, 2-0 0 para Perú, tercer amistoso. El último es el día martes, si no me equivoco, frente a Colombia, y ahí termina esta fecha FIFA hasta a fines de noviembre, si no me equivoco. Se va a jugar aquí en el Perú, más bien, estos partidos. Y uno de los escenarios es el estadio de la UNSA, un partido amistoso. Ojalá que no nos defrauden, pues, que vengan los muchachos por lo menos con más ahínco, con más entereza, defendiendo la casaquilla nacional. Pero bueno, dejemos, porque estamos en fin de semana y queremos escuchar la mejor música del mundo al estilo de tu radio Melodía.
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1: 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Bueno, estamos en tu Radio Melodía con la mejor música del mundo. Tengo un saludito muy especial el día de hoy. Saludos de cumpleaños para Francisco Cusi Ramos Luna, el popular Pancho. Está de cumpleaños, Pancho. Pancho, felicidades en el día de tu onomástico, un abrazo grande de tus hijos que te quieren y te estiman muchísimo, de Samira, Nicolás, allí en el distrito de Hunter. Me imagino que están pasando momentos muy gratos con toda la familia, ¿no? Y por supuesto, momentos muy especiales en el día de tu cumpleaños. Felicidades mil a Pancho Cusi Ramos por estar celebrando el día de su onomástico. Que la pase chévere, que la pase muy lindo. No te olvides de tus hijos, ¿ah? Pancho, ya sabes, si no, ya pues viene, ¿no? No, que se va a olvidar, pues hombre, un muchacho responsable, ¿no es cierto? Porque si no le cae la parca, le cae la... Te jalan de las orejas, mi querido Pancho. Así que mejor pasa de la mejor manera tu cumpleaños. Te deseamos lo mejor, mi estimado Pancho Cusi Ramos, felicidades mil en el día de tu onomástico de parte de tus hijos, Samira y Nicolás, de toda la familia. Por supuesto, un abrazo grande allí en el distrito de Hunter. ¡Felicidades desde Melodía!

Oíste, está bueno para hacer ejercicios, ¿ah? Bueno, la verdad que aquí en la cabina hemos estado haciendo ejercicios con este tema extraordinario. Nos hemos cansado un poquito. Sí, pero está bueno. Está buenazo el tema para hacer ejercicios. Aunque usted no lo crea. No cree que estamos sentados acá en la cabina. Estamos acá bailando, haciendo ejercicios, motivándonos y contagiando el entusiasmo a toda la gente que está en la sintonía de Radio Melodías. Tranquilidad. Respirar hondo, listo, ya estamos. Bueno, ahora sí, listo. ¿Ya fue la procesión del Señor de los Milagros todavía, José Antonio? Todavía no. ¿No le motiva, qué? Estoy esperando el día central, el 18. Yo ya fui en días anteriores, a propósito del Día del Periodista, porque estuvimos ahí en la misa, y bueno, no pude llegar a la procesión porque salió muy tempranito, 5:30 de la mañana estábamos trabajando, pero salió muy temprano. La primera procesión de apertura, como lo han denominado aquí en Arequipa, del Señor de los Milagros. Luego hubo misa para los periodistas a las 10 de la mañana, entonces tuvimos un contacto con el Cristo Morado. Hay mucha fe, mucha devoción, no solamente en Arequipa, sino a nivel nacional. Bueno, pero ya usted no tuvo contacto con el Señor de los Milagros, ¿pero ya comió el turrón de Doña Pepa o tiene usted solamente el turrón? Solamente se ha quedado usted con el turrón. También las manzanas acarameladas, ¿así se llama? Manzanas acarameladas. Bueno, la verdad que sí, el turrón de Doña Pepa es tradicional. ¿Usted sabe cuánto de antigüedad tiene el turrón de Doña Pepa aquí en el Perú? Siglos, ni siquiera años, siglos, del siglo XVIII, imagínense ustedes, fue creado, según la historia, por Josefa Marmarillo, una esclava afroperuana originaria del Valle de Cañete. Ella fue la creadora del turrón de Doña Pepa. Por eso le pusieron ese nombre, pues, ¿no? Contiene, por ejemplo, los bastoncitos de masa crujiente, saborizados con anís, ajonjolí, miel espesa de chancaca, frutas decorados con grajeas, confites de colores. Bueno, yo, la verdad, por la muela, un poco, no, sí, poco del turrón, pero hay gente que le encanta, ¿no? Especialmente los bastoncitos estos de masa, que son extraordinarios y deliciosos en su momento. Estamos en el mes morado, y a propósito del mes morado, a propósito del mes de octubre, señoras y señores, estamos por celebrar 54 años al servicio de Arequipa y el Perú. 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
10: Las 3 de la tarde con 34 minutos. Somos Radio Melodía presentando el fin de semana musicalísimo. ¡Ah!

¿Qué será? ¿Qué será? ¿Qué será? Oiga, ¿qué será? ¿Qué será de su vida? ¿Cómo está usted, amigo, amiga que me está escuchando? Hola, hola, recién ingresa a la sintonía de Melodía, les damos la cordial bienvenida. Estamos nosotros disfrutando de la mejor música del mundo en este fin de semana, siempre al estilo de los 104.3 de tu radio Melodía. Saludos para todos, para mis amigos taxistas, me estaba olvidando. Siempre nos escuchan ahí trasladando a sus pasajeros de diferentes puntos de nuestra ciudad de Arequipa. Y el programa también para ustedes, mis queridos amigos taxistas. Un abrazo grande en este fin de semana. ¡Ah!

0: Melodía. Por supuesto, en el fin de semana, tu Radio Melodía. Bueno, estamos complaciendo a nuestros oyentes con canciones, tenemos la información, los saluditos de Onomástico, por supuesto, como cada fin de semana, siempre en los 104.3 de la FM de tu Radio Melodía. Bueno, a ver, la promesa es deuda. Estamos en comunicación con Montreal, Canadá, con Gadé Medina, quien ha estado expectando el partido amistoso entre Canadá y Perú. Lamentablemente perdimos por 2-0. A ver, para escuchar un resumen, primero escuchar el saludo, a ver cómo estamos con el contacto. Hola Gadé, un abrazo grande desde tu Arequipa, un abrazo tremendo y un saludo muy especial, Gadé. ¿Cómo estás?
1: Un saludo. Gracias, Daniel Castillo, por la comunicación. Aquí llamándonos desde Canadá hacia Perú, siempre fraterno, siempre tu saludo caluroso también para toda tu audiencia allá en Arequipa.
0: Claro, estamos en Radio Melodía, orgullosamente arequipeña. Cuéntanos, a ver, ¿qué te pareció el partido? Cuando me escribías por el Messenger, notaba una sensación de frustración, de decepción, respecto no solamente a tu persona, sino a los hinchas que han concurrido a alentar a la selección peruana en el estadio de Montreal. Cuéntanos.
1: Mira, hay una frase que resume bien a los peruanos aquí en Montreal. Más te pego, más te quiero. La selección de Perú hoy día, decepcionante. No juegan nada, tío, pero los peruanos de otro lado, ahí estamos, en el sufrimiento, alentando, la hinchada súper presente, han ocupado todo el occidente y la verdad es que se ha sentido la fiesta igual en el estadio Saputo de Montreal.
0: Pero no creo que se haya, todos hayan decepcionado. ¿Habrá que rescatar a algún jugador del equipo nacional? No sé, tú que has estado ahí viendo el partido, ¿alguien pudo destacar? De repente no hubo un complemento de los demás muchachos de la selección peruana. ¿Hay algo que rescatar realmente, Gadé?
1: Melodía. No, rescatar también el recambio, tío. Son muchachos jóvenes en una selección adulta. Les hace falta la experiencia, que lamentablemente recién entró en el segundo tiempo, con Carrillo, pero bueno, es cuestión de tiempo, creo yo, que hay que darles un tiempo para que ellos también se habitúen a estos encuentros internacionales, ¿no? No es de la noche a la mañana que se construye un equipo.
0: Claro.
1: Noriega se le vio sólido, Sone también empujó, corrió por el lateral, pero siempre la falta de experiencia nos pegó esos dos goles al fin del partido.
0: Claro, porque, a ver, hay que también entender eso, Gadé. Por ejemplo, mira, arrancamos mal en esta etapa de los amistosos con Estados Unidos, luego con México nos levantamos un poquitín, ahora caímos nuevamente con Canadá y esperemos que ante Colombia, que es el cuarto partido amistoso de esta fecha FIFA internacional, logremos también reivindicarnos, ¿no? Para, dar un poquitito de alegría a la afición peruana y ustedes que están lejos y con tanta ansiedad, entiendo yo, que han ido al estadio a ver a nuestra selección, bueno, no han salido tan convencidos de lo que está haciendo la selección peruana de fútbol.
1: Mira, como te digo, tío, todo recambio toma su tiempo, pero lo que sí me convenció es la afición peruana, esa hinchada que hace mucho tiempo no se veía, ¿no? Que mismo en estas eliminatorias pasadas se perdió un poquito el aliento de los hinchas peruanos, ha retornado, tío. La fiesta, el folclor, los colores, la blanquirroja, se ha hecho presente y se ha hecho respetar. Como hinchada, 100 puntos. Como equipo, todavía nos falta aumentar un poco nuestro nivel profesional. Me gustaría realmente ver jugadores que están en el extranjero, como Grimaldo, y un poquito más de otros nombres, un poco más de carácter. Pero bueno, tío, se hace lo que se puede con lo que se tiene.
0: Un poquito más de entrega, le faltan los muchachos, creo yo, así que hay que esperar, porque recuerda que recién está asumiendo la dirección técnica el Mano Meneses, se está buscando armar un once ideal, de manera que hay que darle tiempo a los muchachos de la selección peruana, bueno, no tan muchachos, porque ya tienen bastante experiencia, incluso en el fútbol internacional, así que paciencia y buen humor. Gadé, ha sido un gusto, sobrino, conversar contigo, un saludo para la familia arequipeña. ¿Dónde está, en qué distrito viven acá en Arequipa, la familia?
1: En el cercado, tío, en Paucarpata, en Yanahuara, tenemos por todos los distritos ahí la familia repartida.
0: Estás abarcando todo el equipo, sobrino. Yo sabía que en Paucarpata no había familia, pero ahora me dice Yanahuara, en el cercado.
1: Yanahuara.
0: Allá, ya estamos entonces. ¿Cómo está la familia por allá?
1: La familia ha crecido.
0: Claro, y por allá...
1: Muy bien, gracias, tío, por tu llamada. Siempre te escuchamos a la distancia. Siempre te sintonizamos en melodía y muchas gracias por tenernos presente.
0: ¿Tú estás?
1: Internacional, Daniel.
0: Gracias, sobrino. ¿Tú estás en Montreal mismo?
2: Melodía.
1: Sí, en Montreal, aquí al sur de Montreal, un poquito más lejos, en Saint-Jean-sur-Richelieu.
0: Excuse me. No. Bueno, francés, un saludo en francés, a ver.
1: Merci beaucoup a tout le monde qui écoute les matchs de Perú. Y sí, a Montreal, a toda la comunidad. Merci beaucoup, a tous les gens aussi, à Arequipa.
0: A ver, quiero que me digas en francés. Yo escucho Radio Melodía de Arequipa.
1: On écoute Radio Melodía en la ville de Arequipa.
0: Gadé Medina, un abrazo, sobrino. Después de años converso contigo. Me da mucho gusto que estés allí bien después de tantos años con toda tu familia. Saludos a tu esposa, a tus hijos. Y un abrazo grande desde Arequipa, mi querido Gadé. Un abrazo grande, ¿eh?
1: Un abrazo grande, muchas gracias. Saludos para todos allá en Melodía y en Arequipa.
0: Muchas gracias. Bueno, el contacto con Montreal, Canadá, a propósito del partido Perú-Canadá, perdimos 2-0. Ahí estaba Gadé Medina, un arequipeño que se ha sacado la mugre. No, todo el que sale afuera tiene que sacarse la mugre. Ya no sé cuántos años, creo que está como 15 años ya en Canadá, pero bien ubicado ahora con su familia y demás. Y nos complace muchísimo habernos contactado con él para tener este informe a través de Radio Melodía, orgullosamente arequipeña, Radio Melodía Internacional.

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0: así.
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6: Las 4 de la tarde con 2 minutos en Arequipa y en todo el Perú. Bueno, ingresamos, señoras y señores, a otra hora musicalísima en tu radio Melodía. 54 años en el corazón de los arequipeños. Bueno, y no podía ser de otra forma si es que no presentamos nuestra pastillita, pues, de la hora, ¿no? La pobreza más grande de una persona es presumir su ego, alardear su falsa personalidad y creerse superior a los demás. Esto está fuerte, ¿eh? Está fuerte, ¿no? A ver, la pobreza más grande de una persona es presumir su ego, alardear su falsa personalidad y creerse superior a los demás. Ahí está nuestra pastillita de la hora y con ello arrancamos otra hora musicalísima, siempre al estilo de los 104.3 Radio Melodía.

mucha gente le encanta este tema, ¿no? Ojitos mentirosos, ¿no? Sí, pues, les encanta este tema, por eso es que lo hemos programado y José Antonio está pues ahí al tanto de lo que la gente pide a través del WhatsApp, a través de las líneas telefónicas. Pero, a ver, este saludito que me envían me ha conmovido mucho porque viene de parte de los abuelitos de una pequeñita que a sus dos cortos años de edad, sí, dos añitos, así como me escuchan, distingue la música y sabe apreciar las canciones, especialmente cuando se trata de una fecha tan significativa. ¿Qué resulta? A ver, nos indica que hoy está de cumpleaños Renatita, cumple dos añitos nada más, ¿eh? Dos añitos, y el saludo va de parte de sus abuelitos Amparo y Juan Carlos, que están junto a ella, por supuesto, pero nos pide un favor muy, muy grande, porque a Renatita, que cumple dos añitos, le encanta escuchar este tema. A ver, ahí está.

0: Bueno, ahí está el tema que le encanta muchísimo a Renatita. Está cumpliendo 2 años de vida. Nos escuchan, ¿dónde? Ferroviarios, ¿no? En cercano del equipo de Ferroviarios. Entonces reiteremos el saludo de parte de sus abuelitos Amparo y Juan Carlos, que están juntito a Renatita. Y con esta ranchera, pues felicidades. Felicidades en el día del onomástico de Renatita. ¡Ay! Que saque la piñata, que saque la piñata. ¿Qué más? La torta, los bocaditos. ¿Ah? ¿Y qué más?
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0: Aprovechando la ocasión.
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0: ¿cómo le encanta?
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0: y está bailando, me indica que está bailando. ¿Ah? Mira, los 2 añitos ya está bailando. ¿Cómo será cuando crezca esta niña? ¡Terrible! ¡Felicidades! Ay, Renatita, que cumplas un bonito día. Renatita, al lado de tus abuelitos, Amparo y Juan Carlos, allí en el sector de Ferroviarios, en el cercado de Arequipa. ¡Feliz cumpleaños!
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Un abracito. Tiago Navarro, este tema que lo piden, pero muchísimo, tiene un mensaje muy, muy profundo, es un tema muy alegre, mensaje simple, ¿eh? Nada más una sonrisa, un abracito que nos alcance, si no la felicidad, pero por lo menos para vivir momentos tan, tan agradables en estos tiempos tan difíciles. Una canción muy simple, reitero, con Tiago Navarro, que fue la canción del día, ¿no es cierto?, en tu radio Melodía, y ahora la gente lo pide, y ahí está precisamente el tema de Suavecito. Es otro, ¿no? Es otro. Tiago Navarro. Bonito, bonito, claro. Bonito, bonito. Y nosotros seguimos con este fin de semana, con las canciones de todos los tiempos, porque en Melodía se toca de todo.

Siempre tu Radio Melodía con mucha alegría, especialmente en el fin de semana. Oye, los días están volando y falta poco para que llegue el Papa. Claro, un mes y pico, ¿no? Sí, pues, mes y días para que llegue el Papa León XIV a nuestro país, procedente de Argentina, porque tiene una gira por varios países, me parece que es Uruguay, Argentina y Perú, ¿no? Aquí en nuestro país debe estar el 11 de noviembre a las 5 de la tarde, ya está fijada la hora y demás, de acuerdo a la agenda establecida, y se prolongará su estadía en el Perú hasta el 16 de noviembre. A ver, ¿en qué ciudades va a estar? En Lima, Callao, Chiclayo, Cusco y Pucallpa. La llegada será en la base aeronaval del Callao. A ver, actividades principales. Lima y Callao incluye recibimiento oficial, encuentro con autoridades en Palacio de Gobierno, actividades litúrgicas y la gran misa de cierre en Chiclayo y Santa Cruz. Es un pueblito que ha pedido el mismo Papa ir, ¿eh? No sé, no recuerdo ahí una cruz que celebran en este sector. Me parece que es de Motupe, si la memoria no me engaña, pero el Papa, cuando era obispo de Chiclayo, ha ido varias veces a este pueblito de Santa Cruz y quiere, y él ha pedido exclusivamente que coloquen en la agenda visitar Santa Cruz con misas, eventos pastorales y que están programados en el norte del país. En Cusco y Pucallpa será el 15 de noviembre. Encuentro con pueblos amazónicos y actividades en Sacsayhuamán. Lo que ha quedado descartado más bien es el encuentro de jóvenes en el Estadio Monumental de la U. Estaba todo previsto, a última hora ya oficialmente se conoce que se ha descartado el Estadio Monumental y se está buscando otro escenario. ¿Cuál podría ser otro escenario? ¿El de la San Marcos? Podría ser, ¿no? Pero no sé si tiene más capacidad San Marcos que el Estadio Nacional. Por ahí van, creo, pero no se ha definido. Lo cierto es que el estadio de la U, por todos los problemas que hay también en la zona, me parece, por seguridad, se ha descartado el encuentro de jóvenes en el estadio monumental de Universitario de Deportes. En Francia, hace poco, hubo un encuentro con 80.000 jóvenes, porque esa capacidad tenía el estadio en Francia, en uno de los encuentros que tuvo con los jóvenes de Francia. Bueno, pues estamos entonces ya a poco de la llegada del Santo Padre a nuestro país. Y el Papa es peruano. Y tu Radio Melodía es orgullosamente arequipeña. Y no va a ser.

Esa cumbia del toco-toco, ¿no? ¿Toco la cumbia o no toco la cumbia? Toquemos todo lo que venga porque la alegría está en tu radio Melodía, especialmente los fines de semana. Me están enviando un, no sé si es chiste, pero un relato de una joven pareja de esposa. Luego les voy a comentar, voy a ordenar mis ideas mejor, porque, para que salga bien, pues para que salga bien. O sea, está un poco, acá un poco desordenado el asunto. A ver, nos estaban comentando que no había agua en gran parte de Socabaya, especialmente en Lara, en la mansión y otros sectores más. Bueno, pues, según nos están indicando, que a partir de las 18 horas, o sea, a las 6 de la tarde, estaría retornando el servicio. Bien, se ha cortado a las 5 de la mañana. Hemos estado pidiendo nosotros en el noticiero del mediodía una respuesta por parte de la empresa SEAPAR y nada, no hemos tenido éxito en esa gestión. Y hace 30 minutos, creo, aparece un boletín en la página de SEAPAR, no sé, anunciando que efectivamente pues hay una incidencia en, no dice el lugar exacto, simplemente dice que hay una incidencia, rotura de una tubería de agua potable en Socabaya, circuito N2, y hay varios pueblos afectados, pues está, a ver, Villa Paraíso, Guasacache, la mansión que nos habían llamado también de la zona, Guasacache, avenida principal, aledaño. Pero, a ver, si nos están escuchando ahí en ese sector, les indicamos, ojalá sea así, que a partir de las 18 horas recién va a retornar el servicio de agua potable. Bueno, pues, ojalá, porque cuando se da dice una hora, no, nunca casi lo ha cumplido. Entonces, y así dice que es la mejor empresa, dice que es la mejor empresa prestadora de servicios del Perú. ¿Quién entiende a quién en este tiempo? Mejor vamos con lo nuestro, música en Melodía. Sí, sí, música, ahí está, ahí está. Claro, lo que pasa es que empezaba suavecito. Sí, suave. Somos Melodía.

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10: 4 de la tarde con 31 minutos, somos tu Radio Melodía. 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

Bueno, y estaba el gran Enrique Iglesias bailando amor, amor. Hablando de amor, a ver, ya he ordenado la nota que me enviaron. A ver, paso a contarles, ¿ya? Dice que están dos jóvenes recién casados, recién casaditos, así como más o menos, sí, tu historia. Y dos jóvenes recién casados y la esposa le dice, amor, ¿qué cosa soy para ti? Y el esposo le dice, para mí eres como una droga. Y la esposa responde, qué lindo, o sea, no puedes vivir sin mí. Y el esposo responde, no, aguanta. Lo que pasa es que me cuesta mucha plata y encima me estás arruinando la vida. Cruel, ¿no? Cruel, efectivamente. Bueno, esa es la notita que me envía un amigo. Gracias por, no sé, ¿se han reído o no? Se han reído, a ver, quiero escuchar la risa por lo menos, o quieres que me haga cosquillas. Igual que el rey, sobre esta cuchi, nadie se ríe. Bueno, ahí está la nota, si se ríen, pues háganlo, y si no, guárdenselo el chiste. Estamos en tu radio Melodía en este fin de semana, disfrutando de la mejor música del mundo. ¡Ah!

0: se nota. Se nota que no hay amor.
1: Yo me dedico al alcohol.
0: No. No es lo peor que puedes hacer, ¿no es cierto? Dedicarte al alcohol. Bueno, oiga, en Arequipa se está desarrollando un evento muy importante, eminentemente cultural, y es gratuito, ¿no es cierto? Gratuito, es la Feria Internacional del Libro Arequipa, que se prolonga hasta el 8 de octubre, está en la explanada del Puente San Martín, en el sector de Vallecito, en el lado izquierdo, ¿no? Saliendo a Humacollo, en el lado izquierdo, ahí está la Feria Internacional del Libro Arequipa. Interesante, ¿eh? Interesante para que usted vaya y pueda escoger algún libro que le interese, porque a propósito de ello estamos perdiendo pues el hábito de la lectura también, ¿no? A ver, me hace llegar un texto muy importante de Rosa María Cifuentes, La magia de tu nombre, La magia de tu nombre. Es que a veces los papás creo que ya en este tiempo ya no le dan mucha importancia a los nombres, ¿no? Utilizan unos nombres muy a veces extravagantes, en fin. Anteriormente era de almanaque, pues, los nombres eran de almanaque y nada más, ¿no? A ver, la magia de los nombres. Por ejemplo, nombre popular que tenemos en cuanto a las damas, Silvia. A ver, empezando por nuestra Silvia de Arequipa. Dice, Silvia significa mujer de temperamento desconfiado, susceptible y solidario con quienes busca salir adelante tras arduo trabajo. Es creativa, divertida. Le llamarán la atención los oficios donde logre compartir conocimientos, resolución de problemas, de organización y hasta mínimos detalles para hacer lucir algo mejor. Parte de lo que significa Silvia. Acá José me está tomando el pelo, me dice que significa Daniel. ¿Allá? ¿Quieres que lo diga? Ya, de acuerdo a lo que, a ver, al texto que nos alcanza Rosa María Cifuentes, la magia de tu nombre. A ver, Daniel, acá está. Hombre de temperamento susceptible, creativo y con elevado espíritu de lucha para llegar donde anhela. Le cuesta expresar sus sentimientos de modo claro, directo, pero cuando ama, lo hace con entrega y convicción. Ese soy yo. Habilidad para ejercer varias profesiones. A menudo terminan teniendo negocio propio, el mismo que pueda cambiar por completo por largos viajes y oportunidades que se gana ante sus jefes cuando los tiene. La melancolía y aprender a decir no serán su gran aprendizaje. Eso significa Daniel. Interesante. Solamente les he puesto dos nombres, ¿no? Una de una dama y, bueno, ya pues que me estaban pidiendo acá qué significa Daniel. Así que, bueno, para la gente que desee mayores detalles sobre el particular, vayan a la Feria Internacional del Libro Arequipa. Ingreso es totalmente gratuito a un costado de la explanada del Puente San Martín en Vallecito. Notas culturales que tenemos también aquí en tu radio Melodía.

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Bueno, una recomendación en fin de semana para quienes están en casa escuchándonos. Se viene la temporada de lluvias, ¿eh? Cuidado, no dejemos a última hora los quehaceres que, bueno, tenemos que desarrollar, pues, para prevenir la lluvia y demás. Una limpiadita del techo, por ejemplo. La gente quiere limpiar el techo cuando está en plena lluvia. Ahora es cuando, ¿no es cierto? Recién se está anunciando la temporada de lluvias y demás. Entonces, usted tiene tiempo el fin de semana, luego de haber laborado, y vaya al techo con los hijos, no sé, a hacer un operativo limpieza, ¿no? De manera que el agua pueda discurrir tranquilamente a través de las regaderas, ¿no? ¿Cómo se llaman las regaderas? Los escapes de agua que hay en el techo, para que caigan al jardincito, a la calle, y no se acumule en el techo, porque luego resume, pues, y bueno, vienen los problemas, ¿no es cierto? Entonces, fin de semana, hay un tiempito en casa, subamos con todos los chicos, con la familia, hagamos una limpieza, si no absoluta, por lo menos parcial, ya preparándonos para la temporada de lluvia, que ya se viene, a propósito, ya se viene. Es una recomendación desde tu Radio Melodía, orgullosamente, Arequipeña.

0: Fin de semana, para mí ha sido un gusto tremendo haber compartido estos momentos gratísimos con música, con información, con entretenimiento, con toda la gente maravillosa que siempre nos sintoniza. Gente linda, gracias, buen fin de semana. Ah, y no se olvide siempre un momentito para reunirnos con toda la familia, conversar un poquitín sobre lo acontecido en esta semana que se fue, proyectándonos con cuestiones ya positivas para la próxima semana. Es bueno siempre el diálogo con los integrantes de nuestra familia. Tomen en cuenta ese detalle que siempre lo damos a conocer a través de tu radio y melodía. A nombre de José Antonio, en la parte musical, en la compaginación, la parte técnica, tu amigo Daniel Castillo en el micrófono, les reiteramos nuestro agradecimiento y nos vamos. Gracias mil por la sintonía al programa. Buen fin de semana. Chao.
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